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Hamilton y Sog profundizan en las raíces afrocaribeñas combinando un beat potente con dancehall jamaiquino. La producción suma percusiones caribeñas y una interpretación más intensa concebida especialmente para pistas de baile, festivales y grandes escenarios. Es un tema digno de un fin de como el que estamos transitando, así que era lo que venía sonando. Ahora vamos con la banda surcoreana del K-pop, BTS, Swim.

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1: Maluma, Arcángel y NTG, Botero. Lo que estábamos escuchando, lo que sonaba en ABC Hits. Tus éxitos de la A a la Z, amigos y amigas. Si nos conoces, ya lo sabes. Si no nos conoces, te invito a que te quedes del otro lado prendido, prendida. Que todavía nos queda un ratito de este primer fin de octubre. Vamos con Luciano Pereira de La Planta. Un poco de ruido y Pinky SD. Es mi culpa por haberte amado cada madrugada. La versión cumbia.

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y Federico Iván, después de lo que veníamos escuchando de Luciano Pereyra, no venía mal una dosis extra de cumbia, así que lo que sonaba recién. Ahora, un poquito de Rosé y BM junto a Roger King, quienes convierten el desamor en una cumbia de despecho, celos y revancha emocional. La canción, El que se la queda pierde, combina picardía y catarsis, cruzando la identidad barrial de Rosé con el costado urbano de BM y el perfil pop de Roger King. Subí el volumen y disfrutá de este temazo, dale.

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temazo de Trueno, ¿eh? Llegaba con la colaboración, el homenaje, mejor dicho, a los guachiturros. Tírate un qué, tírate un paso. Bueno, nosotros paso a paso vamos tirándonos pasos para seguir disfrutando, en este caso, de los lindos temas de ABC Hits, tus éxitos de la A a la Z. Llega Lady Gaga haciendo Runway.

It's our moment. Es nuestro momento de irse. Así que vamos a despedirse. Pero bueno, qué lindo tema sonaba. Sí, amigos, llegó el cierre del primer fin de octubre del 2026. Y no ves hits en esta primera 2026. Tus éxitos de la A a la Z ya se terminaron por hoy. Pero tranqui, que nos reencontramos el lunes para más, ¿eh? Para más disfrute, para más música de la que te acompaña y que te cambia la cara, ¿eh? El lunes nos encontramos para arrancar la semana full pila, ¿les parece? Gracias a todos por haber estado, por haber prestado su oído y por haber prestado atención disfrutando de las lindas canciones de ABC Hits, tus éxitos de la A a la Z. Nos quedamos con Mike Towers haciendo una nada más y sería la última nada más. Chau, chau, amigos, hasta el lunes.

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Hola amigos, ¿cómo están? Bienvenidos al primer fin de semana de octubre de 2026 y a esta edición extendida de La Canción Lógica. Tenemos 3 horas por delante para encontrarnos con un montón de música, así que pónganse cómodos y acompáñennos. Y bueno, ya arrancamos con Culture Club y The War Song, una canción que llevaba un mensaje muy directo, pero que Boy George quería presentar sin tanta solemnidad, incluso usando el humor para hablar de algo tan serio como la guerra y la carrera armamentista. Yo soy Mariano Lainez, Miguel Kovacs está con la operación técnica y la musicalización, y Pablo Sturzenegger en la coordinación general. Nosotros ya estamos de este lado. Vos, quédate por ahí, porque esto recién empieza, y ahora seguimos con Amy Grant y Every Heartbeat.

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qué energía tenía una de esas canciones que prácticamente te lleva puesta desde el comienzo. Se grabó en el estudio que la propia banda tenía en Dublín, y como pequeña curiosidad, cuando salió el sencillo, incluyó también una versión de Neon Lights de Kraftwerk. Así que mira cómo empiezan a cruzarse las historias mientras nosotros seguimos con estas 3 horas de la canción lógica.

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Qué bien queda Supergrass con All Right en una edición como esta. Más larga, más relajada y con tiempo para ir pasando de una época a otra sin apurarnos demasiado. Y si vos venís acompañándonos, quédate por ahí porque seguimos recorriendo este weekend juntos. Ahora cambiamos completamente de color y nos encontramos con Depeche Mode y Walking in My Shoes.

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Tremenda voz la de Whitney Houston en I'm Every Woman. Y detrás de esa versión hay algo lindo. Ella admiraba muchísimo a Chaka Khan, que había grabado primero la canción. Y durante la sesión quiso cuidar especialmente las armonías para estar a la altura de aquella interpretación. Su productor recordaba la grabación como un verdadero encuentro hecho con mucho cariño. Y después de toda esa potencia, vamos a movernos hacia otro rincón de aquellos años. Llega Warrant con Heaven.

Estaba Pearl Jam con Even Flow. Qué canción intensa. De esas que terminan y parece que todavía dejan algo vibrando unos segundos más. Así que nosotros hacemos justamente eso. Dejamos que respire un poquito y seguimos compartiendo con vos esta edición fin de semana de La Canción Lógica. El punto de partida es nuestro destino. Un disco eterno que sigue girando en La Canción Lógica. La Canción Lógica.

de David Lee Roth, uno podía esperar prácticamente cualquier cosa. Y I Missy encaja perfecto con ese personaje enorme que armó también en su carrera solista. El tema era una versión de una canción que había grabado unos años antes el australiano Billy Field, y Roth la llevó a su propio terreno dentro de Eat a Man's Smile, su primer álbum completo después de Van Halen. Nosotros seguimos con mucho camino todavía por delante. Miguel Kovacs está llevando la música y la operación técnica. Pablo Sturzenegger acompaña desde la coordinación general. Y vos seguís ahí con nosotros, porque ahora llega Kim Wilde con Kids in America.

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Qué bien entra Diana Ross con I'm Cabin Out. Hay canciones que simplemente levantan todo y no hace falta buscarles demasiadas vueltas. Así que vamos a aprovechar ese envión. Vos seguí ahí con nosotros, que la canción lógica todavía tiene muchísimo para recorrer. Y ahora viene

Y recién escuchábamos una de esas baladas pop de fines de los 90 que van entrando despacio y después se quedan pegadas por el trabajo de las voces. Y bueno, por ahí eso alcanza. Una buena melodía, buenas armonías y unos minutos para disfrutarla. Nosotros seguimos acá, acompañándote.

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0: Seguimos avanzando en este primer fin de semana de octubre y recién compartíamos a Paul McCartney con No More Lonely Nights. Hay algo muy lindo en estas tres horas de la canción lógica. Podemos pasar de una canción así, enorme y melódica, a sonidos completamente distintos sin perder el hilo. Vos quedate con nosotros, porque justamente ahora pegamos uno de esos saltos y nos vamos con Information Society y What's On Your Mind, Pure Energy.
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Qué presencia la de Tina Turner. Incluso antes de verla en escena, We Don't Need Another Hero quedó directamente ligada a Mad Max Beyond Thunderdome y terminó siendo una de las canciones más reconocibles de aquella etapa de su carrera. Además, recibió una nominación al Grammy como interpretación vocal pop femenina. Nosotros no frenamos, porque ahora nos vamos a otro sonido bien ochentoso con The Outfield y All the Love in the World.

Y así pasó Dan Hartman con Second Nature. Si estás del otro lado acompañándonos desde hace rato, gracias. Porque esta edición Weekend también tiene un poco de eso. Ir dejando que una canción nos lleve a otra sin demasiadas explicaciones. Y ahora, mirá qué lindo cambio. Aparece Queen con Crazy Little Thing Called Love.

Hay canciones que parecen haber nacido sin esfuerzo, aunque detrás haya mucho trabajo. Y con Lighthouse Family pasaba bastante eso. Raincloud formó parte de las primeras sesiones de su segundo álbum Postcards from Heaven, grabadas entre Francia y Londres, antes incluso de que terminaran otra de las grandes canciones de ese disco, High. Y bueno, nosotros seguimos viajando por esos contrastes que tanto nos gustan. Ahora cambiamos elegancia por irreverencia británica y llega Madness con Baggy Trousers.

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3: Parte, lamentablemente, de la vida cotidiana, sobre las tragedias en accidentes de tránsito específicamente, es algo que lamentablemente todo el mundo pasa, y que acá trajimos un informe especial realizado por Diario Chaco para contarles cómo viene lo que viene siendo el año 2026.
4: Tragedias en las rutas de Chaco suman 86 víctimas fatales en accidentes. Estos son los registros del año 2026, es decir, estos primeros 9 meses del año 2026, ubicando a la provincia como la octava entre todas las jurisdicciones del país. Se remarca además que la mayoría de las víctimas son hombres jóvenes y que iban en motocicletas. El informe en un ratito.
3: Así es, en este caso tenemos que tener en cuenta que hoy, 5 de octubre, es el Día del Camino y de la Educación Vial en Argentina. En este contexto hemos preparado este informe, así que lo vamos a estar extendiendo con más información en los próximos minutos.
4: Exactamente, y lo que se esperaba en todo el continente, unas elecciones decisivas. Para entender también la región, ayer se votó en Brasil para presidente. Finalmente se va a definir en balotaje el próximo 20. Bolsonaro como Lula da Silva quedaron muy cerca, menos de 2 puntos de diferencia. Escuche bien, porque el conteo que tenemos a esta hora indica poco menos de 47%, 46,8% de votos para Bolsonaro y 45-16 para Lula da Silva. Increíble, aparte de la diferencia con el resto de los candidatos.
3: Así es, la tercera fuerza que se consolidó solamente logró tener el 2,28%. Quedó muy lejos de estos dos principales candidatos, que se definirá en lo que sería el 25 de octubre próximo.
4: Bien, y el tercero de los títulos tiene que ver con el deporte. Ayer jugó Chaco Forever en su estadio ante Defensores de Belgrano, ganaba 2-0, parecía que se encaminaba justamente a ir hacia el lote de los que todavía sueñan con entrar en el reducido, pero se le escapó de las manos y terminó el partido 2-2, quedando todo en una zona de grises.
3: Un dato del partido tiene que ver con que el partido iba a empezar a las 17 horas, pero debido a un retraso del equipo contrincante de Forever, se tuvo que atrasar media hora.
4: Se les rompió el colectivo a los muchachos.
3: Así es, tuvieron que utilizar un colectivo de emergencia para poder llegar a disputar este encuentro en la provincia de Chaco.
4: Muy bien. Bueno, tenemos entonces detalles de lo que es a última hora esto que decíamos de las elecciones en Brasil, Mariana.
3: Así es, en Brasil en este caso tuvimos, como habíamos anticipado, tuvimos este primer escenario que se va a repetir, pero esta vez solamente con dos candidatos, Bolsonaro y Lula da Silva, que va a ser el 25 de agosto. Hubo un total de 158 millones de electores autorizados a votar en la jornada que se desarrolló el día de ayer entre las 8 de la mañana y las 17 horas. Pero un dato a tener en cuenta es que 30 millones se abstuvieron de emitir su voto en la jornada de ayer, que es bastante elevado el porcentaje.
4: Sobre todo es elevado para la costumbre de Brasil. Las presidenciales no tuvieron un abstencionismo de este nivel en ninguna oportunidad dentro de este periodo democrático de Brasil. Y fíjense ustedes que para ganar en primera vuelta se necesitaba superar por un voto el 50%. Estuvo muy cerca Bolsonaro al tener un 47% de los votos. Pero bueno, se verá entonces lo que pasa el 25 de octubre, donde quedará en este periodo, son tres semanas las que quedan por delante, en las cuales se verá cómo se van generando las alianzas. Muchos dicen que hay un techo en el oficialismo, fundamentalmente por los resultados en los lugares específicos donde el Partido de los Trabajadores era muy fuerte, pero las alianzas son las alianzas y se verá cómo trabaja cada uno de aquí al próximo 25 de octubre. Y con esto, insisto, cómo se puede definir el mapa para toda la región de América Latina, ya que Brasil es sin dudas la economía más fuerte de toda esta región, y entonces la definición entre izquierda y derecha, como está planteado, no va a ser lo mismo un resultado que el otro.
3: Como le anticipamos hoy el pronóstico del tiempo, hicimos un breve repaso, pero ahora vamos a contarle cómo se va a desarrollar esta jornada que está comenzando recién, para quienes nos están viendo o escuchando por la radio y van a salir de sus casas en los próximos minutos. Hay que tener en cuenta que el pronóstico sigue manteniendo en alerta la posibilidad de lluvias y tormentas durante toda la jornada, especialmente durante la mañana y tarde. Se espera que para la noche mejoren las condiciones climáticas y que ya cierre la jornada con un cielo mayormente nublado. Y en cuanto a la temperatura, se va a mantener entre los 16 grados, que fue con lo que amanecimos hoy, y la máxima que se registraría durante en el inicio de la semana sería de unos 25 grados aproximadamente, según el Servicio Meteorológico Nacional. Ya vamos a tener una noche un poco más tranquila, sin alerta de lluvia, y vamos a tener una temperatura que rondará los 20 grados.
4: Bueno, le decíamos que hoy es el día del camino y de la seguridad vial. Vamos a tener el informe prometido, pero también empezamos recordando algo que ocurrió el fin de semana en el Puente General Belgrano, en donde justamente las imágenes que se han conseguido fueron tremendas, de este choque en cadena que estamos viendo justamente en la pantalla, donde los vehículos se van acercando y viene uno a una velocidad inusitada, se lleva por delante a esa camioneta que antes ya es como que había rozado al automóvil gris que está adelante, y genera el choque en cadena. Un accidente en donde entonces estos tres vehículos quedaron involucrados. Serias demoras se generó el viernes en la tarde. Los vehículos son un Toyota Corolla, una camioneta Ford Ranger, y el último es un... Bueno, no alcanzó a divisar ahí el último de los vehículos. Otro Corolla, me dice. Bueno, perfecto. Los tres conductores no sufrieron heridas, solo se registraron daños materiales, pero por milagro, fíjense la velocidad a la cual venía este hombre, sabiendo que en esa zona, en todo el puente, la velocidad máxima es de 60 kilómetros por hora, y a esa hora de la tarde en que se produjo este incidente, este siniestro, hay mucho tránsito, con lo cual pasar esa velocidad es directamente convocar a la desgracia. En el lugar, tanto Gendarmería Nacional como después la grúa de la empresa de corredores viales tuvieron que trabajar, y mientras tanto la gente que se cruzaba de un lado y del otro del Paraná tuvo que aguantarse, mucha demora.
3: Y para las personas que, bueno, van a cruzar a nuestra provincia vecina, son las 7:10 de la mañana y vamos a ver cómo se encuentra el puente en este momento. Perfecto. A ver si tienen suerte de que el tránsito esté normal y que puedan circular como lo tienen previsto, ¿no?
4: Estas son las cámaras que están habilitadas justamente allí, en el Puente General Belgrano. Por lo que se ve del lado de Corrientes, ahí vemos lo que es el peaje. Bueno, el tránsito es normal, la cantidad de vehículos habitual para esta hora de la mañana, con este intercambio permanente que hay entre las dos capitales de las provincias. Parece todo bien, Mariana, mira.
3: Así es, parece que va una persona que quiere cruzar, va a poder hacerlo como lo tenía previsto, en el tiempo que lo tenía previsto, sin mayores dificultades en cuanto a la cantidad de tránsito o si hay algún tipo de accidente. Que por el momento no se registraron, y esperemos que durante toda la jornada se pueda desarrollar con tranquilidad el cruce de puente.
4: Pero ojalá que siempre sea así. Veremos.
3: Vamos a seguir entonces con otra de las actividades que tiene nuestra provincia desde principio de octubre, desde el primero, que tiene que ver con la Feria Iberoamericana del Libro. En este caso hay muchas actividades que se vienen desarrollando ya desde el 1 de octubre y se van a extender hasta el 11 de octubre. Lo que sí hay que tener en cuenta es que cada día tiene su agenda propia, no hay actividades que se repiten todos los días, y en la jornada de hoy a resaltar va a haber bastantes actividades vinculadas con la inteligencia artificial, desde charlas, presentaciones de libros, hasta algún tipo de capacitación. Hay que tener en cuenta que esto comienza por la mañana y se extiende por la noche. Van a poder también encontrar más detalles en nuestro portal diariochaco.com, que vamos a estar informando día por día, al igual que acá en el programa. Un dato que por ahí a mucha gente le interesa, es de gran interés, es sobre los operativos DNI, que si bien se vienen realizando en distintos puntos de la provincia, acá en la Feria del Libro no es la excepción, y hay un operativo dispuesto para las personas que se quieran acercar al predio del Domo del Centenario para realizar su trámite. El horario establecido, según se comunicó por la entidad que organiza la Feria del Libro, tiene que ver con por la mañana de 9 a 13 horas y por la tarde de 16 a 20 horas. Esto va a estar operativo hasta el día 11 de octubre, así que quienes prefieran acercarse allí a realizar el trámite de DNI, lo pueden hacer sin ningún tipo de inconveniente.
4: Bueno, 7 de la mañana, 12 minutos, si usted nos está sintonizando, seguramente se está encontrando con esta primera edición de Diario Chaco a primera hora. Nos va a encontrar de lunes a viernes de 7 a 8 a través de la pantalla de Norte Grande Federal, pero también en el canal de YouTube de Diario Chaco, en el canal de YouTube de Norte Grande Federal. 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Otro dato de esos que se esperan los lunes, ¿cómo fue con la poseada? Este juego que es el más popular de Lotería Chaqueña y que quedó vacante. 184 millones de pesos pasan a engrosar lo que va a ser el sorteo del próximo martes. Quedó vacante. Los números que salieron, me está pasando aquí la producción, fueron 7, 31, 53, 58, 59, 63, 71, 84, 97 y 99. Para los que obtuvieron 4 aciertos, se llevaron 750.980 pesos. Libre de impuestos, ojo, ¿eh? Así que es una platita interesante para reforzar el inicio del mes. Y el primer premio quedó vacante, con lo cual se espera, insisto, más de 184 millones de pesos para el próximo sorteo.
3: Así es, el miércoles estaremos viendo si hay algún nuevo afortunado que se lleve este pozo o si sigue creciendo. Pero bueno, terminando con esta parte del programa, vamos a meternos de lleno en lo que tiene que ver la información periodística de este fin de semana y lo que y va sucediendo en estos minutos. Vamos a hablar un poco, como ya dijimos antes, sobre el pronóstico. El tiempo viene siendo algo que tenemos todos bastante preocupación, porque se viene hablando mucho sobre lo que es el fenómeno del Niño y la preocupación se genera debido a la gran cantidad de atención que se le está poniendo en cuanto a la prevención, en cuanto a las medidas que se van a ir tomando a medida que va pasando el tiempo. Se espera, según los análisis y estudios que se van realizando, que el fenómeno del Niño llegue aproximadamente a finales de noviembre y diciembre, pero no es algo que se pueda precisar de alguna manera según quienes realizan los estudios. Algo que sucedió el fin de semana que tiene que ver con estos fenómenos meteorológicos tiene que ver con la caída de granizo. Vamos a ver en las imágenes que hubo caída de granizo no solamente en la capital chaqueña, sino también hubo en distintos puntos de las localidades del interior. Entre ellas se encuentra Villa Ángela. Estamos viendo en pantalla que hubo una abundante caída de granizo y que se hizo sentir en los distintos puntos de la provincia. En este caso fue durante la jornada del sábado que se manifestaron estas lluvias, tormentas y que vinieron acompañadas de granizo. No hubo mayores incidentes, no se reportaron daños materiales ni personas heridas, pero sí es algo que hay que tener en cuenta. Este tipo de fenómenos pueden llegar a suceder debido a este fenómeno, valga la redundancia, del Niño, que está más presente que nunca No solamente en Chaco hay que tener en cuenta esto, sino también en toda Argentina se va extendiendo, va teniendo distintas características en cada región, pero va a afectar a todo el país de igual manera, si se quiere.
4: Uh-huh. Y si hablamos de granizo, las imágenes más fuertes llegaron desde Paraguay, ¿no? No, a pocos kilómetros de nuestra provincia, en la capital Asunción, incluso con bloques de hielo importantes, casi del tamaño de una pelota de tenis. Increíble el granizo que cayó.
3: Así es. Ahora vamos a seguir con este tema del Niño. Otro de los factores, además de lo que puede suceder con las lluvias o la caída de granizo, es qué sucederá con los ríos. En estos días venimos hablando sobre la altura de los ríos, cómo vienen creciendo y qué hay que tener en cuenta para poder prevenir en caso de que suceda algún tipo de inundación. Nuestro compañero Oscar Pietra estuvo en la zona de ríos este fin de semana, a pesar del mal tiempo, y nos mostró un poco y contó cómo viene siendo la altura de los ríos y qué se espera.
5: La crecida del río Paraná sigue preocupando a las familias ribereñas. En los últimos días, particularmente el sábado, se registró una altura de 3,99 metros para el río Paraná, siendo la última medición de 4,05. Hay una baja considerable que se espera también para los próximos días, según la medición que realizan desde la Prefectura Naval Argentina. Esta entidad viene trabajando y mucho junto a los municipios, tanto de Barranqueras como de Puerto Vilelas, sumando así también a las familias ribereñas, porque la preocupación está por parte de las mismas, teniendo en cuenta el anuncio del fenómeno del Super Niño que pueda llegar para esta parte del país con precipitaciones muy fuertes y también la posibilidad de inundación. Recordemos que para el nivel de alerta en esta parte de nuestra provincia, la altura del río tiene que alcanzar los 6 metros y para el nivel de evacuación los 6 metros con 50. Desde las distintas instituciones, junto al Estado, están trabajando para que la preocupación pase solamente a ser una ocupación y que la crecida del río Paraná no afecte a ninguna familia chaqueña.
4: Bueno, ahí está el informe de Oscar Pietra desde la zona ribereña este fin de semana. Pero claro, la actualización de la información hace que todo sea muy dinámico y este fenómeno del Niño hay que tomarlo realmente en serio. Esto que vamos a mostrar ahora justamente nos actualiza lo que se espera para los próximos días y ese informe que tiene en manos la Administración Provincial del Agua a través de lo que informa el Instituto Nacional del Agua. Vemos en pantalla lo que es el cuadro y les vamos a explicar justamente. Estamos hablando de lo que es Barranqueras, es el cuadro de abajo. Bueno, ahí por ejemplo, eso que tenemos en pantalla. Eso que tenemos en pantalla son dos mapas de lo que ya el viernes se preveía. El viernes estábamos, como se muestra a la izquierda, solamente con fuertes lluvias en lo que es la costa de Brasil y de Uruguay. Sin embargo, el pronóstico a 7 días se extendía con esa zona entre rojiza y anaranjada que muestra Paraguay, el norte de Corrientes, el sureste de Misiones y el este de Chaco con fuertes precipitaciones y posibilidades de granizo. Ahí, si lo ajustamos en el mapa, nos damos cuenta de cómo el fenómeno que se esperaba para el sábado se cumplió cabalmente. Y ahora sí volvemos al otro cuadro, al cuadro que nos muestra. En el cuadro de abajo tenemos Puerto de Barranqueras, arriba Corrientes, con un movimiento similar. La línea negra con puntos es la que muestra cómo viene dándose el nivel en el hidrómetro. En estos momentos, como decía Oscar, cercano a los 4 metros en Barranqueras. Pero si movemos un poquito para la derecha, esa marquita azul nos indica que para el 8 de octubre, es decir, para dentro de 3 días, ya se espera un nivel cercano a los 5 metros. Y para el 15 de octubre se espera un nivel cercano a los 6 metros. Lo podemos ver que ese punto de 6 metros, como lo describía Oscar, ya habla de un sistema de alerta para la Administración Provincial del Agua y desde 6 metros 50 ya se habla del sistema de evacuación, con lo cual tendríamos, por ejemplo, cortado el camino hacia la isla del Cerrito y buena parte del camino costero desde Vilelas hacia el sur. Bueno, esto como para mostrar que justamente toda la información hay que seguirla al instante y que nosotros la vamos a ir teniendo aquí porque nos obliga el fenómeno del Niño a tener actualizado casi día a día, Mariana. Casi día a día.
3: El gobierno está trabajando para que la gente que no sabe, el gobierno y los distintos municipios están trabajando articuladamente para prevenir este tipo de situaciones en caso de que suceda esto que explicaba bien David de las inundaciones, para poder proteger a las personas que viven en zonas costeras y que van a necesitar algún tipo de ayuda en caso de que suceda lo de la crecida del río Paraná.
4: El río Paraná, y lo que hay que tener en cuenta también, hasta ahora, según nos decían, el río Paraguay y el Bermejo son los que menos agua están teniendo en su caudal. ¿Por qué? Porque la mayor cantidad de agua está proviniendo desde la zona del Iguazú y llega por el río Paraná. Sin embargo, con el correr de los días hay que ver cómo se comportan los otros ríos que también terminan derivando sus aguas al Paraná en nuestra provincia.
3: Bueno, siendo las 7:22 de la mañana, ya nos vamos, está pasando rápido el
4: rapidísimo
3: tiempo.
4: Rapidísimo pasa el tiempo, voy
3: a... Vamos a comunicarnos con nuestro compañero Oscar Pietra, que nos va, va a ser nuestros ojos en la ciudad, en los distintos puntos de la ciudad, durante todo este proceso del programa. Nos va a ir contando qué va sucediendo y lo vamos a ir viendo en distintos escenarios. Esta vez está con un caso judicial que lo venimos siguiendo ya hace un tiempo y que hoy llega al inicio del juicio. Tiene que ver con un juicio contra 10 policías por haber atacado a jóvenes de la comunidad COM. Están acusados de eso. El hecho había sucedido en Fontana. Vamos a comunicarnos con Oscar Pietra, quien nos va a contar los detalles en la previa del inicio de este juicio.
4: Buen día, Oscar.
6: ¿Qué tal, Mariana? David, muy buenos días para ustedes, para todo el equipo, para toda la gente que está prendida a Diario Chaco a primera hora. Bueno, bien lo mencionaban, estamos aquí en inmediaciones de lo que es la Cámara Segunda en lo criminal, donde se va a desarrollar este juicio. Recién los escuchaba y la verdad que el tiempo por lo menos nos sorprende, según lo que ha previsto el Servicio Meteorológico Nacional, está nublado, está bastante fresca la mañana en estos momentos en la ciudad de Resistencia. Hay un fuerte operativo policial, ¿sí? Esto para destacarlo, hay un fuerte operativo policial en las inmediaciones de la Cámara Segunda en lo criminal y a partir de las 7:30 está previsto que comience este juicio a los 10 policías, como lo mencionabas, Mariana, hace un ratito. Y más que nada para contarles las acusaciones que reciben cada uno de ellos, porque este tribunal que va a ser llevado adelante por las juezas Dolly Fernández y Cristina Pizzarello, y también va a estar acompañándolo el juez Ernesto Ascona, según el expediente, Antonio Andrés Fernández, César Matías Torres, Diego Adrián Latorre y Sofía Diana González están acusados por vejaciones agravadas. Por su parte, Cristian Omar Benítez, Cristian Ariel Flores y Orlando Sergio Martín Cabrera afrontan cargos por allanamiento en concurso real con vejaciones agravadas. Son las carátulas que tienen estos 10 policías que van a estar sentados aquí, que arranca el juicio en la jornada de hoy, que recordemos que en esa madrugada del 31 de mayo de 2020 habrían hecho un procedimiento en un domicilio, ingresaron de manera ilegal sin ningún tipo de orden judicial y esto derivó a afrontar contra algunos jóvenes de la comunidad COM, entre ellos un menor de edad en ese momento, y que después toda esta agresión habría continuado en la comisaría allí en la localidad de Fontana. Estamos a minutos de que arranque, chicos, y a la espera también, porque en un ratito voy observando un poco porque nos van a avisar para que podamos ingresar a tomar las imágenes antes de que arranque el juicio aquí en la Cámara Segunda de lo criminal.
3: Bien, perfecto. Gracias, Oscar. Muchas gracias por tu información y vamos a estar conectándonos con vos en unos minutos más para ver si ya pudimos ingresar y tener esas imágenes en la previa del inicio de este juicio que vamos a estar contándoles cómo se desarrolla en los próximos días.
6: Sí, totalmente, totalmente. Los familiares también van llegando. Les voy contando que familiares de las personas que han sido agredidas están llegando de a poquito aquí al lugar, a estas inmediaciones. Insisto, hay un fuerte operativo policial en este lugar. Estamos en la avenida San Martín y Juan B. Justo de la ciudad de resistencia, y bueno, en minutos nada más vamos a poder ingresar para poder hacer las imágenes correspondientes y después, bueno, hacer un balance de cómo arranca este juicio a 10 policías por haber generado agresiones contra la comunidad en Fontana el 31 de mayo de 2020, chicos.
4: Bien. Muchas gracias, Oscar. El informe desde Exteriores en vivo con Oscar Pietra.
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4: Sin dudas que sí. La noticia, usted siempre la encuentra en diariochaco.com y ahora también en Diario Chaco a primera hora. Pero a la noticia también hay que agregarle análisis, y ese análisis llega de la mano del periodista Pedro Teruel.
7: He leído recientemente en redes sociales disparatados comentarios aferrados a la indignación ante el retroceso en los resultados de las pruebas PISA en matemática, lectura y ciencia. Cuando se ataca a los docentes por los magros resultados, en realidad lo que hacemos es evitar mirarnos en el espejo como sociedad. Lo fácil es echarle la culpa también a los gobiernos que instrumentaron mecanismos de verdadera desatención del sistema al punto de habilitar no solamente la tarea docente, sino el ejercicio de cargos directivos educacionales a personas que indudablemente carecían de la preparación que exigen tales roles. ¿Quiénes son los que deben brindar la educación primaria? Nosotros, los padres, el seno de nuestros hogares. ¿Y quiénes son los que eligen a los gobernantes y los premian una y otra vez, concediéndoles el ejercicio de cargo en niveles decisorios? Sobre materia respecto a la que ya han dado demasiadas muestras de inoperancia, descontrol y triste resignación por no saber cómo se solucionan problemas. ¿Quién? Nosotros, los adultos, seamos padres o no. Nosotros tenemos esa responsabilidad. Entonces, de lo que realmente se trata es de mirarnos al espejo detenidamente para poder descubrir y eliminar el germen de adjudicación de culpas sin aceptar que vamos para que se instale allí. A nivel nacional han sido ponderados una y otra vez este año los resultados logrados por Chaco en comprensión lectora, un avance que debieron reconocer hasta opositores, generalmente negados a conceder palmas. Pero es largo el camino. Para seguir avanzando es necesario ir todos juntos, gobierno, docentes, gremios educativos y padres, fundamentalmente los padres, porque sus ausencias solo alimentan intereses sectarios y de ocasión, y no son tiempos de andar profundizando errores, sino de ocuparse de reconstruir un sistema del que hemos estado orgullosos, pero que descarriló hace tiempo, sin voces ni actores suficientes para normalizar su marcha.
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2: 7 de la mañana, 32 minutos, seguimos aquí en Diario Chaco a primera hora. Y como decíamos, el día de la seguridad vial, el día de los caminos y un tema que realmente nos preocupa mucho, Mariana.
3: Así es, uno de los temas que nos preocupa y que hablamos al principio del programa tiene que ver con los accidentes de tránsito. En este caso, Diario Chaco realizó un informe especial con estadísticas de tomadas a nivel nacional, pero también con una estadística propia, un relevamiento que realizamos en los últimos días de todo lo que viene sucediendo en cuanto a accidentes de tránsito durante el año 2026. Lo que va del año 2026, estamos en el mes de octubre, luego nos quedan algunos meses del año que vamos a seguir actualizando para que usted pueda seguir de cerca esta estadística que preocupa a todos y que se busca prevenir de alguna manera. Por eso es que también existen este tipo de días como el de la educación vial, muy importante para poder prevenir de alguna manera. Vamos a estar viendo en pantalla una de las placas que tiene que ver con las cifras que pudimos recolectar junto a nuestros compañeros de redacción sobre los accidentes de tránsito sucedidos en lo que va del año 2026.
2: Como tremendo dije, los números, tremendo, para que la gente realmente los mire.
3: Tuvimos un total de 86 víctimas fatales en lo que va de este año, 66 en el primer semestre, y en lo que va del segundo semestre vamos un total de 20 personas fallecidas en accidente de tránsito. Es una temática que la verdad que se encuentra bastante presente. Si usted es consumidor de Diario Chaco, puede ver que constantemente tenemos las noticias actualizadas y una de ellas, lamentablemente, es contar que una persona falleció en un accidente de tránsito en distintos puntos de la provincia de Chaco. Hay que tener en cuenta también que una de las características que pudimos notar en este relevamiento tiene que ver con un perfil que se repite. Características que tienen las personas que fallecen en este accidente de tránsito, lamentablemente, son hombres, jóvenes, y por lo general van conduciendo una motocicleta. Por lo general, según este informe, en la mayor
2: cantidad... Un esquema bastante repetitivo, ¿cierto?
3: Sí, en la mayoría de los accidentes registrados hay alguna motocicleta involucrada, si no hay más, y de esa manera pudimos destacar como un dato a tener en cuenta según este relevamiento. Otra cosa es que esto ya va más que nada con un dato a nivel nacional, pero que nos sirve de referencia, tiene que ver con que en el país a una de cada 10 víctimas fatales son personas que viajaban en moto. Un dato impactante, pero también de la realidad. Si bien son solo estadísticas, es una realidad que todos podemos palparla de alguna manera si nos mantenemos en constante información. Siguiendo con estadísticas, vamos a tener otras placas donde vamos a seguir hablando de estas tendencias que pudimos notar en este relevamiento. Hablando un poco sobre dónde se producen los accidentes, en la capital chaqueña hay puntos marcados donde suceden este tipo de accidentes. Tenemos las rutas nacionales 16 y 11 y las avenidas Castelli, Las Heras y Avenida 9 de Julio. en los últimos años hay muchos casos resonantes que por ahí a usted le queda en la memoria y que muchas veces vienen acompañados de la ubicación en estas avenidas que acabamos de nombrar.
2: Exactamente, hay un informe que en su momento también compartimos en diariochaco.com, donde desde el 911, es decir, el sistema que tiene para actuar en emergencias la provincia, se lo tienen perfectamente medido. El 70% de los choques, de los siniestros viales en la capital del Chaco se produce en la avenida Castelli, entre avenida Las Heras y lo que es la avenida San Martín. Son 400 metros en donde se produce la mayor cantidad de los choques. Es increíble cómo está concentrado allí la cosa. Es un pedazo rojo dentro de todo el mapa. Y esto también nos hace hablar de los factores de riesgo: la velocidad, las distracciones, el alcohol.
3: Sí, también una de las cosas que preocupa, además de esos factores que mencionó David, tiene que ver con el uso del celular al volante y también el incumplimiento de las señales. Lo que tiene que ver con el uso del celular es algo que, o una tendencia que viene subiendo. Hoy en día la gente está prendida al celular, si siendo un poco exagerada, las 24 horas del día, y cuando conduce no es la excepción. De esta manera, muchos accidentes que vienen sucediendo tienen como factor especial que el conductor venía utilizando el teléfono celular y eso genera una distracción que puede terminar en un accidente y que una persona pierda la vida.
2: Sin duda que sí.
3: Bueno, siguiendo por esta línea, otra problemática que tiene que ver con las personas que utilizan moto es el problema del casco. En la ciudad de Resistencia y en los distintos municipios periódicamente realizan operativos donde se secuestran muchísimas motos. Siempre vamos a ver las imágenes que hay muchísimas motos secuestradas, y una de las principales infracciones comunicado por el mismo municipio de la ciudad de Resistencia son la falta de casco a la hora de circular las personas en la moto. Esta es motivo de infracción, de cobro de multa y también de secuestro de moto. Si bien hay este tipo de operativos, muchas veces se encuentran distribuidos en distintos puntos de la ciudad, no quiere decir que sea una modalidad que no se siga realizando. Lamentablemente, hoy en día mucha gente no utiliza el casco todavía y sigue expuesto a este tipo de hechos, como puede ser un accidente fatal.
2: Bueno, hay estadísticas de los últimos años, Mariana, también en cuanto a números, como para redondear. Y si usted se queda con ganas de saber más, diariochaco.com, y tiene todo el informe que publicamos justamente en como homenaje a este día, ¿no?
3: Sí, desde 2023 venimos siguiendo esta estadística para hacer una comparativa y tenemos una tendencia en baja, por suerte, pero los números siguen siendo muy impactantes. Sí, sí, sí. Tenemos en 2023 201 víctimas, en 2024 tuvimos 158 víctimas y en 2025 hubo un total de 167 víctimas.
2: Perfecto. Bueno, ya saben ustedes, todo esto lo tienen también en diariochaco.com, y nosotros saltamos de nuestra realidad de los siniestros viales a lo que va a ser el tema del día y de varios días en la región. Las elecciones en Brasil, donde anoche quedó determinado que habrá balotaje, segunda vuelta entre Luis Ignacio Lula da Silva y Flavio Bolsonaro, el hijo de Jair Bolsonaro. Con el 97% de las mesas escrutadas, el candidato del Partido Liberal fue quien más sumó votos, pero no le alcanzó para ganar en primera vuelta. El balotaje, insistimos, será el domingo 25 de octubre, y vemos los números, porque los números actualizados nos dan para Bolsonaro 47.03%, para Luis Ignacio da Silva 45.16%, menos de 2 puntos de diferencia. Y para dar una referencia, simplemente porque ahora ya ni siquiera va a estar en segunda vuelta, Augusto Cury, el tercero, sacó el 2.89% de los votos. Es decir, se confirmó esta tendencia que se hablaba de una polarización absoluta en cuanto a la votación, un fenómeno que se viene dando ya en varios países de la región. Para ganar en primera vuelta, cualquiera de los dos hubiera necesitado el 50% de los votos, pero fíjense lo cerca que quedó Bolsonaro de eso. Y lo que hay que decir, como Mariana ya lo anticipaba, es que se tuvo 30 millones de personas que no fueron a votar. Recordemos que Brasil es un país muy, muy poblado. 158 millones de personas estaban habilitadas para votar, 30 millones no fueron a hacerlo, y este es el panorama para explicar al día de hoy, en estos momentos, lo que ocurrió electoralmente en Brasil.
3: Dejando un poquito de lado el tema político, vamos a algo que a todos los argentinos nos tiene en vilo y tiene que ver con la despedida de Messi de la selección argentina, que ya estamos en las vísperas.
2: Se nos cae el lagrimón, se nos cae.
3: Así es, Messi ya está en Argentina, compartió imágenes en sus redes sociales llegando a Argentina y debido a que mañana ya se va a disputar este enfrentamiento con Benín. David, tenemos información de este equipo que no es capaz tan conocido.
2: Poca información de Benín, porque justamente es un país que no tiene tradición futbolera, de alguna manera como el anterior, como Burkina Faso, que fue el rival del sábado, que llegó unas horas antes a nuestro país con un equipo sub-23 y por eso también se dio una situación muy especial, un partido que terminó 7-0, casi como si fuese un entrenamiento, y que generó muchas críticas, sobre todo por la organización de la Asociación del Fútbol Argentino. Pero los muchachos de Benín también saben que vienen como convidados a una gran fiesta que va a ser el Monumental, una fiesta de despedida del hombre que más veces se puso la camiseta de la Selección Argentina de Fútbol, un hombre que además atravesó un sinfín de situaciones, desde ser la gran esperanza, desde ser muy criticado durante años, querer abandonar la selección porque no se le daba el título, llegaba a subcampeonatos y nada más, hasta terminar con la gloria de estos últimos años, ganando Copas América, ganando el Mundial de Qatar, llegando a la final del siguiente Mundial ya con 39 años. Así que para todos los argentinos que amamos el fútbol, el día de mañana, 6 de octubre, va a quedar seguramente en la retina de todos con esas imágenes que van a generarse de mucha emotividad en el Monumental.
3: Y para seguir palpitando entonces la previa de lo que va a ser el retiro de Lionel Messi de la selección argentina, nuestra compañera Cielo Carniel preparó unos sabías que tiene que ver con la carrera de Messi.
4: ¿Sabías que Nike perdió a Lionel Messi por una historia que empezó con unos buzos? Messi firmó con Nike cuando tenía 14 años y todavía jugaba en las inferiores del Barcelona. Pero en 2005, cuando ya empezaba a llamar la atención de todo el mundo, su padre, Jorge Messi, habría pedido ropa deportiva extra para su hijo. Pero según reconstrucciones periodísticas, el pedido nunca tuvo respuestas. Mientras tanto, Adidas sí estaba prestando atención. La marca alemana apareció con una oferta mucho más importante y en 2006 Messi terminó firmando con las tres tiras. Nike intentó frenar el acuerdo en la justicia española, pero perdió. El documento que tenía no fue considerado un contrato definitivo. Y ahí empezó una sociedad que lleva más de 20 años. Adidas convirtió a Messi en una de sus principales figuras globales y en 2017 incluso firmó con él un contrato de por vida. Así que sí, uno de los acuerdos deportivos más importantes de la historia pudo haber cambiado por algo tan simple como un pedido de ropa que nadie respondió.
2: Lo que es, un pequeño detalle que habilitó un gigantesco negocio de la competencia. Seguimos en el fútbol, en este caso en el terreno local. Chaco Forever jugó ayer en su estadio, le decíamos en los títulos, empató 2-2 con Defensores de Belgrano, lo ganaba 2-0 al término del primer tiempo, pero bueno, se le escapó sobre el final al albinegro. De esta manera quedó en una suerte de gris, porque no está tan apretado con los números del descenso como hace dos meses atrás, donde realmente la preocupación era alta, pero también quedó bastante lejos de ingresar al reducido por un nuevo ascenso. Justamente, luego de este partido, Diario Chaco estuvo en la conferencia de prensa que dio el director técnico de Chaco Forever, estamos hablando del Chango Cravero, para explicar lo que fue este partido tan especial.
5: Sí, yo creo que de todos los partidos que hemos jugado, no nos quedaron tanta situación de gol, pero nos hicieron dos goles. Y algún día te va a pasar porque ganando 2-0, tenés todo para manejar el partido, manejar la pelota, y lo hicimos un ratito apenas empezó el segundo tiempo, que tuvimos algunas ocasiones otra vez, pero no lo supimos hacer, y ellos habrán llegado 3-4 veces, tiraron 2 córneres y no empataron. Pero bueno, esto es fútbol, así es el fútbol. Te pasa porque el equipo rival va perdiendo y sale para adelante, todos hacemos lo mismo, pero es una lástima porque el primer tiempo creo que fue uno de los mejores primer tiempos que jugamos, sacamos una ventaja importante, que hoy 2-0 en el fútbol, no te empata más. Pero bueno, el equipo está bien, hay que seguir. Nosotros lo que estamos buscando es lo primero, es salvar la categoría, y yo creo que con este punto que sacamos hoy nos viene muy bien, aunque uno, por supuesto que ganando es lo mejor, pero bueno, ellos también aprovecharon la oportunidad que tuvieron. Nosotros por ahí, a veces el tema de los cambios, a veces entras bien, a veces entras mal. Uno que ha jugado sabe que a veces entra con el partido medio desarmado y te cuesta acomodarte, pero bueno, yo estoy conforme porque la verdad que el equipo, lo del primer tiempo fue muy bueno, el otro día en Bolívar también, así que hay que estar tranquilo. A lo que apuntamos, y hace un par de fechas nos estábamos matando porque éramos los últimos, y le hacemos partido a todos, y uno sabe cuando vos dirigís estas clases de partido que como es, todos los partidos vamos ganando y en el segundo tiempo nos cuesta un poquito tener la pelota, pero bueno, lo que hacía en el primer tiempo es, yo creo que teníamos que haber hecho 2 o 3 goles más, pero bueno, a veces no se puede dar, desperdiciar, y después a veces lo sentí, como hoy. En otras oportunidades no ha salido bien, hoy no salió mal.
2: Bueno, qué alivio cuando un director técnico habla simple, así como el Chango Cravero aquí en Forever. Es bueno tener uno que habla como los hinchas, se lo entiende fácil.
3: Bueno, dejamos un poco el ámbito del deporte y vamos de nuevo con nuestro compañero Oscar Pietra desde la calle. Como dijimos hoy más temprano, está en lo que es el juicio contra 10 policías por un operativo sucedido en el año 2020 en Fontana. Hola, Oscar.
6: Chico, que está nuevamente el saludo para ustedes, para toda la gente que nos está mirando. Seguimos aquí en inmediaciones lo que es la Cámara Segunda en lo criminal. Todavía no comienza este juicio, tampoco nos hicieron pasar para hacer las imágenes correspondientes. Yo creo que en breve nada más vamos a poder ingresar a la sala de audiencia, que recordemos van a estar 3 jueces, Ernesto Ascona, Cristina Pizzarello, como así también Doni Fernández, y los 10 policías acusados justamente de este hecho ocurrido en la madrugada del 31 de mayo de 2020. Oscar. Están los familiares, abogados que da por
2: sí. Sí, ¿por qué no los dejaron entrar? Para las 7:30 se esperaba. ¿Hubo algún problema o es todo burocrático el problema?
6: No, están demorados nada más, David. Solamente están demorados a la hora del inicio. No, nos van a dejar entrar, esto nos han confirmado. Solamente están esperando la autorización correspondiente, que estén todos ubicados, porque hasta hace un ratito nada más han llegado distintos abogados. Bueno, recordemos, esto tendría que haber comenzado 7:30 y creemos que pasada las 8 de la mañana va a comenzar. Hoy, particularmente lo que va a pasar en esta audiencia, se va a estar realizando la lectura de las acusaciones a cada uno de los policías. Si ellos quieren declarar, bueno, van a tener la palabra. Y lo propio también por parte de la querella, que en el caso de que quieran presentar alguna que otra información más vinculada a esta causa, a este expediente, lo podrán hacer. Recordemos que esto se pospuso teniendo en cuenta de que hubo un cambio de abogado para uno de los acusados, y que para poder tener el expediente bien estudiado, bueno, se decidió que arranque este 5 de octubre.
3: Oscar.
6: Va a darse, sí.
3: Te consulto, ¿sabemos cuántos días puede extenderse este juicio? Porque como dijiste recién, son muchísimas partes las que van a tener que exponer en su momento en el juicio.
6: Sí, mira, lo que les contaba va a suceder en el día de hoy con la presentación y las acusaciones para cada uno de los 10 policías. Y esto va a continuar la semana que viene durante 3 jornadas. 13, 14 y 15 de octubre, ¿sí? Se desarrolla hoy y después continúa la semana que viene. Y así durante más días. Todavía no se sabe la cantidad de días que se van a tener específicamente para este juicio, pero estimo yo que por lo menos entre 3 y 4 semanas seguramente llevará este juicio a los 10 policías. Hoy la primera audiencia y la semana que viene habrá tres jornadas previstas por lo menos a la misma hora, 7:30 aquí en la Cámara Segunda de los Criminales.
3: Perfecto. Muchas gracias, Oscar. Y bueno, en los próximos minutos nos vas a poder facilitar imágenes que vamos a estar mostrando seguramente en la jornada de mañana sobre lo que tiene que ver con el inicio de este juicio.
6: Sí, si quieren le voy a mostrar un poquito, disculpen la desprolijidad nada más, quiero mostrar a los familiares que están presentes. Perfecto. Aquí, porque de a poco van llegando justamente al lugar, están en lo que es el parterre de la Avenida San Martín, ahí los observamos, están los familiares. Perfecto. De los jóvenes que han sido agredidos por estos 10 policías, que ellos están acusados en estos momentos, así que estaremos justamente a la espera de que arranque este juicio en un rato nada más, poder ingresar, hacer las imágenes correspondientes y bueno, tener todo listo para cuando comience este juicio en breve nada más.
3: Perfecto, muchas gracias, Oscar.
2: Bueno, sin dudas, lo importante ahí por ahora son los familiares de los jóvenes. No hay familiares de los policías, que era uno de los temores, era uno de los temores de lo que podría pasar. 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
3: Vamos a seguir entonces con las noticias actuales de la provincia y una que tiene que ver con la época en la que del año en la que estamos ingresando, que ya estamos muy cerca del verano. Uno de los puntos para nuestra provincia y todas las que nos rodean es la luz, la energía, cuánto utilizamos, si se aumenta este consumo y para eso el gobernador el viernes confirmó que va a haber algún tipo de ayuda y de diferencial en las tarifas desde el mes de noviembre. Para esto, nuestra compañera Romina López preparó un resumen de todo lo que necesitas saber para, bueno, los próximos meses de calor.
7: Atención, chaqueños, desde noviembre podría cambiar cuánto pagas por la luz. El gobernador Leandro Esdero confirmó que comenzará a aplicarse un nuevo esquema de subsidios para las provincias del norte, pensado especialmente por las altas temperaturas. Pero, ¿qué significa esto en la práctica? Primero, hay que entender algo. Chaco está considerado dentro de las zonas muy cálidas del país. ¿Y por qué importa esto? Porque durante aire acondicionado, ventiladores, heladeras, funcionando prácticamente todo el día. Y eso termina impactando en la factura. Por eso, el nuevo esquema implica una cantidad de energía que puede recibir un subsidio. Entre noviembre y abril, el bloque subsidiario para las zonas muy cálidas pasará de 300 a 500 kilovatios hora por mes. Y sobre ese consumo alcanzado por el beneficio se aplicará una bonificación del 50%. Ahora, atención con esto porque es importante. No significa que tu factura completa vaya a costar automáticamente la mitad. El descuento se aplica sobre el consumo que está dentro del bloque subsidiado. Por ejemplo, si en un mes consumís 700 kilovatios, hasta 500 kilovatios podrían quedar dentro del esquema subsidiado y el consumo restante se pagaría sin esa bonificación. El gobernador confirmó que la medida comenzará a aplicarse desde noviembre, justamente cuando empiezan los meses de mayor consumo eléctrico en el Chaco. El objetivo es que las provincias que soportan temperaturas extremas durante buena parte del año tengan un esquema energético diferente. Así que ya sabes, cuando escuches hablar del subsidio por zona cálida, no significa simplemente 50% menos de la boleta. La clave está en cuánto consumís, cuánto de ese consumo entra dentro del bloque subsidiado y si tu hogar está alcanzado por el régimen. Y ahí sí vamos a poder saber cuánto representa realmente el ahorro en el bolsillo.

0: generó que 5 barcazas en total se desprendieran y naufraguen en lo que es las inmediaciones del puente. Esto generó bastante preocupación por el estado en el que se encuentra el puente.
1: Claro, porque el golpe se dio contra la defensa y el pilote número 5 del puente General Belgrano. No es la primera vez que ocurre. Hace unos años atrás sucedió una situación similar, y lo que se ve de las imágenes que ahí estamos mostrando es que el daño fue importante. Justamente se trata de Tío Jan, este convoy con remolcador de bandera paraguaya, que al pasar por el puente General Belgrano tuvo este inconveniente. Tras chocar se desprendieron las barcazas, 5 de ellas. 2 fueron recuperadas inicialmente y se las trasladaron hasta un amarradero ubicado allí cerca, en el kilómetro 1198 del río. La tercera fue recuperada posteriormente y las restantes quedaron varadas un kilómetro más adelante. El tema es justamente que de aquí en más la gente de Vialidad Nacional es la que tiene la obligación de no quedarse callada y de hacer un relevamiento de cuán grave fue este golpe, qué secuelas quedaron en el puente, y dar a conocer la información cuanto antes a la comunidad, para que justamente no crezca un rumor innecesario, infundado, de los tantos que suelen darse ante circunstancias como esta. El puente es vital para las dos provincias y la información que se dé oficialmente es la única que puede tranquilizar la situación.
0: Bueno, una de las noticias que sucedió ayer ya a última hora, siendo las 7:58, ya estamos próximos a cerrar el programa, tiene que ver con un incendio sucedido en la ruta 16. Una camioneta Eco Sport se incendió en la ruta. Hasta el momento se cree que por problemas técnicos, pero se desconocen los motivos principales. Esto sucedió ayer, ya pasadas las 22 horas, y se están esperando los análisis pertinentes para saber qué sucedió con este desperfecto. El dueño del vehículo que se encontraba a bordo pudo salir a tiempo y no hubo mayores lesiones.
1: Bueno, ya nos estamos despidiendo de este primer programa, pero repasamos los datos del tiempo, Mariana.
0: Sí, como dijimos más temprano, el pronóstico para toda la jornada de hoy tiene que ver con tormentas. Las tormentas van a extenderse hasta la tarde y por la noche se va a tener un cielo bastante nublado. Las lluvias ya no estarían amenazando la capital chaqueña. Una máxima va a ser de 25 grados y, bueno, amaneció fresquito, pero va a ir subiendo de a poco.
1: Bueno, y en esta pantalla de Norte Grande Federal usted se va a encontrar con Operativo Federal de aquí en adelante. Vamos a saludar a nuestros colegas, a Miguel Alegre, a Guillermo Arreta y a Alejandra Sibila. Muy buenos días a todos ustedes, ¿cómo están?
2: ¿Qué tal? ¿Cómo te va, David? Mariana, un saludo grande, un abrazo a ambos. Realmente estamos felices de que Diario Chaco forme parte de la familia de Norte Grande Federal, periodismo con historia y periodismo responsable. Están los dos al aire en este momento, los estamos viendo allí muy, pero muy bien. Arrancaron muy temprano con Diario Chaco a primera hora, así que bueno, es realmente un gusto que estén compartiendo nuestra pantalla. Estemos compartiendo justamente este espacio junto con Guillermo Arrieta y con Alejandra Sibila. ¿Cómo te va, Guille?
3: Buen día. ¿Qué tal? Buen día, chicos. Feliz debut. La verdad que hay que arrancar. Es 7 de la mañana, tempranito, con la tapa de Diario Chaco. Los estábamos siguiendo con mucha atención y la verdad que también muy contentos de poder compartir, intercambiar información y que se sumen a la pantalla de Norte Grande. Así es que, bueno, bienvenidos.
2: Bienvenidos. Ale, ¿qué tal? Buenos días, ¿cómo estás?
4: Hola, ¿qué tal? ¿Cómo están? Muy buen día. Hola, chicos, bienvenidos. Qué lindos están, y se los ven muy, pero muy bien, muy relajados.
2: Gracias. Bueno, realmente estamos, como decíamos, muy contentos, los abrazamos a todos. Tiene un equipazo Diario Chaco, un medio de mucha tradición, de mucho trabajo, de mucha constancia. Un saludo grande a Pedro Teruel, obviamente la cabeza de Diario Chaco, ahí que nos estuvimos comunicándonos de muy temprano. Bueno, atentos a este gran comienzo que han tenido allí con David y con Mariana. Y también un poco para ponernos a analizar, Mariana y David, sorprendidos quizás, o no, de lo que sucedió en Brasil, ¿no es cierto?, en este triunfo de Bolsonaro que los lleva a segunda vuelta. Digo sorprendidos porque, bueno, hablando con Guille y con Ale también acá, analizamos otra vez que las encuestadoras

0: vuelven a fallar, ¿no es cierto?, en una elección tan importante para el continente.
1: Atípico para Brasil, porque hay que tener en cuenta que en el 2023 las encuestadoras fueron bastante precisas, ¿no? Pero acá todas le daban una tenue ventaja hacia Lula da Silva, cosa que no ha ocurrido, y que tuvo un factor importante igualmente, creo, un gran porcentaje de gente que no fue a votar. Parece que eso fue lo que inclinó la balanza hacia el bolsonarismo, ¿no?
2: ¿Se sabe cuánto el porcentaje? Porque esto
1: rondaba el 20%.
2: La gente que vuelva a votar, que vaya a votar en las próximas, puede cambiar. Esto es muy muy poquito, ¿no?
1: Sí,
2: son casi 2 puntos.
1: Exactamente.
0: Sí, es mucho. No sé qué opinan ustedes, David y Mariana.
3: Sí, sin duda es el tema a seguir. Y frente a lo que decías, solamente la que había dado
4: Vamos a tener que estar atentos, como decían recién. Había un total de 158 millones de personas habilitadas para votar, pero el ausentismo fue alto, 30%, según los últimos datos que pudimos recopilar. Fueron quienes se necesitaron en la primera etapa. Quizás en la próxima, el 5 de octubre, se pueda presentar país.
0: Totalmente que es así, David y Mariana. Bueno, vamos a estar analizando todo eso durante la mañana. También vamos a estar con la despedida de Lionel Messi. Vamos a tener un equipo. Mañana Guille está viajando muy temprano para la cobertura junto a Natalí Sepúlveda de lo que va a ser la última función del 10 con la camiseta de la selección, con toda la expectativa que eso ha generado y está generando, obviamente, en todo el país. Va a estar enfrentando la selección a Benín. Así que, Guille, mañana te vamos a tener allí en el en Buenos
1: día,
0: Aires,
1: ¿no?,
0: en el Estadio mañana. Monumental.
1: Sí, sí,
0: la un día histórico para
1: histórico
0: para todos.
1: Para el mundo, diría.
2: Vas a ver, ¿no?, el último tango.
1: Sí, hay mucha expectativa. Bueno, gente que no ha conseguido entradas. Era la última batalla de todos por una entrada. Y los precios de reventa que están tremendos. Arrancan de 1,5 millones de pesos. Y hasta los 5 millones, una entrada para ver el último partido de Messi. Increíble. Ay,
0: increíble. David, Mariana, le mandamos un abrazo. Gracias por la confianza a ustedes también, por estar junto a Norte Grande Federal y a todo el equipo. Ahora somos una familia, una gran familia que se va agrandando, así que eso es lo más importante. Saludos grandes a los ambos, Mariana y David, y nos vemos mañana muy temprano, a las 7 de la mañana, como todos los días.
3: Bueno, sí, muchísimas gracias a ustedes. Yo al principio te decía que te quedaba lindo el azul, Miguel, pero ahora que sé que Guillermo va a estar mañana en la selección, lo quiero ver con camiseta y vincha, bien fanático, así, que nos mande una buena imagen, ¿no?
1: Por supuesto.
3: Para que todos sintamos que estamos ahí con él.
1: ¿Eh? vamos a estar bien vestidos de hincha, argentino y todo.
2: Sí. Ahora te faltaría lo de la vincha, me muero. Sí, tiene que ser camiseta y vincha.
1: Tipo los borrachos del tablón.
2: Claro.
0: Hola, 12. David, Mariana, muchísimas gracias. Hasta mañana. Felicitaciones.
3: Chao,
0: hasta mañana. Muy bien, allí nuestros compañeros David Gabuna y Mariana, entonces, nuestros compañeros de Diario Chaco, periodismo responsable y periodismo con historia, entonces, conjugado en esta mañana, arrancando esta jornada y esta semana con jornada nublada. Se esperan lluvias para las próximas horas nuevamente en esta parte de la región y tenemos muchos temas para
2: desarrollar. ¿Cómo le va, Miguel?
0: Bien,
2: no, espere, no se apure. ¿Cómo le va? ¿Cómo anda? Tanto tiempo. Un día se fue, no volvió más, nos dejó acá esperándolo.
0: Estoy como el tiempo. Nublado.
2: ¿Loco?
0: No, nublado, por favor.
1: Atormentado.
0: O inestable.
2: Inestable puede ser.
0: Un día
2: se fue, no volvió, ahora vuelve, no dice Dios. ¿Cómo le va?
0: Uno siempre vuelve al primer amor. Hablando laboralmente.
2: Laboralmente hablando.
0: No, para nada. 16 grados la temperatura en este momento. La máxima para hoy es ser de 23 grados. Se esperan lluvias, ya decían nuestros compañeros de Diario Chaco, entonces, para las próximas horas o durante prácticamente toda la jornada. Llovió el sábado, ayer estuvo bastante fresca la mañana, no hubo mucho sol. Y hoy aparentemente otra vez va a haber precipitaciones.
2: El poniente no miente.
0: El poniente no miente, ya
2: me decía
0: mi papá.
2: Me encantó esa frase. Mi papá me la dijo.
0: Mira vos.
2: Yo, no va a llover. Y me dice, Ale, el poniente no miente.
0: Sí,
2: me
0: dijo. El poniente es el oeste.
2: No tengo ni idea de el dónde oeste. Está el poniente, pero...
0: El oeste para donde se pone el sol. Por eso, el poniente no miente.
1: Bueno, en Colonia Elisa estaba lloviznando tenuemente, Mirela, nos dicen
2: también,
1: a través de YouTube. Así
2: en Vilelas también lloviznaba. Y no sé en qué otra parte.
0: Bueno, se esperan lluvias para hoy, nublado para mañana, lluvias aparentemente también para el miércoles y lluvias para el jueves y para el viernes. Con temperaturas que no van a superar los 30 grados de máxima, estamos hablando, para el día miércoles. Pero va a ser una semana aparentemente muy, pero muy inestable. Nosotros ya vamos a estar mañana con toda la cobertura de lo que decíamos de la despedida de Lionel Messi. Esta semana comienza otra vez el día miércoles el juicio por Loan Peña. Va a ser una jornada o una semana importante, Guille, porque se espera, por ejemplo, la declaración de Callaba.
1: Sí, María Victoria Callaba, que va a declarar el miércoles, en principio. Así es que hay mucha expectativa sobre eso. Hoy comienza un juicio importante que Juan ya está allí. Y también tenemos novedades del caso Axel González, porque están pidiendo investigar 80 cremaciones que se hicieron en la ciudad de Resistencia en el periodo en el que se presume este joven desapareció.
0: Muy bien, perfecto. Ya estamos con nuestro compañero Juan Alba en exteriores. Juancito, buenos días, ¿cómo estás? Buen lunes.
5: ¿Cómo estás, Miguel? Buen día para vos y para todos. Cámara Segunda en lo Criminal, Miguel. Nos encontramos en estos momentos a la espera del inicio de un juicio, como decía Guillermo, que arranca en la jornada después de tantas fechas suspendidas. Hoy hay por fin el inicio de este juicio en el que en principio se trata de buscar la culpabilidad contra 10 efectivos policiales de aquí, de la provincia del Chaco, que están siendo acusados de maltratar y torturar a una familia COM del barrio de la localidad de Fontana en el 2020, cuando se hizo un operativo ilegal en el domicilio de esta familia, donde los detuvieron ilegalmente, incluso en el momento de la detención fueron golpeadas estas personas, 5 son las víctimas, y después de su detención en la comisaría donde estuvieron alojados, allí también se denuncian que sufrieron maltratos tanto verbales como físicamente, porque de hecho las imágenes y las fotografías que se han difundido del 2020 se muestra la gravedad de los golpes que recibieron estas personas. Hoy estos efectivos policiales entonces sentados aquí en el banquillo en este juicio que mucha expectativa de su arranque. Lo que va a ocurrir es que estos efectivos van a estar escuchando las acusaciones que hay en contra de cada uno de ellos y después se les dará la oportunidad si alguno quiere prestar declaración ante el juez. Es un juicio que hay mucha expectativa de ver qué decisión tomará la justicia contra efectivos policiales, reiteramos que según manifiestan torturaron ilegalmente a esta familia. De hecho, el allanamiento que se hizo en la casa de esta familia también consideran que fue ilegal porque no había ninguna orden para ingresar de la manera que lo hicieron a esa casa. Allí ustedes están viendo lo que es la cámara segunda, en donde reiteramos en instantes nada más vamos a tener el privilegio de poder ingresar y mostrarles a ustedes cómo se encuentra la sala en el interior, donde ya están los efectivos, estos 10 efectivos, pero a su vez enfrente de la cámara están los familiares de estas personas que vinieron a acompañar este proceso de juicio. Recordamos, ellos muy ansiosos porque se ha suspendido en al menos 3 veces esta fecha donde iba a arrancar el juicio y no arrancaba por cuestiones de las partes. Y hoy finalmente entonces ya está todo listo para que, reiteramos, en instantes nada más se dé inicio, donde lo primero que se va a hacer es la lectura de las acusaciones con estos 10 efectivos policiales. El hecho específicamente, como les decía, fue en el 2020 en la localidad de Fontana, donde hasta la casa de estas familias, de estas 5 familias que ahora están también aquí para comenzar este juicio, llegaron estos efectivos policiales y allí los habrían detenido de manera ilegal, torturándolos a cada uno de ellos. Entre ellos se encontraba una menor. Esto ocurrió el 31 de mayo, específicamente del 2020. 20. A ver, vamos a hablar con el doctor. Doctor, buen día. ¿Lo puedo molestar un segundo? Estamos en vivo para Norte Grande Federal, de parte del Comité de Prevención contra la Tortura. Él es el abogado que también está, que va a participar de este juicio. Doctor, la
6: expectativa. Yo estoy como presidente.
5: Como presidente
6: del Comité. Los abogados ya están adentro. Ya está el doctor Guillermo Cuellar. Y están acompañados con los comisionados Romina Duarte, que es vicepresidenta, y el doctor Roberto Sotelo.
5: ¿Qué se espera, doctor, hoy?
6: Y bueno, nosotros estamos contentos de que haya empezado, por lo menos después de 6 años. Así que bueno, las expectativas no son las mejores, pasó mucho tiempo para las víctimas, es muy complejo.
5: Me da
6: esto.
5: Un segundito, me da
6: sí,
5: un
6: cómo no.
5: Perdón, ahí nos dejan ingresar. Ahora volvemos, perdón, vamos a ingresar entonces, no permiten pasar a la sala. Equipo, ustedes me dicen si continuamos para mostrarle cómo arranca este juicio.
0: Perfecto, sí, Juan, adelante. Estamos observando allí el ingreso entonces a la sala del juicio, junto con Alexis Escalante allí ingresando. Juan, pasó mucho tiempo, Guille.
1: Sí, mucho tiempo.
0: Son
1: muchos,
0: 6 años.
1: 6 años, muchos planteos, una investigación compleja. Uh-huh. Un cambio de gestión de gobierno, hay que decirlo, que influyó. Recordemos que este caso generó una crisis institucional en la policía en aquel entonces. Quien era el jefe de la policía era Fernando Romero, que de hecho había salido a respaldar el actuar de la policía en ese momento, lo que generó un choque con el entonces gobernador Capitanich. Termina desplazado Fernando Romero de la policía. Él renuncia, pero se supo que fue porque él no estaba de acuerdo con la forma en la que se había procedido con los policías involucrados en este hecho, por parte del entonces gobierno de Capitanich. Bueno, se generó allí un cambio importante y luego quedó el caso con muchos planteos, muchas idas, venidas, hasta que finalmente se pudo iniciar este juicio. En un hecho gravísimo, porque además quedó registrado en un video que graban las propias víctimas, que ahora lo vamos a compartir, de cómo la policía entra violentamente. ¿Cuál es la defensa de la policía? De que ellos estaban siguiendo a un delincuente y que eso los habilitó para entrar, cosa que por lo menos la etapa de investigación nunca se pudo probar.
0: Bueno, vamos a ver si tenemos el video, por favor, producción del allanamiento ese año 2020, por el cual el juicio comienza ahora contra estos 10 policías. Juancito, ya estás adentro.
5: Estamos a la espera, equipo. Lo que se hizo es que ingresen de a tres los periodistas, porque es una sala bastante pequeña, entonces ya ingresaron los tres primeros, bajan ellos y vamos a poder pasar nosotros, pero sí, ya estamos en lo que te lleva directamente a esta sala aquí en la cámara segunda, en donde, como les digo, ya una vez que se retiren el resto de los colegas, nos van a habilitar a que podamos ingresar nosotros de una manera, por supuesto, mucho más ordenada. Ahí pasamos nosotros.
0: Muy bien. Ahí está ingresando Juan entonces y el equipo a la... Arranca hoy el juicio. Ahí estamos viendo imágenes precisamente del allanamiento por el cual, bueno, arranca este proceso en el día de hoy. Juan, ¿podés hablar allí adentro?
5: Sí, por supuesto. Uh-huh. Y ustedes ya están viendo entonces, Miguel, así está esta sala con este juicio, como decían ustedes. Se ha suspendido muchas veces por diferentes cuestiones de las partes y ahora ya ven ustedes una sala realmente repleta porque son 10 los efectivos policiales que están siendo acusados en esta instancia. Hoy, por lo menos por ahora, lo que puede llegar a ocurrir es que cada uno de ellos será notificado de las acusaciones que pesan contra ellos en este procedimiento, en el que, según la defensa de estos efectivos, es que estaban persiguiendo a un delincuente, ingresaron violentamente a la casa de esta familia en Fontana y allí se procede todo lo que está registrado en los videos, en las fotografías de cómo los detienen. Gracias. Y después de las detenciones también los siguen torturando en la comisaría donde estaban detenidos. Voy a ir repasando de a uno, si les parece.
1: Si podemos ver la otra parte también, quiénes están de la querella. Exactamente. El fiscal de Derechos Humanos, ahí lo vemos.
5: Sí, el doctor Santos. Ajá. Es el fiscal de Derechos Humanos el que se encuentra de la otra parte.
1: Bien. La vi también, me parece, a Jessica Ayala, que es la defensora general de las víctimas. Es un instituto que se creó recientemente. Ella, de hecho, ha sido elegida como por primera vez ocupando un cargo creándose o inaugurando este cargo. que se crea luego de un acuerdo que llegó a la provincia de Chaco con organismos internacionales, por el caso de Supercemento, te vas a acordar, Miguel, un caso que quedó impune. Bueno, sí, a partir de ahí el Chaco fue condenado internacionalmente porque no se garantizó el acceso a la justicia de las víctimas y se crea este instituto de una oficina, puntualmente el Poder Judicial, que asiste a las víctimas. Es la Defensoría General de las Víctimas y el cargo que ocupa allí es el de Jessica Ayala, que fue elegida este año. Andaba por allí seguramente también asistiendo a las víctimas, ¿no?
0: Bueno, Juan, está nuevamente allí en el exterior de la cámara. Están allí los familiares, ¿no es cierto?, de las víctimas.
5: Sí, los familiares de las víctimas. Lo que quería hacer es hacer un pequeño repaso de las personas que hoy están siendo acusadas. Se trata de Antonio Andrés Fernández, Cristian Omar Benítez, César Matías Torres, Diego Adrián Latorre, Sofía Dayana González. Ellos son todos los efectivos policiales. Cristian Ariel Flores, Cristian Eduardo Foschetti, Orlando Sergio Martín, Sebastián Alberto Vallejos, Claudia Beatriz Lucena. Ellas son entonces las 10 personas acusadas por este procedimiento en la casa de la familia entonces de Fontana, que están reclamando justicia. Las víctimas son 5, como les decía: es Elsa Fernández, Dayana Celeste Fernández, que al momento del hecho, Dayana tenía 16 años, era una menor de edad, estuvo detenida en la comisaría. Cristian Rodolfo Fernández, Alejandro Delio Sarabia y Rebeca Griselda Garay, entonces las personas que fueron víctimas de este procedimiento policial.
0: Muy bien, Juancito, perfecto. Ya vamos a estar nuevamente allí por el lugar. Te quería hacer una consulta, porque ayer estuvimos hablando con todo el equipo de producción. ¿Va a haber novedades con respecto al caso Julián Álvarez?
5: Sí, recordarán ustedes que la semana pasada se hizo un movimiento de un vehículo particular de Julián Álvarez, que lo llevaron al IMSIF. Bueno, en la jornada de hoy se espera que comiencen las pericias contra ese vehículo. No dijeron que no van a arrojar ningunos resultados realmente relevantes, pero sí era un pedido que se había hecho, entonces por eso tienen que comenzar las pericias en el día de hoy.
0: Muy bien, perfecto, Juan, gracias y hasta luego.
5: Hasta luego.
0: Muy bien, Juan Alba, allí entonces en la cámara, en lo criminal entonces, donde comienza el juicio de estos 10 policías por un hecho sucedido en el año 2020. Así que 6 años después entonces estos policías van a estar en el banquillo, están ya en el banquillo de los acusados. ¿Estuvieron detenidos en algún momento efectivos?
1: Sí, ahora estuvieron detenidos. Creo que no, que ya ha pasado tanto tiempo que no.
2: ¿Y apartados?
1: No sé cómo ha quedado su situación en la policía, la verdad que desconozco la parte administrativa, pero sí estuvieron detenidos en algún momento. Se los acusa de vejaciones agravadas, tiene una pena expectativa hasta 5 años de prisión, y de allí hacia abajo. Otros están acusados de allanamiento ilegal en concurso real con vejaciones agravadas, otros allanamiento ilegal, vejaciones grabadas, falsedad ideológica, es decir, falsificaron documentos, detención ilegal, todos en concurso real, y otros acusados de falsedad ideológica, encubrimiento agravado en concurso real con detención ilegal cometidas por funcionario público. Son algunas de las imputaciones de estas personas que están allí en el banquillo, ¿no?
0: Muy bien, perfecto, ya vamos a estar ampliando toda esta información. Ale, ¿qué tenemos hoy?
2: Hoy tenemos fiestas nacionales y fiestas provinciales que están dando que hablar. Hay una en Santa Fe que es polémica o que genera polémica en redes sociales. Vamos a estar metiéndonos también un poquito en el chismecito de la farándula, como todos los días, viste que hay dimes, diretes.
0: ¿Vas a hablar de la fiesta de la Guampa?
2: También.
0: La fiesta de Buenos Aires, ¿no es cierto?
2: Sí, el rey de la Guampa la presentó en Buenos Aires.
0: Mirá vos. Sí. Hay guampas en todos lados, entonces.
2: Y siempre. No sé.
0: Es así. Bueno, 3624-8229-55, nuestra vía de comunicación, Ale. Entonces, para este día lunes, la gente nos quiera mandar mensajes, sugerencias, denuncias y demás, allí lo estamos recibiendo. Y obviamente están nuestras redes sociales también.
2: Obviamente nos buscan en Instagram, Facebook, TikTok, ¿qué más hay?
1: Twitter o X.
2: YouTube, en todos lados estamos. Estamos donde tenemos que estar, hombre.
0: Totalmente. Bueno, ayer jugó Forever, empató 2-2 frente a Defensores de Belgrano, un partido que Forlán lo ganaba 2-0, lamentablemente lo empataron.
2: Bueno, pero ¿cómo repuntó? ¿Zafó?
0: Sí, sí, está zafando, está zafando. Si ayer ganaba, yo creo que estaba prácticamente salvado del... de esa lucha por el descenso. Igual, ahora tiene que ir a Madryn a jugar. Bastante
2: ¿otra
0: lejos.
2: Vez?
0: Calculo que Héctor Gómez se va a jugar y le va a pagar van a ir en avión los jugadores, porque para ir a Puerto Madryn tiene que salir hoy y jugar el lunes. El domingo.
2: Claro, ¿no? Como 30
1: van en avión.
2: Y algo de hora.
0: Sí, creo que suelen hacer generalmente. Van en cole de aquí a Buenos Aires y de Buenos Aires a Madryn en avión.
1: Claro.
0: De la vuelta hacen lo mismo hasta Buenos Aires y luego en colectivo hasta Resistencia. Así que creo que tenemos nota, Claudia, ¿eh? Tenemos nota entonces lo que dejó el partido de Chaco Forever, 2-2 entonces ante Defensores de Belgrano.
7: Creo que de todos los partidos que hemos jugado, no nos quedaron tantas situaciones de gol, pero nos hicieron dos goles. Y algún día te va a pasar porque ganando 2-0 tenés todo para manejar el partido, manejar la pelota, y lo hicimos un ratito apenas empezó el segundo tiempo, que tuvimos algunas ocasiones otra vez, pero no lo supimos hacer y ellos habrán llegado 3-4 veces, tiraron 2 córneres y no empataron. Pero bueno, esto es fútbol, así es el fútbol.
8: En el segundo tiempo, bueno, se tiró para atrás Forever. ¿Eso está estudiado o pasa por pasar?
7: No, te pasa porque el equipo rival va perdiendo y sale para adelante. Todos hacemos lo mismo, pero es una lástima porque el primer tiempo creo que fue uno de los mejores primer tiempos que jugamos. Sacamos una ventaja importante y hoy 2-0 en el fútbol, no te empata más. Pero bueno, el equipo está bien, hay que seguir. Nosotros lo que estamos buscando es lo primero, es salvar la categoría, y yo creo que con este punto que sacamos hoy nos viene muy bien, aunque uno, por supuesto que ganando es lo mejor, pero bueno, ellos también aprovecharon la oportunidad que tuvieron. Nosotros por ahí, a veces el tema de los cambios, a veces entras bien, a veces entras mal. Uno que ha jugado sabe que a veces entras con el partido medio desarmado y te cuesta acomodarte. Pero bueno, yo estoy conforme porque la verdad que el equipo, lo del primer tiempo fue muy bueno, el otro día en Bolívar también, así que hay que estar tranquilo.
9: Daniel, ¿te sorprendió el gol de ellos y te desordenó el equipo?
7: No sé, fue un tiro de 30, 40 metros, pero hay que estar tranquilo. Nosotros a lo que apuntamos, y hace un par de fechas nos estábamos matando porque éramos los últimos, y le hacemos partido a todos, y uno sabe cuando vos dirigís estas clases de partido que como es, todos los partidos vamos ganando y en el segundo tiempo nos cuesta un poquito tener la pelota, pero bueno, lo que hacen en el primer tiempo es, yo creo que teníamos que haber hecho 2 o 3 goles más, pero bueno, a veces no se puede dar, desperdiciar, y después a veces lo sentí como hoy, en otras oportunidades no ha salido bien. Hoy no sé yo mal.
10: ¿Es el Forever del primer tiempo el que querés, el que intentás todas las veces que venís a la práctica, tal vez no el del segundo tiempo, que con pequeños errores te lo terminan empatando?
7: Sí, es así. El fútbol en realidad es así. Cuando vos vas perdiendo pones delantero, cuando vas ganando pones defensor o volante. En un momento, por ahí, Chupa había hecho un buen partido, un desgaste barro. Y bueno, en un momento íbamos a poner a Pacheco por ahí para mantener un poco más la pelota, pero ellos se venían, habían puesto casi 3 puntas y nos estaban complicando. No con jugada de riesgo, sino con centro, con desborde, pero la verdad es que quedarse con lo del primer tiempo, y yo entiendo la calentura, nosotros estamos más calientes que nadie, pero lo importante es que sumamos otra vez y que lo que estamos buscando nosotros, que es mantener la categoría. Creo que hoy hicimos un paso importante.
10: Daniel, eso te iba a preguntar. Seguro que el vestuario está con mucha bronca por cómo se dio el partido, pero este es un punto que quizás en un par de semanas se valora.
7: Sí, yo sé que es así, pero yo quiero ganar, los jugadores quieren ganar, la gente quiere ganar, y es una lástima porque si vos jugás un desastre, bueno, empatás, acá punto como pueda, pero la verdad que lo del primer tiempo fue un baile para terminar un partido 4-5-0, y por ahí con un tiro de afuera, ahí medio que quedó un rebote y le pegaron, y después lo último. Pero bueno, el fútbol es así, sabemos que es así. Por eso, a veces cuando empezás a desperdiciar ocasiones, después se te complica. Vos fíjate que lo último tuvieron una jugada más ellos que casi nos terminan ganando, y sería una injusticia terrible, pero el fútbol es así.
10: Daniel, Brian Nieva sufrió una metamorfosis muy grande en su juego, antes y después de Cravero. ¿Cuánto te costó convencerlo a que empiece a pisar el área, que era una característica que él no tenía?
7: Es todo mérito de él. Él en Forever de campeonatos anteriores lo había hecho. Por ahí jugaba como un 5 de marca y no lo dejaban mover ahí de la mitad de la cancha. Yo lo había visto y bueno, es todo de él, porque la verdad que él es el que llega, él es el que hace los goles, pero la verdad que está pasando un momento bárbaro y se lo merece por lo que labura. Carrizo también está muy bien. Todo el equipo en realidad, el arquero en el primer tiempo, si bien no llegaron poco, sacó una pelota ahí casi de adentro del arco. Pero yo conforme con todo, la verdad que no puedo decir nada de estos jugadores más que agradecimiento. Lo que pasa que, bueno, hoy están con una bronca barra porque era un partido para ganar, para bailarlo, que lo estábamos haciendo, pero bueno, el fútbol es así. A veces cuando te hacen un gol se te desarma un poco el equipo, sienten el impacto y te cuesta levantarlo.
11: La verdad que contento por los goles, pero bueno, por ahí un sabor amargo por lo que fue el empate.
12: ¿En qué momento empezaste a cambiar un poco más tu juego y empezaste a pisar el área, teniendo en cuenta lo que venía, los registros que vos venías mostrando? Porque apareces ahí y sorprendes a todos, es un gran cambio.
11: Sí, creo que con la llegada del Chango me dio mucha más libertad. Habíamos hablado de cómo me sentía cómodo, en qué puesto. Obviamente tuve dos con Pedro y con Ricardo, posicional de 5. Y bueno, el Chango me dio la libertad y creo que eso fue muy clave también para la hora de llegar y poder convertir.
12: ¿Te sentís cómodo jugando así? ¿Más
11: sí,
12: cómodo?
11: Sí, obviamente me gusta pisar mucho el área y creo que se nota en los partidos.
13: Un primer tiempo completamente distinto al segundo. ¿Qué pasó en ese segundo tiempo? ¿Por qué indirectamente se tira para atrás Forever?
11: No, creo que hasta el gol de ellos habíamos tenido dos chances claras. Lo podíamos haber liquidado, pero bueno, creo que también nos jugó una mala pasada justo que le pica antes a Nico. Y bueno, creo que también el envión de ellos de querer ir a buscar el empate como lo hicieron y también nos mete atrás a nosotros.
12: ¿Cuánto te permitís disfrutar el partido que jugaste hoy? El doblete que además se suma ya a otro gol que le supiste hacer a este mismo rival hace 2 años en esta cancha. Son 3, quizás uno de tus rivales predilecto con la camiseta de Forever.
11: No, la verdad no me doy gusto de poder estar contento hoy, más que nada por el empate, porque era un partido para dejar los 3 puntos en casa. Es lo que más bronca me da y por ahí obviamente sigue mejorando en muchas cosas y que los próximos partidos sigue sumando.
14: Sí, imagínate que con solo decirte que muchos chicos ni siquiera se bañaron, se cambiaron y salieron. Nos quedamos con mucha bronca porque consideramos que hicimos un gran primer tiempo para ampliar el marcador también. Pero bueno, es en la categoría está los errores por ahí lo pagas caro. Cometimos algunas desconcentraciones atrás y más allá que ya estábamos con línea 5, nos terminan empatando el partido, pero bueno.
12: Eso, ¿no? Con la línea de 5 quizás se sentían un poco más seguros en partidos anteriores y que de repente aparezca un enano por atrás de ustedes y se los empate, también le debe generar esa espinita, ¿no? Porque venían trabajando muy bien en ese sistema.
14: Sí, lo veníamos trabajando en la semana también.

0: un jugador rápido, desequilibrante, y bueno, que nos termine empatando el partido, sabiendo que teníamos que tener un poco más de cuidado en ese jugador, también te termina dando más bronca.
1: Imagino que con los pies sobre la tierra, teniendo en cuenta lo que fue el resultado con Bolívar y ahora también, pero quedan todavía 12 puntos. ¿Tiene margen Forever para salir a buscarlo?
0: Sí, creo que este partido era fundamental para muchas cosas. O sea, creo que marcaba también un antes y un después para nosotros, como lo han sido los anteriores también, pero por ahí este te despegaba. No quiero hablar más de la zona de abajo, pero sí te no, ponía también un poco más a mirar un poco más arriba. Vamos a seguir luchando como se hizo todo el torneo, vamos a seguir poniendo expectativas cada vez más mejores para el grupo y poder seguir escalando como grupo, y eso creo que también le hace bien a la institución.
2: David, más allá de esto, la gran remontada que lograron con la cosecha de puntos que lograron también los deja tranquilos, porque este puntito quizás hoy duele perder dos, pero dentro de un par de semanas van a valorar lo que hicieron el día de hoy.
0: Sí, duele perder los dos puntos, como decís vos, pero bueno, el tiempo dirá. De acá a una fecha veremos si fue importante para nosotros este empate o los vamos a lamentar. Pero bueno, poner en la cabeza lo que viene, también no sacar del foco el trabajo que se viene haciendo, que fue muy importante, como lo dijiste vos, y tuvimos una remontada, después una primera ronda para el olvido para nosotros. Pero bueno, seguir trabajando lo que nos identifica como grupo, que no hemos bajado la guardia nunca, hemos seguido intentando más allá de algunas adversidades, así que es poner la cabeza en Madrid, que va a ser un viaje largo, difícil, vamos a trabajarlo.
3: Como que costó el primer tiempo, creo que el segundo gol era evitable, ya terminaba, y quisimos filtrar una pelota ahí, y en vez de jugar a la larga y salir de la presión, y llegó el segundo gol de ellos. Creo que si hubiera terminado 1-0 y lo acomodábamos como lo acomodamos el segundo, por ahí podíamos haber llevado algo más, pero creo que fue justo, creo que el primer tiempo fue todo de ellos, el segundo tuvieron algunas situaciones, pero creo que lo, con garra, con un poquito de corazón lo fuimos a buscar, y creo que fue justo el empate.
4: -16.4 la temperatura actual en la ciudad de Resistencia. Se espera para hoy una máxima de 25 grados, es lo que indica el servicio meteorológico. Hay pronóstico de tormentas.
5: Sí, está complicándose, parece.
4: Amenazante. Bueno, ayer hubo una situación tensa en Sáenz Peña. Abrió allí Facor, un supermercado, una cadena de supermercado muy conocida aquí en la ciudad de Corrientes, que tiene varias sucursales. No sé si están acá en Resistencia.
5: No, creo que no.
4: Me parece que no. Bueno, abrí una sucursal en Sáenz Peña. Me dicen que hay también.
5: Mirá.
4: Yo, la verdad que nunca, nunca lo vi, pero en Corrientes es muy conocido. De hecho, el empresario propietario es alguien muy conocido. Bueno, abrí una sucursal en calle Avenida 2, entre 7 y 9, en Sáenz Peña.
5: Bien.
4: Y abrí un domingo. Y hay una ordenanza municipal que prohíbe trabajar los domingos, ¿no? Obviamente esto generó una reacción del Centro de Empleados de Comercio, el sindicato que nuclea a los trabajadores de comercio, que se apostaron en las puertas. Creo que tenemos imágenes para compartir de lo que ocurrió ayer en este supermercado. Y vamos a hablar con el titular del Centro de Empleados de Comercio de Sáenz Peña, que está en contacto con nosotros, Hugo Aguado. Hugo, ¿cómo estás? Muy buenos días.
6: ¿Qué tal, Guillermo? Muy buenos días.
4: Gracias.
6: ¿Cómo están ustedes?
4: Muy bien, gracias por tu tiempo. Bueno, finalmente que no lograron, creo que hubo alguna conversación, ¿no?, con la patronal previo a esto que pasó ayer.
6: Sí, nosotros ya el día jueves de la semana pasada nos habíamos puesto en contacto con responsables a nivel local de esta sucursal de Facor. Bueno, ellos quedaron en transmitir hacia sus superiores el pedido que hacíamos nosotros, que era respetar justamente el cierre de los domingos, una cuestión que está establecida ya por 6 años casi. Si bien no hay un acuerdo firmado entre nosotros, el gremio y las distintas empresas, el acuerdo tácito se está cumpliendo, como digo, desde hace prácticamente 6 años. Además, vos por ahí decías, hay una ordenanza Hay una resolución

0: municipal en que es bueno, los motivos de esa resolución municipal, si bien hoy todavía sigue vigente y es discutible su aplicación, esta tuvo que ver con la pandemia y el tema de justamente las restricciones que había durante la pandemia. Bueno, esto un poquito fue lo que transmitimos a través de, como digo, de este encargado a la patronal, pero lamentablemente no hemos tenido ningún tipo de respuesta, lo que nos obligó, que ya veníamos nosotros de alguna manera en estado de alerta, a presentarnos en el día de ayer, justamente domingo, con todos, una gran mayoría de los empleados de comercio, sobre todo del rubro de los supermercados y mayoristas, con su familia, para mostrar el rechazo a esta apertura de este comercio foráneo, que bueno, viene a romper un poquito el acuerdo, como digo, que teníamos con todo el resto de las empresas y mayoristas de almacén.
1: Ahora, Hugo, en esta resolución de la municipalidad, creo que es una ordenanza, entonces había sido aprobada en 2020, pero en el marco de la pandemia.
0: Sí, así es, Guillermo. Es una resolución, o sea, la dictó el Ejecutivo Municipal.
1: Sí.
0: Como digo, por ahí, pero también teniendo en cuenta las opiniones de muchos médicos o de muchos especialistas en salud, hoy estaríamos transitando una tercera ola también de esa pandemia. Con lo cual, eventualmente, como digo, más allá de que nunca hubo una, vamos a decir, nunca esa resolución, nunca se la discutió para darle de baja o claro, hacer caer esa resolución, por lo cual hoy entendemos sigue vigente. Por ahí los motivos, las razones, como digo, hasta son discutibles, porque también es cierto que hay, en la opinión de muchos profesionales de la salud, todavía seguimos transitando parte de esa pandemia. Pero acá lo más, o sea, y sobre lo que hacemos hincapié nosotros, es que ya hay un acuerdo con el resto de los comercios, sobre todo, como digo, los mayoristas y los grandes supermercados, de no abrir los domingos. Y esto viene a romper un poco ese acuerdo. No creo que, sin duda, que no desconocían esto la empresa cuando hizo seguramente un muestreo del mercado, tanto de la resolución como del acuerdo que teníamos entre todos, como digo, la mayoría de los comercios grandes de almacén. Entonces viene y rompe ese acuerdo. Hay preocupación también, no solo por parte de nosotros y sin duda de todos los empleados de comercio, de que se vuelva a trabajar los domingos, por parte del empresariado local también. Porque un poquito, y ayer estuvimos viendo realmente, sin haber ingresado siquiera al local, hemos visto cómo se rompen varias de las leyes en cuanto a seguridad, normativas o como son ordenanzas también municipales con respecto, por ejemplo, a la entrega. Acá está prohibido el uso para todos los supermercados, tiendas, el uso de bolsas de plástico.
1: Claro. Entonces
0: veíamos como todos los clientes salían con bolsas de plástico que les proveía el supermercado, con lo cual evidentemente vienen de afuera de alguna manera y rompen todo lo que está. No tienen en cuenta ni las ordenanzas municipales ni, como digo, los acuerdos confirmados por las empresas y el sindicato en cuanto al cierre dominical.
1: Uh-huh. Ahora, poniéndome del otro lado, digo, uno entiende el acuerdo al que hayan llegado. Ayer veía algunos comentarios en redes que cuestionaban esta resolución del municipio. A ver, está bien, es un tema que indudablemente va a haber que debatir. En principio entiendo que no pasa ningún filtro de legalidad de esa resolución hoy en día, pero bueno, más allá de la cuestión jurídica, la verdad que no sé qué tan viable es en un contexto tan complejo prohibirle a un supermercado que abra los domingos. Por ahí digo, no hay que controlar mejor que después se le pague al trabajador y se le compense con los días que le corresponden, más que prohibir trabajar un domingo, Hugo.
0: Sin duda esa es la clave de la cuestión, Guillermo.
1: Que sabemos eso no se cumplía. Yo viví muchos años en Peña, digo, eso no...
0: Nunca se cumplió.
1: Nunca se cumplió el tema de que se le pagaba, bueno, puedo mencionar supermercados, pero me parece que por ahí hay que canalizar mayor control en ese sentido, ¿o no?
0: Bueno, primero, no existen tales controles. Uh-huh. Lamentablemente, sobre todo en estos últimos 3 años, a partir del cambio de gobierno, no hemos tenido o no hemos podido, nosotros acá en Sasteña al menos, tener la oportunidad de hacer una inspección con la Dirección Provincial de Trabajo o la Secretaría de Trabajo de Nación. No hemos tenido la oportunidad en ningún momento porque no tienen personal. Claramente hay una cuestión política, hay una voluntad política de que no se controle en ningún momento a las empresas. Eso se traduce en que hoy tenemos acá en Sasteña, no sé si el 50 o más por ciento del personal que está trabajando es negro. Esto hace que las condiciones de trabajo sean muchísimo peores de aquellos que están registrados, sin duda alguna, y ni hablar en lo económico. Pero el problema fue siempre el mismo, que no tiene el trabajador la oportunidad de decidir, como debería hacerlo, cuándo trabajar un sábado a la tarde o cuándo trabajar un domingo, y sobre todo cobrar. Teniendo en cuenta que los domingos, o sábado a la tarde y domingo, las horas se pagan doble, más un franco compensatorio al día o a la semana siguiente, esto traduce en que el costo por trabajador cuando trabajan un día sábado a la tarde o domingo es el triple de un día normal. Claro. Entonces, quiere decir que la empresa o el comercio tendría que vender 3 veces más los domingos para empatar los costos que tiene, por lo menos con relación al personal. Esto nunca se cumplió y ese es el gran problema. Sabemos que no se va a cumplir porque siempre hay una cuestión de por medio acá. Cuando en otras oportunidades también nos hemos cansado de hacer inspecciones, de controlar, han tenido negocios que tenían, 10 empleados, de los cuales había 2 registrados y 8 no estaban registrados. Después, eso se debía traducir en multas, nunca se hizo. No había un seguimiento de los expedientes por parte justamente de los responsables de la Dirección de Trabajo, en su momento del Ministerio de Trabajo. Entonces, hoy, lamentablemente, si nosotros pudiéramos tener la certeza de que se van a cumplir las leyes, que le van a dar al empleado la posibilidad de elegir si trabaja o no un sábado a la tarde o un domingo, que si trabaja le van a pagar el doble y le van a dar un franco compensatorio la semana siguiente, eso no sería un problema. No habría inconveniente con que se trabaje el domingo. Pero esta en la práctica no es así, ni por muy cerca, por muy lejos está justamente cualquier empresa, o esto ya está arraigado también, en el 99% de las empresas son, como digo, muy pocas las empresas que respetan justamente los feriados, el pago de los feriados, el pago de las horas extras, los francos correspondientes cuando se trabaja sábado a la tarde o domingo. Entonces ese es el gran problema, de que no tenemos quien controle esas cuestiones. Los sindicatos no tenemos, lamentablemente, la posibilidad o la facultad de ir a hacer estos relevamientos del personal, exigir a la empresa que dé las declaraciones juradas de cada uno de los o de los sueldos de cada uno de los empleados, contactar en el sitio quienes están trabajando, pedir los datos de quienes están trabajando, contactar si están registrados o no. Lamentablemente eso no lo tenemos nosotros, no podemos hacerlo, no está dentro de nuestros derechos. Entonces el gran problema es ese, Guillermo. Claro. Que no se cumplen las leyes laborales y siempre queda al trabajador. Vos hoy, si le preguntás a cualquiera de estos chicos que están trabajando acá en esta sucursal, FACOT, sin duda te van a decir que sí, yo quiero trabajar. Primero, porque seguramente hay una necesidad de trabajar.
1: Sin duda.
0: Segundo, porque no tienen otra alternativa. Cuando digas yo no trabajo, los domingos lo echan.
1: Sí, por supuesto.
0: Pero de acá a... Yo le preguntaría lo mismo a los chicos de acá a un año, cuando trabajan de lunes a lunes sin ningún tipo de descanso, sin ningún tipo de compensación económica, porque como digo, nunca se paga. Esto ya lo hemos visto en cientos de ocasiones. No es una cuestión que hoy venimos a descubrir que se hace eso. Entonces, ahí está el quid de la cuestión.
1: Claro. Guillermo. Ahora,
0: ¿se pagaría?
1: Esto de los domingos, ¿no puede por ahí desalentar las inversiones, por ejemplo, que Facor diga, bueno, levanto mis cosas y me voy? ¿No se corre ese riesgo también?
0: Mira, nosotros estamos más que contentos que sea esta empresa o cualquier otra, abra una sucursal o se genere una nueva fuente de trabajo con inversiones ya sea locales, o inversiones de afuera, no es ese el problema. El problema es a costa de qué. Ese es el gran problema. Porque después, ¿qué van a venir? Va a venir otra empresa de la misma manera y va a pedir cómo, para poder instalarse, no sé, que en vez de tomar 10 trabajadores en blanco, los tenga todos en negro, les pague lo que quieran. Entonces, ¿de qué te sirve ese comercio? Se llevan la plata, le sirve por supuesto al empresario, pero después ni siquiera a nuestra ciudad, porque lo único que se gasta o lo único que deja esa empresa acá son los sueldos de los empleados. No es menor, pero teniendo en cuenta que, como digo, si los sueldos le van a pagar 2 pesos, ¿de qué sirve?
1: Hugo, ¿cómo sigue este conflicto con Facor ahora?
0: ¿Hola?
1: Sí, te pregunto, sí, ¿cómo sigue ahora este conflicto puntual con Facor? ¿Tienen pensado alguna reunión o algo?
0: En principio, lo que vamos a hacer es retomar. Nosotros ya habíamos presentado en el año 2021, si mal no recuerdo, un proyecto de ordenanza municipal que zanje esta cuestión de una vez, uh-huh, de manera definitiva, con respecto al cierre dominical, no al descanso dominical. Que en ese momento tampoco no tuvimos eco por parte de las autoridades municipales y de ninguno tampoco de los bloques de los concejales. Esto también hay que dejarlo claro. Para eso se pusieron de acuerdo para dejar caer, como digo, este proyecto que habíamos presentado con más de 10.000 firmas en ese momento. Habíamos hecho nosotros una campaña de juntar firmas en el apoyo al cierre dominical. Llevamos las planillas con más de 10.000 firmas. Bueno, hoy vamos a presentar nuevamente ese proyecto, primero ante el intendente, el señor Bruno Cipollini, y después también veremos de hacerlo ante el consejo, y iremos acompañados, por supuesto, de la misma manera que ayer nos acompañaron los empleados de comercio y sus familias. También haremos notar esta cuestión. Yo creo que es la única manera de ponerle cota a estas cuestiones. Y una vez por todas zanjar ya con como digo, los acuerdos tácitos, evidentemente viene alguien de afuera que no le interesa para nada, ni sus empleados, ni los restos de los empleados, solo le interesa levantar, que está bien que lo que sea es el primer interés, ¿no? Pero no a costa, como digo, de alguna manera de esclavizar. Ten en cuenta, para que tengan una idea, esta empresa atiende de lunes a sábado de 8 a 22 horas, 14 horas de corrido para los empleados. Habría que ver, todavía no hicieron ninguna presentación acá en el sindicato de la plantilla de trabajadores ni cómo son los registros de las horas. Así que bueno, ahí eso te da una pauta. Pero bueno, volviendo al tema principal, la que nos queda es esta, justamente ir otra vez por una ordenanza que zanje definitivamente esta cuestión. Y es lo que vamos a hacer esta semana, con reuniones que espero se den con el intendente y también con el Consejo Municipal.
1: Bien, bien. Bueno, Hugo, muchísimas gracias por estos minutos, muy amable.
0: Al contrario, Guillermo, gracias a ustedes. Buen resto de la semana.
1: Gracias, igualmente. Hugo Aguado, secretario general del Centro de Empleados de Comercio de Senespeña. Bueno, un conflicto que va a generar una polémica importante, tema, ¿eh? Porque obviamente están divididas las aguas, quienes dicen, uh-huh, ¿por qué no permiten que abra el domingo? Es una discusión,
2: ¿En Senespeña nada abre el domingo?
1: Nada abre el domingo, pero que en su momento, cuando salió esta resolución, claro, era plena pandemia, nadie, uh-huh, se puso a discutir si sí o no. Era el, claro, domingo, no se abre, punto. Como que todos estaban encerrados y no era una preocupación. Claro, después la pandemia pasó.
2: Y la
1: resolución quedó, ¿no?
2: Esto que dijo este señor de la tercera ola de la pandemia.
1: No, bueno, es discutible.
2: Es discutible.
1: Yo creo esa resolución no pasa ningún filtro de constitucionalidad, te digo.
2: Ajá.
1: Para mí es inconstitucional cómo con una resolución vos podés prohibir el trabajo.
2: Que alguien trabaje un domingo, ¿no? Y más en esta situación.
1: Sí, más allá de las... digo, desde el punto estrictamente legal, ¿eh?
2: Ajá.
1: O sea, el dueño de Facor se presenta y declara, pide la declaración de inconstitucionalidad de esa resolución, pero en media hora se la tiene, creo yo. Porque la verdad que no podés por una resolución prohibir trabajar a alguien, ¿no? En la época de pandemia se han dictado resoluciones,
2: claro, sí,
1: pero que a veces no tenían sentido, Pero bueno, era una situación de emergencia que nadie sabía muy bien cómo se manejaba la situación. Pero bueno, eso ya ha pasado.
2: Escucha, nada abre, que... o sea, no tenés ni un lugar express donde ir a comprar algo.
1: Sí, ahí el kiosco, no sé si los super chinos, creo que no hay más super chinos, la verdad que no sé bien, pero creo que los super chinos chiquititos atendían porque tienen sus dueños. Kioscos sí, por supuesto. Pero los supermercados que tienen empleados de comercio registrados no pueden abrir, no abren los domingos. Claro, vino alguien de Corrientes y abrió un domingo y se armó el tole tole, pero es una discusión que en Cespeña se va a tener que dar, se va a tener que dar, porque hay un conflicto allí de quienes, obviamente, con toda razón, no piden no trabajar los domingos y están en todo su derecho de hacerlo, de pedirlo, y por el otro lado los empresarios que dicen, bueno, no, nosotros queremos trabajar el domingo porque la gente compra los domingos y nos favorece. ¿Vos te imaginás una resolución de esas acá en Resistencia, por ejemplo?
2: No.
1: Es impensado.
2: Impensado, se arma.
1: El shopping te cierra el domingo, no. Por ejemplo. Impensado. Bueno, en Cespeña hay. 8 de la mañana, 50 minutos, Sibila.
2: Ok, ¿con qué crees? ¿Viste que se enojó Fito Páez?
1: ¿Qué dijo?
2: Estaba enojadísimo para un show.
1: ¿Fito Páez? ¿Sigue haciendo show, Fito Páez? ¿Cuántos años tiene?
2: No sé, tiene como 70 y pico.
1: Uh-huh. ¿Y qué canta?
2: Fácil. Y canta Mariposa Tecnicolor.
1: Ah, las canciones que...
2: Dar.
1: 63 años tiene.
2: ¿Viste?
1: Oh. ¿Y qué dijo?
2: Bueno, para un show, estaba enojado, está en nuestros... está en Cadena Federal, uh-huh. Está en nuestro Instagram. Estaba enojado porque parece que la policía estaba medio enojada con un grupo de pibes que estaba... Pibes, bueno.
1: Ajá.
2: De gente que sigue así a Fito Páez.
1: Claro.
2: Que estaba saltando.
1: Muy pibe, no,
2: que estaba saltando en el medio del show.
1: Claro.
2: Explotó y dijo, no quiero que mi país vuelva a los 70. Yo pensé que tenía más años. Fito
1: ¿Tanto
2: Páez.
1: Se va a calentar?
2: Sí.
1: A ver,
2: no quiero volver a los 70.
1: Ay, revolvió el micrófono.
2: Revolvió el micrófono.
1: Le pegó a alguien, ¿no?
2: Sí, viste que cuando entras en cierto momento de tu vida, ya no tenés paciencia.
1: ¿Dónde fue esto? ¿Rosario? Ah, Mar del Plata.
3: No se dejen tocar ustedes.
2: No se dejen tocar.
3: Si alguien los toca, frénenlo. Cualquiera persona que los toque, no se dejen tocar. Por favor, defiéndanse. No son policías. Son seguridad acá. Y nadie está haciendo nada malo. Por favor, la represión que se la meta en el orto.
1: Ah, estaba malo, en serio.
2: No, en serio, se sacó mal.
1: Está bien igual, porque...
3: Es un lugar, carajo.
1: Está bueno igual.
3: Tienen los huevos llenos, man. Con sí. Tanto odio, tanta mierda y tanta cara de orto de policía, loco. Se terminó eso. Se terminó. No existe más. Entonces, ustedes tampoco se dejan avasallar. Párense también. Es la única manera que tienen estos monos, man.
2: Lo dijo mono.
3: Dale.
1: Está canoso.
2: Sí, se dejó.
1: Mirá vos. Bueno, a ver, en parte está bien. No sé si compararlo con los 70 me parece un montón.
2: Sí, no.
1: Pero
2: sí,
1: a veces los de seguridad privada en los shows te tratan como que vos estás ahí para obedecer órdenes, ¿no?
2: Bueno, pero están cuidando el orden. Acordate todo lo que pasó con el indio.
1: Bueno, pero a veces se pasan un poco los de seguridad.
2: En realidad no sabemos.
1: Son más papistas que el papa.
2: Bueno, sí.
1: Bueno,
2: pero él también, incitando contra la policía. De última no era policía.
1: No, dijo que no eran policías.
2: Bueno, dijo, no son policías, sí. Pero después dijo tanta cara de policía.
1: A veces los de seguridad te maltraten y resulta que aparece el artista y es mucho más amable que...
2: Mucho más amable que sí. El que está cuidando. Antes le decíamos Patovica, el pato,
1: sí,
2: ahora sí, no sé qué será.
1: Sí, debe ser que sí.
2: Que siguen siendo. Bueno, se sacó. Bueno,
1: igual, no sé
2: loco.
1: Si para hablar de lo de rememorar los 70 me parece un montón, qué sé yo. Yo no viví
2: yo
1: los 70.
2: Yo pensé que era más grande, Fito. ¿63 tiene?
1: 63, sí.
2: Bueno, ahí estaba enojado en Mar del Plata.
1: Bueno, 8 de la mañana, 54 minutos. Escuchamos un poquito de Mariposa Tecnicolor.
2: Sí, está.

0: Nos vamos a Sáenz Peña. Jorgelina, buen día.
1: Buen día, estudio. ¿Cómo están? Muchas gracias. Nos encontramos aquí en lo que es Avenida 2, a unos centímetros nomás de lo que es calle 9. En este caso, como sigue dando para hablar desde la jornada de ayer hasta el día de hoy, y creo que va a ser por unos días más, este nuevo supermercado que llegó a la ciudad de Presidencia Roque Sáenz Peña, es una cadena, vienen desde la provincia de Corrientes, han elegido la segunda ciudad más importante del Chaco, que es la ciudad de Presidencia Roque Sáenz Peña. Obviamente, la cantidad de habitantes, la oportunidad comercial, el movimiento económico que brinda también poder obtener y poner aquí un supermercado. Bueno, en este caso se ha dado esta repercusión de que sabemos bien que nuestra ciudad tiene una disposición, una ordenanza municipal en la cual se obtuvo tras la pandemia. Recordemos que en la pandemia se extremaron medidas de cuidado, preservar la vida de las personas, prevenir el contagio del virus del COVID. Se generó toda esta situación en la que, bueno, los supermercados acortaron su jornada laboral y los domingos aquí en Sáenz Peña no hay supermercados abiertos. Es decir, vos querés hacer las compras, querés tener lo que vas a cocinar para el asadito del domingo. Bueno, de lunes a sábado tenés para moverte, para conseguir la mercadería, comprar la gaseosa, comprar el pan, pero los domingos no. Este supermercado viene a romper un poco esa estructura y hacer lo que era un poquito antes en la ciudad de Sáenz Peña, donde sí estaban abiertos los supermercados, donde te podías levantar a la mañana e ir

0: Así que también fue de manera inteligente elegir poner el supermercado sobre Avenida 2 y que van a trabajar normalmente, como dice en sus cartel de la puerta, lunes a lunes. Los domingos se va a trabajar media jornada, de 9 de la mañana a 1:30 de la tarde van a continuar con su jornada laboral. Así que esa es la situación. Ellos no quieren dar su brazo a torcer. Ellos abrieron ayer día domingo y van a continuar abriendo sus puertas todos los domingos continuos que quedan respecto a su actividad económica.
1: Es decir que el domingo que viene tenemos conflicto de vuelta.
0: Y posiblemente vamos a tener conflicto de vuelta porque para el Centro de Empleados de Comercio, más de una vez que hemos hablado con Hugo Aguado, el secretario quien hoy representa aquí el SEC, aquí en la ciudad de Presidencia Roque Sáenz Peña, él manifestó esta situación en la que, bueno, si un supermercado abre un domingo, pone en riesgo el descanso dominical de los demás supermercados y trabajadores, porque al abrir este, ¿por qué el otro supermercado, como por ejemplo una cadena muy grande que hay acá en Sáenz Peña, permítanme nombrarlo, Supermercados del Arriero, ellos no abren los domingos, pero al estar este supermercado abierto?
1: El Arriero era uno de los supermercados que no cumplía con el pago a los empleados y el descanso dominical.
0: Por eso. Y ahí es un tema que se va a generar el debate. Sí, sí. Y el supermercado El Arriero, aquí en Sáenz Peña, o lo que vendría a ser el interior del Chaco, mejor corrijo, es uno de los que más empleados tiene, más empleados abarca en todo su rubro, desde caja, reposición de mercadería, las personas que están dentro de lo que sería el área de stock también. Así que bueno, esa es una situación que ahora se va a generar esta disyuntiva, porque si este supermercado abre, ¿por qué el de al lado no va a poder abrir?
1: Claro, claro, te va a generar un conflicto. Uh-huh. Bueno, Jorgelina, muchas gracias. ¿Cómo estás en Peña allí el clima?
0: Y el clima está lindo, está fresquito. Tempranito se largó como una llovizna bien intensa que mojó un poco la calle, que se daba así como que te mojaba un poquito el cabellito, uh-huh. Pero ahora ya se calmó y parece que está queriendo salir el sol, se está queriendo despejar. Vamos a ver si tenemos sol todo el fin de semana, como que estuvo ahí entre viento sur, viento norte, que no sabía si llovía o no llovía. No llovió en Sáenz Peña como en Resistencia, así que bueno, vamos a tener que esperar un poquito la lluvia.
1: Muy bien. Bueno, gracias, Jorgelina.
0: Muchas gracias a ustedes.
1: Hasta luego.
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3: Incendio de una camioneta en la ruta 16.
1: Una camioneta se incendió en plena ruta nacional 16 a la altura del kilómetro 13. El conductor de 39 años logró salir a tiempo y resultó ileso. El vehículo quedó completamente destruido por las llamas.
3: Crece el río Paraná y advierten por una posible suba.
1: El río Paraná continúa en ascenso y las proyecciones anticipan que podría alcanzar los 6 metros en el puerto de Barranqueras. El escenario está relacionado con las abundantes precipitaciones registradas y previstas en la región.
3: Continúa la Feria del Libro en Resistencia.
1: La Feria del Libro sigue este lunes en el Domo del Centenario de Resistencia, desde las 9 de la mañana con talleres, charlas, presentaciones de libros y distintas propuestas educativas, culturales y literarias.
3: Comienza el juicio por el ataque a jóvenes QAM en Fontana.
1: Este lunes comenzó el juicio oral contra 10 policías acusados por el operativo realizado en mayo del 2020 en el barrio Banderas Argentinas de Fontana, donde jóvenes de la comunidad QAM denunciaron golpes, amenazas e insultos discriminatorios. El debate está a cargo de la Cámara Segunda en lo criminal de Resistencia.
3: Lula y Flavio Bolsonaro van a segunda vuelta en Brasil.
1: El presidente Luis Ignacio Lula da Silva y el senador Flavio Bolsonaro disputarán el balotaje por la presidencia de Brasil el próximo 25 de octubre. Bolsonaro obtuvo 47,03% de los votos y Lula el 45,16%, según los resultados oficiales, con el 100% de mesas escrutadas.
3: La temperatura actual en la ciudad de Resistencia es de 17 grados. La máxima prevista para hoy llegaría a los 25.
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0: 9 de la mañana, 19 minutos. Estamos avanzando en esta jornada de día lunes 5 de octubre con 16 grados 9 décimos de temperatura a esta hora en la ciudad de Resistencia. En la ciudad de Presidencia, Roque Sáenz Peña, 16 grados 3 es lo que indica el Servicio Meteorológico Nacional a esta hora de la mañana. No sé si llovió algo, me parece que no en estas. Estoy mirando acá a la policía. Hasta las 7 de la mañana, por lo menos no. Sí ha llovido el domingo por la mañana. 35 milímetros en Colonia Benítez. Esto fue domingo por la mañana. 7 milímetros acá en Resistencia. 22 milímetros en Bedia, 18 milímetros en Puerto Bermejo, 27 milímetros en Margarita Belén, son algunos de los datos. Pampa Almirón, 40 milímetros. La Eduvigis, 35 milímetros. Datos del domingo por la mañana. Y el sábado por la tarde, llovió también acá en Resistencia, 7 milímetros. Bastante poco igual para el día sábado. Pero fue bastante, bastante heavy. El sábado por la tarde 13 milímetros acá.
1: No, el sábado...
0: Acá en Resistencia.
1: En Resistencia.
0: En La Verde, 40 milímetros. La Escondida, 40 milímetros. 45 milímetros en Margarita Belén. Son algunos de los datos del fin de semana de lluvias en la región. Y el río Paraná, que sigue en creciente.
1: Sí.
0: Se espera que la tendencia en creciente siga. De hecho, APA ha emitido una alerta amarilla y reforzó las recomendaciones en las zonas ribereñas. Atención, se estima que el nivel podría acercarse a los 5 metros 50 en Barranqueras durante la primera quincena de octubre.
1: Lo que complicaría bastante a toda la zona costera. Por lo menos de Vilelas, sí, complica,
0: sí.
1: Seguro.
0: Bueno,
1: ahí tendríamos ya los primeros
0: evacuados, ¿no?
1: Inundados y...
0: Bueno, de hecho...
1: Empieza a complicar, ¿no?
0: APA recomendó a las poblaciones ubicadas en sectores ribereños del río Paraná adoptar desde ahora las medidas preventivas, especialmente en zonas bajas, y los sectores que requieren especial atención, señala APA, es Isla del Cerrito, Puerto Vilelas, Isla Soto, Colonia Tacuarí, además de otros puntos y localidades de la zona. Bueno, Antequeras también, me imagino que debe estar comprendido en esta zona el camino hacia la Isla del Cerrito, ¿no? Así que bueno, ahora que esté complicada.
1: El movimiento de hacienda que hay, tenés que ver, bueno, dicen que acordate que toda la zona del camino a Isla Soto,
0: sí,
1: es zona de productores.
0: Claro.
1: Bueno, dicen que ya están finalizando la extracción de la hacienda. Todos aquellos que son los más grandes productores, ¿no? Los
0: que pueden mover.
1: Más grandes que pueden mover la hacienda, uh-huh, ya la sacaron toda.
0: Bueno, me voy con Juan nuevamente a nuestro móvil. Juancito, adelante.
2: Muchísimas gracias, equipo. Continuamos nosotros aquí frente a Cámara Segunda, donde arrancó entonces este juicio, finalmente arrancó el juicio a 10 efectivos policiales acusados de torturar a una familia en Fontana. Estamos con Elsa y Joana para que nos relaten un poco más sobre sus expectativas de cara a este juicio. Para que ustedes entiendan, Elsa es la dueña de la casa donde ocurrió todo, donde entraron estos efectivos policiales de una manera violenta, rompiendo la puerta. Allí golpean a los integrantes que se encontraban en esa casa y los terminan deteniendo, donde después continúan las agresiones. Y Joana es familiar de uno de ellos. Pero arrancamos con Elsa primero. Elsa, ¿cómo estás? Bueno, buen día, gracias por tu tiempo. Expectativas, finalmente arranca este juicio en donde en tu casa ocurrió todo, ¿no?
3: Sí, fue en mi domicilio y estábamos esperando este juicio ya bastante tiempo ya, y era hora que empiece, porque ya esperamos, son 6 años y estamos esperando, y gracias a Dios estamos acá.
2: Elsa, vos también sufriste ese día.
3: Sí,
2: ¿no?
3: Sí, tengo un golpe acá cerca en la ceja cuando uno de los policías me lastimó.
2: Me imagino que es imposible olvidarte de esa fecha.
3: Sí, la verdad que sí. Es imposible olvidarte. 6 años pasaron, pero está ahí todavía.
4: Elsa, ¿qué no podés contar de esa noche? ¿Qué fue lo que sucedió?
3: Y la verdad que no sé, porque yo salí a mirar y vi mucha gente, pero no sabíamos que eran policías, algunos estaban de civiles también, y la verdad que yo no sabía por qué eran todas esas cosas que pasó.
4: ¿Usted estaba dentro de su casa esa noche?
3: Sí, en mi domicilio estaba, con mis hijos y mi sobrino.
2: ¿Por qué la golpearon? ¿Qué le decían?
3: Yo me quedé en el portón para, como dueña de casa, quedé en el portón porque vi que eran dos policías, estaban uniformados, y le pregunté si tenían una orden de allanamiento y me contestaron todo mal y me empujaron, me golpeé la cabeza y cuando veo que entran por el costado los policías, veo que le agreden a mi hija y quiero correr hacia ella y no pude porque me pegaron por la espalda, que hasta ahora tengo ese dolor y me caí en el medio del patio y no pude llegar hasta mi hija.
4: ¿En algún momento los efectivos dieron la voz de alto? ¿Dijeron el motivo, el por qué ingresaban a la vivienda?
3: No me dieron explicación, nada, ni por el motivo, nada, no me dijeron nada. Ellos ingresaron brutalmente a mi domicilio, agredieron a mi hijo y agredieron a mi hija.
2: Bueno, ya la sumamos también a Joana. Joana, comentanos, vos sos familiar de uno de los que lo detuvieron ya en este caso, ¿no?
5: Sí, sí, yo soy la mamá de Sarabia Alejandro. Él en ese momento estaba en la casa de mi hermana. Como era pandemia, sabíamos que no podíamos salir de... Y nosotros, por ejemplo, como yo me enteré al otro día que él estuvo detenido. Y cuando me voy a preguntar, me dijeron que él estaba agrediendo a... ¿cómo? Arrojando cosas en la comisaría, botella, ladrillo. Eso fue lo que me dijo la comisario en ese momento. Entonces yo regresé y le dije, bueno, porque no sabía qué pasó. Pero al llegar a la casa de mi hermana y veo un video donde no era lo que me dijeron en la comisaría, que a mi hijo lo sacaron a las patadas, arrastrado, lo pegaron entre varios policías. Y cuando vuelvo yo a la comisaría y me dicen que él está incomunicado y que le lleve ropa y la comida al mediodía.
2: O sea, vos te mintieron que lo detuvieron a él porque supuestamente estaba causando disturbios.
5: Desde el principio me mintieron. Por eso fue que tomé la decisión de hacerle una denuncia en fiscal, en ¿cómo es? Jefatura. Y ahí comenzamos a hacer denuncia, nos asesoramos, porque los chicos estaban irreconocibles cuando nos los entregaron.
2: ¿Y los golpes?
5: De los golpes, del frío que hizo, lo dejaron tirado en el patio, lo torturaron como quisieron y a mí como madre me mintieron en la cara. Y yo...
2: ¿Qué expectativas tenés ahora, Joana, de este juicio que finalmente, como decía recién acá, él se arrancó?
5: Y nosotros estamos esperando que la justicia sea justicia. Esperamos una condena, que paguen lo que hicieron y que se hagan responsables de lo que, del maltrato, la tortura, el racismo que hubo en ese momento, porque al ser aborígenes fueron con más ensañamiento los golpes, directamente lo torturaron y lo jugaron, y a mí me mintieron y me dijeron que mi hijo estaba bien, cosa que nunca fue así.
2: Gracias. Bueno, a ver, equipo, esto ocurrió entonces el 31 de mayo del 2020 en la localidad de Fontana a las 4:30 aproximadamente de la mañana, cuando estos efectivos policiales, 10 en total, hoy están aquí en el banquillo, pero al momento de ingresar a la casa de Elsa eran menos, más allá de que ahora están siendo también ya condenados los jefes de este operativo. Según alega la policía, ellos estaban persiguiendo a un delincuente que habría ingresado a la casa, por eso ellos en ese mismo procedimiento interrumpen ese domicilio. Las imágenes son realmente impactantes, demuestran cómo la policía rompe la puerta, ingresa a la casa y comienza a detener a todos los integrantes de ese domicilio, causándoles golpes, torturas, que después esas torturas continuaron en las comisarías donde estuvieron detenidos. Hoy entonces arrancó el juicio aquí en la Cámara Segunda de lo Criminal. Faltan muchas fechas todavía para ver la culpabilidad que podría caberle entonces a estos efectivos policiales que no están detenidos y siguen cumpliendo funciones en la fuerza policial.
0: Muy bien, muchas gracias, Juan.
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0: Bueno, llegó Messi, ya está entrenando con la selección. Ezequielito, ¿cómo estás?
7: Hola, Ezequiel.
0: ¿Todo bien?
8: Buen día.
1: ¿Qué les pasa?
0: Dolor. Mañana. Yo sé que a vos no te cae bien Messi, ni Scaloni. Pero bueno, nosotros
1: Scaloni
0: sí.
1: También, para. Pero
8: bueno. No te cae bien, no nos mienta a nosotros, ni menos a la gente.
1: No me cae.
0: Ya lo hemos discutido.
1: Ya lo hemos discutido un montón de veces, pero déjenlo ir.
8: Estamos perdonando con los riles.
1: Déjenlo ir, él tiene una vida por delante.
0: ¿Qué facha que tiene Messi con esos anteojos de sol?
1: Me está cargando. Era. ¿En serio?
0: Sí. No, tenemos las imágenes exclusivas.
8: Fachón,
1: A ver. Sí,
0: exclusivas.
8: Pero la llegada de un rockstar, ¿eh?
0: Sí.
1: Bueno, sí,
0: con pelito
1: ir.
0: Así, levantado.
1: Este hombre tiene una vida
0: por delante. Ya en algún momento vamos a ver las fotos, antes del partido, seguramente.
1: Sí, seguramente. Bueno. Va a ir a pescar,
0: mirá. ¡Qué gran!
8: Aplaudamos.
1: Ahí tiene la facha, mirá.
0: Y bueno, eso sí.
1: Es así.
8: A la gente que nos está escuchando por radio, estamos viendo las fotos de Messi.
0: Me encanta ese peinado. ¿Quién pudiera tener tanto cabello, no?
8: Tanto hop bien hecho.
0: Miguel Alegre no se puede hacer.
8: Che.
1: Edgar Caric tampoco.
0: No, Edgar Caric tampoco. ¿Marcelo Rubiolo?
1: Él sí.
8: mirá esa foto.
0: Mirá, facha, a los 40 y pico años.
1: Ustedes están enamorados de Messi, ¿no?
8: Es que sí. Es sí. El ser
0: de Scaloni también.
1: Ah, bueno.
0: Sí.
8: Qué fenómeno, Qué.
0: ¿Cuánto vale esa pierna, eh?
8: Por
0: fortuna.
8: Lo que no va. Mirá esa cara. Mirá, está feliz.
0: Contento. Messi
1: está contento.
8: Pero encima le da como para seguir jugando sus 3 o 4 años más, si quiere.
1: Sí,
8: en la selección.
1: Lo que pasa es que es un tipo que quiere descansar. Déjenlo ir, che.
8: Se va a aburrir.
1: Suelten.
0: Lo queremos de la selección.
1: ¿Y qué? ¿Y Scaloni?
8: Bueno, también.
0: Que sea parte del equipo también. Bueno, llegó al predio de Ezeiza.
8: Sí, señor.
0: Al predio que lleva su nombre.
8: Llegó Messi al predio Lionel Messi.
1: ¿En serio se llama predio Lionel Messi?
8: Claro.
0: Sí, ¿qué otro nombre querés?
8: Desde hace ya varios años se llama así el predio. Y bueno, mañana no queremos que llegue. Estamos ingresando ya a las últimas 36 horas, se puede llegar a decir, de este muchacho con la selección argentina. Mañana va a ser el partido contra Benín, su último baile, The Last Dance. ¿Estás preparada, Ale? Yo sé que no te cae muy bien Messi.
1: Sí, me cae re bien, pero déjenlo ir. Este chico, imagínate que pueda ir a pescar a una de sus islas con algún amigo. Que pueda estar tranquilo un rato.
8: Viste que sigue comprando clubes, equipos.
1: Sí.
8: A nivel mundial.
1: Eso quiero ofrecerle defensores.
8: Bueno, mañana va a ser una fiesta, un lujazo que va a haber en el Monumental. Todos los clubes jugaron la liga menos River este fin de semana.
1: Bueno.
8: Porque dice que la fecha de FIFA los perjudicó porque la mitad del plantel va a estar invitado, pero
1: claro,
8: bueno.
1: La mitad del plantel. ¿Te suena?
8: Poco. Bueno, y mañana se espera que estén todos los campeones del mundo, los que salieron campeones en Qatar, los que acompañaron a él durante todo su proceso y a también los invitados, los chicos nuevos de ahora que están ahora con esta citación.
1: ¿Y cuánto dura el partido?
0: Che, pobre los negritos del
8: ¿cómo?
1: ¿De quién?
8: ¿De Burkina?
0: Ellos.
1: ¿Por qué?
0: Andame, 7 goles le metieron.
8: Sí.
0: En un momento se iba uno, parece que ya no daban más. Habían llegado 5 horas antes del partido.
8: Sí.
1: Se estaban yendo.
8: Sin dormir.
0: Vi un meme que decía que en el entretiempo vendían relojes.
1: Che.
0: Son malos.
8: Qué feo.
0: Yo no comparto eso.
8: Pero lo pasó por arriba. Había una diferencia.
1: Yo no lo vi. Mal. ¿Qué me preguntas?
8: Pero bueno, lo pasó por arriba, literal.
1: Creo.
8: Pero
0: sí,
8: bueno,
0: sí, sí.
8: Va a ser el último.
1: Bueno, era Burkina Faso, tampoco.
8: Claro. Bueno, son 3 selecciones que son bastante
1: tampoco
8: accesibles.
1: Tampoco era España, ¿viste?
8: Le consultaron a Scaloni en estos días qué piensa él sobre estos amistosos. Y mirá que la maquilla bien, ¿eh? Si hay alguien que sabe declarar y gambetear ante las autoridades sobre alguien que es su jerarquía superior con el Chiqui Tapia, bueno, son los partidos que nos toca jugar. Ajá. Y lo deja ahí.
1: No lloró nada.
8: Pero bueno, mañana va a ser el día especial. Dijo que va a ser el día de Messi. Llega para su gran despedida. Mañana, que el partido está previsto para las 9 de la noche, pero se espera que haya muchos shows y la posibilidad de que gran parte del estadio en un momento se paralice para que él pueda celebrar. Hay una gran parte que no sabemos si va a ser antes del partido o posterior del partido, en el que le van a ceder un micrófono al capitán, consultándole si es que está dispuesto a hablar, porque en teoría la idea de protocolar es que diga unas palabras para la gente en su despedida de la selección. Claro. Messi, que cuando jugaba en Barcelona, cada vez que ganaba un título le daban a él el micrófono para que hable con la gente. Un chico muy tímido, de pocas palabras en público general, imagínate hablar ante un estadio
1: entero, que, monumental,
8: por supuesto,
1: completo.
8: Y que hay un archivo.
1: ¿Completo o no completo?
0: Sí, completo, sí, completo. Sí, sí, sí.
1: Ah,
0: solo
1: completo.
0: Dos fechas eran a la mitad de aforo.
8: 100% fue aforo mañana. Y solamente, bueno, vieron que Messi en Barcelona era un chico muy tímido. Entre los 18 años.
1: Bueno, pero el Messi del Barcelona no es el Messi de hoy.
8: No, por supuesto. Pero siempre que ganaba un título le daban el micrófono y que él hable frente a todos mientras tenía el plantel atrás celebrando y abrazándose. Y siempre fue de pocas palabras hasta que un día, o sea, se vio, y después él también lo reconoció, que habían tomado un poco de más y entró.
1: ¿Entró copeteado?
8: Sí.
0: Ah, mira.
8: Y habló.
0: Corajudo.
8: Y habló.
0: Con coraje entró.
8: Pero bueno, mañana va a ser su último partido con la selección. Creemos que va a jugar todo el partido, que lo van a hacer ingresar desde el minuto uno. Así que bueno, después de él, el miércoles va a ser ya el primer día posterior a Messi. Como está antes de Cris, posterior de Cris, después de Cris, va a ser antes de Messi y el día después de Messi.
0: Ay, qué difícil la vida.
8: ¿Estás preparado?
1: ¿Estás preparado para lo que vas a llorar?
0: No sé qué va.
8: ¿Qué sentís hoy?
0: Nada, todavía no entré en escena. En escena de que voy a estar ahí. Yo creo que mañana. Mañana cuando...
8: caer la ficha.
0: Sí, sí, sí.
8: Qué locura, ¿eh? ¿Vos, Vale?
0: ¿Qué? ¿Qué? Sibila.
8: Porque puede ser tu nieto, puede ser tu hijo.
1: A mi nieto no, pues tiene 40 años, pero...
8: Bueno, tu hijo.
1: No, tampoco.
0: Tu hijo.
1: No te dan los... Bueno, pero...
8: ¿Tu bisnieto?
1: Pero puede ser, o sea, estoy... Para mí que el tipo va a ser feliz por primera vez en su vida, ¿viste? Va a decir,
0: no,
1: bueno,
8: pero es feliz.
1: Colgué los botines. Pero vos qué sabés, pero... Está bueno que tenga tiempo para la familia.
8: Mirá esa sonrisa.
1: Y bueno, porque se va, loco.
8: Encima, ayer el tío Chiqui...
1: Él nunca le va a poner agua al champú.
8: Le hizo un asado.
1: Eso sí me dio
8: envidia. Asado para mis chicos.
0: Qué tipo delincuente, ¿no?
1: Qué rico.
0: El tío Chiqui.
8: 32 causas tiene el tío Chiqui.
1: Bueno, no importa.
0: Tiene más causa que kilo de carne ayer.
1: ¿Sabes que tengo una gana de que sea mi tío? Déjate hinchar.
8: Todos están con condena por ahora en pausa.
1: El chico va a descansar, va a dejarlo, que se dedique a la familia, a los chicos, a la esposa, a sus negocios.
8: Pero la Antonella ahora está en el mundo marketing. Ayer lanzó una publicidad con Adidas.
1: Seguramente la va a ayudar.
0: Y la Adidas, que decidió correr su logo de la camiseta y puso la marca de Messi.
8: Claro.
0: Por primera vez la selección argentina no va a tener desplaza Adidas para otra marca.
1: Bueno, está muy bien, déjalo disfrutar.
0: ¿Vas a ver el partido civil o vas a hacer cualquier otra cosa?
1: ¿Mañana?
0: Como cada vez que juega Messi.
1: Sí, voy a hacer cualquier otra cosa.
8: ¿Pero por qué? ¿Por qué tanto odio a la selección?
1: No odio a la selección.
0: ¿Sos anti-Messi?
1: No.
8: ¿Qué? ¿No te cae bien?
0: Estás contenta, Sibila, ¿no? Que se va Messi.
1: ¿Cómo voy a estar feliz? Contenta.
8: ¿Estás contenta que Scaloni esté en duda?
1: No, ¿está en duda Scaloni?
8: Todavía, no.
1: No, él dijo
8: que está encaminado, pero tampoco.
1: Encaminado, se va a quedar.
8: Bueno, mañana va a ser el gran día, para su despedida. Y bueno, creo que todo un país lo va a sentir. La edad tiene como para seguir jugando mucho más en la selección, para seguir jugando en su club, pero bueno, de la selección
1: no
8: se va.
1: Quiere.
8: Y en paralelo, ¿vieron lo que pasó con Cristiano Ronaldo?
0: ¿Qué pasó?
1: No.
8: ¿Lo conocés a Cristiano Ronaldo?
0: Ah, sí. Que se fue del entrenamiento malo.
8: Había sido que no era que se fue.
0: ¿Qué? ¿Lo echaron?
8: ¿Lo fueron?
0: No. No.
8: Sí, lo retiraron. Porque
0: lo jubilaron.
8: Claro.
0: Es como los docentes ahora, viste que acá le hacen la jubilación compulsiva.
8: Por su, exactamente, al parecer ahí hubo.
1: ¿Qué es la jubilación compulsiva?
0: Y que vos llegas a la edad, tenés los aportes y chau. No te preguntan si querés jubilar. Claro.
1: ¿Y eso no es bueno?
8: Bueno, ahora le voy a estar contando.
0: Hay gente que quiere seguir trabajando.
8: ¿Qué pasó? Porque encima él se va de la concentración. Todo lo contrario a Messi, que quieran que esté. Lo rajan de la concentración. Él se va, lanza un comunicado de que se fue de la concentración. Y a los dos días dice la selección portugal, dice, le estamos preparando un partido de despedida. Lo retiraron. Lo retiraron a Cristiano Ronaldo. Y sí, ya tampoco puede jugar mucho. No. Cuesta. Pero bueno, diferentes, son circunstancias.
1: Es que son personas diferentes también, sí. Y han tratado a la gente de diferente manera, así que
8: pero
1: es por
8: bueno,
1: esto, ¿no?
8: Ahora, en el último tramo
1: uno
8: de la
1: da
8: carrera.
1: Da lo que recibe, mi amor.
8: A los dos, en el último tramito de su, recibe, de su carrera.
1: Uno recibe lo que da, ahí está.
8: Sí.
1: Uno recibe lo que da.
0: No, uno da lo que recibe.
8: hoy no
1: bueno,
8: está así.
1: Me salió torcido.
8: Buen título, ¿eh? Jubilaron a Cristiano Ronaldo. Él no quería.
1: No quería, ¿eh?
0: Cobrará la mínima de ANSES.
8: Y no, él quería seguir jugando porque hasta incluso en conferencia de prensa.
1: Físicamente está preparado. Es una máquina.
0: Ah, bueno, ahora lo defienda Ronaldo.
1: Pero miércoles.
0: ¿No querés que venga? ¿No querés irte a vivir a Portugal también?
1: ¿Con Ronaldo?
8: ¿A Inglaterra? ¿Querés una?
1: No, por Dios, Inglaterra no.
8: Ah. Bueno, más te vale.
1: Ay, Portugal Dios puede ser, mío. Pero Inglaterra.
0: Bueno, 9 de la mañana, 41 minutos en todo el país. Vamos a hablar del caso Axel González. Porque solicitan investigar la cremación de 80 personas. Uh-huh. Los abogados que intervienen en la causa por la desaparición de Axel González han solicitado ante la fiscalía, ¿no?, un pedido para investigar 80 cremaciones. En realidad pidieron informes sobre contratación de la Municipalidad de Resistencia para la cremación de restos cadavéricos con el fin de establecer si hubo personas sin identificación, es decir, NN. La madre del joven desaparecido, María Inés Gómez, hizo la presentación a través de sus abogados. En caso de existir estas documentaciones, pidieron que sea remitida junto con información sobre las personas fallecidas y si estuvieron asentados las fechas y motivos de los decesos. Asimismo, buscan establecer si algún organismo judicial, policial o administrativo ajeno al municipio fue informado de las cremaciones y si el procedimiento contempló la situación de personas desaparecidas. El planteo se suma a otros pedidos realizados por los letrados Miguel y Macarena Barceló para obtener información de Fontana y más de 50 municipios chaqueños sobre inhumaciones de personas sepultadas como NN y registros de cementerios entre el 16 de mayo y el 21 de septiembre de este año. Entre los municipios están Resistencia, Barranqueras, Roque Sáenz Peña, Villa Ángela, Charate y Tirol. Recordemos que Axel González, de 21 años, fue visto por última vez en la madrugada del 17 de mayo, cuando fue a visitar a su expareja en la zona de Puerto Tirol, acompañado por su amigo Ariel Lázaro, quien aseguró que Axel se sobresaltó sin motivo aparente al ver un móvil de la policía y salió corriendo, y desde entonces no se supo más nada. Así que bueno, este pedido que ha hecho la mamá de Axel González para que se investiguen las cremaciones que hubo en la ciudad de Resistencia o en otros municipios de personas NN, es decir, no identificadas. Así que bueno, vamos a ver finalmente si surge algún dato de estos pedidos de informe.

0: Bueno, Sibila.
1: Ok. A raíz de la temporada de festivales que se está viniendo,
0: sí.
1: ¿No recuerden que se viene, viste, que arrancan los festivales? Corrientes está como liderando en punta. Corrientes, Santa Fe, están implementando festivales nuevos.
0: Ajá.
1: Se viene, ya está casi con nosotros.
0: ¿Cuál?
1: La fiesta de la palometa con degustación.
0: Ah, oh, me gusta la palometa.
2: Es rica,
0: ¿eh? Sí.
2: Sí, sí.
0: Tiene alguien quito.
1: ¿Vos sabías que la palometa muerde y no suelta?
0: Sí, sí. Dicen que es como la piraña.
2: Claro.
1: Sí, pero es de, uh-huh, es de la misma familia, pero es de otra. Es más grande, me parece. Uh-huh. Bueno, se viene la fiesta de la palometa. Esto va a ser en Corrientes, la están preparando. Bueno, viste que ahora lo que abunda es la piraña.
0: Sí.
1: La palometa.
2: Hay muchos festivales con nombres
1: fiesta,
2: raros, ¿viste?
1: Sí, ahora seguimos con eso. La fiesta de la palometa Corrientes tendrá su primera fiesta provincial de pesca de palometa con degustación.
0: Vamos, todavía.
1: Esta no es con devolución porque devolverla es un peligro.
0: Claro, entonces se la comen.
1: Sí, la tradicional pesca de la palometa con degustación tendrá su edición los días 10 y 11 de octubre en el complejo Laguna Totora. Cosa que es, me da como miedito.
0: Abunda la palometa en la Laguna Totora.
1: Porque ahí te metes.
0: Sí.
1: Ahí te metes al agua.
0: Pero hay palometa.
1: No sé, a mí nunca me mordió ni una ahí.
0: La Laguna Totora, yo creo que se había prohibido el ingreso porque había palometas.
1: Pero pusieron una malla, ¿te acordás?
0: Ah, no sé. Y vos decís que la palometa ve la malla y dice, no me voy para aquel lado.
1: Y no, pero parece que no la deja pasar.
0: Ah.
1: Bueno, el 10 y 11 de octubre en el complejo Laguna Totora de la localidad correntina de San Cosme.
0: Sí,
1: la Laguna Totora, donde vos te tirás una zambullita y el payé se te quita.
0: Ah, mira.
1: Sí, para curar el payé.
2: Ah, posta, es posta.
0: Es conocida la Laguna Totora.
1: Claro.
0: Sí, sí.
1: De la localidad correntina de San Cosme, este año con un nuevo estatus. Se va a convertir en fiesta provincial. Ya estamos como escalando.
2: ¿En qué estadio estaba?
0: Mirá las palometas.
1: Fiesta común.
2: Fiesta común.
1: No, pero las palometas son amarillas.
0: Ajá.
1: Bueno, los interesados en participar pueden realizar.
2: Toda la noche estuvo preparando esos gráficos para
1: que. Sí, qué lindas palometas. Me gustan. No, son hermosas las palometitas.
2: Claro, ahora como hay dos Pietras,
0: claro, le pedí la foto de Messi, 80 años. Ahora los pescados, sí.
1: Pero es que la palometa está buena. Los interesados.
2: ¿Qué Messi? ¿Te parece que Messi no es bueno?
1: También. Los interesados, iba a decir los pescados. Los interesados pueden participar realizando la inscripción mediante códigos QR.
2: Bien.
1: Habilitados por la organización. Así que ya saben, se viene la fiesta provincial de la palometa los días 10 y 11 de octubre. Ya les voy a
0: dar ahora.
1: La grilla. Sí, me
0: gusta. Es el fin de largo, entonces.
1: Sí. ¿Ustedes pesca? ¿Tú sabes cómo comí la palometa?
0: ¿Cómo te la comiste?
1: Frita.
0: ¿Y rica?
1: Es rica, porque la tenés que. La freís tanto que te queda como, ¿viste cuando las papas fritas están crujientes?
0: Sí.
1: Yo me comí las palomitas chiquititas.
0: Palometitas.
1: Las palometitas.
0: La chiquita.
1: La chiquita. Entonces vos las ponés así en el. Tipo cornalitos.
0: Ajá.
1: Así, pero en palometa.
0: ¿Y con qué? ¿Con una salsita, algo?
1: Con
0: o así
1: mayonesa.
0: Uy, Dios mío, después.
1: Bueno.
0: Una pataleta.
1: Estaba rica.
0: Ni la Laguna Totora. Claro. Ni la Laguna Totora te sale.
1: Mira qué linda la Totora.
0: Mira qué linda.
1: Ustedes saben, si tienen un payé, zambullidita en la Laguna Totora, así lo dice el chamamé, así que nosotros le creemos.
0: Bueno, muy bien, 9 de la mañana, 47 minutos en la República Argentina. Uh-huh. Ezequielito. Gallardo debutó como DT y perdió. Ah, ¿tenemos nota?
1: Ah, ok.
0: Ah, pensé que era el comentario nomás. Bueno, vamos a hablar, a escuchar a la palometa.
3: 12ª pesca con degustación de la palometa y la primera pesca provincial. La verdad que tenemos muchas expectativas, porque al ser la primera provincial vamos a tener seguramente más afluencia de participantes y bueno, tenemos importantes premios para todos aquellos que participen de esta actividad, a la que le estamos poniendo muchas ganas porque queremos que se consolide como un punto de pesca de laguna de la palometa, que en un primer momento surgió como una herramienta para poder controlar la población de palometas antes de la temporada estival. Como fecha el fin de semana largo, la idea es que el año que viene también sea en esta fecha, en el próximo fin de semana largo, para justamente poder movilizar un poco el turismo interno de la provincia y de la región y que les sirva también a esas economías regionales y locales en esta época que la verdad que todos necesitamos de actividad para poder mostrar de los productos que realiza cada comunidad y cada emprendedor. 12 años y bueno, a partir de un proyecto de ley presentado por el senador Sergio Flinta, es la primera edición de pesca provincial con degustación. Arrancamos sí, el día sábado por la mañana por la pesca de costa, para después a la tarde hacer la elección de la embajadora de la Palometa, y cerrando con un show musical con importantes números para el día domingo retomar la actividad con pesca embarcada. A remos con la pesca que se obtenga durante el día, el concurso gastronómico con importantes premios también, el concurso gastronómico obviamente a partir de carne de Palometa.

0: Bueno, muy bien.
1: La embajadora de la palometa, me quedé pensando, ¿no?
0: ¿Por qué?
1: No sé, porque pensaba en mi reina del Moncholo.
0: Claro, la fiesta del Moncholo se...
1: No, esa quedó...
0: Quedó en la nada, ¿no?
1: En la nada, dos veces y chao.
0: Bueno, 9 de la mañana, 50 minutos en la República Argentina.
2: Bueno, me preguntaste por Gallardo.
0: Ah, sí.
2: Que bueno, perdió. Tres partidos que...
1: Te gusta dar esas noticias a vos, ¿no?
2: ¿Cómo? Pero pará, pasó algo muy curioso, ya te voy a contar. A no, a mí no me gusta que la gente pierda, Para nada.
1: A mí sí.
2: Y sí, vemos, está bien, así, así va.
0: Vos recibís lo que das.
2: Vas a terminar como Cristiano Ronaldo.
0: River hace unos
2: Te van a terminar jubilando por ser mala compañera.
1: No, yo no soy mala compañera, como yo Cristiano. Quiero que pierda Boca, nada más.
2: ¿Viste? Peor. Bueno, Gallardo es el nuevo técnico de Ecuador.
1: Sí. Sí,
2: después de su fracaso en River.
1: Bueno.
2: Su paso
1: está hablando,
2: como...
1: Más respeto, está hablando del tipo que ganó todo.
2: Bueno, en la primera instancia, después ya en la segunda gestión. Bueno, pasó a ser comentarista de fútbol en ESPN durante el Mundial y ahora es técnico de Ecuador. Bueno, jugó tres partidos. Perdió los tres. Pero bueno, perdió con Corea del Sur.
1: Está salado, ¿viste?
2: ¿Cómo?
1: Está salado.
2: ¿Viste cuando perdés?
1: Tendría que venir a darse una zambullidita a la Totora.
2: Tres cuadras por la laguna Totora. Pero
1: pobre.
2: Sí, no remonta contra Ecuador. Es verdad, perdió tres partidos. Primero con Corea del Sur, 3-0.
1: ¿Con Corea del Sur?
2: Sí.
1: ¿Me está cargando?
2: Bueno, después perdió contra Japón.
1: No.
2: Sí, la Copa Kirin.
1: ¿La Copa Kirin? ¿Qué?
2: La Copa Kirin.
0: ¿Quién conoce?
2: Sí, la perdió. Terminó el partido 0-0 y la perdió por penales, 4-5. Y ayer jugó contra Panamá. En realidad, en la madrugada de hoy, jugó contra Panamá.
1: ¿Perdió contra Panamá?
2: No, empató.
1: Ah, bien.
2: 1-1.
1: Bien.
0: Ah, bueno, bien.
2: Arrancó perdiendo y para el conjunto ecuatoriano, adivina quién empató para su equipo. A Gallardo, ¿quién lo salvó?
1: No.
0: ¿Quién?
2: Juan Riquelme.
1: No.
0: Ah.
2: Juan Riquelme,
0: Juan Román.
2: Sí, que no, juega
1: ese es otro
2: en Ecuador contra Panamá. Puso el 1-1, que tiene el nombre, ¿en honor a quién? A Riquelme.
1: No te puedo creer.
2: ¿No? ¿Viste las cosas de la vida?
1: Las cosas de la vida.
2: 1-1 terminaron y perdió por penales.
1: ¿Otra
2: nuevamente
1: vez?
2: Sí. 6-7.
1: Sí, qué salado está.
2: Sí, está complicado. Está. Bueno, arrancó un ciclo que parecía tener un. Que vaya al menos en su vida y bueno.
1: Es que yo amo el muñeco.
2: Va trastabillando. Pero bueno.
1: El muñeco Gallardo.
2: Ah. Así que bueno, no levanta cabeza nuestro compinchi.
1: No levanta
2: Gallardo,
1: cabeza el muñeco.
2: Está complicado. Para mí se tenía que haber retirado al menos un tiempo más para, no sé, limpiar esa imagen de derrota.
1: Sí, pero tiene que trabajar, pobre.
2: Y pa, la empala, la levanta. En un rato le vamos a estar contando la teoría que sacude en Brasil, porque ustedes hablaban hoy de las elecciones en Brasil.
1: Ajá.
2: De Lula, Bolsonaro y este, bueno, que estuvimos en el día de ayer. En un rato le vamos a estar contando la teoría de Vinicius.
0: Sí. Bien, bien. Bueno, 9 de la mañana, 53 minutos. El doctor Miguel Barceló es abogado querellante en la causa de Axel González. Doctor, ¿cómo le va? Muy buenos días.
3: Muy buenos días. ¿Cómo le va a usted? Un placer.
0: Gracias.
3: Soy defensor,
0: Defensor.
3: Sí.
0: Gracias por su tiempo, doctor. Bueno, ha trascendido una información de que pidieron una... informes en realidad al municipio de Resistencia por algún tipo de cuerpos no identificados que se hayan cremado en estas últimas semanas o en la franja de fecha en la que desapareció Axel González. ¿Esto es así?
3: Sí, hay una resolución, la 36 de este año, en donde la municipalidad de Resistencia hace una licitación privada, no pública. O sea, si bien yo no tengo nada que ver con la municipalidad ni pelearme, no tengo ni una condición política, pero vamos a los hechos. Hice una licitación privada. El presidente del consejo dijo que era una licitación pública. Esto es una licitación privada que la gente no tiene conocimiento, en donde se licita directamente a una unidad crematoria de la ciudad de Resistencia por la suma de 12.800.000 pesos para cremar 80 NN. Lo grave de esta situación es que hay otros eventos o situaciones parecidas a esta en el resto de la provincia. O sea, que la gente no tiene conocimiento.
0: Claro. Ahora, ¿es común que se cremen cuerpos NN, doctor?
3: Yo le soy sincero, es la primera vez que escucho, uh-huh. y tomé conocimiento porque un colega de ustedes que estaba investigando gastos reservados y licitaciones privadas, la número 36 no le saltaba en el sistema, entonces pidió, investigó y saltó que era una licitación privada, no pública, y que ahí aparecía el monto este.
0: Ah, mira.
3: Es la primera vez que se hace, yo no tengo conocimiento. Puede ser que haya existido otra, pero esta es de este año. Claro. Y, por ejemplo, llegamos a esta situación porque el cementerio, la municipalidad de Juan José Castelli, informó que tiene 5 cementerios a su cargo en el ejido municipal y que hay un registro de NN también, que hay personas que, de registros de NN, de personas que no pudieron ser identificadas y que están sepultadas en aparentemente en una fosa común o que después los queman. No sé cómo se maneja esa parte, no contestó aún la municipalidad, pero de Juan José Castelli, pero sí informó que hay un registro de NN. Y en toda la provincia también hay situaciones parecidas. Uh-huh. Que yo, sinceramente, si no hubiera sido por esta causa, tampoco la conocía. Soy honesto. No,
0: claro. Sí, sí, a mí también me llamó la atención, digo, porque es un procedimiento en donde cualquier mínima prueba desaparece completamente.
3: Sí, esa es la situación. Y según dijo desde la municipalidad, dijeron desde la municipalidad, están los datos públicos. Hemos pedido información, vio que ahora se puede googlear y buscar información por internet, preguntar, y no salen por ningún lado los datos de las personas anoticiadas, no sale si hay registro, no sale absolutamente nada. Eso es lo más llamativo de esta situación.
0: Claro.
3: Además, nosotros en su momento, inicialmente, habíamos pedido informes a varios, a los crematorios de la ciudad de Resistencia, que la fiscalía se negó, y ahora no sé si tendrá el mismo criterio o la misma posición al respecto, porque en la provincia son 70 ejidos municipales, 70 municipalidades, cada uno tiene un promedio mínimo de 2 cementerios y medio o 3, en algunos casos 4, otros 5. Acá en Resistencia hay 4. Nunca se pidió informe a por ejemplo, a Resistencia, a Tirol, a Puerto Vilela, a los que están acá en la zona no se pidió ninguno. Hemos tenido una charla con algunos funcionarios judiciales y algunos que evidentemente no tienen conocimiento nos decían de que tienen que pasar por el peaje sí o sí para ir al interior. Y ahí le dijimos varios que cualquiera puede ir a cualquier lugar por la ruta vieja, no necesariamente tiene que pasar por el peaje.
0: Claro.
3: O va por todo pavimento, va y sale en Castelli, por la zona de San Martín, que está la ruta nueva. Es una zona que no circula nadie, pero la ruta está, uh-huh. y está en buenas condiciones.
0: Bien.

0: mañana y hay varios pedidos de por medio. Por ejemplo, nosotros también hemos tomado conocimiento de que ahora el 18 de julio concretamente, hubo secuestros que fueron dirigidos a la Unidad Fiscal Federal de la Ciudad Resistencia. Así figura en el gabinete científico el ingreso, aparentemente. Uh-huh. Y le estamos pidiendo que nos informe si existe otro expediente tramitado por ante la justicia federal, porque no tiene sentido que los secuestros estén dirigidos a la Unidad Fiscal Federal de la Ciudad Resistencia. Eso también nos llamó la atención en los últimos días.
1: Bien. Doctor, ¿qué creen que pasó con Axel González?
0: Sinceramente, según lo que hay hasta ahora, Axel González, según los testimonios, aparentemente, testimonios que están en la causa, no digo aparentemente porque están en la causa, hay 88 testimonios, la mayoría dice que Axel emprende una fuga, es perseguido, pasa por el frente de la casa de Iñiguez y Silva, que son nuestro cliente, ingresa por el terreno de un señor que está fallecido, que se llamaba Veloste, y de ahí lo pierden de vista y termina aparentemente donde lo toma otra cámara de seguridad por otra avenida, pasando la laguna que está ahí. Eso se produce y lo toman las cámaras que están registradas, y es la información que aparentemente había dado el señor Pavita, que después dijo, uno de los funcionarios policiales dijo que lo acompañó, hicieron un recorrido por la zona y le indicó por dónde habían ido, por la zona del cementerio, pero eso no toman las cámaras. La cámara lo toman y lo posicionan por la avenida Marconi, por la avenida, sí. Marconi lo toman a donde lo ven la cámara, donde lo ven sentado ahí. O sea, en ningún momento se lo ve que haya tenido contacto o haya tenido alguna comunicación con otro cliente, pero los testigos afirman que emprendió una huida, después otros dicen que lo vieron sobre un vehículo de la provincia, donde era trasladado. Eso es lo que está en el expediente. Hasta ahora tenemos que tiene que tomar medidas la justicia para ver si llama a declarar como imputado a algún funcionario que ha designado abogado en el proceso.
1: Doctor, muchísimas gracias por su tiempo, es muy amable.
0: Muy agradecido, soy yo, un fuerte abrazo y gracias por todo.
1: Gracias, doctor. Miguel Barceló, abogado defensor en la causa de Axel González, este joven que se presume fue sustraído, desaparecido por la policía, es una de las hipótesis que maneja la justicia y del que hasta ahora no se sabe absolutamente nada.

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1: Operativo de DNI en el domo del Centenario.
2: El operativo del registro civil para tramitar el documento nacional de identidad funcionará en el domo del Centenario en Resistencia hasta el 11 de octubre. Los vecinos pueden acercarse a realizar los trámites de documentación durante esos días.
1: Caso Sena, el servicio penitenciario aclaró que Merenciano no está internado.
2: El servicio penitenciario provincial aclaró que Merenciano Sena no está internado. Habían circulado versiones de que el condenado por el femicidio de Cecilia estaba en el hospital Perrando tras 12 días de huelga de hambre para reclamar prisión domiciliaria.
1: Caso Loan, fuerte declaración del abogado de Ramón Dupuy.
2: El abogado de Ramón Dupuy calificó de inescrupulosos a los acusados de encubrimiento de la sustracción de Loan y afirmó que solo buscaron llenarse los bolsillos. Dupuy debe declarar como testigo en el juicio por Loan sobre el vínculo de su fundación con el grupo de imputados y pidió hacerlo por Zoom.
1: Discapacidad, el Gobierno Nacional convocó a la Iglesia.
2: El ministro de Salud de la Nación convocó a representantes de la Conferencia Episcopal Argentina a una reunión para abordar la situación de la discapacidad. El encuentro se da antes de la visita del Papa León XIV, prevista para noviembre.
1: España irá a elecciones anticipadas.
2: El presidente del gobierno español, Pedro Sánchez, disolvió.

0: Cortes y adelantó las elecciones generales al domingo 29 de noviembre. Defendió su gestión y planteó que los españoles deberán elegir entre avanzar o sumarse a la ola ultraderecha.
1: La máxima prevista para hoy en Resistencia, 25 grados, la actual 16 grados 9 décimas, humedad 82%.
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17: 10 de la mañana, 20 minutos en la República Argentina. Juancito Alba.
18: Gracias, Guillermo. Hay una alerta en estos momentos que se está comenzando a registrar en las zonas ribereñas. Por lo menos desde APA están alertando a los vecinos que viven en las zonas costeras al río Paraná por una posible creciente del río que llegaría incluso a los 6 metros, según lo que está alertando el organismo provincial del agua. Esto se debe a que en zonas altas, en la zona sur del país, está registrándose muchas lluvias, en otros países vecinos también, y ese caudal de agua comienza a escurrir por el río Paraná y estaría llegando aquí a nuestra zona, específicamente en Barranquera, donde estamos trabajando ahora equipo en las próximas semanas. Desde el organismo del APA alertaron que la creciente del río llegará desde los 5,52 metros incluso a los 6 metros. Por supuesto que va a perjudicar, en caso que sea así, mucho a los vecinos que viven, les reitero, en la costa del río Paraná. Estamos en el barrio Náutico, equipo, un lugar en donde ya ha sido noticia en otras crecientes del río, porque lamentablemente el agua aquí afectó a muchísimos vecinos que viven en esta zona. Ahora está, como ustedes ven, la imagen del río tiene una bajante, porque de hecho hace unas semanas atrás informábamos de que estaban crecientes, llegó a los 4.43 la crecida, ahora está en 4.10. Hubo una bajante, pero lamentablemente se habla que en los próximos días esto no va a ser así, el agua va a volver a ascender y ahora sí, ya según se informa desde el APA y están alertando, reiteramos, a los vecinos de las zonas costeras a que se preparen por esta creciente que llegaría incluso a los 6 metros. Esto se da por, reiteramos, las fuertes lluvias, el fenómeno del Niño además incluido también, y que podría, reiteramos, a perjudicar mucho a los vecinos. Este es el barrio Náutico. Quisimos hacer este móvil desde este lugar porque está, como ustedes ven, muy cerca del río. Las casas, las edificaciones, de los vecinos están divididos apenas por un pequeño caminito que se traspasa en el medio del agua y de estas edificaciones. Si tiene 4.13 y ya está casi invadiendo el camino vecinal el río, se informa y se espera incluso que si llegara a los 6 metros, esto va a invadir por lo menos aquí estas construcciones de los vecinos que estamos viendo en imágenes a esta hora de la mañana. Toda esta zona está bajo el alerta amarillo, porque es un alerta amarillo el que ha difundido el organismo provincial del agua de cara, reiteramos, a esta creciente que estaría llegando dentro, según se informa, de 15 días, estaría perjudicando y mucho aquí estas casas que estamos viendo ahora nosotros. Venimos hablando de la creciente hace varios días, estaba bajando, comenzó a caerle un poco la tranquilidad a los vecinos que viven aquí en esta zona porque este agua estaba bajando, pero ya este fin de semana el APA volvió a emitir un nuevo comunicado en el que hay una alerta amarillo, entonces para que todos estos vecinos que están aquí viviendo en la zona se vayan preparando. ¿Cómo se preparan? Bueno, viven ya en las zonas donde lamentablemente suele ocurrir seguido esto, lo que hacen más que nada es levantar sus pertenencias, incluso ya cuando el agua los invade es mudarse a otros lugares, ni siquiera vivir aquí hasta que vuelva el agua al río, que es como estamos viendo, como está ahora, pero en casos, por supuesto, reiteramos, de que llegara a invadir de vuelta durante estos días, estos vecinos de aquí de la zona van a tener que lamentablemente prepararse. Lo que estamos viendo, esto está, para que se puedan ubicar, en la localidad de Barranqueras, es el barrio náutico, cerca del Club Náutico, por eso justamente tiene este nombre el barrio, y toda esta zona, en caso, reiteramos, que se cumpla este alerta que se está emitiendo a partir del fin de semana, esta zona sería seguramente sumamente afectada por esta creciente. Alerta amarillo es lo que dijo el APA, que hay a esta hora, el agua estará llegando a todas estas zonas aproximadamente dentro de 15 días con una creciente del Paraná que superaría los 6 metros, es el comunicado que emitió este fin de semana el APA, equipo.
17: Bueno, muy bien, ahí estamos viendo imágenes, obviamente que es una consecuencia directa, ¿no?, de este fenómeno del que venimos hablando hace tiempo, el fenómeno del Niño, de las lluvias. Además, creo que hace por lo menos 2 semanas en la represa binacional Itaipú están abiertas las compuertas porque están enviando agua hacia esta parte de la región. Porque obviamente los diques están repletos, ¿no? Ha llovido tanto en la cuenca alta de Brasil que viene descendiendo todo ese agua. Y lo bueno que tiene esto es que se puede predecir, ¿no? De hecho, el APA lo que hace es una advertencia porque sabe que que se viene una creciente y se puede predecir, lo que también le da tiempo a esta gente a poder tomar los recaudos, Juan.
18: Claro, y esa es justamente la intención de ir comunicando a tiempo, de decir, se prevé dentro de 15 días, fíjense usted el tiempo que de prevención que hay, que están alertando, diciéndoles va a crecer el río, tomen ya las precauciones. Por ahora se habla hasta 6 metros, puede ser menos o incluso puede ser más, porque no se sabe específicamente cuánto tiempo van a llevar las lluvias, por ejemplo, en las zonas de Brasil, donde la mayor parte del agua que está viniendo viene de esa zona. Todo en Brasil se da a la situación del fenómeno El Niño. Entonces, no se sabe bien cuántas lluvias pueden registrarse en Brasil, pero en caso de que llegaran muchas lluvias a esta zona, el agua va a seguir en creciente aquí en el río Paraná. Fíjense ustedes ahora la imagen que hay del río. Los vecinos con quien hablábamos fuera de cámara hoy nos decían que ya está invadiendo lugares en donde no se registraba antes esta creciente. Es decir, igual en esta zona que le estamos mostrando es todo río, no es que ya está invadiendo el patio de la casa. El patio de las casas, lamentablemente, es el río, y por eso hay mucha agua. Estoy viendo que está cruzando un perrito el río en estos momentos. No sé si está abandonado el perro en el agua, pero pobrecito, está cruzando en medio del río nadando en estos momentos. Hay un señor acá que está pescando. Sí, está pescando. Pasa que es una zona de plaza, me parece, tipo una especie de plazoleta aquí en Barranqueras, en donde estamos. Pero acá está la imagen. No, miren, pobrecito, el perro está cruzando el río. Casi apenas respirando el animalito. No veo específicamente si hay algún dueño acá en la zona, pero seguramente está cruzando de la otra isla.
17: ¿Le queda poco? Ya llega.
18: Lamentablemente está pobrecito, sí.
17: Mirate, Juan, a rescatarlo.
18: No sé, pero pobrecito, está llegando ahí.
17: Ahí llega.
18: Apenas mirá. El perrito cruzó es todo el río, le digo, nadando,
17: Y no, debe estar acostumbrado, capaz. Mirá, tiene mejor entrenamiento.
18: Debe estar acostumbrado a cruzar. No, pero está muy flaquito, pobrecito. Seguramente desde acá de la zona, pero cruzó nadando el río, ¿eh? Ahí se vuelve seguramente a su casa. Está bastante en creciente, sin embargo, él tuvo más coraje y se animó a cruzar. A ver, señor, buen día. ¿Se pesca algo o está desde hoy a la mañana acá tratando de pescar algo?
19: Recién venimos
17: a
19: pescar un poco.
17: ¿Es de acá de Barranquera?
19: No, Resistencia.
17: ¿De Resistencia vino acá a pescar? ¿Suele venir a esta zona?
19: No, vine a conocer recién.
17: Mira, ¿y qué le parece?
19: Hace años que no venía por acá.
17: ¿Qué le parece?
19: Lindo lugar.
17: Está lindo, ¿no?
19: Lindo lugar.
17: ¿Qué cree que va a sacar de acá?
19: Y no sé, capaz que algún sábalo.
17: Ok. ¿Usted es de pescar o vino por hobby nomás?
19: Siempre pesqué, pero hace como un año que no.
18: ¿Ya no perdió sé. Ahí el
19: sí,
18: tacto?
19: Sí, ya perdimos el tacto.
18: ¿Nada todavía? Bueno, que llegó recién, nada.
19: Sí,
18: nada.
19: Recién llegué. Vamos probando.
18: ¿Y qué utiliza de carnada?
19: No, ahora nada.
18: ¿Nada? ¿Y cómo vas a sacar sin carnada?
19: No, porque estoy rastreando, ¿no?
18: Ah, rastrea. ¿Qué es ver?
19: Un rastreador este.
18: Ah, ok. Sí. Primero miran si hay pescado, sería.
19: Claro, a ver si hay algún salto o algo por el estilo.
18: Ok, ok. Nada por ahora.
19: Hasta ahora nada, sí.
18: Bueno, gracias, señores, que no, siga disfrutando, ¿eh? Ojalá pudiéramos estar como usted un lunes a la mañana disfrutando acá del día de la pesca. Y gracias, muy amable. Bueno, así está la situación, equipo, entonces, con esta posible creciente. Reiteramos que es la información, el alerta amarillo en las zonas ribereñas producto de la creciente del río Paraná.
17: Bueno, Juan, muchísimas gracias.
18: No, por favor, hasta luego.
17: Hasta luego.

0: Bueno, el fin de semana se llevó a cabo el torneo infantil Lujanito.
1: Lujanito.
0: 50 equipos.
1: ¿Qué cantidad de
0: explotado
1: nenes?
0: De gente. Sí,
1: qué cantidad de chicos, por Dios.
0: Muchos
1: ¿cómo
0: niños
1: disfrutan
0: sueltos.
1: ¿Cómo disfrutan? ¿Cómo sueltos?
0: Sí, andaban ahí.
1: Y si no,
0: sí,
1: los niños no están ahí. Atados.
2: Sí, sí, estaban. Y deberían algunos.
0: Por la calle.
2: Sí, sí, sí.
0: Era un caos.
1: Sí, no, pero bueno, era una fiesta de niños.
2: Sí. Y encima con la lluvia.
1: Me encanta el deporte. Vos sabés que se levanta muy
0: los
1: temprano. Muy temprano para empezar a.
2: ¿Te gusta ser abuela?
1: Preparar. Amo, ¿viste? Lo adoro, sí.
2: ¿Lo vas a mandar a que juegue la pelota?
0: A Tutuca.
1: A sí. Tutuca, no sé.
2: ¿Cuánto tiene? ¿Dos años ya? ¿Tres?
1: No, cumple ¿cuánto? Un año ahora en noviembre.
2: Y ya fue la pelotita ahí, con sí, una sí. Fecha.
0: Mirá si es el nuevo Messi. Más allá de que a vos no te gusta Messi, pero.
1: ¿Cómo?
0: Sí. Ahí te va a encantar.
2: Mirá si sale zurdo.
1: ¿Cómo zurdo?
2: Claro.
0: Que esa patea con la izquierda.
2: No.
1: Ese zurdo.
2: No,
1: bien.
2: Zurdo no.
0: Ajá.
2: ¿Y si sale? Si sale.
1: Y si sale.
2: Y sí. Bueno, soñar ya con los autos.
0: Estuvo nuestro equipo allí.
2: Sí, señor.
0: En el torneo infantil Lujanito. Vamos a compartir lo que ocurría.
3: La verdad es que incluso a pesar de la lluvia tuvimos la suerte de poder jugar, a veces jugar en la lluvia, en el barro, decime si no, era el con lo, digamos, cuando éramos chicos teníamos ese gustito, ¿no? De jugar en la lluvia, en el barro, y ellos lo pudieron plasmar en un torneo, porque no lo suspendimos justamente por eso, ¿no? Para que ellos puedan jugar, divertirse y compartir y estar de manera solidaria entre todos. Así que la verdad que fue muy lindo y hoy, bueno, nos acompañó el tiempo.
4: Chicos, ¿cuántas categorías, cuántos clubes?
3: Primero, casi 700 chicos y desde la 2016 hasta la 2019,
5: incluido 2020.
3: Sí, a veces hasta, la verdad que no hubiese expandido más la, porque hubo muchos chicos que quedaron afuera y nos hubiese gustado que participen, ¿no? Pero, bueno, era el formato e incluso, bueno, nada, que decirle que a veces...
5: Bien.
3: Nos cuesta un chico, a veces dejar a un chico afuera para que juegue un ratito, ¿no? Porque esa es la consigna, hacerlo feliz a un niño. No pensar en la competencia o en la ventaja deportiva.
4: De igual manera, eso ya es una gran conclusión para lo que será la segunda edición, ¿no? El año que viene. Que uno aprende así, ¿no? A base de la experiencia de ir organizando los torneos y va ajustando para las siguientes ediciones.
3: Sin duda, si ellos han hecho un gran torneo... los chicos y los padres acompañaron muy bien y la verdad que desde los errores también vamos a sacar mucho provecho, que generalmente es lo que más te hace crecer, en este caso como institución y como poder ser mejores para el próximo año.
4: ¿Qué teorías son? ¿Tu nombre?
6: Joel Gómez.
4: 2016. ¿Ya jugaron algún partido?
6: Sí, tres partidos ya.
4: ¿Cómo le fue?
6: Ganamos los tres.
4: ¿Ganaron los tres partidos? ¿Cuánto?
6: 2-0, 8-0 y 1-0.
4: 2-0, 8-0 y 1-0. O sea que al arquero no le hicieron ningún gol. ¿Tu nombre, arquero?
7: Michael, Aarón Rivero Benítez.
4: ¿Los dos son los arqueros acá? ¿Los dos jugaron?
7: Ah, le hicieron gol a mí, ¿no?
4: Ah, mira. Sí. Bueno, la competencia va ganando 1-0.
7: Sí.
4: ¿Qué significa jugar en Luján, el club del Diablito Echeverri?
7: Muy lindo.
4: Para la premisión, ¿y vos? ¿Qué se siente jugar con la camiseta de Luján?
7: La camiseta de Luján,
5: el Club Social
7: hermoso,
5: y Deportivo Fontana.
7: Porque tenemos un equipo bien ahí y tenemos que ganarle a Comercio, que nos ganó dos veces, y hay que llegar a la final.
4: Ese es el objetivo del equipo, llegar a la final.
5: Sí.
4: Levantar la Copa de Oro. No importa tanto tampoco el resultado, lo importante es divertirse, ¿o no?
7: Sí.
4: ¿Sí? Chicos, a la 1, a la 2, a las 3 gritamos, vamos Deportivo Luján, ¿les parece? 1, 2, 3. Ahí pasaban los chicos Luján.
7: Si ganamos o perdemos.
4: Claro, no importa si ganan o pierden. Dice acá, ¿tu nombre?
7: López Jerónimo.
4: Lo importante es competir.
7: Sí.
4: Además también conocer chicos de otros clubes.
8: Larguen lon que

0: 5 minutos pasaron de qué las 11 de la mañana. ¿Te gusta el chamamé?
1: Me encanta.
0: ¿Te gusta mucho? Sí. Hasta ahora sí, como que te levanta, ¿no?
1: Te activa,
0: que viva el zapatero.
1: La doña que estaba ahí escuchando la radio se levanta a bailar al patio.
0: Se levanta, y claro, te les contaba, ¿no?
1: Con la alpargata. Tascoizuela.
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0: No
1: aguampada.
0: Bueno, hablando de la guampada y de la temporada de festivales que les contaba que ya se está viniendo, hay un festival que se viene imponiendo hace un montón de tiempo, hace unos años. ¿Te acordás que comenzamos a seguirlo hace un tiempito ya?
3: Hace un par de años, sí.
1: Perdón, aclaro, la canción es La Guampada, no La Guampeada.
0: No, es La Guampada.
1: La Guampada, sí, de Tarragorros.
0: ¿Quién puede decir La Guampeada?
1: No, porque acá en el control Ivo me estaba diciendo.
0: No, es La Guampada.
3: Lo que dice feo.
0: No, es La Guampada.
3: ¿Qué adjetivo feo?
0: Bueno, y inaugurando esta temporada de festivales, este es uno que se viene imponiendo despacito. Lo venimos siguiendo con Arrieta hace un montón de años.
3: Ustedes arrancaron, son los pioneros que la...
0: Y se realiza en la República de Corrientes.
3: Bien.
0: Específicamente en la Perla del Paraná. Estamos hablando de Empedrado. Y es la fiesta de la Guampa.
1: Mira, sí, me acuerdo.
0: Sí, nosotros para conocer un poco de esa fiesta, que además tiene su candidato a rey y reina de la Guampa.
3: Claro.
0: Que se lo lleva con orgullo.
3: Por supuesto.
0: Vamos a conocer un poquito más de esta tradición, de esta fiesta. Y vamos a hablar con Facundo Espinosa, el ex candidato a rey de la Guampa. Le vamos a preguntar por qué. Hola, Facu, ¿cómo estás? Buen día, bienvenido. Para Operativo Federal, para
4: buen
0: todo
4: día,
0: Chaco,
4: chico.
0: Y todo el norte, grandes Fede, te saludamos, ahí está. Hola.
4: Buen día, chicos, ¿cómo están?
0: Muy
4: un
0: bien.
4: Placer estar acá.
0: ¿Seguro? Para nosotros también. Decinos, ¿de qué se trata esto de ser rey de la Guampa?
4: Mira, es una experiencia encantadora poder mostrar nuestra cultura, nuestras raíces, nuestras tradiciones y también la creatividad de nuestros artesanos en esta fiesta que van a encontrar en esta séptima edición. Así que va a ser muy interesante.
0: Seguro, ya el título engancha, ¿no? Porque se presta al doble sentido y se presta, pero contame, ¿de qué se trata esto de hacer artesanías con la Guampa? Contame para la gente que no tiene ni idea de qué se trata, de qué estás hablando.
4: Mira, se trata de mostrar la creatividad primero de los artesanos, que tenemos mucho acá en la provincia, y reciclar la guampa. Este año se agrega una cuarta guampa con materiales reciclables. Y va a haber premios y sorteos por eso.
0: Sí.
4: Se hacen con su mano.
0: Claro, se hace... Cuando hablamos de guampa, ¿estamos hablando de las astas únicamente de toro o hay alguna otra que se vaya incorporando?
4: No, la guampa en sí de la vaca, del toro. Uh-huh. Y se va perfilando para que quede como un aspecto bien, bien armonioso, como lo estamos viendo ahí.
0: Bien.
4: Esos son hechos por todos los artesanos que participan en esta fiesta. Y este año, como te dije, se va a agregar una más que va a estar hecha con materiales reciclables.
0: La guampa manual.
4: Y, claro, una guampa manual, exactamente.
0: Escúchame, Facu, ¿cómo se te dio esto de postularte para rey de la guampa?
4: Mira, se me dio último momento. Estaba decidiendo que sí o que no, y dije sí, ¿por qué no mostrar un poco nuestras tradiciones, nuestra cultura, poder ser una voz, si en caso que gane, ¿no? Y poder llevar a toda la provincia nuestra cultura, nuestra identidad, el chamamé, las tradiciones, la cultura, todo eso. Así que por eso me animé.
0: Cuando hablamos de artesanías y de las cosas que se hacen con la guampa, nosotros conocemos el mate nada más por acá. ¿Hay alguna otra cosa que se haga que vos me puedas contar?
4: Mirá, tenemos la hora que también se viene la fiesta de la miel, ensaladas.
0: No, me refería a la guampa. ¿Qué cosas se pueden hacer con la guampa? Porque conocemos el mate, que... que sí, hay algunos que son muy, muy bonitos y carísimos. Y, ¿pero qué otra cosa hacen?
4: Con la guampa se hacen mates también.
0: Sí.
4: Sí, no sé si ustedes vieron el mate de la guampa.
0: Sí.
4: Se va a estar exhibiendo las guampas hechas con las cabezas ahí que vimos en pantalla.
0: Claro, que son adornos, ¿no? Es ornamental.
4: Claro. Ornamental, exactamente. Y todo eso, o sea, va a estar muy interesante.
0: Bueno, hacernos la invitación. A ver, ¿cómo hacemos? ¿Cuándo? ¿A qué hora? ¿Y en qué predio?
4: Bueno, te cuento que la fiesta empieza el 11 de octubre, este domingo que viene.
0: Ajá.
4: Y comienza a las 11 del mediodía, a las 11 de la mañana, perdón, con el izamiento del pabellón nacional. Luego tenemos ya desfile de academias folclóricas, tenemos premios a las astas en sus cuatro categorías.
0: A ver, ¿cuáles serían las cuatro categorías? Está manual, que ya sé cuál es, artesanal.
4: Tenemos la biología, la biodegradable, que es la que comenté hace rato.
0: Sí.
4: Y la otra, se me fue. Ahora bueno, me acuerdo.
0: No importa. No importa, tranquilo. Seguí con tu invitación.
4: Tenemos a elección de reinas, que y rey y reinas. En categoría mayores y menores. Y después tenemos conjuntos todo el día, donde la gente va a poder ir, disfrutar de toda la. Los conjuntos, la tradición va a poder ver todo eso, lo que están viendo en pantalla y mucho más, va a haber muchas sorpresas. Y como cierre tenemos los carnavales correntinos también, que no pueden faltar, con su batucada, espectáculos. Así que va a estar muy, muy, muy interesante, no se pueden perder este 11 de octubre a partir de las 11 de la mañana en el camping municipal.
0: Bueno, Facu, muchas gracias por tu invitación, por contarnos esto de la fiesta de la Guampa, una fiesta que se va imponiendo.
1: Sí.
0: El rey de la Guampa está en Buenos Aires.
1: Sí, sí, estaba promocionando.
0: Está promocionando.
1: Ahora, Facu, vos sos consciente de que esto tiene un doble sentido, sí, a veces. Lo toman con un doble sentido, ¿no?
4: Sí, por supuesto. Sí, sí.
1: Pero bueno, ese doble sentido no se tiene en cuenta para elegir el ganador.
4: No. No,
0: igual
4: no.
0: Me decían mucho, pero
4: yo le tomo como un sentido, el sentido serio de responsabilidad, de orgullo, de
0: identidad.
4: Poder representar de identidad, exactamente, no el doble, el otro doble sentido, no.
1: Está bien, está bien. Bueno, excelente. Entonces, Facu, muchas gracias. Y el
4: a
1: mayor
4: ustedes,
1: de los éxitos, ¿eh?
4: Muchas gracias.
0: Contanos,
4: chicos, espero que voten por mí y vengan a la fiesta.
1: Perfecto. Dale. Muy bien. Gracias, Facu.
4: A ustedes, muchas gracias, hasta un placer, luego. Gracias por el espacio y
1: Facundo,
4: por la invitación.
1: Gracias, Facundo Espinosa, entonces candidato a el Rey de la Guampa.
0: Ajá.
1: Esto va a ser el próximo domingo 11 de octubre.
0: Sí,
1: acá tenemos
0: está.
1: Algunos candidatos también.
3: De la Guampa buena sería,
1: sí,
3: de
1: claro,
3: la Guampa mala.
0: ¿Cuál es la Guampa mala?
3: El pata de lana.
0: No, esa es otra guampa. Bueno, acá van a elegir la guampa más grande, la guampa más linda.
3: Claro, sí. Esta es la guampa buena. Vamos a aclararle a la gente porque sí, quizás.
1: Claro. Hay guampa, otros reyes de guampas que, claro, bueno, no tienen fiesta.
3: Que esos,
1: ¿no?,
3: tienen, sí, varios que van por.
0: Sí.
3: Son reyes en todos.
1: Sí, sí, sí, sí.
0: La reina también.
1: Saluda a Gaby Machado.
0: Sí.
1: Nuestro compañero que. Que acá me están escribiendo. Bueno, me dicen acá Polo que tiene una canción alusiva.
0: Ah, a la, sí, la otra, sí, que no es la guampada.
3: ¿Por qué
0: otra
3: hacen enojar a mi compañero Gaby Machado?
1: Podemos
3: está
1: escuchar. A ver, a ver.

0: pero
1: este, no.
2: Este es el cornudo, de en serio.
0: Este es el guampa, la
1: este
0: guampa mala.
1: Este es el guampa, este cuerno,
0: claro,
1: corneteado, este corneta.
2: ¿Cómo se llama esta canción?
1: Cornudo consciente.
3: Cornudo consciente.
0: Viene un compañero acá.
2: Está al lado nuestro un compañero.
0: Va este saludo, le dice.
3: Así de repente. Para vos, cornudo.
0: ¿Por qué le manda?
1: ¿Por qué le dice así?
0: ¿Por qué le manda saludos?
2: Un amigo, ¿eh?
0: Sí,
2: el autor.
0: Bueno, reconciliate.
2: Saludos, Javi.
0: Reconciliate ahí con nuestro amigo que está.
3: Para vos,
0: cornudo. Ay, Dios. No te voy a permitir que lo insultes a mi compañero.
2: Pero no, hay
0: a
2: mucho Gaby Machado.
1: El que esté libre.
0: ¿Cómo que hay mucho Gaby Machado?
1: El que esté libre de guampa que tire el primer saludo.
0: Sí, sí. De ese sí, la gente no quiere ser rayo, claro. Reina. ¿No?
2: No.
0: Llega a ver un festival de la guampa mala. Del cornudo.
1: ¿Y quién mide?
2: Claro, el jurado.
1: ¿Quién es el jurado? Ni el jurado queda exento. Está atenta.
0: Pero viste que dicen que la muerte y los cuernos no se salva a nadie.
2: Sí, esta canción dice eso.
0: Claro.
1: ¿Eso dice?
0: Sí, sí. Pero cornudo consciente es un tema. Ese es a paso, a escala.
1: ¿Qué sería el consciente?
2: Y que vos sabés que te mantienen igual.
0: Claro.
1: Igual.
0: ¿Cómo que igual?
2: Uh-huh. Bueno. 16 grados 9 decimos la temperatura. A ver, 16.9, sí. La máxima prevista para hoy, 25 grados, es lo que indica el servicio meteorológico. San Fernando del Valle de Catamarca, con 20 grados 8 décimos, es la ciudad más caliente del país. Y Río Gallegos, Santa Cruz, con 6 grados, es la más fría.
1: ¿6 para arriba del cero?
2: 6 grados, sí, sí. Bueno. Exactamente. Bueno, en Rusia.
0: ¿Qué pasó?
1: ¿Qué?
2: Murió una investigadora de peste.
0: No.
2: Bueno, se está trabajando porque hay preocupación por lo que pudo haber ocurrido ahí. Parece que hubo una fuga en un laboratorio. Yo esta historia ya la he comentado. Bueno,
0: tengo flashback 2020.
2: Están aisladas 200 personas por un posible caso de peste. Esto pasó en Rusia. Activaron allí un operativo de emergencia en la región de Irkutsk o algo así.
1: Sí.
2: En el sur de Siberia. El motivo fue la muerte de una técnica de laboratorio de 28 años que trabajaba en el Instituto Antipeste de Investigación Científica de Siberia y el Lejano Oriente.
1: Bueno, el tema es que primero que no se aislaron porque quisieron, parece que apretaron un botón. Como en las películas,
2: sí.
1: Y encerraron a todos los que quedaron ahí. El que quedó.
0: Pará,
2: ¿sí? Ah,
0: ¿cómo?
2: Mirá.
1: No, sí, no que tienen un protocolo de actuación que no es que vos decís, se murió esta. Y apretaron un botón y encerraron a todo el mundo.
0: Pero fue con murciélagos.
2: Algo de emergencia.
0: Sí. ¿Otra vez con murciélagos?
2: No sé si fue. La información habla de que, según la prensa rusa, porque aparte la información se filtra, es muy escaso.
0: Claro.
2: Según lo que informó la prensa rusa, esta mujer habría roto accidentalmente un tubo con la bacteria Yersinia pestis viva.
1: Eso ya nos pasó.
2: Mientras tomaba muestras para análisis. El hecho habría ocurrido el 25 de septiembre. El martes pasado la internaron con un cuadro de neumonía grave y murió 2 días después, el 1 de octubre. Sin embargo, el diagnóstico oficial no habla de peste.
1: No.
2: El organismo ruso de control sanitario registró la causa de muerte como neumonía de etiología desconocida. ¿Viste cuando le ponen muerte dudosa?
1: Sí.
2: Bueno, algo así. También informó que en los estudios no aparecieron microorganismos relacionados con la tarea profesional de la mujer. Esto dice Rusia.
1: Claro.
2: Según el organismo ruso, en los últimos días no hubo nuevos casos entre los empleados del instituto y la situación sanitaria y epidemiológica es estable. El gobernador de este estado encabezó una reunión de comisión regional por un caso sospechoso de una infección especialmente peligrosa. Así se tituló. Y también participó Ana Popova, la máxima autoridad sanitaria de Rusia. Todos los contactos identificados fueron puestos bajo observación médica. Hasta hoy no presentan signos de enfermedad y los resultados del laboratorio son negativos. El jefe de una república vecina fue el único funcionario que habló de la enfermedad. Dijo que la trabajadora murió posiblemente de peste. Y aclaró además que en su territorio no hay brotes, ni siquiera en las zonas que limitan con esta, este estado, ¿no? Bueno, 200 personas quedaron bajo observación médica, más de un centenar de ellas internadas en hospitales. Medios rusos informaron que entre 3 y 5 centros de salud de la región fueron puestos en cuarentena, entre ellos un hospital y una maternidad. Las autoridades no confirmaron oficialmente los cierres. En una planta de aluminio cercana se dispuso además el uso obligatorio de barbijo para el personal. El caso también llegó a Washington. El Departamento de Estado de los Estados Unidos señaló que sigue de cerca la situación junto con los Centros para el Control y la Prevención de Enfermedades. Bueno, la peste es una infección bacteriana que se transmite principalmente por las pulgas de roedores. En su forma neumónica puede contagiarse de persona a persona a través de las vías respiratorias. Si se detecta a tiempo, se trata con antibióticos.
4: ¿Cuáles serían los síntomas de la peste? ¿Con qué arrancaría?
2: A ver.
4: Porque es preocupante.
2: O sea, esa imagen... Fiebre alta, fiebre, escalofríos, dolor de cabeza, debilidad muscular y náuseas.
1: Ya lo conocemos.
2: Síntomas generales de la peste aparecen repentinamente de un día a 7 días después de la exposición.
1: Así que bueno. Es tremendo.
2: No sé si es de murciélagos.
1: No.
2: No, fue una fuga de murciélagos. Fue, no. Y no fue en Australia tampoco, no, chicos.
1: Fue en Rusia.
2: Fue en Rusia.
1: Sí.
2: Se rompió un tubo de vidrio.
1: Esto ya había pasado, o sea, esto ya lo comentaste, esto es como un déjà vu. Uh-huh. ¿Te acordás que decían que así pasó con lo de...
2: Sí, sí.
1: ...con lo del COVID? Y bueno.
2: El graf, chicos, parece que no nos están escuchando. Uh-huh. Bueno.
4: Qué imagen de esas de las películas, ¿viste? Y cuando hoy lo relataste de que los encerraron a todos, me hace acordar de esas películas que empiezan con la sirena.
1: No es que quisieron, ¿eh? Ahí hay muchas mamás, hay muchas mamás con bebés trabajando, bueno, hay una queja generalizada. Parece que encerraron a todos, hasta el que ni se acercaba al laboratorio.
4: Y por las dudas,
1: al personal de limpieza, todo el mundo adentro sin preguntarle, sin avisarle, fue sin despedidas.
2: Bueno, lo del COVID en China, ¿se acuerdan que también fue toda una sucesión de hechos?
1: Claro.
2: Que, por ejemplo, quien estaba a cargo del laboratorio de Wuhan, creo que era, desapareció, otros aparecieron muertos, uh-huh, misteriosamente. China nunca confirmó que se haya fugado de ahí el virus. Fue como bastante manejado secretamente esa situación, bueno, ¿no? Que derivó en la pandemia.
1: Ahora, ¿te das cuenta que siempre pasan en estos lugares donde uno tiene muy poco acceso a la información?
2: ¿Qué miércoles hacen con estas cosas?
1: Y están buscando, imagino yo, por lo que dicen, o por ahí leí, yo, viste que por ahí me leo las teorías conspi, que están buscando un arma química, uh-huh, todo el tiempo. Están viendo a ver cómo pueden dañarse de un lado y del otro.
2: Sí.
1: Entonces pasan e investigan estas cosas.
2: Bueno, esto pasó en Rusia, entonces obviamente que hay preocupación y alarma en todo el mundo.
1: Okay.

0: que alguna vez sufrimos corazón roto. ¿Cómo te va con él? Qué linda la foto, conozco ese bar.
1: Bueno, las 10 de la mañana, 54 minutos. Un día como hoy,
2: ¿qué?
1: Salía el primer trabajo de los Beatles.
2: Ah, mira.
1: Salía al mercado, bueno, era a partir de ahí comenzó una carrera que la gente de esa época se acordará. Y un día como hoy, nacía Eduardo Duhalde.
3: Mirá.
2: Ahí está. ¿Cuántos años cumple?
1: No sé. Nació en 1941.
2: ¡Apa!
1: O sea que tiene, ¿cuánto, Sibila?
3: ¿Vos en qué año naciste, Ale?
2: No, ¿qué te importa?
3: Ah, bueno, no pregunto más, no pregunto más.
2: Listo.
1: 85 años.
2: 85 años.
3: Ah, un pibe todavía.
1: Sí. Bueno,
2: no, pero no se le notan los 85, ¿eh?
1: No, yo no lo vi hace mucho.
2: No, yo creo que lo vi en...
1: ¿Cuándo?
2: En un report.
1: Ajá.
2: Que lo habían hecho.
3: Claro.
1: Bueno, números de la quiniela. 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
2: 3.597, 3.597. En el primer lugar, 3.597.
1: No sé qué es el 97.
3: La mesa.
2: Mesa.
1: La mesa.
2: Mesa. Mesa, que más aplaudo, le mando.
3: Sí, hoy es un día.
1: Hoy está arriba, espero que mañana también.
3: Sí, espero que mañana tempranito estés así.
1: Y el miércoles y jueves y viernes.
2: El miércoles es como un más temprano.
3: A fin de año ya.
1: Bueno, compartimos algo de buena música a esta hora de la mañana. Okay, aquellos que nos están siguiendo a través de NG Federal.
3: Se escucha mucho la radio.
1: Y a través de radio.
2: Sí.
3: Muchísimo se escucha la
2: radio. Se recontra escucha.
1: Sí.
2: La radio en radio.
1: Sí, la radio FM.
2: El otro día, sí, estaba haciendo algo y pasó alguien y te das cuenta que era por la propaganda.
3: Claro.
2: Y pasó alguien en auto y estaba escuchando la radio. Digo,
3: me pasó lo
1: mismo. Saludos a la gente que nos escucha por radio.
2: Por radio, para que la radio vuelva. Taxistas,
1: remiseros, Ubers.
3: Los Ubers.
2: Didi. Didi, Cabify.
3: No, eso no, acá no hay.
1: Moto Uber.
2: ¿Y cómo los escucha el moto Uber?
1: ¿Y con los auriculares?
2: No, es
1: hay motos que tienen parlantes también.
2: Mentira.
3: Y escuchan todos junto al que va.
2: Ah, claro. Okay. Un besote grande.
1: Música, ya volvemos.

0: Banco Inversión en Cannabis Medicinal.
1: El gobernador Leandro Esdero se reunió con representantes de Curaleaf, una de las principales empresas mundiales de cannabis medicinal. Analizaron una posible asociación estratégica con la empresa chaqueña Canafis para impulsar inversiones y exportaciones de la provincia.
0: Resistencia intentó escapar de un control y chocó un patrullero.
1: Un motociclista intentó evadir un control de tránsito en Necochea y Julio Roca de Resistencia. Circuló en contramano, subió a la vereda y terminó chocando contra un patrullero. El test de alcoholemia le dio 0,31 gramos de alcohol en sangre. Durante los operativos del fin de semana hubo 16 alcoholemias positivas y 33 vehículos removidos.
0: Corrientes robaron en una escuela y se llevaron hasta los alimentos.
1: La escuela primaria 607 Bernardino Rivadavia de Corrientes Capital sufrió un nuevo robo. Los delincuentes se llevaron un ventilador industrial, cubiertos, dulce de leche y mermelada destinados al desayuno de los alumnos. Es el segundo robo que sufre la institución en apenas 15 días.
0: Puente Chaco Corrientes investiga en el choque de un convoy de barcazas.
1: Un remolcador paraguayo impactó contra las estructuras de protección del puente General Belgrano y varias barcazas se desprendieron del convoy. Como medida preventiva, Prefectura redujo las dimensiones máximas de los convoys que atraviesan el puente a 180 metros de eslora por 50 de manga. Las causas del incidente continúan bajo investigación.
0: Nueva conexión aérea entre Rosario y Madrid.
1: La aerolínea World to Fly comenzará a operar vuelos directos entre Rosario y Madrid con dos frecuencias semanales. Los pasajes tendrán un valor promedio cercano a los 1.020 euros.
0: La temperatura actual en la ciudad de Resistencia es de 18 grados, la máxima prevista para hoy, 25.

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0: Bueno, 11:17.
1: Ajá.
0: Milei reúne al gabinete para ordenar la agenda y avanzar con la reforma electoral. Habló de las elecciones en Brasil.
2: Sí.
0: Dijo, zurdos empobrecedores, córranse que estamos intentando darle brillo al continente.
1: Wow. Dijo, zurdos empobrecedores.
0: Sí, en referencia a las a los resultados de las elecciones en Brasil, que recordemos terminaron con el triunfo de... Bolsonaro, de Flavio Bolsonaro, hijo de Jair Bolsonaro, ayer.
1: Son iguales, ¿viste?
2: Diferencia.
1: Sí, son
2: idénticos.
1: Son iguales, son idénticos. Este tipo sí. No necesitaba ADN, nada. Es como
0: y
1: que
0: una versión más.
1: Sí, más joven.
0: Más tranqui, aparte.
1: Bueno,
0: venden eso, ¿no?
1: Lo calcaron.
0: Sí, sí.
1: Físicamente están calcados.
0: Bueno, 47,3% obtuvo Flavio Bolsonaro. Lula da Silva, 45,16%. Con un porcentaje importante de personas que no fueron a votar, que son supera el 30%, ¿de acuerdo?
1: Todo el mundo en búsqueda de eso, ¿no?
0: Absolutamente. Ahora, bueno, Lula da Silva dijo que va a... que la campaña de él comienza hoy mismo.
2: Claro.
1: ¿Y la otra qué era?
0: Claro, no. Y
2: no
0: que
2: era tan en serio.
0: ¿Eh? Él es experto en el mata-mata, dijo.
1: Claro.
0: ¿No?
1: Ay, tenemos.
0: De Lula da Silva, que más allá de los resultados, hay que reconocer, Lula da Silva tiene 80 años.
1: Y yo creo que eso le juega en contra.
0: 80 años y va por su cuarto mandato. Uh-huh. ¿No? Este porcentaje de votos es realmente extraordinario para un presidente que va en búsqueda de su cuarto mandato a los 80 años. Bueno,
1: inesperado, dijo. Este fue un
0: inesperado,
1: resultado
0: inesperado. Sí, sí. Así es que, bueno, el 25 de octubre va a ser la segunda vuelta. Va a estar infartante también esa segunda vuelta. Porque obviamente se juegan voto a voto y van a tener un rol importante las otras fuerzas, que no aportarán demasiado, pero cuando hay una elección tan reñida, el voto a voto siempre es importante. Así que bueno, esto es lo que ha dejado la elección de ayer de Brasil. Tal como habían anticipado las encuestas, va a haber una segunda vuelta, aunque la mayoría no le pegó con
1: hay una
0: el
1: que
0: porcentaje.
1: Le pegó.
0: Exactamente, hay una sola. Pero no. Todas sí coincidían en que iba a haber una segunda vuelta, que bueno, finalmente será el 25 de octubre.
2: Sí. Habrá pegado un flor de susto, Lula.
0: Hoy en el noticiero del mediodía vamos a estar hablando con nuestro amigo Carlos Turdera, de Brasil. Que siempre nos da un pantallazo de lo que ocurre en ese país. Bueno, por otro lado, España adelantó las elecciones. La está viendo muy oscura Pedro Sánchez, presidente de España. Se le armó un bolonqui con esta doñita que la desalojaron, Mari Carmen.
1: Claro.
0: La desalojaron de su edificio donde vivió toda su vida. Un fondo buitre compró el edificio y ordenaron el desalojo. Esto generó una movilización en toda España. Sí. Hubo acampes y todavía siguen los acampes porque afloró, bueno, tuvo una crisis habitacional.
1: Pero a ella la reubicaron, ¿no?
0: Parece a ella la reubicaron y después volvió. Le permitieron volver porque la presión social fue tal
1: grande, que
0: decidieron volver. Pero hay un conflicto habitacional grave en España que no es de ahora, pero bueno, le explotó a Pedro Sánchez, que intentó a través de unos decretos encauzar la situación, pero la Cámara del Congreso de España le revocó los decretos. Bueno, ante esta situación de debilidad decidió adelantar las elecciones que estaban previstas para el año que viene, las adelanta al 29 de noviembre en España. Y en Paraguay también hubo elecciones ayer, donde hubo una sorpresa porque el Partido Colorado, que es el partido del presidente Santiago Peña, es líder absoluto. Vienen gobernando Paraguay hace muchos años, desde el retorno de la democracia y de antes incluso. Pero en Asunción dio el batacazo la oposición. Recordemos que en Asunción habían destituido al intendente electo del Partido Colorado. Esto fue hace ya, creo que a principios de año, a Nenecho, el intendente de Asunción, fue destituido por hechos de corrupción y se convocó a elecciones. Ganó la oposición hoy en Asunción, oposición al presidente Santiago Peña. Y hubo elecciones también en otros municipios donde, bueno, han obtenido resultados diversos. Entre ellos ganó el candidato que prometía moteles gratis.
1: Sí, sí, ganó, arrasó con las elecciones, viste que sabe cómo motivar él.
0: Sin duda.
1: Sabe cómo motivar.
2: La recontra vio.
1: Sí.
0: Conoce a su gente, a su juego. ¿No?
1: Para, porque si él ganaba por más de 10.000 votos, parece que tenía más días de uso. No sé por cuánto
2: ganó. Ganó su militancia para que creen más militancia. Sí,
1: claro. Pero bueno, no sé, parece que él dijo, son tantos.
0: Itagua.
1: Bueno, él dijo, si gano por más de 10.000 votos, esto se extiende.
2: Explotó. Sí. Bueno, en Radio Cadena Federal lo subimos hoy más temprano. Ajá. Porque, bueno, se dio a conocer en el día de ayer que
1: eso
2: ganó.
1: Eso sí que es hacer patria, ¿eh?
2: ¿Viste? Sí, sí. Horacio Fernández, el hombre que ganó, va a ser el nuevo intendente.
1: Para que el paraguayo celebre como corresponde.
2: Claro, vamos a habilitar los moteles.
1: Sí, gratis.
2: Qué gratis para los militantes, sí, y celebren. Gratis. El nuevo intendente Itagua cumplió su promesa de una manera insólita y Horacio Fernández había prometido que las elecciones municipales por una diferencia de 10.000 votos, va a liberar 4 moteles de su familia. Y miren, a los minutos que ganó.
1: ¿Pero por qué entraban en patota?
2: Y bueno, qué sé yo.
1: Pero no, eso está prohibido.
2: No sé, yo no sé cómo son los...
1: No.
0: ¿Por qué no? ¿Dónde está prohibido?
2: ¿Cómo es el derecho a admisión de los lugares de estos nocturnos? No lo conozco.
1: ¿Cómo van a entrar en patota?
2: No entran en patota, entran todos en camioneta y capaz cada uno va a una habitación.
1: Ah, parece el
0: ISIS entrando a Irak, ¿no? En las camionetas y todo.
2: Lo prometí.
0: Bombardeo, a ver.
1: Tiroteo seguro.
2: Pare. Horacio Fernández, lo prometido.
0: ¿Te gusta, Sibila?
1: No, pero no.
2: Vamos despacio, vamos un toque cada uno. Bueno,
1: para.
0: Un rato cada uno.
2: Pero mirá cómo entran, está espectacular el ingreso.
0: Se van turnando, ¿cuál es el problema?
2: No, Guillermo,
0: Bueno. La habitación, digo, che.
2: ¿Qué dijo Horacio Fernández, el nuevo intendente? Lo prometido es deuda, con una banderita roja y una carita y un emoji de...
0: Ah, es del Partido Colorado.
1: Ahí tenemos los montos, mirá.
2: Hoy, después de recibir 24.553 votos de confianza, toca cumplir la palabra. Así que, como les había prometido, Passion Class estará liberado durante 12 horas para celebrar este triunfo con ustedes.
0: Vamos,
2: gracias,
0: todavía.
1: ¿Cómo se llama el hotel?
2: Por acompañarnos siempre. Passion Class Deluxe.
0: Muy bien.
1: Ahí tenemos.
0: Un éxito.
2: No, una locura. ¿Viste cómo entraron con la
0: revienda? 12
1: horas. No, por más de 10.000 entonces.
2: Bueno, la idea era que gane.
1: Dijo que...
2: iba a seguir con su militancia.
1: Che, ahí no hay una... no sé, gratis. Una liga de ama de...
0: El 53% obtuvo, más del 53% de los votos.
1: Bueno, pero no ganó por 10.000, por más de 10.000.
0: ¿Cómo que no? Si tiene 24.000 votos.
1: Y bueno, entonces, ¿cómo? ¿Por qué él dijo que iba a habilitarlo por más tiempo?
0: Y pero capaz que habilitó por más tiempo.
2: Él iba a habilitar si ganaba por una diferencia de 10.000. Lo hizo.
0: Ah, por diferencia.
2: Por diferencia y lo ganó. Va a liberar los 4 moteles.
1: ¿Los 4?
2: Los 4.
1: Ah.
2: Que son todo de su línea.
1: De su cadena.
2: Claro. Tras confirmarse su victoria, sus seguidores no dejaron pasar la oportunidad. Y algunos ya amanecieron en algunos que ya estaban reservados. Claro. Aunque Fernández no alcanzó la diferencia de votos que lo estábamos anunciando, ¿viste? Dijo, voy a cumplir igual.
1: Bien, imagínate, sí.
2: Banco.
1: Yo iría, aunque sea sola, a cumplir.
0: No, alguien vas a encontrar ahí adentro.
2: Sí.
1: No se diría, aunque sea sola voy para ocupar la habitación porque él dijo.
2: Pero bueno, así que felicitaciones al señor Fernández.
1: ¿En serio esto pasa?
2: Sus palabras. Y sí, bueno.
1: ¿En serio esto pasa?
2: Algunos regalaban choripanes, otros hamburguesas, otros la coca. Este señor dijo las 12 horas y es parte de su capital inmobiliario. Tiene 4 cadenas de moteles. Hotelos, como se le dice acá. Y bueno, los habilitó y entraron todos con camioneta. Encima subidos en la caja todo, así que iba más gente adentro.
0: Claro. Así entraban a bajar ahí, no sabes quién.
2: Bueno.
1: El que te toca.
0: Claro.
2: Che, pare, son las 11 y 27. Mañana se despide la selección argentina, el capitán. Es un momento muy grande para la selección, pero en particular para los alrededores o las inmediaciones del Monumental está todo reservado, los hoteles.
0: Ah, mira vos.
2: Así que el que vaya,
1: Al que le toca, le toca.
0: Habrá que dormir afuera, acampar. Sí,
1: acampar.
2: Acampar, exactamente.
0: Bueno, 11 de la mañana, 27 minutos. Estamos llegando al final de esta edición de día lunes. Tenemos una temperatura de 17 grados 9 décimos. La máxima prevista para hoy, 25 grados. Mañana martes, mínima de 15, máxima 27 grados con cielo parcialmente nublado y luego mayormente nublado. El miércoles, mínima 19, máxima 29, con tormentas aisladas hacia la tarde-noche. Jueves con lluvias, mínima de 20, máxima 27 grados. Viernes con lluvia, mínima de 16, máxima de 24.
1: Con tanta lluvia.
0: Sábado, ¿verdad?, mayormente nublado y domingo algo de sol. Así que una semana gris vamos
2: a tener. Qué feo, che. Falta primavera.
1: ¿Qué?
2: Que falta primavera.
0: ¿Dónde estará primavera? Bueno, nos vamos, Sibila.
1: Nos mandamos a mudar.
2: Mañana nos reencontramos, bueno, sí, en
0: a
2: partes.
0: A las 8 de la mañana, a las 7, Diario Chaco a primera hora.
2: Sí, señor.
1: Tempranito con las noticias.
2: Y usted, señor, federal, ¿te vamos a ver o no te vamos a ver?
0: Sí, en algún
1: ¿vas
0: momento.
1: ¿Vas a llorar o no vas a llorar?
0: No lo sé.
2: ¿No vas a traer regalos?
0: Yo no programo mis lágrimas. Nos vamos, que tengan buen resto de jornada.
1: Chau, chau.
2: Hasta luego.

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1: Episodio 5. No puedes bloquear el dolor. Escena 1. Escuela. Tarde. Era jueves. Todos estaban saliendo de un examen de biología. Ya era hora de salida. Valentín iba caminando por el pasillo directo a la salida. Tenía un aspecto sombrío, ojeroso, como si ya no quisiera vivir.
2: Miren, ahí va el enfermito,
3: dice con voz maliciosa.
4: Mientras no esté cerca de mí, está todo bien.
3: Fernando.
2: Seguro vive más en las clínicas que en su casa.
1: Valentín frunció el ceño. Ya había pasado una semana, pero los rumores seguían ahí. Estaban intactos, como si no tuviera un fin. Pero a él ya no le importaba eso. Lo que le importaba y dolía era ya no tener a Romina, no tener un hogar, no tener a nadie. Valentín suspiró profundo, como si quisiera vaciarse por dentro.
5: Estoy cansado, demasiado cansado.
1: De pronto, sintió una mano en su hombro derecho.
5: ¡Hey, Valentín! Hablemos un momento.
1: Escena 2. Detrás de la escuela. Tarde. Exterior. Patio trasero de la escuela. Suena una brisa. Tres chicos rodean a Valentín. Uno sostiene un celular grabando. Los otros dos se ubican a los costados. El lugar está desierto. Lejos de supervisores o profesores.
5: Y Valentín, ya no vas a decir que tenés o vas a seguir diciendo que no tenés nada.
3: Dijo Luciano, grabando, con un tono burlón.
5: Yo les juro que no tengo nada.
3: Cruzado de brazos, con una sonrisa cruel.
4: Dice que es algo contagioso, capaz, y nos contagia de su rareza.
3: Dijo mientras se reía. Francisco, harto de que Valentín no hable. Y le dice con voz fuerte.
5: Ya habla, Valentín. Toda la escuela sabe lo que tienes.
3: Se acerca y lo empuja.
5: Bicho raro. Con razón nadie quiere estar a tu lado. Además de ser un enfermo, eres un rarito.
1: Valentín tropieza hacia atrás y choca con la pared. Jadea, tratando de mantener la compostura. Pero ya está al borde. Se larga a llorar.
5: Espero que no diga nada. Si no, toda la escuela verá este video y no creo que tú quieras eso, ¿o sí?
3: Dijo mientras se reía.
1: Valentín, con lágrimas en los ojos.
5: Por favor, no suban nada. Se los ruego, no lo hagan. No lo muestren. No voy a decir nada, por favor.
1: Silencio, por un momento. Parece que los chicos se calman. Pero de repente, uno de ellos lo patea en el estómago.
4: Entonces, no mires a nadie. No vengas con esa cara de víctima.
3: Empiezan a golpearlo. Patadas, empujones, insultos. Valentín se cubre como puede en el suelo, sollozando. El video sigue grabando. El sonido del viento se mezcla con los golpes secos y los gritos. Después de unos minutos, los agresores se alejan riéndose. Uno de ellos escupe cerca del cuerpo de Valentín. Francisco, despectivo.
5: No te olvides lo que dijiste. Una palabra y este video te hace famoso.
3: Todos se van. Solo queda Valentín, tirado, respirando con dificultad. Tiene la ropa sucia, sangre en el labio y lágrimas corriéndole por las mejillas. Y deja un

Valentín está en la cama, con una manta sobre los hombros. Tiene moretones visibles

0: Sonido de notificación. Publicación en el grupo escolar. Miren esto. Al entrar en el video, era él. El video que le dijeron que no iban a subir. Era él pidiendo de rodillas que no lo suban. Seguido de las patadas y la humillación. Empezó a leer los comentarios. ¡Qué vergüenza! Ja, ja, ja. Yo que él me iría de la ciudad por la vergüenza. ¿Ese no es el enfermito? Dejó caer su celular. Estaba harto de hacerse creer a él mismo que no le afectaba. Él, más que nada, sabía que le dolía cada uno de los comentarios.
1: Salón abandonado de la escuela. Hoy pasó lo mismo. Los mismos tres chicos se le acercaron. Le preguntaron que si estaba feliz, ya que era famoso. Toda la escuela vio ese video. Todos hablaban de él. Todos lo señalaban y se reían. Como pudo, huyó de esas miradas. Ya se había saltado la clase de matemáticas y ahora se estaba saltando la de biología. Estaba en un salón abandonado, sentado en una esquina, llorando.
2: Ya no puedo más, ya no aguanto sus miradas.
1: Valentín tomó un frasco de su mochila y tragó todo su contenido. Al rato se sentía mareado, para terminar desmayado. Oh, no, I see.
0: Era una profesora. La mandaron a ver si no había nadie en el salón abandonado, ya que algunos alumnos dijeron que habían escuchado un ruido. Al entrar al salón, lo primero que encuentra la profesora es a Valentín tirado en el suelo. Aterrorizada, sacó su teléfono y llamó a una ambulancia. Sin entender el por qué Valentín se quiso quitar la vida. Hospital, sala de urgencias, noche. Una camilla entra con rapidez. Enfermeros lo trasladan mientras una doctora da indicaciones urgentes. Doctora, firme, enfocada.
3: Moretones en el abdomen, en las costillas, golpe en la cabeza. Está deshidratado y con el pulso irregular. Aparente intoxicación. Preparen para tomografía urgente.

Escena 6. Sala de espera. Horas más tarde. La profesora estaba sentada en uno de los asientos. Hace un rato había hablado con una de las enfermeras por la situación del alumno. Había visto al llegar al hospital el video que se había viralizado sobre Valentín. Nunca creyó que iba a pasar eso en su escuela. Al saber el motivo, pidió a los enfermeros que hagan un análisis para saber si Valentín tenía alguna enfermedad.

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0: Muy buenos días, bienvenidos a Chaco en Redes, hoy en este día lunes 5 de octubre. La verdad que nosotros muy, muy felices porque hoy estamos con visitas acá dentro de Norte Grande Federal, muy, muy contentos. Nos están visitando desde una institución, ya los van a ver a los chicos, van a estar acá presenciando nuestro streaming de Chaco en Redes, por supuesto. Y muchísimas gracias por acompañarnos como siempre. Bueno, Mara está con ellos justamente, estamos haciéndoles entrevista, Claudia también, nuestra productora, acompañándolo. Muchas gracias. ¿Cómo le va, señor operador? ¿Cómo anda? Muy bien, bueno, me alegro. Bueno, mientras tanto, mientras los chicos se acomodan, siguen visitando las instalaciones, vamos a compartir una nota donde estuvimos presentes justamente el día viernes 2 de octubre, acompañando esta capacitación que se realizó, organizada a través del Ministerio de Educación, por supuesto, de la provincia del Chaco, a cargo de la profesora Sofía Naidenov, con la temática de transformación de la educación. Estuvo el profesor, el licenciado Pepe Menéndez, él llegó desde España para esta capacitación tan importante para los docentes, los directivos, perdón, equipos interdisciplinarios que forman parte también, que están en las regionales. Así que bueno, vamos a escuchar lo que nos dice con respecto a esta temática.
1: Que, poniendo foco, se oriente hacia adelante, ¿no? O sea que esta es la idea. Bueno, nos vamos al siglo XX, damos un salto, nos saltamos el XIX, ¿no? Las variaciones no son tan grandes, ¿eh? Y nos vamos al siglo XX, y en el siglo XX, fíjense que el cambio, por así decirlo, es la escolarización universal se va ampliando y todos los niños van entrando en el aula. Esto es algo... Bueno, en España se llegó a la escolarización universal a finales del siglo pasado, del siglo XX, ¿eh? O sea, aproximadamente en los años 80 se llega a la plena escolarización universal, hace dos días, en definitiva, ¿no? Y la escolarización universal, ¿qué significa? Que todos los niños entran en la, todos son todos, ¿eh? Había un catedrático muy simpático de la Universidad de Málaga, murió ya Esteve, que decía: están todos, los asesinos, los violadores, los corruptos. Dice: suerte que no están todos en la misma aula, ¿no? Bueno, a veces hay algún profesor que lo duda, ¿eh? Y él decía inmediatamente: pero están en el aula para que no lo sean. En definitiva, están, él decía, están aquellos que después eran eso, ¿no? Pero están para que no lo sean, ¿no? Ese es el compromiso del derecho a la educación, ¿no? El compromiso del derecho a la educación es que los alumnos puedan desarrollar su proyecto de vida. Entonces estamos en esta aula, los alumnos siguen siendo básicamente espectadores, siguen teniendo una actitud, el maestro o la maestra pues habla, y ellos, ahí están todos muy quietos, ¿verdad? Son todos muy atentos, ahí parece que no hay demasiada, no, ya no hay vara, ya no hay, bueno, no hay vara, ya no pegan, por así decirlo, ¿no? Pero básicamente es todo muy vertical, ¿no? Y nos vamos al siglo XXI, y en el siglo XXI un poco hay de todo, ¿eh? Hay de todo. Hay aula, lo primero que vemos es un poco, ya no están todo tan ordenado. Todo tan ordenado no está, ¿no? La figura de la derecha es un poquito más vertical, en el sentido de que los alumnos pues continúan mirando al profesor, hay uno incluso que quiere preguntar algo, ¿no? Y levanta la mano. En las imágenes que hemos tenido antes, no había ningún alumno que levantara la mano. O sea, hay algo que va emergiendo, que es que los estudiantes pregunten, que intervengan, ¿no? Que mayor participación. Y la imagen de la derecha, pues bueno, es esto del trabajo colaborativo. También hay una pantalla, ¿verdad? Digital, por ahí, ¿no? Hay, si se fijan al final de todo, de la pantalla, de la imagen de la derecha, yo no sé si aquí me funciona, si se ve. Ah, miren, esto. Hay incluso un mural. También es algo característico del siglo XXI, ¿no? Escuelas en el que en el aula el conocimiento que los alumnos han ido trabajando aparece en un mural. Porque nos parece relevante que los estudiantes mismos puedan contemplar satisfechos el trabajo que han hecho. No es solo como una obligación que tengo un ejercicio, devuelvo, sino yo no sé si ustedes lo hacen en su escuela o si lo han visitado. Qué hermoso es cuando visitas una escuela y ves cómo el trabajo de los alumnos, no perfecto, no el mejor, No, el trabajo real, cotidiano, que hacen. Puede haber alguna tachadura, puede haber alguna cosa, digamos, que no está tan estéticamente bonita. Pero lo que vemos que cuando los alumnos, en definitiva, comparten el conocimiento. ¿Nosotros qué queremos que sea la escuela? Un lugar donde el conocimiento sea un eje motivador, entusiasta. Pero claro, el conocimiento ya, respecto a las imágenes que hemos visto, ya no es solo el que viene iluminado solo desde el docente. También es el conocimiento que generan los estudiantes. Y por eso el trabajo colaborativo, la oportunidad del trabajo por proyectos o del aprendizaje servicio, para que los alumnos generen también, quizá es una palabra gruesa decir que los alumnos generan conocimiento, generan su conocimiento. El nivel que tienen de conocimiento, generan también sus propios saberes, ¿no? Pero también la escuela del siglo XXI es esta también, ¿no? Estas son dos imágenes de dos aulas de los colegios jesuitas de Cataluña, ¿no? Donde yo estuve en el equipo directivo que diseñó y que promovió el proyecto. La de la derecha es de infantil, de maternal, ¿eh? Aquí es una clase de 3 a 6 años, ¿eh? Para situarnos, ¿no? Y tiene, fíjense, no sé si lo ven bien, pero aquí hay como una especie de tobogán, ¿eh? Aquí arriba hay como un tobogán, y aquí al fondo había como una especie de ágora, ¿no? Donde claro, en general, en estas edades, siempre entendemos que los niños están como sentados en el suelo, están haciendo rincones. ¿Por qué en la secundaria no lo pueden hacer? Pues esa es la imagen de la izquierda. Es la imagen de un vestíbulo, no es un aula, es el vestíbulo de distribución que se nos ocurrió, que en vez de ser un sitio solo de paso, pues fuera un sitio de estar, incluso de poder sentarse a leer, a trabajar. Incluso los profesores, cuando establecen trabajos colaborativos, les dicen, podéis iros del aula, podéis ir aquí al vestíbulo. Podéis ir aquí a trabajar, ¿no? No hace falta que estéis dentro del aula estrictamente. Esto lo he visto en varios colegios, ¿eh? Incluso, no tan bonito como este, en el pasillo, los alumnos sentados en el suelo, trabajando. Porque cuando estos adolescentes van a su casa, no siempre están trabajando, leyendo, sentados en una silla, bien sentados, ¿no? Están arrepantingados, digamos, en el sofá o tirados en el suelo. Es lo característico de la adolescencia, ¿no? Vamos a la calle y los vemos sentados en los escalones de una plaza. Y vi pues un montón de gente joven a las 6 de la tarde, pues sentada en la hierba, ¿no? En la playa. No, estar bien sentado no es un sinónimo de aprender. No es un sinónimo de que estoy, porque cuando leo un libro puedo estar tirado en el suelo, digamos. Ahora venimos, es verdad que venimos de aquella idea, sobre todo del siglo XVIII, el siglo XIX, ¿no? De que la compostura, las maneras de estar, eran muy exigibles, ¿no? Era como la educación, que era de la clase alta, en definitiva era de la clase alta, la educación. Es como cuando ahora vemos, en Europa hay reyes, ¿no? Pues cuando vemos la educación de los hijos de los reyes, ¿no? Que todo es, claro, al final todo es cómo aprender a seguir los protocolos, una especie de rigidez. Bueno, afortunadamente no somos hijos de reyes, digamos, ¿no? Sino que nuestras escuelas lo que están es dando la oportunidad a muchísimos niños jóvenes que aprendan, ¿no? Bueno, y luego miren, si me hace caso, ahora está rebelde, el mando está rebelde y no me hace caso. Ahora, mire, y esta es también la escuela. No sé si han visto esta película, es suya, es argentina, ¿no? El suplente. Cuesta ver el profesor. ¿Eh? ¿Qué cuesta? ¿Dónde está el profesor? Cuesta verlo un poco, ¿eh? Está como desaparecido, ¿eh? Porque es un poco nuestro tiempo, ¿no?

0: Bueno, como acabamos de escuchar, venimos de esta capacitación dada por José, alias Pepe Menéndez, esta transformación de la educación, y en donde abordó distintas aristas y distintos momentos del que educa y del educando. Así que vamos a pasar a otro tema, porque los voy a invitar a que vivan en directo algo que se llama un proyecto muy lindo que es está destinado a la región 10A, B y C, que es Voces en Acción, y para ello contamos con la presencia de dos de las maestras de la EP 779 Gendarmería Nacional. Ella es Mónica Aguilar. Bienvenida, Mónica, ¿cómo estás? Un saludo de Chacón Red.
1: Gracias, Mara. Muy buenos días a toda tu audiencia, y muchas gracias por el recibimiento a nosotros, con nuestros alumnos.
0: Y bueno, y por supuesto la tenemos a la profe Cecilia Herrera. Bienvenida, Cecilia, ¿cómo
2: estás?
0: Gracias,
2: buenos días a todos, buenos días a la audiencia de Mara. Estamos acá para compartir lo que estamos trabajando en nuestro proyecto, así que gracias por recibirnos, a nuestros alumnos y a las docentes.
0: Bueno, la verdad que les damos la bienvenida de aquí, de Norte Grande Federal y Chacón Redes y Cadena Federal, que es la radio. Y queremos contarles que nos pueden seguir ¿desde dónde? Desde Chacón Redes, el Instagram. Así que los esperamos allí para sus comentarios. Señor Mónica, contame un poquito, ¿dónde está situada esta escuela? ¿Dónde se encuentra? ¿En la Gran Resistencia? ¿Fuera de Resistencia? Contanos un poquito de historia.
1: En nuestra escuela, que su nombre es Escuela de Educación Primaria número 779, Gendarmería Nacional, está ubicada en la calle Isla del Cerrito y Mendoza, casi cerca de Fontana.
0: Sería la entrada de Fontana, ¿no?
1: Sí.
0: Yendo
1: sí.
0: Por
1: Avenida Alvear, calle 18, entramos mano derecha.
0: Para que ustedes se ubiquen, es cruzando la ruta 11, yendo a Fontana, son dos cuadras y se van a encontrar con un semáforo, y ahí descienden a la mano derecha, se van a encontrar con esta gran escuela, un jardín y también una biblioteca. Así que, señor, contame un poquito, ¿me querés leer un poquito de esa historia que veo que tenés ahí tan linda?
1: Sí. Sí, te quería contar como para más o menos situarnos, porque este año cumplió 56 años nuestra escuelita.
0: Ay,
1: el 22 de mayo cumple años, y este año fueron 56.
0: Muchos años, ¿eh? Medio siglo.
1: Sí, muchos años. Y tiene una historia, y muy linda. ¿Me permitís que te
0: diga? Sí, por favor, por favor.
1: La Escuela de Educación Primaria número 779, Gendarmería Nacional, es una institución con una profunda huella en su comunidad. Sus orígenes se remontan al ciclo lectivo del año 1970, cuando abrió su puerta por primera vez como escuela primaria número 260. En aquel entonces, con tan solo dos aulas, una dirección y dos baños, albergó con entusiasmo a sus primeros 69 alumnos. Con el paso del tiempo y el constante crecimiento de la barriada, la institución fue transformándose. El 28 de julio de 1978 recibió oficialmente su nombre actual, y año más tarde, el 24 de abril de 2000, la comunidad celebró la tan anhelada inauguración de su edificio moderno. De paso te quiero contar que yo ya estoy ya hace 20 años en esa escuela.
0: Muchísimo.
1: Así que cuando se inauguró, yo ya estuve.
0: Ay, tuviste placer. Qué bueno, señor, qué linda historia.
1: Sí, así que tengo. También te quiero contar que tiene una matrícula aproximada de más de 600 alumnos.
0: Muchísimo.
1: Sí, son 29 grados, 15 secciones a la mañana y 14 a la tarde. También compartimos el edificio con la biblioteca escolar a nombre de Mabel Díaz, y el jardín de infantes, María Elena Walsh. Compartimos el edificio. También te cuento que nuestra directora se llama Silvia Portillo, y la vicedirectora es Mónica Chicote. Nuestra secretaria, Jovita Escalante, María Jovita Escalante.
0: La verdad que excelentes colegas, hemos compartido mucho tiempo con ellos. Les mando un hermoso y gran abrazo a todos los directivos, por supuesto. Y ahora vamos a hablar un poquito con la señor Ceci, que está un poco tímida, le quiero contar, porque estaba nerviosa, pero le digo que respiremos y que nos cuente un poquito de qué grado, en qué grado estás vos, señor.
2: Bueno, estoy en el grado de tercero C, ¿sí? En el turno tarde, y comparto con la señor este proyecto, que es Pequeños en Acción. Así que estamos dando nuestros primeros pasos en este proyecto.
0: ¿Qué les pareció a los chicos el investigar y buscar estas historias? Porque todo esto lleva una indagación, a ver esa investigación, esa curiosidad que tienen los niños. ¿Cómo les fue?
2: Ellos están fascinados con esto de escribir, de leer, de redactar, de sacar fotos, porque son fotógrafos, cumplen ese rol también de ser camarógrafos, y obviamente el venir acá lo fascinó, así que ellos estaban súper emocionados, súper contentos el conocer este lugar, el conocer estos herramientas, ¿no? Que nos ayuda también a contar la realidad de nuestra escuela, del barrio que de la Salita y todo eso, porque también es la idea de contar lo que sucede alrededor de la comunidad.
0: Ah, bueno, sí. ¿Por qué usan boina? Me dice la señora productora.
2: Es parte de nuestro uniforme, sí, como el nombre es Gendarmería Nacional, así que por eso es el uniforme, digamos.
0: Muy bien.
1: Así Gendarmería Nacional es nuestro padrino, sí. El padrino de la escuela.
0: El padrino de la escuela. Sí. Y por eso mismo el color verde, sí. Y todo. Algo más para destacar, señor Moni, ya que tenés 20 años en la institución, contame algo.
1: Y la verdad que muchas historias, muchos años que han pasado, y la verdad que me siento cómoda en la institución. Siendo parte del proyecto, nosotros estamos en agosto, ¿fue, Cecilia?
2: Sí, en agosto
1: comenzamos recién el proyecto. Sí. O sea que estamos haciendo una prueba piloto, digamos, sí, con este proyecto, con los chicos, que sí, como dijo la colega, están muy entusiasmados.
0: ¿Cómo tomaron los papás, por ejemplo? Veo que fueron acompañados, les quiero contar que fuera de los estudios aquí en el Chalet Rapacioli se encuentran los padres que acompañaron a las señas, ¿no? A esta delegación de alumnos que hoy nos visitan, ¿no? Haciendo sus primeros pasos o incursionando en esto que es el periodismo, ¿no? Pequeños periodistas, ¿sí es?
2: Pequeños en acción.
0: Sí. La verdad que les agradezco el poder mostrarlos. Es la primera vez que viene y tenemos el gusto de entrevistarlos a la escuela de la EP número 779, Gendarmería Nacional. Así que bienvenidas.
2: Gracias. Gracias por recibirnos, gracias por recibir a los alumnos, sí, y mostrarle todo lo que para ellos le va a servir, ¿no? Para que puedan en la escuela dar sus pequeños pasos y mostrar lo que están haciendo y trabajando.
0: Y la verdad que es importante, ¿no? Mostrarle, porque normalmente vemos el celular, entramos a las redes, sí, y el detrás de escena, esto, los backstage, lo que están viendo en este momento, porque los chicos recorrieron lo que es la radio, lo que es la reacción, lo que es el control, y sobre todo lo que es este estudio grande que hay de televisión y de radio, ¿no? Son todas las miradas que tienen. ¿Quieren dejar un mensaje o decir algo, señor, usted, antes que pasemos con los niños?
2: Cecilia. Que por favor nos sigan enseñando, ¿no? Que sigan compartiendo lo que nosotros hacemos, que se comuniquen con nosotros, sí, y nos ayuden a llevar adelante nuestro proyecto.
0: Sí, por supuesto, siempre será bienvenido. Agradezco mucho, tengo muy buenos recuerdos de la 779. Fui también colega de Mónica, ¿no? Sí, fuimos compañera mucho tiempo. Sí. Un saludo grande a la señora, la nueva directora, Silvia Portillo, sí, a Mónica Chicote, que es la vicedirectora, y por supuesto a Jovita Díaz, la secretaria. Un abrazo enorme a ustedes. Mónica, ¿algún mensaje?
1: Y la verdad que el mensaje que podría dar es agradecer agradecer también porque fue un desafío para nosotras también. O sea, nos dijeron, bueno, tenemos que estar en ese proyecto, y así se presentó y no dijimos ni no, ni me gusta, no me gusta, y nos gustó. La verdad que estamos entusiasmadas también porque vemos que los chicos también y los padres también están entusiasmados, así que también agradecerle a los padres por el acompañamiento también, porque ellos le pedimos una cosa, le pedimos lo otro, la salida, todos ellos siempre están con nosotros, así que la verdad, muchas gracias.
2: Tenemos expectativas altas para ver qué logramos con este proyecto, así que muchas gracias por recibirnos.
0: No, siempre a disposición de ustedes, y Chaco Redes está para esto, para mostrar el desempeño que tienen en las aulas, los alumnos, los docentes y también la familia. Así que un poquito de música y ya regresamos con los alumnos.

0: Bueno, seguimos con los protagonistas de estas Voces en Acción, este proyecto regional, y aquí nos encontramos con parte de los protagonistas y periodistas. Vamos a empezar por este lado. ¿Nombre?
1: Hola, yo soy Brizuela Aurea Adriana, de quinto grado B. Yo voy al turno mañana y me gusta estar acá.
0: ¿Te gusta? Sí. ¿Te gustó o no el recorrido que tuvimos?
1: Me gustó mucho.
0: ¿Sí?
1: Sí.
0: Muy bien, vamos a ver ahora. Aquí tenemos, ¿quién más nos acompaña?
2: Ximena Zampa Valentina.
0: Oye, Valentina, ¿en qué grado vas?
2: En quinto B de la mañana.
0: Muy bien, ¿y quién se encuentra a tu lado, B?
3: Yo soy Milagros Acevedo Obregón. Y fue un gusto venir acá, soy de séptimo C, de turno tarde.
0: Contame un poquito, ¿de qué se trata este proyecto?
3: Este proyecto se trata para demostrar lo que pasa dentro de nuestro alrededor, o sea, en todo nuestro ámbito, demostrar lo que pasa, explicar, informar a los padres o a los alumnos, los días especiales, actos, actividades, un poquito de todo.
0: Un poquito de todo. Y la visita a este lugar donde justamente hay radio, televisión. ¿Me dejas que te arregle el micro?
3: Sí.
0: Ahí está. Muy bien. ¿Qué te pareció visitar este lugar?
1: Me pareció muy bueno visitar este lugar. Es muy bonito y es muy bueno el trabajo que hacen acá con los... Es muy bueno el trabajo que hacen acá y me gusta mucho.
0: ¿Sí?
1: Sí, me gusta mucho.
0: ¿Qué te sorprendió de lo que viste vos dentro de lo que es los estudios?
1: Me sorprendió las cosas con lo que hacen ajá, para hacer todo este
0: la transmisión.
1: Sí.
0: ¿Te gustó?
1: Me gustó eso y es muy bueno que trabajen con las computadoras y eso para hacer un programa que te diga lo que va a pasar, como como está muy bueno el trabajo que hacen acá y me gustó mucho.
0: Bueno, me alegro.
1: Y es muy bonito.
0: Gracias, muy amable. A ver, contame, ¿qué te pareció a vos? ¿Vos creías que era así, un estudio de televisión, un estudio de radio o los que están haciendo periodismo?
2: Me parecía que era más difícil y sí es muy difícil. La expresión de estar hablando con gente que no conoces muy bien y te pones nervioso al ajá, punto de que no te recuerdas las palabras que vas a decir.
0: Sí, cierto, es así. Le cuento que a mí me pasa también, yo por ahí me trabo, pero eso le pasa a todo el mundo, así que empezar a respirar. Mire la señora cómo se está riendo de mí, porque es verdad. Y ahora contame vos, ¿con qué te encontraste acá?
3: Me parece muy interesante el trabajo que hacen acá. Es muy lindo y lo práctico que es para informar. Me encanta todo lo de la computación y en los estudios de grabación. Es muy lindo todo.
0: ¿Te gustó? Mira, quiero que la mires a la seño de aquel lado. Ella es la C.
4: Bueno, ¿cómo trabajaron ustedes el proyecto en la escuela? ¿Con las familias? ¿Cómo hicieron?
3: Trabajamos entre nosotros, entre alumnos, en trabajo en equipo. Nosotros vamos investigando e informando y a veces buscamos a profesores o a la directora incluso para entrevistarla. Cosas como qué le parece su trabajo, cómo se creó la escuela y así. Todavía no hacemos la entrevista, pero tenemos planeado hacerlas.
4: ¿Y los papás colaboraron en esta actividad?
3: Sí, con este viaje sobre todo colaboraron demasiado, diría yo. Nosotros solo vinimos a ver cómo es el estudio, a ver y a tomar referencias.
0: ¿Qué les pareció a usted este proyecto cuando le propusieron ser periodistas?
1: A mí me sorprendió.
0: ¿Sí?
1: Sí, me sorprendió un montón. Pero después cuando me acostumbré a que saliéramos los jueves a la segunda hora, me acostumbré, me gustó. Me gustó hacer el periodismo. Es muy bonito y me encanta el trabajo que hacen acá.
0: Ay, gracias. Escúchame, ¿qué hacen los jueves que está diciendo su compañera? ¿Quién me cuenta eso?
1: Ah, eso es porque a la segunda hora nosotros salimos.
0: ¿A dónde? ¿Salen del aula? ¿Cómo es? Contame un poquito.
2: Salimos del aula para hablar un poco el tema, hacer trabajos y hacer unas entrevistas a las profesoras que están haciendo. Hacen unas profesoras, la profesora de música hace danza, por ejemplo, y ahí salimos a ver cómo hacen y a hacer las cosas bien. También salimos también entre la primera, después, antes del recreo, después, y ahí nos quedamos hablando y después terminamos la tarea. Sí. ¿Qué queda?
0: Contame, ¿todos los grados o cada grado sale?
3: Muchas veces nos reunimos todos los grados, pero esta vez solo fuimos los de sexto, quinto y séptimo para ver cómo veníamos acá, practicar lo que íbamos a decir, perder un poquito el nerviosismo de venir acá y todo eso.
0: Bueno, ya que estamos un poquito nerviosos, vamos a escuchar un poquito de música, tomamos aire y luego seguimos.

0: bueno, ¿qué les parece si seguimos con este segundo grupo? Y por supuesto vamos a preguntarle cómo es su nombre y a qué grado va.
1: Yo me llamo Yanela Valentina Barreto, yo estoy en quinto grado B del turno mañana.
0: Muy bien, bienvenida. ¿Quién me sigue acá?
2: Valentino Monzón Ezequiel, del grado cuarto D y...
0: ¿Cómo estamos? ¿Contentos? Bien. ¿Estamos bien? Sí. Muy bien, ahora presentamos a una compañera más. Vamos a ver, decime tu nombre y el grado.
3: Soy Ávalo Josefina, de séptimo C, turno tarde.
0: Muy bien, estamos, les quiero contar que estamos en vivo, por supuesto, a través del Instagram. Vamos a publicar muchísimo de lo que están haciendo ustedes y quiero que me cuenten qué es este proyecto. ¿Qué hiciste vos acá? Quiero que me cuentes con tu palabra qué estuvieron haciendo ustedes o qué van a hacer.
1: Nosotros estamos por armar un periódico entre todos.
0: ¿Entre todos? ¿Y te parece una buena idea investigar y preguntar? ¿A quién se te ocurrió ir a preguntar?
1: A nosotros, a mí y a una compañera nos tocó ir a preguntarle a una seño de música.
0: Ay, ¿qué tal? ¿Bien la seño?
1: Sí.
0: ¿Sí? ¿Y a ustedes quién le tocó? Contame.
2: A nosotros nos tocó hacer una maqueta del sistema solar.
0: ¿De qué? ¿Con papel maché, con pelotitas, con colores, pintaron?
2: Con pelotitas, con colores, con papel o con cartón.
0: Y cartón, muy bien, el sistema solar me dijiste. ¿Y te gustó?
2: Sí.
0: Fue entretenido, ¿no es cierto? Y bueno, ahora contame vos un poquito. Quiero que la mires a la seño y le hables a esa seño que está ahí al micrófono y a la seño que te está filmando. Contame qué parte te tocó a vos dentro del proyecto.
3: En sexto y séptimo grados nos tocó ser los investigadores digitales. Nuestro trabajo es llevar nuestra noticia a formato digital, podcast y video informes. En esta experiencia aprendemos a detectar las fake news o noticias falsas. Esto nos ayuda a verificar las fuentes en internet.
0: ¿Y vos sabías de eso? ¿Tenías conocimiento alguna vez? ¿Alguien te contó de eso? ¿Sí?
3: Sí.
0: ¿Y fue difícil aprender el editar, por ejemplo, el buscar y detectar?
3: El editar sí fue, se podría decir que fue difícil.
0: ¿Sí?
3: Sí.
0: ¿Y quién les enseñó? ¿Cómo fueron aprendiendo ustedes?
3: Nos enseñaron las señas de tercero, turno de tarde.
0: Bien. ¿Y qué te parece importante detectar este tipo de páginas?
3: Sí.
0: ¿Y lo fueron transmitiendo? ¿Contaron entre ustedes? ¿Se pasaron la información o a la escuela? ¿Cómo van a ir contando esto?
3: Entre mis compañeras, sí, nos fuimos pasando información, tipo, esto no es verdad y así.
0: Y muy bien. ¿Están contentos con el proyecto?
3: Sí.
0: ¿Qué les pareció la visita al canal y a la radio?
3: Fue divertido.
0: ¿Fue divertido?
3: Sí.
0: ¿Se encontraron con algo diferente o era lo que estaban pensando?
1: Era lo que yo estaba pensando.
0: ¿Sí? Y cuando fuimos al control de ediciones, ¿viste las cosas que habían? ¿Qué estaban haciendo los chicos?
1: Estaban haciendo radio, estaban hablando a la televisión.
0: Uh-huh. Bueno, ¿quieren mandar un saludo? ¿A quién podemos mandar un saludo? A ver, ¿quién empieza?
1: A mi familia.
0: Ay, muy bien, ¿a quién le mandamos? ¿A toda la familia?
1: Sí.
0: Bueno, mira la cámara ahí donde está el verde y es... Saluda a todos. Muy bien. ¿Y vos a quién vas a mandar?
1: A mi mamá y a mi papá.
0: Mira ya la cámara y tirale un besito a esa verde que está ahí. Mira donde te muestra la productora. Ay, eso, muy bien. ¿Cómo se llama la mamá?
1: Karina Elizabeth Fernández.
0: ¿Y el papá?
1: Monzón Luciano Martínez.
0: Muy bien, saludos a los papás. ¿Y quién nos queda? La séptimo grado. A ver, contame, ¿a quién vamos a enviar un saludo?
3: A mi mamá.
0: A la cámara,
3: cara. I love you, mami.
0: Ay, muy bien. Muy bien, así que, bueno, les damos un saludo a toda la escuela, a toda la comunidad, a los papás que acompañan, a todos los compañeros, porque yo sé que vinieron solamente los que están haciendo Voces en Acción, pero bueno, los invitamos a los de tercero, cuarto, quinto, sexto y séptimo, un gran y enorme saludo, porque la verdad que ya nos tenemos que ir, nos quedamos cortos con el tiempo, vamos a seguir compartiendo mucho más información desde aquí, desde Chaco en Redes, el día a día, y recordamos que los lunes y los viernes se vamos pasando, los capítulos capítulos del radioteatro, justamente de la UEGP número 53 de General San Martín. Previamente los estuvimos escuchando y los esperamos. Bueno, que tengan una buena jornada, cuídense, abrácense y que tengan una buena vida. Mírenle a la seño, digan chau.
3: Bye, bye.
0: Chau, nos vamos. Chau. Porque esto fue Ya con Redes.

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7: años, visto por última vez el 17 de mayo en Fontana. A casi 5 meses, la causa sigue sin respuesta sobre su paradero y con fuertes cuestionamientos sobre la actuación policial.

tendrá tarifa de luz diferenciada en el verano. SECHEP confirmó que el subsidio cubrirá hasta 550 kilowatts mensuales entre noviembre y abril, los meses que son considerados de mayor consumo. Lo que exceda ese tope se pagará a tarifa plena. Todos los detalles hoy en el Noticiero de la Gente.

Brasil va al balotaje. Flavio Bolsonaro se impuso en primera vuelta por casi 4 puntos sobre Lula da Silva, pero ninguno superó el 50% de los votos válidos. Ambos volverán a enfrentarse el próximo 25 de octubre en una segunda vuelta que define el rumbo de la principal economía de Sudamérica.

0: Bueno, nos vamos a nuestro móvil. Juan Alba, muy buenas tardes.
1: ¿Cómo estás, Guillermo? Buenas tardes para vos. Mucha preocupación lo que se vivió aquí en Villa Don Andrés, Guille, donde nos encontramos trabajando, porque Celeste Segovia, una joven de 14 años, desapareció de su domicilio ayer por la tarde, y durante toda la tarde-noche la estaban buscando a esta joven desaparecida, sus propios familiares, tratando de ver qué le pasó, dónde estaba. En el medio de la búsqueda, la familia de esta joven de 14 años comenzó a recibir mensajes, que en principio esos mensajes provenían del celular de la chica desaparecida, en la que contaban en estos mensajes que la habían secuestrado. Le decían, la vamos a devolver mañana, pero ella va a primero ligar por ustedes. Es lo que supuestamente se registra en estos mensajes que le enviaban a la familia de Celeste. Ella apareció, por lo menos está bien, llegó caminando hace minutos nada más hasta su casa, que es aquí donde estamos trabajando nosotros. Vino la policía, el departamento de búsqueda de personas, y en estos momentos esta menor ya se encuentra en el departamento de medicina legal. Allí la están evaluando físicamente para ver en qué condiciones se encuentra después de su aparición propia hasta aquí, hasta la casa. Allí están los familiares de Celeste, que están esperando también más información de poder entender qué le pasó a esta joven. Como decía, ella se desapareció ayer, llegó caminando por sus propios medios hasta aquí, hasta este lugar, pero en el medio la consigna y la pregunta de saber quién es la persona que mandaba estos mensajes de que supuestamente a ella la tenían secuestrada. En los mensajes, como yo les decía, son dos: uno que proviene de la propia red social de esta menor, y otro, un mensaje de WhatsApp hacia la familia, que están aquí, como ustedes pueden ver, esperando que llegue Celeste con su mamá, que fue también trasladada por la policía hasta el departamento de medicina legal. ¿Te puedo molestar un segundo? Estamos en vivo. Sí, a ver, ahí viene una, entiendo que es la hermana de Celeste, para ver también si ellos pudieron hablar algo con ella cuando llegó hasta hace algunos minutos nomás aquí el lugar. ¿Cómo estás? Buenas tardes. Vos sos la hermana de Celeste, sí. ¿No? ¿Cómo es tu nombre?
2: Yamila.
1: Yamila, ¿vos pudiste hablar con Celeste cuando llegó recién?
2: Sí, más o menos por ahí.
1: ¿Y qué les dijo ella por estos mensajes en los que decían que la tenían a ella aparentemente raptada, secuestrada?
2: Sí, pero supuestamente los mensajes que le mandó fue del chico nomás, o la obra del chico.
1: ¿Qué chico? ¿Saben ustedes?
2: No, el nombre supuestamente dio como que se llama Alejandro.
1: ¿Y ustedes sabían que ella se iba a ir a ver con un chico?
2: No, no sabíamos nada.
1: No, sabía. No. ¿Cuándo desapareció ella?
2: Ayer a las 5 de la tarde.
1: ¿Desde ahí comenzaron a buscarla? ¿No sabían nada?
2: No.
1: Me imagino que les preocupó los mensajes que empezaron a recibir.
2: Sí, la verdad que sí. Más a mi mamá.
1: ¿Y por qué crees vos que mandaban estos mensajes?
2: La verdad que ni idea.
1: Claro, no sabes. Están esperando acá a ver qué respuesta obtienen sobre estos mensajes.
2: Claro, sí.
1: ¿A los celulares de quiénes les enviaban?
2: En el mío y el de mi mamá.
1: Tuyo. ¿Y en ese celular se puede saber quién es el que está enviando el mensaje?
2: No, porque mandaban del celular de mi hermana.
1: De tu hermana. Okay. Ah, es el propio celular. Vos le enviabas mensaje a tu hermana y respondían.
2: Uh-huh, sí.
1: ¿Y ella no era la que podría haber respondido a esta manera?
2: No.
1: ¿La primera vez que le pasa algo así a Celeste?
2: Sí, la primera vez.
1: ¿Y ustedes qué piensan ahora?
2: Y la verdad que la policía le tienen que encontrar al vago, porque la verdad que es un tipo grande, y la verdad que tienen que tomar medidas sobre la situación, porque es una menora.
1: Sí. Gracias, ¿eh?
2: No,
1: muy amable. Bueno, ella es la hermana y la que recibe justamente estos mensajes que nosotros estamos compartiendo también, en donde hablan de que la tienen a ella o la tenían, porque reitero esta información, ella apareció. De hecho, en el mensaje dice, la vamos a soltar mañana después de lesionarla. Por lo menos, por lo que se alcanzó a ver, equipo, ella está bien. No, por supuesto que ahora es el departamento de medicina legal en donde van a recibir todo, la van a hacer una evaluación médica específica con más profundidad para tener de esa manera también la información certera de cómo está esta menor de 14 años. Reiteramos, Celeste Segovia, entonces, que salió ayer por la tarde de su casa que ustedes estaban viendo, desapareció, comenzaron a buscarla, y en el medio de la búsqueda, estos mensajes que preocupó. Nosotros llegamos aquí al barrio porque todavía Celeste no aparecía, y era el miedo de que alguien la tenía secuestrada. En el momento que llegamos nosotros, ella empezó a, la vimos que empezaba a caminar por esta calle que estamos mostrando, venía caminando con un perrito que lo traía UPA en un estado, por supuesto, muy muy bajoneada. No quisimos hacer ninguna pregunta ni nada, directamente llegó a su casa. Es ahí donde la familia comienza a decir que llegó. Ya la había personal policial en el domicilio porque estaban justamente tomándole más datos a la familia para ampliar la búsqueda de Celeste. Lo bueno es que apareció, está bien, pero ahora se comienza a investigar quiénes son los que enviaron estos mensajes que aparentemente la habían secuestrado.
0: Bueno, ¿ha intervenido la policía, Juan? ¿La justicia?
1: Sí, estuvo hace instante nada más, estaba al menos 5 patrulleros aquí en la casa, No sé si tienen las imágenes ustedes, y que es la propia policía la que inmediatamente cuando llegan hasta acá por el llamado de la familia que ya estaba ella en la casa, La llevan hacia, en estos momentos, el área de medicina legal y después seguramente a la comisaría para tomarle los datos. No quisieron hacer todo este procedimiento aquí en el lugar por la presencia de los medios, entonces lo que hicieron es trasladarla directamente a Celeste con su mamá desde el barrio al área de medicina legal para hacer lo primero que tienen que hacer es la evaluación médica de esta menor, porque estos mensajes hablan de que la iban a lesionar. Entonces lo primero que quiere hacer en estos momentos la policía.
0: Bueno, terrible los mensajes que estamos viendo ahí en imágenes, la verdad que sumamente preocupantes. Bueno, quedamos atentos a cualquier novedad. Juan, muchas gracias.
1: Por favor, hasta luego, equipo.

0: Y volvemos aquí a la provincia del Chaco, a la ciudad de Resistencia, porque hoy comenzó el juicio contra estos 10 policías que habrían maltratado y torturado a una familia COM en 2020. Un caso que resonó no solamente en la provincia, sino también en el ámbito nacional. Y hoy comenzó el juicio, comenzó la audiencia, y en eje federal habló con las víctimas, que esto es lo que los relataba.
1: Nosotros estamos contentos de que haya empezado, por lo menos después de 6 años. Así que bueno, las expectativas no son las mejores, pasó mucho tiempo, para las víctimas es muy complejo.
2: Yo me quedé en el portón para, como dueña de casa, quedé en el portón porque vi que eran 2 policías, estaban uniformados, y le pregunté si tenían una orden de allanamiento y me contestaron todo mal y me empujaron, me golpeé la cabeza y cuando veo que entran por el costado los policías, veo que le agreden a mi hija y quiero correr hacia ella y no pude porque me pegaron por la espalda, que hasta ahora tengo ese dolor y me caí en el medio del patio y no pude llegar hasta mi hija.
3: ¿En algún momento los efectivos dieron la voz de alto? ¿Dijeron el motivo, el por qué ingresaban a la vivienda?
2: No me dieron explicación, nada, ni por el motivo, nada, no me dijeron nada. Ellos ingresaron brutalmente a mi domicilio, agredieron a mi hijo y agredieron a mi hija.
4: Yo soy la mamá de Sarabia Alejandro. Él en ese momento estaba en la casa de mi hermana. Como era pandemia, sabíamos que no podíamos salir de... Y nosotros, por ejemplo, como yo me enteré al otro día que él estuvo detenido. Y cuando me voy a preguntar, me dijeron que él estaba agrediendo a... ¿cómo? Arrojando cosas en la comisaría, botella, ladrillo, eso fue lo que me dijo la comisario en ese momento. Entonces yo regresé y le dije, bueno, porque no sabía qué pasó. Pero al llegar a la casa de mi hermana y veo un video donde no era lo que me dijeron en la comisaría, que a mi hijo lo sacaron a las patadas, arrastrado, lo pegaron entre varios policías. Y cuando vuelvo yo a la comisaría y me dicen que él está incomunicado y que le lleve ropa y la comida al mediodía.
5: O sea, ¿vos te mintieron que lo detuvieron a él porque supuestamente estaba causando disturbios?
4: Desde el principio me mintieron.

0: Nos vamos a Presidencia, Roque Sáenz Peña. Los murciélagos llegan a la ciudad termal. Está con esa información nuestra compañera Jorgelina Haidt. Adelante, Jorgelina.
1: Gracias, estudio. Continuamos recorriendo las calles en la ciudad de Presidencia, Roque Sáenz Peña. En este caso vamos a hablar con Iván Arredondo, subsecretario de Deporte, aquí en el municipio de nuestra ciudad. Llegan los murciélagos y esta vez va a ser un evento único. ¿Podremos asistir los vecinos?
2: ¿Cómo estás? Sí, bueno, el día sábado van a poder ir a ver la exhibición que se va a hacer en el Club Morava, que va a estar jugando los murciélagos. Previo a eso arranca un entrenamiento, una concentración de cara a lo que va a ser el Mundial del año que viene, que van a estar entrenando en el CEF número 2, ahí en la cancha de sintético, los días viernes, sábado y domingo. Así que bueno, la verdad que estamos muy contentos por poder recibir al seleccionado argentino de fútbol para ciegos. Por primera vez vienen a hacer una concentración acá en Sáenz Peña. Así que bueno, las puertas de la ciudad más que abiertas para recibirlos, y seguramente la gente va a estar muy emocionada de poder compartir con ellos estos días.
1: ¿Es por primera vez un evento así?
2: Es la tercera vez que los murciélagos concentran fuera de lo que es el CENAR. Ahí ellos tienen un edificio adaptado exclusivamente para lo que es sus actividades. Esta vez, bueno, vienen a hacer una concentración, un grupo de entrenamiento. Vienen el seleccionado principal de fútbol para ciegos. Es la primera vez que se hace acá en Sáenz Peña una concentración de la selección argentina. Es la primera vez que se va a hacer una exhibición del seleccionado argentino abierto al público, así que la verdad que estamos muy contentos, trabajando mucho para recibirlo de la mejor manera posible y que, bueno, en otra oportunidad puedan volver.
1: En este caso, ¿la entrada va a tener un costo?
2: La entrada va a tener un costo que lo fijamos en 2,000 pesos, que la idea es que las instituciones de educación especial puedan hacer la venta de las entradas a modo de recaudación para cada una de las instituciones, y bueno, nosotros en estos días ya vamos a estar haciendo entrega de las entradas para que puedan venderlas las instituciones a modo de anticipadas, y bueno, y vamos a estar informando cuáles van a ser los puntos de ventas para que la gente se pueda acercar a comprar. Y bueno, como te decía, el día viernes también vamos a estar haciendo nosotros acá en Sáenz Peña, bueno, una visita a alguna de las instituciones de educación especial. Estamos esperando la confirmación por parte de la mesa de la inclusión, y el viernes a la tarde vamos a estar haciendo contacto con la prensa, a todos aquellos medios que quieran venir, y todas las escuelas y clubes deportivas de la ciudad que quieran conocer a los murciélagos previo a los partidos. Vamos a estar haciendo una pequeña charla acá en el polideportivo, así que bueno, invitamos a todos aquellos que se quieran acercar al polideportivo municipal el día viernes a venir y compartir un rato ahí con los murciélagos.
1: Reiteramos, ¿todas estas actividades para este fin de semana?
2: Todas estas actividades arrancan este jueves, ahora jueves creo que es 8, y van a estar 9, 10 y 11 los murciélagos en Sáenz Peña. Ya arrancan el jueves con la llegada de los jugadores. Algunos llegan jueves a la mañana, otros llegan cerca del mediodía y algunos llegan por la tarde, pero ya la idea es que el jueves a la noche esté la concentración completa para que los jugadores el viernes a primera hora estén realizando los primeros entrenamientos.
1: Muchas gracias.
2: Gracias a ustedes.
1: Hasta allí con Iván Arredondo, quien es subsecretario de Deporte, comentando esta actividad de los murciélagos muy especial para nuestra ciudad. Continuamos con estudios. Gracias, estudio. Continuamos recorriendo las calles en la ciudad de Presidencia.

0: Y ahora volvemos a lo que fue la Primera Nacional en el día de ayer, porque jugó Forever y un empate que sale más o sabe más a derrota que otra cosa. Sin embargo, el conjunto chaqueño continúa con un gran presente en la Primera Nacional, y esto es lo que ocurría en el día de ayer con los protagonistas después de este empate que tuvo Chaco Forever.
1: Todos los partidos que hemos jugado no nos quedaron tantas situaciones de gol, pero no hicieron dos goles. Y algún día te va a pasar porque ganando 2-0 tenés todo para manejar el partido, manejar la pelota, y lo hicimos un ratito apenas empezó el segundo tiempo, que tuvimos algunas ocasiones otra vez, pero no lo supimos hacer, y ellos habrán llegado 3-4 veces, tiraron dos córneres y no empataron. Pero bueno, esto es el fútbol, así es el fútbol.
2: En el segundo tiempo, bueno, se tiró para atrás Forever. ¿Eso es, está estudiado o pasa por pasar?
1: No, te pasa porque el equipo rival va perdiendo y sale para adelante. Todos hacemos lo mismo, pero es una lástima porque el primer tiempo creo que fue uno de los mejores primer tiempos que jugamos. Sacamos una ventaja importante y hoy 2-0 en el fútbol, no te empata más. Pero bueno, el equipo está bien, hay que seguir. Nosotros lo que estamos buscando es lo primero, es salvar la categoría, y yo creo que con este punto que sacamos hoy nos viene muy bien, aunque uno, por supuesto que ganando es lo mejor, pero bueno, ellos también aprovecharon la oportunidad que tuvieron. Nosotros por ahí, a veces el tema de los cambios, a veces entras bien, a veces entras mal. Uno que ha jugado sabe que a veces entras con el partido medio desarmado y te cuesta acomodarte, pero bueno, yo estoy conforme porque la verdad que el equipo, lo del primer tiempo fue muy bueno, el otro día en Bolívar también, así que hay que estar tranquilo.
3: ¿Te sorprendió el gol de ellos y te desordenó el equipo?
1: No sé, fue un tiro de 30, 40 metros, pero hay que estar tranquilo. Nosotros a lo que apuntamos, y hace un par de fechas nos estábamos matando porque éramos los últimos, y le hacemos partido a todo, y uno sabe cuando vos dirigís estas clases de partido que como es, todos los partidos vamos ganando y en el segundo tiempo nos cuesta un poquito tener la pelota, pero bueno, lo que hacen en el primer tiempo es, yo creo que teníamos que haber hecho 2 o 3 goles más, pero bueno, a veces no se puede dar, desperdiciar, y después a veces lo sentí, como hoy. En otras oportunidades no ha salido bien, hoy no salió mal.
4: Contento por los goles, pero bueno, por ahí un sabor amargo por lo que fue el empate.
5: ¿En qué momento empezaste a cambiar un poco más tu juego y empezaste a pisar el área, teniendo en cuenta lo que venía, los registros que vos venías mostrando? Porque apareces ahí y sorprendes a todos, es un gran cambio.
4: Sí, creo que con la llegada del Chango me dio mucho más libertad. Habíamos hablado de cómo me sentía cómodo, en qué puesto. Obviamente tuve dos con Pedro y con Ricardo, posicional de 5. Y bueno, el Chango me dio la libertad y creo que eso fue muy clave también para la hora de llegar y poder convertir.
5: ¿Te sentís cómodo jugando así? ¿Más
4: sí,
5: cómodo?
4: Sí, obviamente me gusta pisar mucho el área y creo que se notan los partidos.
6: Un primer tiempo completamente distinto al segundo. ¿Qué pasó en ese segundo tiempo? ¿Por qué indirectamente se tira para atrás Forever?
4: No, creo que hasta el gol de ellos habíamos tenido dos chances claras. Lo podíamos haber liquidado, pero bueno, creo que también nos jugó una mala pasada, justo que le pica antes a Nico. Y bueno, creo que también el envión de ellos de querer ir a buscar el empate, como lo hicieron, y también nos mete atrás a nosotros.
7: ¿Cuánto? Que muchos chicos ni siquiera se bañaron, se cambiaron y salieron. Nos quedamos con mucha bronca porque consideramos que hicimos un gran primer tiempo para ampliar el marcador también. Pero bueno, es en la categoría está los errores por ahí, lo pagas caro. Cometimos algunas desconcentraciones atrás y más allá que ya estábamos con línea 5, nos terminan empatando el partido, pero bueno, poner la cabeza en lo que viene.
8: Que costó el primer tiempo. Creo que el segundo gol era evitable, ya terminaba, y quisimos filtrar una pelota ahí, y en vez de jugar a la larga y salir de la presión, y llegó el segundo gol de ellos. Creo que si hubiera terminado 1-0 y lo acomodábamos como lo acomodábamos en el segundo, por ahí podíamos haber llevado algo más. Tenemos a Casuso, tenemos a Miguel y tenemos a Antelmo, así que, y la última Colón. Bueno, hoy ustedes tienen un viaje allá a Madrid, que es muy complicado. Pero bueno, ojalá tengamos la suerte de salvarnos los dos.

0: Y la elección de Brasil terminó como se anticipaba, en una segunda vuelta, con el triunfo de Bolsonaro, pero que no le alcanzó para ganar en primera vuelta. Lula y Bolsonaro se enfrentarán en las urnas nuevamente el 25 de octubre.
1: Muy satisfecho. Así dijo estar el senador Flavio Bolsonaro tras resultar el más votado en la primera vuelta de las elecciones presidenciales en Brasil. Un resultado que sorprendió, ya que varias encuestas lo situaban por detrás de su rival, el presidente Luis Inácio Lula da Silva. Contento con el resultado en todas las regiones, en mi Río de Janeiro, Sao Paulo, Minas Gerais, ya en la primera vuelta, tal como mostraban nuestros sondeos. El senador conservador, hijo del expresidente Jair Bolsonaro, quien está preso por golpismo, obtuvo 47% de los votos frente a 45% para Lula. Una diferencia muy estrecha que confirma que Brasil sigue profundamente polarizado. Bolsonaro, de 45 años, que era poco conocido hace unos meses a nivel nacional, ha basado su campaña en la promesa de rescatar a Brasil en asuntos como la inseguridad y promete austeridad fiscal en medio del aumento de la deuda pública. Se acabó, basta de PT, vamos a dar vuelta a la página, basta de robos. No fue en la primera vuelta, pero en la segunda vuelta va a ser aplastante. Por su parte, Lula admitió que confiaba en ganar en primera vuelta, pero aseguró que lo hará en la prórroga. Tenemos la segunda vuelta, y la segunda vuelta es la prueba de fuego. Es la hora de mostrar la verdadera fotografía del Brasil de hoy y del Brasil que queremos. Entonces, a partir de mañana, empezamos una nueva campaña. A sus 80 años, Lula busca un cuarto mandato no consecutivo y ha hecho de la soberanía su bandera electoral. El izquierdista advierte contra la presión del presidente estadounidense Donald Trump, quien extiende su área de influencia en la región con gobiernos de derecha en Argentina, Chile o Colombia. No me lo esperaba, o sea, tenía un poco de esperanza de que fuera en primera vuelta, pero sabía que iba a ser muy difícil, aunque aún así pensé que iba a salir adelante, ¿sabes? No puedo creer que haya pasado esto. Los resultados parciales también anuncian un tsunami de la derecha en el Parlamento, especialmente con numerosos senadores bolsonaristas elegidos, como la ex primera dama Michelle Bolsonaro. Y para el segundo turno, el 25 de octubre, el senador podría beneficiarse de los votos del puñado de candidatos menores que participaron en la primera vuelta, todos de derecha. El tercero, Augusto Cury, obtuvo 2,9% de los votos.
0: Carlos Turdera es periodista experto allí en Brasil. Vamos a hablar con él sobre, bueno, el día después de esta elección, que indudablemente tiene un impacto, ¿no? Más allá de quién gane el 25 de octubre. Sabemos que Brasil tiene impacto también en toda la región. Carlos, muy buenos días. DNG Federal de Chaco, te saludamos. ¿Cómo estás?
2: Buenos días, Miguel. Buenos días, Ezequiel. Qué gusto estar nuevamente aquí en EG.
0: Gracias por tu tiempo, Carlos. Bueno, una elección que terminó como se anticipaba, ¿no? En un balotaje.
2: Se terminó como se anticipaba en un balotaje, pero bastante lejos de los números que se preveían y los cálculos que estaban realizando las campañas hacia el segundo turno, ya que, como bien mostraban en el informe, la campaña de Lula da Silva esperaba derrotar a Bolsonaro en el primer turno, y esto no se ha cumplido, y no solo no se ha cumplido, sino que lo ha dejado al gobierno, al presidente, en una situación de desventaja frente a lo que se ha visto en como resultado en las urnas. Hoy también, como bien decías, Brasil inicia una semana en la que, bueno, los números ya están dando la idea de qué es lo que está ocurriendo, pero las interpretaciones, los análisis y los cambios de rumbo comienzan a definirse a partir de esta semana con todo lo que se ha visto que ocurrió este domingo, Guillermo.
0: Claro. Ahora, Carlos, ¿qué rol van a tener las otras fuerzas que han quedado fuera del balotaje, pero que indudablemente pueden aportar votos a alguno de los dos candidatos? ¿Y qué va a pasar con ese, tengo entendido, 30% que no fue a las urnas?
2: Sí, justamente ese es el capital que ahora ambas campañas van a buscar cooptar, capturar para definir el resultado en la segunda vuelta. Son 33 millones de personas, un poco más, 33,4 millones de personas que no fueron a votar. Es un récord histórico de abstención, lo que habla de una sensación de desatención por parte de esa gente, de falta de representatividad de los candidatos. Es una audiencia, es una cantidad de electores que está desencantada con la política. No se sienten representados ni por uno ni por otro. Pero también lo que ocurrió en esta elección fue que hubo un intento de formalizar una tercera vía en el medio de estos dos polos, de esta polarización. Y esa tercera vía no llegó a despegar, pero sí deja un porcentaje que, sumando los varios candidatos de centro, derecha y extrema derecha que representaban a esa propuesta de tercera vía, da un 7,5% que va a favorecer claramente a Fabio Bolsonaro por el hecho de su afinidad ideológica. Son todos candidatos que no entraron en esta primera vuelta como esperaban. Claro. Todos esperaban ganar en primer turno, pero bueno, no fue la realidad. Pero ese porcentaje sí va a ser favorable a Flavio Bolsonaro, en tanto que Lula va a tener que buscar en ese 33%, en esos 33 millones de votantes que no se presentaron, que representan un 21% del electorado, uh-huh, aquellos que los hagan subir los dos puntos que quedó por debajo de Bolsonaro y aumentar para poder conquistar eventualmente el segundo turno. Claro. Esto es una batalla muy difícil que se presenta ahora en estas tres semanas y bueno, veremos el resultado el 25 de octubre.
0: Sí, va a ser una campaña titánica, aunque Lula dijo, soy experto en el mata-mata, ¿no? Según las primeras declaraciones que han trascendido. Carlos, ese 21% que no fue a votar, ¿es un porcentaje que habitualmente se da en las elecciones?
2: Ronda el porcentaje de ausentismo, pero esta vez fue el más alto desde 1988, de acuerdo con los registros del Tribunal Electoral. Hay muchas interpretaciones de por qué esa gente no fue a votar. La principal que se discute hoy, que se escucha, es justamente la de que esas personas no se sienten representadas por ninguno de los candidatos.
0: Claro.
2: Y bueno, ese es su comportamiento, ¿no?
3: Carlos, ¿es un susto para Lula? ¿Es un balde de agua fría? Porque bueno, después de las declaraciones dice que su segunda campaña, o campaña en sí, comenzó a partir de las últimas 24 horas. ¿Hace como algo similar a lo que pasó con Argentina?
2: Absolutamente, es un balde de agua fría para Lula, que venía muy confiante, tan confiante que, bueno, se lo veía muy exultante, hasta inclusive se lo califica como arrogante y soberbio por creer que estaba todo de su lado, y que iría a ganar en la primera vuelta. Esto ha hecho que estén, a partir de hoy, en un proceso profundo de autocrítica para ver qué fue lo que falló. En opinión de analistas y de quienes están del otro lado, lo que falló fue justamente esa falta de sintonía de Lula y de la campaña con lo que la gente está esperando. ¿Y qué es lo que la gente está esperando? Básicamente, podría resumirse en tres ejes. Uno es la economía. Paradójicamente, cuando Brasil muestra datos económicos positivos, datos macroeconómicos positivos, en la calle no se refleja esto. La gente siente que la vida está muy difícil, está muy cara, los alimentos están caros, hay una inflación que ronda el 3%, pero que se traslada a los precios en una población que recibe un salario que no acompaña ese aumento de precios, ese es uno de los ejes. El segundo eje es la seguridad. Toda la gente que está expuesta a situaciones de violencia de asaltos, no solamente asaltos con armas violentos en la calle, sino también estafas, fraudes por vía digital a través del celular, es innumero la cantidad de casos que hay de personas que han sido víctimas de este tipo de delitos. Y el tercer elemento, el tercer eje, es el de la falta de una perspectiva de desarrollo, de crecimiento. Entonces, esto es lo que en la campaña de Lula no ha estado tan presente, digamos, o sea, la campaña de Lula ha enfatizado la defensa de la democracia, el legado histórico de Lula, la figura de Lula, pero no ha hablado con la gente sobre estos temas, y entonces esto es lo que se percibe como la falta de visión que tuvo la campaña de Lula da Silva y que fue un golpe realmente de realidad que ahora están analizando, sí.
0: La última, Carlos, ¿cómo ha sido la elección, cómo la ha ido en términos generales, ¿no? La elección en los estados de Brasil, donde también se elegían gobernadores, y cómo quedará conformado el Congreso, porque eso también es importante para el futuro presidente.
2: Exactamente, sí. Esta también es una elección que mostró un récord histórico, y es en primera vuelta se definieron 20 estados, o sea, 20 provincias. No necesitan ir a una segunda vuelta, sino que fueron los gobernadores se eligieron en este turno, de los cuales 9 son del partido de Flavio Bolsonaro. Entonces, además de esa onda, digamos, general que recorre el país, en el Senado ha habido también un avance muy notorio con la cantidad de senadores que fueron 40 de Flavio Bolsonaro, y en diputados son 81 también de Flavio Bolsonaro. 40 sobre 81 en el Senado y 81 sobre 500 de la Cámara de Diputados. Entonces, esto habla de un poder legislativo muy consistente en la derecha, que va a ser, en el caso de que Lula se imponga finalmente, va a ser una fuerza muy intensa para resistir sus medidas. Y lo que vemos si gana Flavio Bolsonaro es que va a ser un motor, un impulso, una tracción muy fuerte para cualquier medida que se decida llevar adelante. Este es el nuevo mapa del poder en Brasil, con un predominio de la derecha en el poder judicial, y bueno, veremos ahora en el cómo se resuelve.
0: Claro, sin dudas, ¿no? Este impulso a la derecha que ha ido ganando en diferentes países de la región, incluso del mundo, bueno, parece ser que también asoma en el Poder Ejecutivo brasilero. Ya lo ha hecho en el Poder Legislativo, por lo que nos decís, parte del Poder Judicial también. Así que, bueno, es el panorama de Brasil. Carlos, muchísimas gracias por tu predisposición, como siempre, para con nosotros, ¿eh?
2: Un gusto, como siempre. Un saludo grande a la audiencia.
0: Gracias. Carlos Turdera es periodista argentino que vive allí en Brasil, es conocedor desde hace años de la política, de la realidad de este país. Bueno, luego de una jornada que ha sido marcada por un país dividido, ¿no? Y los resultados son claros, muy poca diferencia tal como anticipaban las encuestas, aunque con el desacierto de las encuestas en su gran mayoría, excepto una, de que acá ganó Bolsonaro y no Lula, como lo decía, ¿no?
3: Sí. Y sumando esto también este dato que quizás no lo teníamos tan presente, que la tercera fuerza se inclinaría por Bolsonaro.
0: Por la derecha, exactamente. Tiene más claro, simpatía con las ideologías de la derecha, por lo que está cuesta arriba, ¿eh? Sí. La campaña de Lula da Silva para tratar de revertir este resultado. 13:43, más información internacional.

0: Elecciones anticipadas en España. El presidente del gobierno, Pedro Sánchez, anunció el lunes que los comicios previstos inicialmente para 2027 se llevarán a cabo el 29 de noviembre.
1: Para hacer más, necesitamos renovar y ampliar el apoyo de la gente. Para acometer en profundidad las reformas pendientes que necesitamos para que la ciudadanía pueda lograr reducir esos niveles de desigualdad, debemos movilizarnos y debemos lograr que el Parlamento nos dote de una mayoría mucho más amplia, progresista, con la que doblegar a las élites, conquistar nuevos avances sociales y seguir transformando España.
0: Las encuestas más recientes sobre intención de voto sitúan al Partido Popular, principal formación de la oposición, por delante de los socialistas, aunque sin mayoría absoluta.
2: Por fin España dirá lo que piensa, por fin volverá a hablar a la mayoría, por fin decidirán los españoles. No unos pocos, no uno solo, todos los españoles. Por fin podemos cerrar este tiempo y abrir otro mejor. Por fin puede irse quien nunca debió llegar tan lejos. Por fin votaremos y por fin España podrá elegir el país que quiere ser.
0: La decisión de Sánchez pone fin a una legislatura marcada por la fragilidad parlamentaria de su gobierno de coalición en minoría y por sus crecientes dificultades para sacar adelante iniciativas clave. La última de ellas fue un paquete de medidas en plena ola de protestas por la vivienda desatada tras el desalojo de Mari Carmen Abascal, una mujer de 87 años que vivía en el departamento hacía 7 décadas.
3: El poder popular ha abierto un nuevo ciclo. Un ciclo en el que el derecho a la vivienda sabemos que se va a conquistar desde las calles, desde las organizaciones sindicales, desde el poder popular. Hoy hemos conocido la convocatoria electoral. Hemos conocido que se disuelven las Cortes. Unas Cortes que estaban secuestradas por el rentismo. Unos señores diputados que, como hemos visto, legislaban a favor del rentismo.
0: Tras 8 años en el poder, el presidente del gobierno llega también debilitado por varios escándalos y causas judiciales que afectan a personas de su entorno cercano, entre ellas su esposa y antiguos colaboradores clave del Partido Socialista. El dirigente ha recibido asimismo numerosas críticas por la gestión de la crisis en el enclave español de Ceuta en el norte de África, donde miles de migrantes entraron desde Marruecos a finales de julio.

intentaron el lunes calmar la preocupación suscitada por la muerte de una trabajadora de un instituto especializado en la peste neumónica en Siberia. El gobernador de la región de Irkutsk afirmó el lunes que una comisión especial de expertos concluyó que la causa del fallecimiento fue una neumonía de etiología indeterminada. La muerte de Daria Chipilova, técnica de laboratorio de 28 años del Instituto de Lucha contra la Peste de Irkutsk, había generado inquietud después de que un medio informara que podría haber contraído peste neumónica tras la rotura de un tubo de ensayo. La investigación realizada por la Agencia Sanitaria Rusa determinó que no se detectó ningún microorganismo relacionado con la actividad profesional de la joven en sus muestras biológicas. Debemos basarnos en las declaraciones oficiales en lugar de prestar atención a diversos rumores, especulaciones y demás. El organismo cuenta con profesionales altamente calificados en este campo. Prestemos atención a sus declaraciones oficiales. La peste es una enfermedad infecciosa causada por bacterias. Su forma neumónica es altamente contagiosa y, según la Organización Mundial de la Salud, puede resultar mortal si no se trata rápidamente.

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1: Noticia para la provincia del Chaco y tiene que ver que a partir del próximo mes, desde el mes de noviembre y hasta abril, Chaco va a tener una tarifa diferenciada en relación a lo que va a ser el consumo de electricidad, y esto lo anunció SECHEP para gran parte de la provincia, en su totalidad prácticamente, porque va a ser el subsidio hasta los 500 kilovatios, algo que fue sumamente cuestionado en su momento y hasta ahora, bueno, una excelente noticia para todas las familias, y esto es lo que decía puntualmente en la nota que tuvo NG Federal con SECHEP.
2: Bueno, la verdad que contentos, satisfechos por lo que se logró. Es una gestión que venía llevando a cabo adelante el gobernador hace ya un buen tiempo. Después, luego, cuando fue presidente también de las provincias del Norte Grande, junto con los otros gobernadores, también llevaron adelante esta gestión. Y bueno, hace un mes y medio, más o menos, que el gobernador ya lo expresó, lo anunció, que fue un acuerdo que hubo con el ministro coordinador de gabinete. Y bueno, y ahora ya se fueron dando los pasos que se habían anunciado, ¿no es cierto?, que es la aprobación en el Congreso, y ahora falta lo último, digamos, la disposición de la Secretaría de Energía de Nación, la resolución, y ya estaríamos con esto cubriendo el subsidio que se había anunciado, reitero, que es por 6 meses, con hasta 550 kilovatios, que serían los meses de noviembre, diciembre, enero, febrero, marzo y abril inclusive, lo cual es un cambio importante, un cambio realmente muy significativo de lo que veníamos en los subsidios anteriores. Es hasta 550 kilovatios, por supuesto que no significa que si se supera eso se pierde el subsidio, no, 550 kilovatios está el componente de subsidio, superado esa cantidad, ya paga ese kilovat que van superando por tarifa plana. Pero de todas maneras es algo muy importante, muy significativo, y dos cosas a tener en cuenta. Uno, el uso racional de la energía, porque como hablábamos recién fuera de cámara, puedes tener este subsidio que es bueno, pero si vos consumís una cantidad enorme de kilovat, no se va a sentir tanto en tu factura, ¿no es cierto? Y otra, bueno, obviamente también aparte de ese uso racional, todas las personas que no están inscriptas, es decir, que no lo va a contemplar el subsidio porque no están registradas, no están inscriptas, que se inscriban. Acuérdense que este subsidio es individual, es voluntario, es decir, la persona tiene que inscribirse. Por eso llamamos a todos los usuarios, clientes de la empresa SECHEP, que no están contemplados en este subsidio simplemente porque no se han inscrito, que lo hagan, por favor. Bueno, reitero, la inscripción al subsidio y el beneficio del subsidio es individual, por lo tanto se tienen que inscribir. También aclaro, los que ya tienen el subsidio, que ya en su factura les sale como subsidio focalizado, ellos no tienen, ese cliente que ya tiene, es decir, que ya recibe el beneficio, no debe inscribirse. Yo estoy hablando de todos aquellos que son muchos, lamentablemente son muchos, chaqueños que pueden acceder a este subsidio, a este beneficio, y que justamente por no inscribirse no lo están recibiendo. Entonces, a eso sí le insistimos para que se inscriban. Nosotros hay una nueva modalidad en la empresa. En todas y cada uno de los distritos de la provincia hay una persona que se va a dedicar a colaborar y ayudar a aquella persona que no se puede inscribir, ya sea porque no sepa, porque no tenga los medios electrónicos para hacerlo, que se acerque, que vamos a colaborar con esa inscripción, recordando que la inscripción es individual, es decir, que la persona tiene que demostrar voluntad de hacerlo, y bueno, hay algunos datos que tiene que acercar.
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1: 3:53 de la tarde, nos tenemos que ir a la pausa con los números de la quiniela, con la primera. 8.540 es el número ganador. por su parte el segundo lugar el 316, en el tercer lugar el 1252, en el cuarto lugar el 7984 y en el quinto lugar el 427. Reiteramos el primer puesto en lo que es la primera de la quiniela de Lotería Chaqueña de este día lunes, 8540.
3: El cura es el 40. El ¿cuál? Cura.
1: El cura. Sí.
3: El 40, el sí. 16, el segundo es el anillo.
1: Ah, mirá vos.
3: Sí, sí.
1: Cura, anillo y el 52.
3: El 52 es la madre y
1: la
3: el
1: madre.
3: Niño.
1: La madre y el niño. Sí. Bien. Así va. Que bueno, el cura, el niño y la madre y el niño. Bien. Así que con estos números en la quiniela nos vamos a la pausa. Ya volvemos con mucho más de Noticiero de la Gente.

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0: Ayer domingo, la ciudad de Sáenz Peña fue un polvorín frente al supermercado Facor, un supermercado que abrió hace muy poco, pero que decidió informar que iba a abrir los días domingo, algo que por una resolución del municipio de Sáenz Peña está prohibido. No se puede trabajar, no se pueden abrir los comercios los días domingo. Dice esta resolución que data de la época de la pandemia, pero que insólitamente sigue vigente. Obviamente, ante este anuncio, los empleados de comercio, el sindicato que nuclea a los empleados de comercio, se manifestaron en las puertas de este supermercado recientemente inaugurado y se generó un conflicto y un debate sobre si esta resolución tiene que seguir vigente o no. Vamos a compartir parte de las voces que se conocieron en el día de hoy.
1: Nosotros ya el día jueves de la semana pasada nos habíamos puesto en contacto con responsables a nivel local de esta sucursal de Facor. Bueno, ellos quedaron en transmitir hacia sus superiores el pedido que hacíamos nosotros, que era respetar justamente el cierre de los domingos. Una cuestión que está establecida ya por 6 años casi. Si bien no hay un acuerdo firmado entre nosotros, el gremio y las distintas empresas, el acuerdo tácito se está cumpliendo, como digo, desde hace prácticamente 6 años. Además, vos por ahí decías, hay una ordenanza, hay una resolución municipal que es, bueno, los motivos de esa resolución municipal, si bien hoy todavía sigue vigente y es discutible su aplicación, esta tuvo que ver con la pandemia y el tema de justamente las restricciones que había durante la pandemia. La mayoría de los empleados de comercio, sobre todo del rubro de los supermercados y mayoristas con su familia, para mostrar el rechazo a esta apertura de este comercio foráneo, que bueno, viene a romper un poquito el acuerdo, como digo, que teníamos con todo el resto de las empresas y mayoristas de almacén. Un poquito, y ayer estuvimos viendo realmente, sin haber ingresado siquiera al local, hemos visto cómo se rompen varias de las leyes en cuanto a seguridad, normativas o como son ordenanzas también municipales con respecto, por ejemplo, a la entrega. Acá está prohibido el uso para todos los supermercados, tiendas, el uso de bolsas de plástico.
0: Claro.
1: Entonces veíamos como todos los clientes salían con bolsas de plástico que les proveía el supermercado, con lo cual evidentemente vienen de afuera de alguna manera y rompen todo lo que está. No tienen en cuenta ni las ordenanzas municipales ni, como digo, los acuerdos confirmados por las empresas y el sindicato en cuanto al cierre dominical. Uh-huh. Que hoy tenemos acá en Sáenz Peña, no sé si el 50 o más por ciento del personal que está trabajando es negro. Esto hace que las condiciones de trabajo sean muchísimo peores de aquellos que están registrados, sin duda alguna, y ni hablar en lo económico. Pero el problema fue siempre el mismo, que no tiene el trabajador la oportunidad de decidir, como debería hacerlo, cuándo trabajar un sábado a la tarde o cuándo trabajar un domingo, y sobre todo cobrar. Teniendo en cuenta que los domingos o sábado a la tarde y domingo las horas se pagan doble, más un franco compensatorio al día o a la semana siguiente, esto traduce en que el costo por trabajador cuando trabajan un día sábado a la tarde o domingo es el triple de un día normal.
0: Claro.
1: Entonces, quiere decir que la empresa o el comercio tendría que vender 3 veces más los domingos para empatar los costos que tiene, por lo menos con relación al personal. Esto nunca se cumplió.
2: Hoy en horas tempranas nos acercamos a hablar con el gerente. No tienen disponibilidad, no tienen autorización para hablar con la prensa. Recordemos que, bueno, hay un cargo jerárquico por encima de o el gerente que, bueno, es quien autoriza y no autoriza la palabra. En este caso no tiene palabra autorizada para brindar a la prensa, pero sí me comentó que son una cadena de supermercados, que vienen de Corrientes, que eligieron Sáenz Peña como manera estratégica por la posibilidad económica. económica la cantidad de habitantes. Avenida 2, que es uno de los lugares más concurridos acá en nuestra ciudad, y Avenida 2 no tiene supermercados, así que también fue de manera inteligente elegir poner el supermercado sobre Avenida 2, y que van a trabajar normalmente, como dice en sus cartel de la puerta, lunes a lunes. Los domingos se va a trabajar media jornada, de 9 de la mañana a 1:30 de la tarde van a continuar con su jornada laboral. Así que esa es la situación. Ellos no quieren dar su brazo a torcer. Ellos abrieron ayer día domingo y van a continuar abriendo sus puertas todos los domingos continuos que quedan respecto a su actividad económica.
3: Bueno, y en el día de hoy ya han pasado prácticamente 2 meses y ya casi 10 días del brutal asesinato de Julián Álvarez, este joven que habría sido ejecutado, al menos en relación en manos de su exnovia, en su pareja, Victoria Cantero. Y en este caso, en el día de hoy, hay un nuevo avance por parte de la justicia, porque se va a peritar la camioneta, y con NG Feral dialogó su hermana, quien pide un cara a cara y justicia por Julián.
4: Ya saben que es de público conocimiento, tenemos el tema de un bozal legal donde no se puede hablar nada de la causa en sí, pero lo único que te puedo comentar es que, bueno, hoy tuvimos la pericia psicológica que se está realizando la causa. Fue una entrevista dura, difícil, porque es volver a recordarlo a mi hermano nuevamente con todo lo que pasó, ¿no es cierto? Pero bueno, o sea, la causa está avanzando y confiamos plenamente en la justicia, ¿no es cierto? En que se va a lograr la justicia para mi hermano, en que conjuntamente Victoria va a ser condenada en algún momento, no sé si una cadena perpetua o con qué condena, pero estoy convencida y segura de que ella va a ser condenada y que va a tener que comenzar a cambiar su chip de vida, ¿no es cierto? Porque es una situación en donde tendrá que aprender a vivir de otra manera, pero que no obstante eso, ella siempre tiene que priorizar su vida, que tiene la posibilidad de vivir, y que cambie el chip. Lo mismo a los familiares de ella, lo mismo a su mamá, a su papá, a sus hermanos. Agradézcanle a Dios y a la vida de que ustedes tienen la posibilidad de estar con su hermana, seguramente desde otra forma de vida, pero vida al fin, porque a mí también me hubiese gustado hoy tenerlo a mi hermano y no irme a llorarlo a un cementerio y tener que estar pasando por todas estas cosas que uno está pasando y el dolor inmenso que uno lleva en el alma. Pero vamos a salir adelante. Mi hermano nos está dando la fuerza para llevar adelante todo este proceso, que no le deseo a nadie que esté en este lugar, porque es un dolor sumamente importante, difícil. Yo hace 2 meses, al igual que todos los familiares, yo particularmente lo lloro todos los días, lo veo en una foto y me quiebro, veo su camioneta y me quiebro, escucho los audios de él porque necesito estar con él, necesito recordarlo, necesito tenerlo como siempre éramos, que teníamos una hermosa relación de hermanos. Pero bueno, uno se tiene que someter a este proceso legal, ¿no es cierto? Y darle las garantías a Victoria y a su defensa, por supuesto, de gozar de todos los derechos constitucionales que tienen, con ese principio de inocencia, ¿no es cierto? Porque hasta que no exista esa sentencia, ella es inocente, ¿no es cierto? Más allá de que yo sé que eso no es así, pero bueno, uno se somete justamente a un proceso legal y tiene que respetar lo que la defensa solicita, lo que la doctora Segovia solicita, ¿no es cierto? Y es así que estamos a la predisposición siempre desde nuestro lugar a todas las consideraciones que ellos como defensa necesiten. Así fue como el tema de la pericia de la camioneta, ahí está la camioneta, la pueden hacer las pericias que ellos como profesionales soliciten. Lo mismo las testimoniales, y también está el cuerpo de mi hermano, si es que también le quedan dudas a ver de cómo murió mi hermano, si fue de... Bueno, no se puede hablar de la causa, pero está el cuerpo de mi hermano, porque si bien en un momento lo quisimos cremar, después también en medio de ese dolor tuvimos que reaccionar y no lo podíamos hacer porque necesitábamos preservar el cuerpo, justamente por si después a la defensa se le ocurre querer revisar o cuestionar algo de la autopsia realizada por los profesionales. Entonces el cuerpo también está ahí. O sea, tenemos la predisposición a este proceso de que todo lo que la defensa necesite, porque obviamente es su trabajo y para eso le deben pagar, ¿no es cierto? Están todos y nosotros tenemos la predisposición a todo. Así que...
0: Vamos a hablar del caso Axel González, este joven que está desaparecido, que hay una hipótesis de que la policía o integrantes de la policía podrían haber tenido algo que ver con la desaparición de este joven. Bueno, ahora la defensa, los abogados Barceló han solicitado informes al municipio por la aparente contratación de servicios de cremación de personas NN. Así como lo escucha, esto se conoció en las últimas horas y esta mañana en Radio Cadena Federal hablamos con Miguel Barceló, uno de los solicitantes de estos informes.
5: La resolución, la 36 de este año, en donde la Municipalidad de Resistencia hace una licitación privada, no pública, o sea, si bien yo no tengo nada que ver con la municipalidad, ni pelearme, no tengo ni una condición política, pero vamos a los hechos. Hice una licitación privada, el presidente del consejo dijo que era una licitación pública. Esto es una licitación privada que la gente no tiene conocimiento, en donde se licita directamente a una unidad crematoria de la ciudad de Resistencia por la suma de 12.800.000 pesos para cremar 80 NN. Lo grave de esta situación es que hay otros eventos o situaciones parecidas a esta en el resto de la provincia. O sea, que la gente no tiene conocimiento.
0: Claro. Ahora, ¿es común que se cremen cuerpos NN, doctor?
5: Yo le soy sincero, es la primera vez que escucho y tomé conocimiento porque un colega de ustedes que estaba investigando gastos reservados y licitaciones privadas, la número 36 no le saltaba en el sistema, entonces pidió, investigó y saltó que era una licitación privada, no pública, y que ahí aparecía el monto este.
0: Ah, mira.
5: Es la primera vez que se hace, yo no tengo conocimiento. Puede ser que haya existido otra, pero esta es de este año. Claro. Y, por ejemplo, llegamos a esta situación porque el cementerio, la municipalidad de Juan José Castelli, informó que tiene 5 cementerios a su cargo en el ejido municipal y que hay un registro de NN también, que hay personas que, de registros de NN, de personas que no pudieron ser identificadas y que están sepultadas en aparentemente en una fosa común o que después los queman. No sé cómo se maneja esa parte, no contestó aún la municipalidad, pero de Juan José Castelli, pero sí informó que hay un registro de NN. Y en toda la provincia también hay situaciones parecidas, que yo sinceramente, si no hubiera sido por esta causa, tampoco la conocía.
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0: Nos vamos a la provincia de Corrientes. En la localidad de Santo Tomé están investigando a la cúpula de la policía de esa localidad por aparentemente colaborar con un preso a quienes dejaron en libertad para ir a robar. Fue removida la cúpula y la causa está siendo investigada tanto en el fuero provincial de la justicia como en el fuero administrativo.
7: Tuvimos un hecho delictivo, un delito contra la propiedad cometido contra una agencia de cobranzas en Santo Tomé, donde se investigó el hecho y... como resultado, tuvimos allanamientos, se secuestró gran parte del dinero sustraído, como así también hay una persona detenida y un vehículo secuestrado en el hecho. La policía continuó investigando, siempre bajo la dirección del señor fiscal de Santo Tomé, el doctor Cabral, recolectando secuencias fílmicas en los alrededores del hecho. Así también, en fiscalía, el fiscal ha tomado entrevistas, lo que dejó en evidencia tanto las secuencias fílmicas recolectadas por la policía como la entrevista del doctor Cabral. Una posible salida sería de un interno de la alcaldía local que lo relaciona con este hecho, como así también una presunta connivencia del personal policial que tendría a su resguardo a este detenido. Se continuó analizando cámaras, así que el fiscal dispuso el inicio de la presente causa. Siempre la policía está investigando este hecho, colaborando y aportando pruebas, lo que también originó que de inmediato llegue a Santo Tomé la Dirección General de Asuntos Internos de la Policía, dependiente del Ministerio de Seguridad, quienes se puso a trabajar en este caso. Ante ello, ante todas las evidencias recolectadas, tanto por Asuntos Internos como Fiscalía y el personal policial que aportó pruebas a Fiscalía sobre este caso, desde la Jefatura de Policía se dispuso el apartamiento de la fuerza de 4 efectivos policiales, como así también el relevo del director de la Unidad Regional 5 de Santo Tomé y del jefe de la Comisaría Primera del mismo lugar. Es importante resaltar que siguiendo los lineamientos del Ejecutivo Provincial, desde el Ministerio de Seguridad y de la Jefatura de Policía, hay tolerancia cero en estos casos cuando un efectivo policial se aparta de la ley, como así también el personal policial jerárquico que tiene a su cargo el control del servicio para que sea eficiente y transparente. La policía continúa trabajando en este caso, siempre en colaboración del señor agente fiscal de Santo Tomé, el doctor Cabral, aportando pruebas para que llegara el esclarecimiento total de este hecho.
3: Y de corriente nos vamos a la provincia de Misiones porque hay una excelente noticia para los amantes de la cerveza, porque llega el Oktoberfest el próximo 17 de octubre y esto es lo que nos dicen.
8: La verdad que es de vital importancia para todo lo que es el sector emprendedurismo, digamos, del sector cervecero. Estos eventos son una parte fundamental de todo lo que es nuestra economía mensual, aparte de la ventaja de tener un espacio donde podemos venderlo, el producto directo al público, y obviamente de fomentar la actividad cervecera artesanal acá en el centro.
9: ¿Cómo es la aceptación del producto justamente en la sociedad?
8: No, ya está instalado el producto. La verdad que la gente, a pesar de la crisis y economía que está sufriendo el país, la provincia, la verdad que sigue aportando a la cerveza artesanal.
3: ¿Hay sabores que eligen más que otros?
8: Sí, la verdad que sí, hay sabores, digamos, los más comunes como la Golden, la Pilsen, Session IPA, Honey, Red Honey, son la verdad que son variedades que ya están instaladas, la gente pide mucho, y obviamente que depende de la estación del año también aparecen otros estilos, como ahora en lo que es invierno, todo lo que son las cervezas negras, las cervezas con mayor graduación de alcohol y esas cuestiones.
10: ¿Cómo se preparan también para este tipo de...?
11: Bueno, este evento, bueno, ya la cerveza ya viene preparada hace un tiempo porque tiene un proceso más largo, sobre todo las cervezas negras o las cervezas rojas, por ahí lleva un tiempo mayor de preparación. Importante destacar que este evento de San Patricio Artesanal es la fiesta de la cerveza artesanal, son todos productores locales, así que bueno, esperamos a todos los consumidores, los clientes, amigos, que vayan a compartir un espacio y a consumir los productos elaborados en Misiones y bueno, acompañado de gastronomía
9: también. Es una forma que se conozca más la cerveza.
11: Sí, para nosotros es muy importante que el contacto con consumidor final, si bien le vendemos aquí en los bares de la ciudad o consumidor de hogar propio, pero es importante para nosotros por ahí el contacto con el consumidor final, que por eso siempre estamos los dueños de la cervecería, estamos en los stands, y que para eso es importante para nosotros, y bueno, y ofrecer digamos, todos los servicios que hay.
12: ¿Se compite con la cerveza común, digo, en costos, en calidad?
11: Es complejo, cuanto más uno produce, uno puede disminuir los costos, entonces eso es el variable. Nosotros tratamos de poner producto que sea de excelente calidad, con sabores y aromas distintos, particulares, que le ponen la impronta a cada productor.
8: La verdad que es.
0: En la provincia de Jujuy, algunos vecinos de Las Salinas están en alerta porque aseguran que las mineras están avanzando sobre predios que deberían ser resguardados.
13: Estuve en estos días, bueno, fui a andar por donde están haciendo los monitoreos, sí. Por el deber que me compete, porque soy vocal de la Comisión Municipal del Moreno, y bueno, también integrante de la comunidad, Pozo Colorado. Entonces, se están llevando los monitoreos en lugares donde ya han sido, ya hay perforaciones de pozos de litio que empezaron en el año 2023. Y bueno, la irregularidad es que yo voy y me pido actas de permiso, tanto de comunidades y también municipales. Porque yo me había enterado ese día y no, en la parte del ejecutivo no informaron nada sobre lo que iba a pasar, ¿no? Dentro de la jurisdicción.
14: ¿Y no le entregaron ninguna?
13: Sí. Sí, no, como parte del legislativo que soy y que pertenezco, no me informaron nada. Uh-huh. Entonces tuve conocimiento por WhatsApp y bueno, tuve que buscar información dentro del municipio, el ejecutivo, y bueno, me avisaron. Pero fue así último, digamos. Y bueno, la cuestión es que el avance, más allá de las presentaciones que ya han hecho las comunidades en la Corte Suprema, por denuncias, ¿no? De que el impacto que puede provocar la minería de litio no afecta a una comunidad, sino a todos colectivamente. Entonces, el tema es que tienen que ser todas consultadas, o todas tendrían que estar haciendo ese monitoreo, ¿no?
15: Claro.
13: Y sin embargo, ese día que yo fui, no había ninguna comunidad, solo estaba la empresa.
3: Y 27, y es momento de ver cómo va a estar el pronóstico del tiempo en horas de la tarde de este lunes, y también cómo lo que nos depara para el día de mañana en relación a la provincia del Chaco, porque vamos a tener una mínima de 16 grados y una máxima de 23 en la ciudad de Resistencia en horas de la tarde. Por su parte, en Sáenz Peña tuvimos una mínima de 15 grados y máxima de 24, parcialmente nublado, sin lluvias importantes. Por su parte, Villa Ángela, una máxima de 25, se esperan en horas de la tarde, y en Castel y Charata se espera una máxima entre 24 y 25 grados con vientos leves del norte, como así también de Charata, vientos leves del norte y del este. Por lo tanto, así va a estar el tiempo en la provincia del Chaco, cielo parcialmente nublado en gran parte de la provincia, hasta que a partir de mañana comenzaría al menos a mejorar un poco las condiciones climáticas. Se esperan lluvias y tormentas en algunos lugares de la provincia, como ser en el sur de la provincia del Chaco, como Resistencia, mientras que en gran parte de lo que es tanto Castel y Charata, si bien se esperan algunas lluvias, pero las condiciones climáticas van a empezar a mejorar en relación al tiempo en las temperaturas. La mínima de 16 grados y máxima de 25, se esperan lluvia y tormenta en Resistencia. En Sáenz Peña aumenta la inestabilidad. Por su parte, en Villa Ángela, jornada inestable con lluvias y tormentas, con una mínima de 15 grados y máxima de 27. Y en Juan José Castelli, una máxima de 26 grados, y en Charate una máxima de 27 grados para mañana. Por lo tanto, si bien se esperan algunas lluvias, el tiempo va a comenzar a estabilizarse a partir de mañana, y tendremos al menos menores precipitaciones a lo que hemos tenido en las últimas 48 horas en gran parte de la provincia. Por lo tanto, así va a estar el tiempo tanto en la ciudad de Resistencia como en la provincia del Chaco. Y con esto nosotros nos despedimos.
0: Sí, hoy nos estuvieron visitando de la Escuela 779 de Gendarmería Nacional. Ahora, después de la pausa, vamos a estar compartiendo algunos testimonios de ellos, los chicos que estuvieron recorriendo y visitando NG Federal.
3: Nos invadieron.
0: Sí,
3: hoy,
0: sí,
3: nos
0: sí,
3: invadieron.
0: Todas las áreas.
3: Pequeños,
0: todas las áreas.
3: Redacción, radio, tele.
0: Control.
3: Todo.
0: Exactamente.
3: Todo.
0: Estuvieron recorriendo cada uno de los lugares. Nos vamos, nosotros nos reencontramos mañana a partir de las 1, como todos los días.
3: Hasta luego.

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1: Bueno, abrió una sucursal en calle Avenida 2, entre 7 y 9, en Sáenz Peña.
2: Bien.
1: Y abrió un domingo. Y hay una ordenanza municipal que prohíbe trabajar los domingos, ¿no? Ajá. Obviamente esto generó una reacción del Centro de Empleados de Comercio, el sindicato que nuclea a los trabajadores de comercio, que se apostaron en las puertas. Creo que tenemos imágenes para compartir. De lo que bueno ocurrió ayer en este supermercado. Y vamos a hablar con el titular del Centro Empleados de Comercio de Sáenz Peña, que está en contacto con nosotros, Hugo Aguado. Hugo, ¿cómo estás? Muy buenos días.
3: ¿Qué tal, Guillermo? Muy buenos días.
1: Gracias.
3: ¿Cómo están ustedes?
1: Muy bien, gracias por tu tiempo. Bueno, finalmente que no lograron, creo que hubo alguna conversación, ¿no?, con la patronal previo a esto que pasó ayer.
3: Sí, nosotros ya el día jueves de la semana pasada nos habíamos puesto en contacto con responsables a nivel local de esta sucursal de Facor. Bueno, ellos quedaron en transmitir hacia sus superiores el pedido que hacíamos nosotros, que era respetar justamente el cierre de los domingos. Una cuestión que está establecida ya por 6 años casi, si bien no hay un acuerdo firmado entre nosotros, el gremio y las distintas empresas, el acuerdo tácito se está cumpliendo, como digo, desde hace prácticamente 6 años. Además, vos por ahí decías, hay una ordenanza, hay una resolución municipal los motivos de esa resolución municipal, si bien hoy todavía sigue vigente y es discutible su aplicación, esta tuvo que ver con la pandemia y el tema de justamente las restricciones que había durante la pandemia. Bueno, esto un poquito fue lo que transmitimos a través de, como digo, de este encargado a la patronal, pero lamentablemente no hemos tenido ningún tipo de respuesta, lo que nos obligó, que ya veníamos nosotros de alguna manera en estado de alerta, a presentarnos en el día de ayer, justamente domingo, con todos, una gran mayoría de los empleados de comercio, sobre todo del rubro de los supermercados y mayoristas con su familia, para mostrar el rechazo a esta apertura de este comercio foráneo, que bueno, viene a romper un poquito el acuerdo, como digo, que teníamos con todo el resto de las empresas y mayoristas de almacén.
1: Ahora, Hugo, en esta resolución de la municipalidad, creo que es una ordenanza, entonces había sido aprobada en 2020, pero en el marco de la pandemia.
3: Sí, así es, Guillermo. Es una resolución, o sea, la dictó el Ejecutivo Municipal.
1: Sí.
3: Como digo, por ahí, pero también teniendo en cuenta las opiniones de muchos médicos, o de muchos especialistas en salud, hoy estaríamos transitando una tercera ola también de esa pandemia, con lo cual, eventualmente, como digo, más allá de que nunca hubo una, vamos a decir, nunca esa resolución, nunca se la discutió para darle de baja o claro, hacer caer esa resolución, por lo cual hoy entendemos sigue vigente. Por ahí los motivos, las razones, como digo, hasta son discutibles, porque también es cierto que hay, en la opinión de muchos profesionales de la salud, todavía seguimos transitando parte de esa pandemia. Pero acá lo más, o sea, y sobre lo que hacemos hincapié nosotros, es que ya hay un acuerdo con el resto de los comercios, sobre todo, como digo, los mayoristas y los grandes supermercados, de no abrir los domingos. Y esto viene a romper un poco ese acuerdo. No creo que, sin duda, que no desconocían esto la empresa cuando hizo un estudio del mercado, tanto de la resolución como del acuerdo que teníamos entre todos, como digo, la mayoría de los comercios grandes de almacén. Entonces viene y rompe ese acuerdo. Hay preocupación también, no solo por parte de nosotros y sin duda de todos los empleados de comercio, de que se vuelva a trabajar los domingos, por parte del empresariado local también. Porque un poquito, y ayer estuvimos viendo realmente, sin haber ingresado siquiera al local, hemos visto cómo se rompen varias de las leyes en cuanto a seguridad, normativas o como son ordenanzas también municipales con respecto, por ejemplo, a la entrega. Acá está prohibido el uso para todos los supermercados, tiendas, el uso de bolsas de plástico.
1: Claro.
3: Entonces veíamos cómo todos los clientes salían con bolsas de plástico que les proveía el supermercado, con lo cual evidentemente vienen de afuera, de alguna manera, y rompen todo lo que está. No tienen en cuenta ni las ordenanzas municipales, ni, como digo, los acuerdos confirmados por las empresas y el sindicato en cuanto al cierre dominical.
1: Uh-huh. Ahora, poniéndome del otro lado, digo, uno entiende el acuerdo al que hayan llegado. Ayer veía algunos comentarios en redes que cuestionaban esta resolución del municipio. A ver, está bien, es un tema que indudablemente va a haber que debatir. En principio entiendo que no pasa ningún filtro de legalidad de esa resolución hoy en día, pero bueno, más allá de la cuestión jurídica, la verdad que no sé qué tan viable es en un contexto tan complejo prohibirle a un supermercado que abra los domingos. Por ahí digo, no hay que controlar mejor que después se le pague al trabajador y se le compense con los días que le corresponden, más que prohibir trabajar un domingo, Hugo.
3: Sin duda esa es la clave de la cuestión, Guillermo.
1: Que sabemos eso no se cumplía. Yo viví muchos años en España, digo, eso no...
3: Nunca se cumplió
1: el tema de que se le pagaba, bueno, puedo mencionar supermercados, pero me parece que por ahí hay que canalizar mayor control en ese sentido, ¿o no?
3: Bueno, primero, no existen tales controles. Uh-huh. Lamentablemente, sobre todo en estos últimos 3 años, a partir del cambio de gobierno, no hemos tenido o no hemos podido, nosotros acá en Saspeña al menos, tener la oportunidad de hacer una inspección con la Dirección Provincial de Trabajo o la Secretaría de Trabajo de Nación. No hemos tenido la oportunidad en ningún momento porque no tienen personal. Claramente hay una cuestión política, hay una voluntad política de que no se controle en ningún momento a las empresas. Eso se traduce en que hoy tenemos acá en Saspeña, no sé si el 50 o más por ciento del personal que está trabajando es negro. Esto hace que las condiciones de trabajo sean muchísimo peores de aquellos que están registrados, sin duda alguna, y ni hablar en lo económico. Pero el problema fue siempre el mismo, que no tiene el trabajador la oportunidad de decidir, como debería hacerlo, cuándo trabajar un sábado a la tarde o cuándo trabajar un domingo, y sobre todo cobrar. Teniendo en cuenta que los domingos, o sábado a la tarde y domingo, las horas se pagan doble, más un franco compensatorio al día o a la semana siguiente, esto traduce en que el costo por trabajador, cuando trabajan un día sábado a la tarde o domingo, es el triple de un día normal.
1: Claro.
3: Entonces, quiere decir que la empresa o el comercio tendría que vender 3 veces más los domingos para empatar los costos que tiene, por lo menos con relación al personal. Esto nunca se cumplió, y ese es el gran problema. Sabemos que no se va a cumplir, porque siempre hay una cuestión de por medio acá, cuando en otras oportunidades también nos hemos cansado de hacer inspecciones, de controlar, han tenido negocios que tenían, 10 empleados, de los cuales había 2 registrados y 8 no estaban registrados. Después, eso se debía traducir en multas, nunca se hizo, no había un seguimiento de los expedientes por parte justamente de los responsables de la Dirección de Trabajo, en su momento del Ministerio de Trabajo. Entonces, hoy, lamentablemente, si nosotros pudiéramos tener la certeza de que se van a cumplir las leyes, que le van a dar al empleado la posibilidad de elegir si trabaja o no un sábado a la tarde o un domingo, que si trabaja le van a pagar el doble y le van a dar un franco compensatorio la semana siguiente, esto no sería un problema. No habría inconveniente con que se trabaje el domingo. Pero esta en la práctica no es así, ni por muy cerca, por muy lejos está justamente cualquier empresa, o esto ya está arraigado también, en el 99% de las empresas, son, como digo, muy pocas las empresas que respetan justamente los feriados, el pago de los feriados, el pago de las horas extras, los francos correspondientes cuando se trabaja sábado a la tarde o domingo. Entonces ese es el gran problema, de que no tenemos quien controle esas cuestiones. Los sindicatos no tenemos, lamentablemente, la posibilidad o la facultad de ir a hacer estos relevamientos del personal, exigir a la empresa que dé las declaraciones juradas de cada uno de los o de los sueldos de cada uno de los empleados, contactar en el sitio quienes están trabajando, pedir los datos de quienes están trabajando, contactar si están registrados o no. Lamentablemente eso no lo tenemos nosotros, no podemos hacerlo, no está dentro de nuestros derechos. Entonces el gran problema es ese, Guillermo, claro, que no se cumplen las leyes laborales y siempre queda al trabajador. Vos hoy, si le preguntás a cualquiera de estos chicos que están trabajando acá en esta sucursal, uh-huh, FACOR, sin duda te van a decir que sí, yo quiero trabajar. Primero, porque seguramente hay una necesidad de trabajar.
1: Sin duda.
3: Segundo, porque no tienen otra alternativa. Cuando digas yo no trabajo, los domingos lo echan.
1: Sí, por supuesto.
3: Pero de acá a... Yo le preguntaría lo mismo a los chicos de acá a un año, uh-huh, cuando trabajan de lunes a lunes sin ningún tipo de descanso, sin ningún tipo de compensación económica, porque como digo, nunca se paga. Esto ya lo hemos visto en cientos de ocasiones. No es una cuestión que hoy venimos a descubrir que se hace eso. Uh-huh. Entonces, ahí está el quid de la cuestión.
1: Claro. Ahora,
3: ¿si se pagaría?
1: Esto de los domingos, ¿no puede por ahí desalentar las inversiones, por ejemplo, que FACOR diga, bueno, levanto mis cosas y me voy? ¿No se corre ese riesgo también?
3: Mira, nosotros estamos más que contentos que sea esta empresa o cualquier otra, abra una sucursal o se genere una nueva fuente de trabajo con inversiones ya sea locales o inversiones de afuera. No es ese el problema. El problema es a costa de qué. Ese es el gran problema. Porque después, ¿qué van a venir? Va a venir otra empresa de la misma manera y va a pedir cómo, para poder instalarse, no sé, que en vez de tomar 10 trabajadores en blanco, los tenga todos en negro, les pague lo que quiera. Entonces, ¿de qué te sirve ese comercio? Se llevan la plata, le sirve por supuesto al empresario, pero después ni siquiera a nuestra ciudad, porque lo único que se gasta o lo único que deja esa empresa acá son los sueldos de los empleados. No es menor, pero teniendo en cuenta que, como digo, si los sueldos le van a pagar 2 pesos, ¿de qué sirve?
1: Hugo, ¿cómo sigue este conflicto con FACOR ahora?
3: ¿Hola?
1: Sí, te pregunto, sí, ¿cómo sigue ahora este conflicto puntual con FACOR? ¿Tienen pensado alguna reunión o algo?
3: En principio, lo que vamos a hacer es retomar. Nosotros ya habíamos presentado en el año 2021, si mal no recuerdo, un proyecto de ordenanza municipal que zanje esta cuestión de una vez, uh-huh, de manera definitiva, con respecto al cierre dominical, no al descanso dominical. Que en ese momento tampoco no tuvimos eco por parte de las autoridades municipales y de ninguno tampoco de los bloques de los concejales. Esto también hay que dejarlo claro. Para eso se pusieron de acuerdo, para dejar caer, como digo, este proyecto que habíamos presentado con más de 10.000 firmas en ese momento. Habíamos hecho nosotros una campaña de juntar firmas en el apoyo al cierre dominical. Llevamos las planillas con más de 10.000 firmas. Bueno, hoy vamos a presentar nuevamente ese proyecto, primero ante el intendente, el señor Bruno Cipollini, y después también veremos de hacerlo ante el consejo, y iremos acompañados, por supuesto, de la misma manera que ayer nos acompañaron los empleados de comercio y sus familias. También haremos notar esta cuestión. Yo creo que es la única manera de ponerle cota a estas cuestiones. Y una vez por todas zanjar ya con porque si, como digo, los acuerdos tácitos, evidentemente viene alguien de afuera que no le interesa para nada, ni sus empleados ni los restos de los empleados, solo le interesa levantar, que está bien que lo que sea es el primer interés, ¿no? Pero no a costa, como digo, de alguna manera de esclavizar. tener en cuenta, para que tengan una idea, esta empresa atiende de lunes a sábado de 8 a 22 horas, 14 horas de corrido para los empleados. Habría que ver, todavía no hicieron ninguna presentación acá en el sindicato de la plantilla de trabajadores ni cómo son los registros de las horas. Así que bueno, ahí eso te da una pauta. Pero bueno, volviendo al tema principal, la que nos queda es esta, justamente ir otra vez por una ordenanza que saque definitivamente esta cuestión. Y es lo que vamos a hacer esta semana con reuniones que espero se den con el intendente y también con el Consejo Municipal.
1: Bien, bien. Bueno, Hugo, muchísimas gracias por estos minutos, ¿eh? Muy amable.
3: Al contrario, Guillermo, gracias a ustedes. Buen resto de la semana.
1: Gracias, igualmente.
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1: Muchísimas gracias, equipo. Continuamos nosotros aquí frente a Cámara Segunda, donde arrancó entonces este juicio, finalmente arrancó el juicio a 10 efectivos policiales acusados de torturar a una familia en Fontana. Estamos con Elsa y Joana para que nos relaten un poco más sobre sus expectativas de cara a este juicio. Para que ustedes entiendan, Elsa es la dueña de la casa donde ocurrió todo, donde entraron estos efectivos policiales de una manera violenta, rompiendo la puerta. Allí golpean a los integrantes que se encontraban en esa casa y los terminan deteniendo, donde después continúan las agresiones. Y Joana es familiar de uno de ellos. Pero arrancamos con Elsa primero. Elsa, ¿cómo estás? Bueno, buen día, gracias por tu tiempo. Expectativa, finalmente arranca este juicio en donde en tu casa ocurrió todo.
2: Sí, sí, fue en mi domicilio y estábamos esperando este juicio ya bastante tiempo ya, y era hora que empiece, porque ya mucho, ya esperamos, son 6 años y estamos esperando, y gracias a Dios estamos acá.
1: Elsa, vos también sufriste ese día.
2: Sí,
1: ¿no?
2: Sí, tengo un golpe acá cerca en la ceja cuando uno de los policías me lastimó.
1: Me imagino que es imposible olvidarte de esa fecha.
2: Sí, sí, la verdad que sí. Es imposible olvidar. 6 años pasaron, pero está ahí todavía.
3: Elsa, ¿qué nos podés contar de esa noche? ¿Qué fue lo que sucedió?
2: La verdad que no sé, porque yo salí a mirar y vi mucha gente, pero no sabíamos que eran policías, algunos estaban de civiles también, y la verdad que yo no sabía por qué eran todas esas cosas que pasó.
3: ¿Usted estaba dentro de su casa esa noche?
2: Sí, en mi domicilio estaba, con mis hijos y mi sobrino.
1: ¿Por qué la golpearon? ¿Qué le decían?
2: Yo me quedé en el portón para, como dueña de casa, quedé en el portón porque vi que eran dos policías, estaban uniformados, y le pregunté si tenían una orden de allanamiento, y me contestaron todo mal y me empujaron, me golpeé la cabeza, y cuando veo que entran por el costado los policías, veo que le agreden a mi hija y quiero correr hacia ella y no pude porque me pegaron por la espalda, que hasta ahora tengo ese dolor, y me caí en el medio del patio y no pude llegar hasta mi hija.
3: ¿En algún momento los efectivos dieron la voz de alto? ¿Dijeron el motivo, el por qué ingresaban a la vivienda?
2: No me dieron explicación, nada, ni por el motivo, nada, no me dijeron nada. Ellos ingresaron brutalmente a mi domicilio, agredieron a mi hijo y agredieron a mi hija.
1: Bueno, ya la sumamos también a Joana. Joana, comentanos, vos sos familiar de uno de los que lo detuvieron ya en este caso, ¿no?
4: Sí, sí, yo soy la mamá de Sarabia Alejandro. Él en ese momento estaba en la casa de mi hermana. Como era pandemia, sabíamos que no podíamos salir de... Y nosotros, por ejemplo, como yo me enteré al otro día que él estuvo detenido, y cuando me voy a preguntar, me dijeron que él estaba agrediendo arrojando cosas en la comisaría, botella, ladrillo. Eso fue lo que me dijo la comisario en ese momento. Entonces yo regresé y le dije, bueno, porque no sabía qué pasó. Pero al llegar a la casa de mi hermana y veo un video donde no era lo que me dijeron en la comisaría, que a mi hijo lo sacaron a las patadas, arrastrado, lo pegaron entre varios policías. Y cuando vuelvo yo a la comisaría y me dicen que él está incomunicado y que le lleve ropa y la comida al mediodía.
1: O sea, vos te mintieron que lo detuvieron a él porque supuestamente estaba causando disturbios.
4: Desde el principio me mintieron. Por eso fue que tomé la decisión de hacerle una denuncia en fiscal, en ¿cómo es? Jefatura. Y ahí comenzamos a hacer denuncias, nos asesoramos, porque los chicos estaban irreconocibles cuando nos los entregaron.
1: ¿De los golpes?
4: De los golpes, del frío que hizo, lo dejaron tirado en el patio, lo torturaron como quisieron, y a mí como madre me mintieron en la cara. Y yo...
1: ¿Qué expectativas tenés ahora, Joana, de este juicio que finalmente, como decía recién acá, él se arrancó?
4: Y nosotros estamos esperando que la justicia sea justicia. Esperamos una condena, que paguen lo que hicieron y que se hagan responsables de lo que, del maltrato, la tortura, el racismo que hubo en ese momento. Porque al ser aborígenes fueron con más ensañamiento los golpes. Directamente lo torturaron y lo jugaron. Y a mí me mintieron. Y me dijeron que mi hijo estaba bien, cosa que nunca fue así.
1: Gracias. Muy amable. Bueno, a ver, equipo, esto ocurrió entonces el 31 de mayo del 2020 en la localidad de Fontana, a las 4:30 aproximadamente de la mañana, cuando estos efectivos policiales, 10 en total, hoy están aquí en el banquillo, pero al momento de ingresar a la casa de Elsa eran menos, más allá de que ahora están siendo también ya condenados los jefes de este operativo. Según alega la policía, ellos estaban persiguiendo a un delincuente que habría ingresado a la casa. Por eso ellos en ese mismo procedimiento interrumpen ese domicilio. Las imágenes son realmente impactantes, demuestran cómo la policía rompe la puerta, ingresa a la casa y comienza a detener a todos los integrantes de ese domicilio, causándoles golpes, torturas, que después esas torturas continuaron en las comisarías donde estuvieron detenidos. Hoy entonces arrancó el juicio aquí en la Cámara Segunda de lo Criminal. Faltan muchas fechas todavía para ver la culpabilidad que podría caberle entonces a estos efectivos policiales que no están detenidos y siguen cumpliendo funciones en la fuerza policial.
5: Muy bien, muchas gracias, Juan.
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0: centro de empleado de comercio no quede como el que está imponiendo que no trabajen los domingos.
1: Claro, y allí la Cámara de Comercio también salió como un comunicado, obviamente totalmente en contra esta movida que se realizó. Y te cuento y les cuento a nuestros oyentes y televidentes qué es lo que me dice Aguado. Mañana lo vamos a estar ampliando. Bueno, a ver, en realidad uno de los subsecretarios adjuntos me comentaba cuáles serían o qué es lo que reclama el Centro de Empleados de Comercio, ¿no? No tendría todavía empleados en blanco, no hace la paga doble, los hace trabajar de lunes a lunes y están todos en negro. No tienen equipo, teniendo en cuenta que además es un depósito importante, no tiene equipo de seguridad, fajas, zapatos de punta de acero,
0: En Cespeña,
1: desde hace muchos años, los comercios no pueden entregar bolsas plásticas. Vos tenés que llevar tu bolsa de tela, sí, tenés que llevar el changuito de tu mamá o de tu abuela, si todavía lo tenés, y no se pueden entregar bolsas.
0: Bueno,
1: ¿no?
0: eso fue una movida nacional hace muchísimos años, poco a poco fue quedando en el olvido.
1: Sí.
0: Loco que lo sigan manteniendo en Cespeña, ¿no? En Resistencia ya no se mantiene eso.
1: Bueno, acá en el caso específico, este supermercado pertenece a una importante cadena de farmacias, uh-huh, que también trabaja de lunes a lunes. Algunas de las bocas de expendio de esta cadena trabajan las 24 horas. Pero en el caso específico de las bolsas, vos lo decías bien, fue cayendo poco a poco en el olvido. Sí. Y acá ya la llevan al extremo. Te venden la bolsa de tela, a veces ni siquiera es de tela, no solamente en las farmacias, en los supermercados. Pero si te dan bolsitas plásticas, vos pedís, ¿quiere bolsita? Te las cobran. Cuando hay una ordenanza del año pasado, si no me equivoco, de la concejala Analía Verón, quien nos visitó hace unos meses atrás, un día de esto la podríamos llamar para hablar de esa y otras cuestiones, que los comercios tienen la obligación de darte en forma gratuita acá en Resistencia, no una, sino dos bolsitas plásticas. Y acá los muchachos, la mayoría de los comercios, se hacen los distraídos y te las cobran.
0: Claro.
1: Bueno, mañana vamos a estar hablando con Agudo de todo este tema. Dice, bueno, te dije lo de zapatos de punta de acero para la gente del depósito.
0: Sí, no, o sea, directamente no podría abrir ni de lunes a sábados con todo lo que no está cumpliendo ese supermercado.
1: No está marcada la salida de emergencia, claro, y tampoco está el plano de evacuación que debe tener allí cerca de la puerta cualquier comercio que se preside.
0: Claro, ahí está. Entonces, no es solo el domingo que no abre. Que no cumple con nada. No los hace descansar a los empleados, no le da la seguridad, no hay seguridad para los clientes si no están marcadas las puertas de emergencia. Entonces está en falta en un montón de cosas.
1: Bueno, le quiero mandar un saludo a un querido amigo y colega, gran deportista él, y también coach, que nos está, no sé si viendo o escuchando las dos cosas a la vez, Marcelito Álvarez, hombre, una de las figuras de Radio Provincia y también de Canal 1, de Somos 1. Me dice Marcelo, acá fue ley y fue derogado por Coqui, proyecto de Volati, no recuerdo el año, pero habrá sido 2015 por ahí, la cuestión de eliminar el descanso dominical, me aclara acá el amigo Marcelo.
0: Uh-huh. Ahí está. Mirá, siempre y cuando le des el descanso en otro día, estás, yo creo, ¿no? Que no hay impedimento para abrir el domingo. De hecho, cualquier persona normal tiene el recuerdo de haber ido a comprar de niño al supermercado a hacer las compras de la semana con su familia un domingo, o tal vez un sábado de la noche.
1: Claro, sí, o sea, sí.
0: La discusión acá no es esa, es la otra, es la que los dueños, los empresarios, dueños de estos supermercados no cumplen con sus empleados y con las cuestiones básicas, ¿no? Como es el buen descanso, la seguridad, el caso de los zapatos de punta de acero, que es clave, sobre todo cuando se mueven cosas pesadas. En fin, una buena discusión para mañana, Una linda nota.
1: Sí, vamos a hablar con aproximadamente 17:30. Bueno, señor, nos pegamos una vuelta por el puente. Hoy tenemos
0: nos pegamos
1: varios
0: una vuelta
1: invitados.
0: Sí.
1: Así de paso ya le damos la bienvenida a nuestra primera invitada del día de hoy.
0: Vamos a hablar de literatura.
1: Sí, señor, sí, señor.
0: Me encanta.
1: A vos que te apasiona ese tema, vamos a hablar de literatura, vamos a hablar de educación un poco, por supuesto, porque es una educadora con una vastísima trayectoria y varios pergaminos, así que vamos a hablar de todos esos temas, pero ¿cómo está la cuestión? Parece que está tranqui el puente.
0: Sí, después de lo que ocurrió el viernes, sí, tranqui, sí. No hay demoras, eso es lo importante, así que si uno va hacia la zona, si necesita cruzar el puente e ir hacia Corrientes, vaya con la precaución de siempre, ¿no? De respetar las señales, de no ir a una velocidad que no corresponde, sobre todo en la subida al puente, pero bueno, estamos viendo las imágenes, está bastante tranquilo. Aunque hay un auto parado, mire. Ay, justo cambiaron.
1: Ajá.
0: Se trata de una de esas tipo furgón como la que tenemos nosotros, pero no de la marca, sino de otra.
1: Parecida.
0: Sí, estaba parado ahí. Y medio que no se puede parar a un costado, a una orilla en el puente, está prohibido.
1: Claro, claro.
0: Justo cambiaron cuando dije, capaz que nos están escuchando en esa empresa que tiene las cámaras. Y justo dije, hay uno parado ahí, cambiaron, mira. Y no ponen de nuevo.
1: Bueno, está
0: linda postal, ¿eh?
1: Está anuladito, está lindo el
0: lindo
1: día.
0: Para
1: está
0: estar
1: linda,
0: ahí
1: linda
0: en el río.
1: Tarde. Mucha gente caminando en las avenidas. Bueno, señores, vamos a presentar a nuestra primera invitada de la tarde. Ella es Nuria Romero, pero dejemos que la dama nos cuente quién es Nuria Romero. ¿Cómo te va? Bienvenida, un gusto tenerte acá.
2: Buenas tardes, ¿cómo estás? Muchas gracias.
1: Saespeñense. Bueno, Nuria, sos educadora, sos docente.
2: Sí, docente del nivel secundario, jubilada el 1 de septiembre, pero docente siempre.
1: Ajá, sí, esa es una condición que no se pierde, ¿no?
2: Una condición, sí, una condición.
1: Bueno, pero también escritora.
2: Sí, bueno, me gusta más decir que yo comparto más bien. No que soy escritora, sino que soy compartidora, me gusta decir.
1: ¿Este es tu primer hijo de papel el que vas a estar presentando hoy?
2: No, este es el quinto libro que publico.
1: Ajá. ¿Y de qué se trata Mi Aldea?
2: Bueno, Mi Aldea es, justamente recién hablábamos por ahí cuando, no me acuerdo el nombre.
1: Con nuestra productora, con Tamara.
2: Que nos recibió tan agradablemente. Y le decía que estoy enamorada yo de este libro. Bueno, que creo que todos los que escriben debe ser que les gusta mucho lo que escriben, ¿no? Pero yo estoy enamorada de este libro porque es como que se vino de a poco, sin darme cuenta, gestándose durante mucho tiempo. Es un libro que está pensado para brindar... Es un libro didáctico, obviamente, con fundamentos pedagógicos, por supuesto. Está enmarcado en la ley de educación provincial... de la ley de educación emocional, que es nueva, creo que del 2023, te digo el número, 3743. Y también está enmarcada en la ley, en la ESI, diríamos, la ley de educación sexual integral. No porque trate temas como nosotros vemos que vienen los manuales, de eso no tiene esa intención, sino que brinda recursos y herramientas a los docentes para que puedan abrir espacios para trabajar todo lo que sea referente a la emocionalidad y sobre todo al brindarle la palabra al niño, porque yo soy profesora de nivel secundario, pero me parece a mí que está pensado más bien este libro para trabajar en la primaria, si bien en los últimos años de la escuela primaria y en la secundaria también. Pero es abrir un espacio cuidado, con herramientas pensadas, para que los docentes puedan disponer de artilugios, diríamos, para que los chicos puedan empezar a hablar de esas cosas que a lo mejor... vienen como receta, diríamos, ¿no? Sabemos que la educación sexual habla de muchas cosas y los docentes nos preparamos para eso, pero este libro está pensado para abrir un espacio como un escenario, digamos, donde los chicos puedan ser protagonistas y hablar de lo que les pasa, hablar con sus familias, de ciertas cosas que por ahí naturalmente algunos diálogos no salen, no surgen. Entonces, que el docente pueda articular junto con las familias cosas que por ahí se pueden, son un poco delicadas de conversar o no son comunes de hablar, diríamos, si no hay una herramienta que les habilite esa palabra.
1: ¿Por qué el nombre es una analogía? ¿Qué es lo que propone? Bueno, vos comentabas algo en relación a esto. ¿Cuál es la propuesta principal del libro?
2: Se llama Mi Aldea porque está, hay un proverbio que a mí siempre me enterneció demasiado, ese proverbio, durante mucho, por eso digo que se viene gestando sin darme cuenta de hace muchos años, porque hay un proverbio árabe, ahora no me acuerdo exactamente qué tribu, pero dice que para criar a un niño se necesita de toda una aldea. Y la intención de este libro es esa. No pensar desde la casa que el docente tiene ciertas obligaciones y el docente pensar que la familia tiene ciertas otras obligaciones y papás y docentes pensar que los directivos tienen otras obligaciones, sino pensar que el niño debe ser el protagonista, el niño o el adolescente en este caso, y que todos deben mirar al mismo lugar.
1: Todos. Veces hay padres que creen que su responsabilidad llega hasta la puerta de la escuela.
2: Exactamente.
1: Y además, se enojan muchas veces los días del paro o los días de lluvia o algún día por que se suspende la actividad y que han adoptado a la educación o el establecimiento educativo como una especie de guardería.
2: Sí, yo exactamente nunca, ningún papá me dijo eso, pero imagino que debe haber como todo, ¿no? Esas ideas por ahí erróneas. Entonces, este libro es eso, es invitar a mamás, a papás, a la familia, a los abuelos, porque hay mucho trabajo con los abuelos también que se propone en este escrito, es invitar a todos los adultos a hacernos cargo de ese niño, de ese adolescente, a todos. Entonces, tal vez no sea la solución y tal vez no sean las herramientas las que yo propongo, pero a lo mejor sirva, ¿eh? Eso no se sabe hasta que, bueno, yo quiero que los lean, ¿no es cierto? Quiero que los colegas, los docentes, los invito a que descubran y a lo mejor encuentren herramientas y por ahí a lo mejor, quien nos dice, me gusta pensar y me gusta soñar, si no, no escribiría, de que por ahí podamos encontrar la manera en que todos podamos trabajar juntos como una aldea para ayudar al nene, al niño, al adolescente a encontrar su propia voz, diríamos, ¿no? Porque tampoco es imponer y colonizar esos mundos, ¿no? Con reglas, sino por ahí dejar un espacio. Saber dejar espacio también es tener herramientas, porque no es dejar nomás.
0: Claro. Es invitar a leer, no para buscar respuestas, sino para, de última, encontrar preguntas.
2: Exactamente, porque nosotros los adultos creemos siempre que tenemos todas las respuestas para darle a los niños.
0: Sí.
2: Pero no sabemos muchas veces cuáles son las preguntas que ellos tienen para hacer.
0: Exacto.
2: Entonces, pero para eso hay que tener herramientas, porque si no, nosotros, a los adultos nos aterra un poco dejar ser, ¿entendés? Y no es dejar ser con irresponsabilidad. Hay que tener siempre la disciplina y la responsabilidad, pero hay que armarse de herramientas para, a ver, dejemos entre todos, miremos y a ver qué pasa acá, ¿no?
0: Estuve leyendo un poco tu currículum y mi pregunta es, ¿cómo de los números de las matemáticas a este libro pedagógico, cognitivo, quizás también un poco introspectivo?
2: Porque a mí de la matemática, yo llegué a la matemática por juegos del azar, diríamos, ¿no? Uh-huh. Pero bueno, una vez que llegué, mi intención en la vida era otra. Uh-huh. Llegué ahí de casualidad. Y mi intención, el quid, diríamos, que yo encontré en la docencia,
0: sí,
2: es la investigación. A mí me gusta el trabajo de investigación. Entonces eso me llevó a escribir los dos primeros libros, son exclusivamente de investigaciones matemáticas, o sea, trabajos áulicos, y después a seguir estudiando Otras cosas, diríamos, formándome para ir por el lado de la investigación. Y bueno, las cosas van llevando a ver una problemática, detectar una problemática y bueno, y escribir en relación y en base a eso, ¿no?
1: Claro. Muchas veces pasa que el docente cuando se recibe, si pudiera, no digo titularizar, o si pudiera hacer sus primeras horas, sus primeros pasos en la escuela que está a 2 cuadras de su casa, lo hace. Sabemos que muchas veces el docente toma lo que consigue. ¿Fue tu caso que partiste de San Espeña hacia Bermejito y evidentemente después te enamoraste del lugar porque seguís allí?
2: No, yo voy a contar, parece que yo estoy haciendo un cuento de esto, pero no. Yo conocí Bermejito cuando tenía 7 años. Y yo me... ¿Conocen Bermejito?
1: Sí, sí, sí, yo no. Bueno, me acuerdo de las épocas en que había pasada. 4 horas al día luz.
2: Ajá,
1: la calle de tierra, pero éramos felices con poco, ¿no?
0: Villa Río de Bermejito.
2: Sí, sí, Villa... Bueno, yo fui con 7 años, llegué de noche... No, llegamos y fuimos a la playa. Yo me acuerdo que era de noche. Entonces me paré ahí al lado del agua. 7 años tenía, repito. Y yo dije, yo voy a vivir acá. No había visto nada todavía, era de noche. Yo voy a vivir acá. Y después, hablando con mi abuela más adelante, yo le decía, yo voy a trabajar en Bermejito. Yo voy a vivir ahí y voy a tener 3 hijos varones. Y bueno, y todo eso se dio. Así como yo le contaba a mi abuela que iba a ser, ella siempre se acordaba, me decía, vos sos bruja, me decía. Bueno, y así fue.
1: No, pero es un lugar mágico. Vos sabés que yo lo conocí a Bermejito también de muy chico, mi viejo sanespeñense. Así que cada vez que veníamos de Córdoba, donde estuviera trabajando en ese entonces, nos íbamos a San Espeña a buscar a los tíos y a los primos y nos íbamos a Bermejito 15 días. Y tomamos como ritual desde aquella primera vez, que habré andado también por los 6, 7 años, cruzar el río nadando con mi viejo. Y vos sabés que cada vez que voy a la villa lo hago porque forma parte de mi historia familiar y de todo ese bagaje que uno lleva a lo largo de la vida, ¿no? Pero es un lugar maravilloso.
2: Sí, además yo siempre, como cada vez que presento un libro, yo tengo que agradecer siempre a Bermejito, a Villa Río Bermejito, porque ese lugar, ese punto geográfico, me dio la posibilidad no solamente de trabajar, sino de criar hijos de una manera, diríamos, tranquila. O sea, todavía ahí uno puede acostarse tranquilo cuando los chicos salen, porque vos sabés que...
1: ¿Tu esposo es de allí?
2: No, mi esposo es de otra localidad, de La Escondida, y también fue ahí por trabajo y nos encontramos. Y nos
1: ¿docente conocimos. También?
2: Sí, docente, jubilado también. Entonces ahí vos sabés que te acostás y si tus hijos salen y necesitan algo, les pasa algo, vos sabés que cualquier puerta pueden golpear, porque todos nos conocemos todos, claro. Todavía. Y entonces eso es algo que todavía Bermejito mantiene maravillosamente.
1: Y eso, el vivir allí, en ese lugar, ¿vos crees que ha influido en algo en este libro?
2: Seguramente. Seguramente, porque el contexto a uno lo condiciona para absolutamente todo. Seguramente tal vez la tranquilidad o algunas otras cosas no tan tranquilas que he tenido que pasar ahí han hecho que yo observe ciertas cosas o que me apasione más por la investigación, que tal vez si hubiese trabajado en otro lugar, el trajín de una ciudad,
1: una ciudad que tenés que andar corriendo de un colegio a otro, como pasa muchas veces con los profesores secundarios,
2: claro.
1: ¿No?
2: No lo sé, o sea, me imagino que tal vez pudo haber sido... Yo tenía que estar ahí porque así lo predije y bueno, salieron cosas buenas.
1: ¿Cualquiera puede leer tu libro?
2: Cualquiera puede leer mis libros, obviamente que está pensado, es didáctico, pero cualquiera puede leerlo porque todos mis libros tienen cuentos, algunos más extensos, pero generalmente son cuentos cortos o cuentos breves.
1: ¿Incluso los de matemática?
2: Sí, los de matemática, el primero es para trabajar en los cuentos en matemática justamente. No, fue un proyecto que yo llevé a cabo con mis alumnos durante 2 años más o menos, y hay cuentos que yo escribí para ellos y hay cosas que ellos escribieron en las clases de matemática. Poesías, cuentos y demás.
1: Eso como una manera de acercarlos a la matemática, porque es una de las materias.
2: Claro.
1: No está entre las más queridas, digamos.
2: No, la verdad que no solemos ser el amor generalmente de los alumnos, pero sí es para trabajar a través del cuento, de la lectura, mejor dicho, algún tema matemático. Ya cada cuento está pensado para trabajar ciertos temas.
1: ¿Y cómo trabajas tu proceso creativo? Me imagino que el entorno natural, no voy a decir virgen, pero bastante parecido que tiene la villa, ayuda en eso.
2: Sí, ayuda. Ayuda porque, en mi caso personal, yo necesito, por ejemplo, estoy escribiendo y necesito salir. O ahí nomás agarro un poco de leña, necesito hacer un fuego. ¿Entendés? Yo necesito, me gusta mucho cocinar en el fuego, hacer cosas con el fuego. Y entonces pasan 3-4 días y yo le digo a mi esposo, necesito un fueguito. Entonces, no es literal. Salgo y me pongo a hacer un fuego para hacer cualquier cosa, ¿viste? O salgo y me voy al monte, generalmente, a recorrer un poco ahí el monte, que eso no lo haría en otro lado, así que...
1: ¿Por eso la elección en el libro del Chaco, del territorio chaqueño?
2: Sí, no, porque eso se llama pedagogía situada, que es trabajar la enseñanza con un entorno que los chicos reconozcan, ¿no? Es más fácil para el niño, para el adolescente, hablar de lo que sabe, de lo que vive diariamente. Entonces, para los chicos nuestros, del Chaco en general, es más fácil hablar de, o sea, desde conociendo un palo borracho, conociendo un algarrobo, ya saben de qué se trata ahí. Y eso que sea como el ganchito para trabajar otras cuestiones.
1: ¿Cómo ves la educación de hoy?
2: ¿En qué sentido exactamente?
1: En el sentido de preparar a nuestros jóvenes y niños para la vida.
2: Bueno, yo creo firmemente, justamente, ese es un discurso que tengo preparado para la presentación, pero firmemente creo que me parece que los docentes tenemos que empezar a modificar seriamente la manera en la que se imparte educación y enseñanza. La educación, así como la venimos viendo, ya hace agua, diríamos, por varios lados. Y bueno, si nosotros vemos las últimas evaluaciones PISA, que las evaluaciones PISA son, no miden conocimiento, no miden nivel de conocimiento, no sé, bueno, ustedes también deben saber, ¿no? Pero por ahí para el que no está escuchando, sino que miden más o menos, diríamos, la manera en la que ese conocimiento se aplica, ¿no? Y ahí es donde nosotros tenemos que empezar a pensar estrategias diferentes. Porque no es que los chicos nuestros no saben o se les enseña poco. Yo creo que lo que hay que empezar a sentarse en mesas técnicas, de verdad, muy seriamente, es, bueno, enseñamos. Tenemos un currículum muy bien formado, muy bien preparado para enseñar a los chicos. Y bueno, ¿y ahora cómo lo aplicamos? ¿Cómo hacemos que se aplique este conocimiento? Eso es lo que hace falta. Yo invito siempre en las presentaciones de mis libros a los colegas a que sean investigadores, a que sean curiosos, a que...
1: Y eso siempre, eso se consigue con plata, con inversión, porque a lo mejor desde los niveles del Estado, de los distintos niveles de los Estados, te dicen, no, pero y somos un país pobre, no tenemos para hacer esto, no tenemos para hacer lo otro, o pasa por otro lado.
2: Bueno, yo no entiendo mucho de la parte economía y gestión económica ni de mi casa, te voy a decir mucho, pero sí, porque se ocupa el señor. Pero me parece que todo tiene que ver con su aporte, diríamos. O sea, no creo que si uno se tenga que sentar a conversar en serio, en modificar, en una mesa técnica con profesionales que puedan aportar en este sentido, en ver cómo se aplica el conocimiento que nuestros chicos tienen, o que los chicos pueden adquirir hoy día, que adquieren a un TIC, ya está un conocimiento que tal vez antes costaba mucho conseguir. Esa reestructuración que yo creo que hay que hacer en los objetivos que nosotros tenemos en educación, creo que va de la mano también con alguna inversión o alguna no sé si nueva o mucha, pero por ahí podría, o sea, un juego, ¿no?, de inversiones. No entiendo muy bien, pero por ahí sacar un poquito de acá y poner un poquito allá me parece que bastaría con
1: ¿Hay materias que sobran en la currícula? ¿Y otras que faltan?
2: Yo no diría que sobra, que falta seguro, por ejemplo, investigación. Por ejemplo, que los alumnos salgan más al campo, que jueguen más a ser investigadores, a ser científicos, eso falta. Eso falta muchísimo, que el chico pueda tumbar un poquito las paredes y salir a ver cómo juego con esto que aprendí, qué hago, esto es lo que yo digo, ¿no? Son las estrategias. Y que sobre y depende del contexto. Hay cosas que para el contexto tal vez, no sé si sobran o están de más, pero por ahí reorganizarse, podría decirse, ¿no? Algunos espacios curriculares.
1: Bueno, Nuria, no te queremos robar más tiempo porque en un rato sí. Vas a estar presentando el libro. Sí, contanos.
2: Sí, sí, sí. Sí, en la... ¿Cómo se dice? En el la sector. Fil. Sí, no, en el sector, o tiene otro nombre, en Naranja.
1: Sector Naranja, sí, sí.
2: Sí, y me acompaña en la presentación la señora Doris Arwright, no quiero pronunciar mal el apellido, porque nunca me sale muy bien.
1: La conocida May, ex diputada provincial.
2: Sí, tenemos ahí un buen vínculo con ella, nos apreciamos, bueno, yo la aprecio mucho, yo creo que ella también a mí. Entonces, como ella yo todos los libros anteriores me los solventé sola. Y este libro, yo quería, la verdad que la economía no me acompañaba, porque sale unos pesos publicar un libro, y entonces, hablando con ella, me dijo, mira, te doy un contacto, entonces me puso en contacto con el señor de librería Contexto, y entonces ahí descubrí que hay otras maneras de publicar, otras maneras de hacer esto sin que uno tenga que ir y solventarse todo junto, ¿no? Entonces, así que me ayudó ella con el contacto.
1: Uh-huh. Bueno, entonces, 20 horas.
2: 20 horas.
1: En el sector Naranja. Nuria Romero, entonces, agradecidos por la visita. Y bueno, no sé si quedó algo.
0: Mi aldea, no. No. Es interesante el concepto del libro y me quedo con que estás enamorada.
2: Me estoy enamorada.
0: Exactamente. A mí es lo que me pasa cada vez que escribo un texto, que firmo con mi nombre. Si no estoy enamorado del texto, si no me gusta, no lo publico.
2: Ah, bueno.
0: Pero porque coincido, hay que enamorarse de lo que uno escribe para poder tener la seguridad de presentárselo a la gente.
2: Sí, bueno, no me pasa, menos mal, no era yo soy la única cursi, ya que cursi que soy.
0: No, está bien, la entiendo, sí. Bueno, no he escrito libros, pero sí textos periodísticos y me pasa eso, cuando tengo alguna duda, opto por no publicarlo.
2: Bien, me alegra eso.
1: Muchas gracias por la visita.
2: A ustedes, muchas gracias.
1: Señor, momento de la primera.
0: Pausa, ya venimos con otra entrevistada.

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0: Bien, Edgar, continuamos segundo bloque y segunda invitada.
1: Tarde de damas, hoy en Cadena de Noticias. Está...
0: Dígame, ¿qué está leyendo?
1: Transcurriendo su cuarto periodo como intendente de su localidad Laguna Blanca, la señora Claudia Pansardi. Un gusto tenerte acá, Claudia. Gracias por acceder a nuestra invitación.
2: ¿Qué tal? Muchas gracias a usted. Para mí siempre un honor.
1: Cuatro periodos, ¿eh?
2: Sí, pero podemos decir que es como el primero, porque fueron dos periodos como diputada. Y bueno, ahora volví en 2023, volví recargada. Así que estamos haciendo
1: nos damos cuenta que has vuelto recargada.
2: Sí, la verdad que extrañé mucho la municipalidad. No hubo día que no extrañe la siempre vivía en el mismo lugar y siempre volví a mi casa, ¿no es cierto?, en Laguna Blanca. Pero la gestión, la parte ejecutiva, tiene mucha más satisfacción, si se quiere. También la legislativa, trabajamos un montón, no paramos nunca, ni siquiera en pandemia, y fue realmente una gestión muy productiva. Y bueno, y a la cantidad de leyes y proyectos presentados y aprobados me remito, ¿no? Realmente fue muy productiva la gestión en 8 años, pero la acción ejecutiva es totalmente diferente y mucho más entretenida, si se quiere, mucho más motivante, sobre todo para mí, que me gusta andar las 24/7.
0: Tenés, a diferencia de tus gestiones anteriores como intendenta, esta vez tuviste un desafío, que es legislar tu propia intendencia con un gobierno que no era afín a tu color político.
2: No es la primera vez.
0: ¿No?
2: Mi primera vez fue con Roy como gobernador. Así que yo tuve bautismo de fuego, así que esto para mí es...
0: Te reformulo la pregunta, sí. Entonces, a diferencia de aquella vez, con esta, con Esdero, ¿qué diferencias y similitudes marcas en la relación?
2: Roy Nikis fue muy respetuoso conmigo, muy respetuoso. No trabajamos tanto como con Leandro. No sé, por ahí por una cuestión generacional, por ahí porque con Leandro nos conocemos también desde la relación de la Cámara, si bien desde distintos partidos políticos, pero nosotros trabajamos juntos incluso proyectos de leyes, muchos que se aprobaron, otros que han quedado todavía en cartera, siendo opositores y teniendo debates de a ratos muy álgidos, muy fuertes, de alto contenido político, digamos, pero hoy nos encontramos los dos en gestión ejecutiva, él como gobernador, yo como intendente, y realmente yo tengo que destacar el trabajo que se puede llevar adelante desde un municipio chico, si se quiere, o de tercera categoría, como lo son la mayoría de los municipios de la provincia del Chaco.
1: ¿Cómo fue tu camino? ¿Terminaste la secundaria y empezaste en política o ya antes?
2: Estudiaba ciencias económicas. No, yo antes, siempre trabajé en política, siempre. En la escuela secundaria fui presidenta del centro de estudiantes, estudié en Tirol, porque en mi pueblo no había colegio secundario. Desde el primer año siempre era la delegada del curso, siempre le contaba a los chicos, estuvimos de vacaciones ahora unos días con los chicos de séptimo grado, promo 26 en Misiones, y le contaba a los chicos que yo desde el primer año trabajaba con mi curso, y nosotros nos íbamos de viaje a Empedrado, a distintos lugares. Bueno, en tercer año nos fuimos a Misiones, justamente al mismo hotel, al mismo complejo que los llevé yo ahora y que llevé también a otros chicos, siempre vamos ahí, que es el Americano en Iguazú.
1: ¿Quién te inicia
2: políticamente? Todo es política.
1: ¿Quién te inicia políticamente?
2: Es algo, la política o la vocación, si se quiere, es algo que es innato. No se lee, no se hereda, no se transfiere, no se impone. Es algo que uno lo tiene o no, digamos, ¿sí? Y en mí, sí, la cuestión, el sentido social, las ganas de organizarnos, de trabajar, de proponernos objetivos y de lograrlos, de cumplir cada meta, es algo que a mí realmente me moviliza mucho todos los días, y siempre ha sido así, digamos. Mi padre fue intendente, pero él nunca fue alguien que me induzca a nada, siempre me crió muy libre, ¿sí? que yo elija, que yo vea. Nunca me impuso ningún tipo de cuestiones, siempre fui yo la que tuvo la iniciativa, digamos.
1: Si pudieras volver el tiempo atrás, ¿elegirías el mismo camino?
2: Sin dudas. Sí me costó, digamos, dejar mi carrera universitaria en su momento, era muy chica, muy joven, y dije, bueno, la dejo por un tiempo y la retomo después, pero ese tiempo se fue alargando porque, bueno, vino también la familia a la par de la gestión, del trabajo, y se dificultó, digamos, pero, bueno, también todo lo aprendido en la universidad también, por más que por ahí uno no tenga un título universitario, pero sí muchos títulos políticos ganados, todos y cada uno con trabajo, creo que eso también no cambiaría nada nada de eso, volvería a elegir lo mismo porque es mi vocación.
1: ¿Qué le ganó al título universitario? ¿El título de política, el título de mamá?
2: El título de política y también el título de mamá, también, las dos cosas. Soy a tiempo completo, cuando yo tengo una responsabilidad, es a tiempo completo, aún resignando tiempo mío propio, digamos, a mí me satisface mucho poder cumplir los objetivos que yo me propongo y soy también muy exigente con todo.
0: Me quedo enfocado ahí, en ese instinto maternal, si se quiere. En esta gestión ha sido noticia porque llevaste tus alumnos de secundario a Córdoba. Y recién nos estabas contando que hiciste un viaje a Brasil con adolescentes, con chicos.
2: Siempre, a ver, antes de ser intendente, sí, ni bien había salido del secundario, tenía 18, 19 años, ya organizaba viajes. Mi padre era el intendente y los llevaba a los chicos chiquitos a distintos lugares, por ejemplo, a los hoteles de embalse en Córdoba. Siempre ha sido una constante la de llevarla, de sacar a los chicos. Es una política que llevo adelante siempre porque creo que viajar es muy importante para nuestros niños, para nuestros jóvenes, que tengan las mejores oportunidades, los mejores hoteles, el mejor transporte. A Bariloche, por ejemplo, nos vamos en avión desde Resistencia, Buenos Aires, conocer un poco lo que es Capital Federal, en una escala, digamos, de un día, después continuar viaje. Lo mismo con los chicos de séptimo grado, son más chiquititos, conocemos todo lo que podemos de Misiones, del lado, digamos, argentino, pero también pasamos a Brasil, a Foz de Iguazú, donde hay mucho por conocer, parque de aves, también las cataratas, verlas desde el lado brasilero no es lo mismo, es totalmente diferente del lado argentino, la Rueda de la Fortuna tan famosa que está ahí, que también pudimos estar, recorrer distintos lugares, puntos de interés que a los chicos les gusta compartir.
1: Ahora, ¿y cómo hace? Porque una intendente de una localidad más grande que la tuya dice que la plata no le alcanza para nada, tiene un servicio de recolección de residuos que no existe, tiene una detonada. ¿Cómo haces vos para lograr todo eso?
2: Me decías recién, nos decías fuera del aire, fundamentales, que... porque muchas veces para bajarnos el precio, no, porque la comunidad es chica, eso es mentira. El trabajo es 24/7. Entonces tenés que resignar tiempo. Capaz que no tengo tiempo para ir al gimnasio, no tengo tiempo para ir a la peluquería, no tengo un montón de tiempo de cosas que por ahí otras mujeres le dedican mucho tiempo, digamos, pero necesito ocuparme de todo lo que sea. Hay días que es de las 24 horas prácticamente. Yo ahora vine de viaje anoche, estuvimos hasta tarde con distintas cuestiones, 3 horas fue lo que dormí. Y esta mañana a las 6 ya estaba arriba ya, porque a las 6 entran los trabajadores de la municipalidad y uno tiene que estar al pie del cañón acompañando cada una de las acciones. Eso es fundamental, tener objetivos, tener prioridades por sobre todas las cosas, fijar cuáles son tus prioridades. Si vos vas a destinar los fondos a la gestión municipal, bien, y si los vas a destinar, qué sé yo, a una candidatura, a una cuestión personal, y bueno, ya ahí, digamos, los recursos son limitados, ¿sí? Entonces nosotros tenemos que priorizar. Y la coparticipación que tenemos y los la recaudación genuina de cada municipio, que cuanto más grande el municipio, más recauda, obviamente, porque tiene mayor actividad comercial, algunos industrial también, y diferentes cuestiones, digamos, que hacen a la recaudación o una mejor recaudación. Y bueno, los fondos están para cumplir los servicios, para tener también al día a los trabajadores con las herramientas que necesitan, con la ropa adecuada, con todo lo que tiene que ver con poder cumplir con esos servicios. El dinero para eso está garantizado. Lo que no tenemos y estamos reclamando son asignaciones presupuestarias extraordinarias para ejecutar obras. Antes de Nación, el 80% de lo que se movía en la provincia del Chaco venía del gobierno nacional y en gran parte para concretar obras, tanto el gobierno provincial por su parte, como también los municipios. Obras que tenían que ver con infraestructura social básica, viviendas, rutas, pavimento urbano, escuela, hospital, veredas, polideportivo, plaza, bueno, un sinnúmero de obras que nosotros presentábamos proyectos, carpetas, y bueno, a recibir los fondos ejecutábamos, ¿sí? Bueno, eso no lo tenemos hoy y cuesta un montón, pero así todo, hay muchos municipios que estamos ejecutando también obras con fondos propios, otras obras con fondos compartidos. En mi caso estoy haciendo viviendas con el gobierno provincial, donde el gobierno aporta los materiales y el municipio, a través de la contratación de constructores locales, no de empleados municipales, paga la parte de mano de obra, ¿sí? Para generar trabajo en la comunidad y, por supuesto, también techo digno para familias.
1: Y hablando de bajarte el precio, ¿no? Algunos llegan a dudar de tu pertenencia al justicialismo simplemente por tener buena relación con el gobernador y el gobierno. Cuando nos hemos hablado con gente de Ñaché, que hemos hablado con gente de Ver para Ser Libres, con gente de distintas dependencias, ¿no? Que nos dicen, bueno, hay intendentes de la oposición que tienen la mejor con nosotros, nos facilitan el trabajo y entienden que es un beneficio para su pueblo. Pero hay otros que da la impresión de que son miopes políticos y que ponen trabas en este tipo de cuestiones, Claudia.
2: No hay que subestimarlos. Tienen aspiraciones personales. Sobreponen las aspiraciones personales a las necesidades o al compromiso que asumieron cuando le pidieron el voto a su comunidad. Eso está más que claro. Quien no sepa ver eso, y bueno, la verdad que ese sí que es un miope político, ¿no? Porque yo creo que acá hay muchos que se han olvidado de gestionar, que se han olvidado de la gente, que quieren cobrarle a la gente el haber perdido las elecciones, y eso me parece que está muy mal, porque nuestro Chaco retrocede, nuestras comunidades retroceden. Yo lo planteé desde un principio al presidente del PJ y delante de los colegas intendentes. No voy a retroceder un solo paso en la gestión. Voy a seguir trabajando en la gestión, y la cuestión política, bueno, la dirimiremos más adelante y veremos, ¿no? Pero creo que acá hay mucha gente con responsabilidades, aún habiendo perdido las elecciones, muchos ganamos, y tenemos distintas responsabilidades, y se han olvidado de gestionar, no trabajan para la gente, dicen que se preocupan, pero quieren que la gente la pase mal y se arrepienta con dolor de haber votado, digamos, a un gobierno distinto a nivel nacional y a nivel provincial. Eso está más que claro, y como también está más que claro que hay, digamos, dirigentes que están más preocupados de ver de toda esta grieta que se profundiza todos los días un poquito más, cómo sacan provecho, digamos, para posicionarse ellos, y no están pensando en sus comunidades, abandonan sus comunidades, no gestionan, se ponen en peleas estériles cuando no es necesario, digamos. Yo creo que el Ejecutivo, tanto provincial como municipal, tienen muchos puntos en común que los tienen que trabajar en conjunto, y que bueno, que quienes decidan aislarse, digamos, están condenando a sus comunidades al atraso, ¿sí? Y muchas veces también el gobierno, en aras de llegar de alguna manera a las comunidades, lo hace a través de distintos actores sociales, o también organismos del Estado, como recién mencionabas algunos, como Ñachec y demás. Entonces ahí también otra vez buscan pelea o grieta en esa cuestión, cuando estamos hablando, en este caso, por ejemplo, Ñachec, que tiene programas de alimentos para las familias y de construcción de viviendas también. No sé si tiene alguna cuestión más, pero eso es lo que estamos trabajando, por ejemplo, en la comunidad de Laguna Blanca y en otras vecinas que yo veo, digamos. Entonces me parece que condenar a la gente, meterla en esta grieta de peleas estériles permanentemente, no es saludable para el Chaco, no es saludable para nuestras comunidades, y lo único que hace es que retrocedamos.
0: Uh-huh. Claudia, hoy, pensando en el 2027, ¿ya estás totalmente alejada del PJ? ¿O por ahí se puede llegar a revertir, sobre todo la mirada que recién te preguntaba que tienen para con vos por tu gestión y tu relación con el Estado, con el gobierno provincial, sino más bien por el dimes y diretes y un poco mediático que hace unos meses también se dio, ¿no?
2: Sí, hay, digamos, en este afán de posicionarse y de no importarles, no les importa a sus pueblos, sus comunidades, no les importa el Chaco, mucho menos le va a importar una compañera, digamos, uh-huh. ¿Sí? Entonces, en esta cacería de brujas que hacen permanentemente desde el propio partido, algunos sectores, no todos obviamente, algunos sectores, yo he decidido tomar distancia, porque la verdad que no me conduce a nada. Yo no estoy dispuesta

0: puerta al Estado somos los intendentes. Yo lo vengo diciendo hace años, esto por ahí escucho que algunos lo repiten también, pero lo repiten de la boca para afuera, porque en sus actos, en sus actos nosotros podemos ver quiénes realmente lo entienden así, son, digamos, responsables, son empáticos con sus comunidades, y quienes solamente lo dicen para ganar, digamos, en cuestión política, alguna ventaja para sí mismo, ¿no? Y no para la comunidad.
1: Capitanich tuvo un papel importante en que el peronismo volviera a gobernar la provincia. Ahora, hay algunos, y a veces escuchándolo da la impresión de hasta que él mismo, que creen que más allá de Capitanich el peronismo no existiría. ¿Qué opinás vos en relación a esto? ¿Se viene un cambio generacional? ¿Se viene un cambio de liderazgo dentro del partido? ¿O debería haberlo?
0: Mientras no haya democratización en la fila del justicialismo, todo va a seguir igual y vamos a seguir sufriendo sucesivas derrotas. Esto que usted acaba de mencionar, de que es el único, es lo que él ha instalado siempre. Siempre se ha encargado de que dirigentes políticos, mujeres o varones, no crezcamos. Si vos mirás las listas, pone, digamos, a dirigentes que recién arrancan, que nunca ganaron una sola elección, que no tienen militancia ni trayectoria política, al lado de otros dirigentes que sí la tienen, digamos, y que sin embargo siempre trata de bajar. Tenemos, no quiero dar nombres, pero tenemos diputados nacionales que jamás han ganado una sola elección, no han ganado ni siquiera en su circuito donde viven, o sea, no los conoce nadie, no militan en la calle, más allá de las redes sociales o algún otro medio de comunicación y nada más. Entonces, y por otro lado, otros dirigentes con mucha trayectoria han sido siempre, de alguna u otra manera, tirados por la ventana o descartados o demonizados para seguir siendo siempre el único. Por eso se reserva la lapicera, por eso en el PJ hace y deshace como quiere, y la justicia electoral no ve absolutamente nada. Dijo que iban a hacerse internas. Yo sabía que paso no iba a haber, sabía que alguien iba a saltar el cerco, iba a dar ese voto que se necesitaba. Igualmente se podrían hacer elecciones internas. Ahora dice que hay un fuerte movimiento que pide lista de unidad nuevamente, donde la lista la hace él solo, sin dar oportunidad a quienes realmente tienen gestión y tienen votos, porque esos son peligrosos. Entonces, hay que ver un poquito más allá de lo que dice. Yo la verdad que a esta altura no le creo absolutamente más nada, y perdónenme, pero es lo que me toca decir con la absoluta sinceridad que me caracteriza. Entonces, yo no voy a estar dentro de un partido que está cooptado, que no tiene democracia en sus filas, que cada vez son menos, ¿sí? Y cada vez son menos opción para el electorado. Viene de tres elecciones perdidas, donde no acusa recibo de ninguna de las derrotas, donde no da un paso al costado, donde no integra, donde no da participación. Entonces, mientras no se democratice en la fila del justicialismo, y veo muy lejos que sea una opción para los chaqueños.
2: En este punto, entonces, Capitanich y los que hoy están dentro del PJ deberían volver a ver lo que hizo Perón el 17 de octubre de 1950, que leyó las 20 verdades del justicialismo, y ahí, por lo menos yo rápido, te digo que hay 10 que no se están cumpliendo, y sobre todo una, que es el peronista trabaja para el movimiento, no para un círculo ni para un caudillo, y sí, acá no estamos hablando de que Capitanich es el caudillo del PJ chaqueño.
0: O sea, bueno, Perón decía Perón primero la patria,
2: sí, después el
0: segundo
2: movimiento,
0: el movimiento, y por último los hombres. Acá se subvirtió el orden, y primero los nombres, primero Capitanich y después el resto. Sin él no existen, o sea, es el candidato a todo. O sea, y hay todo un, no es solamente él, hay todo un esquema dentro del PJ, lo escuchaba también a Rafa González y a otros ya personajes mayores, digamos, personas de mayor edad. Que dicen que no hay otro, que no hay otro, que él ya no quiere ser más candidato, pero no hay otro. Eso es mentira. Esa es la mentira que instalan sistemáticamente para cercenarle, para cortarle las piernas a cualquier dirigente que se atreva siquiera a debatir temas dentro del PJ. ¿Qué hacen? Y bueno, de alguna manera buscan dejarte a un lado o humillarte con alguna cuestión o tratar de dejarte mal parado. Yo soy una persona muy respetuosa, respeto mucho, y por eso he decidido no participar más de esas reuniones donde él habla todo, sabe todo, resuelve todo, pero resulta que después pierde las elecciones y pretende que quienes ganamos las elecciones nos

0: olvidemos del pueblo que nos necesita y seamos solidarios, entre comillas, dejando de gestionar. Vemos en el Congreso, tenemos representantes nacionales que no hacen absolutamente nada por el Chaco. Vemos show permanentemente de parte de algunos y no vemos en nada gestión. Y tienen pueblos detrás y tienen ciudades detrás.
1: ¿Usaste peluca alguna vez?
0: ¿Peluca? Sí. No, nunca tomo. No. Yo no uso ni peluca ni extensiones. ¿Vieron que algunas se gastan todo poniendo extensiones? Digo, no, bueno, este es natural, ¿eh?
2: Tampoco te mandaste a hacer nunca ninguna camisa, nada.
0: Nada, ni canitas, ni nada. No. Todavía no.
3: ¿Cómo fue para vos como intendente, y seguramente lo habrás hablado con tus colegas, tenés que ir a discutir cosas cuando te recibían, porque también sabemos que los ninguneaban y los forreaban, con gente que su anterior experiencia política es haber sido rugbyer en algún equipo de la provincia de Buenos Aires o haber vivido en el Chaco allá lejos y hace tiempo y desconocer absolutamente la realidad de tu pueblo?
0: No, yo fui muy persistente siempre. A mí nunca me interesó cómo están vestidos, qué perfume llevan. A mí, yo exijo a quienes tienen responsabilidades. ¿Sí? Entonces siempre presenté mis carpetas, presenté mis rendiciones fundamentalmente. Nunca tuve ningún tipo de cuestionamiento de ningún organismo de contralor. Nunca nos quedamos con nada. Al contrario, siempre dimos más. Entonces, la verdad que a mí siempre me atendieron. Yo siempre
3: trabajé. Pero tuviste que golpear muchas veces la puerta.
0: Sí, por supuesto. Y patear la puerta también, ¿eh? Patear la puerta también. ¿Por qué no? Pero siempre de frente y con la frente en alto. Nunca arrastrándome, y perdonen la expresión, pero nunca. Siempre de frente, con la frente en alto, y también mostrando una trayectoria política, ¿sí? Y mostrando la necesidad y la obligación y el compromiso que debe tener cada funcionario con nuestras comunidades.
3: Hablemos un poco de tu gestión. Nos contabas fuera del aire que estás renovando la flota automotor del municipio. ¿En qué otros temas estás trabajando y querés concretarlo próximamente?
0: Yo siempre fui una convencida de que nosotros tenemos que tener un parque automotor que dé respuestas a la comunidad, y sobre todo lo que tiene que ver con herramientas pesadas, tractores, camiones, también, combis para el traslado de pasajeros. Nosotros trasladamos a la gente que tiene necesidad y que no tiene vehículo de manera gratuita a Resistencia o a distintos puntos, o por ejemplo todas las tardes a distintos lugares donde los chicos estudian. Nosotros tenemos ahora también carreras terciarias en Laguna Blanca, pero hay jóvenes que tienen otra vocación y, bueno, necesitan trasladarse a distintos lugares, como Macallé, Resistencia, La Verde, La Escondida, bueno, distintos lugares. Y todo eso lo hacemos con recursos propios nosotros, facilitándole eso a la comunidad. La gente demanda venir al Hospital Perrando, al Hospital Pediátrico, al ANSES, al PAMI, incluir salud, bueno, un montón de cuestiones que realmente tienen que todos los días movilizarse, y por ahí hay colectivos, pero a veces quizá no es tanto el costo, porque no es tanta la distancia que tenemos, ¿sí? Pero sí el movimiento. Entonces, como tenemos las combis, se lo lleva a cada lugar con los choferes de la municipalidad. Y a su vez también podemos concretar viajes de egresados. A su vez tenemos un centro de educación física municipal que donde los chicos realizan distintas prácticas deportivas y que permanentemente se relacionan con otras localidades. También hay mucho intercambio, así que es muy importante que el municipio, para brindar servicios, cuente con el personal calificado, con los elementos, con las herramientas, y también con un parque automotor que acompañe el tema, todo lo que es acarreo de materiales de construcción. Nosotros nos ahorramos un montón en flete. ¿Por qué? Porque tenemos los camiones de la municipalidad. Bueno, ahora todo eso hay que mantenerlo, cada tanto hay que renovarlo, así que no nos quedamos con ese tema, siempre estamos bastante al día, digamos.
3: ¿Tu familia te acompaña en la gestión? ¿Tenés algún integrante en tu familia dentro del municipio que esté trabajando codo a codo con vos?
0: En este momento, en mi cuarta gestión como intendente, por primera vez a mi hermano como presidente del consejo, porque, bueno, él fue el intendente durante 8 años que yo fui diputada, y bueno, dentro de nuestro partido, dentro de nuestro grupo de trabajo, se me pidió que sea él el presidente de consejo si yo volvía como intendenta, digamos.
3: ¿Te seguís hablando con Pedro? ¿Te manda mensaje? Che, ¿estás muy cercana a Esdero? ¿Qué está pasando con vos?
0: No hablo absolutamente nada con Pedro, no tengo ningún tipo de relación ni la quiero tener. No voy a decir más que eso por respeto a mis hijos, pero es no tengo ni quiero tener ni le agradecería que ni siquiera me lo mencionen. Porque bueno, tengo grandes diferencias, no políticas justamente, sino en cuanto a la crianza y en cuanto al ejemplo que le damos muchas veces a nuestros hijos, que eso hace que, digamos...
3: ¿Qué edades tienen tus hijos?
0: Mis hijos tienen, el más chiquito, 16.
3: ¿No pinta para la política?
0: La nena, ese? Es un chiquito, yo nunca les impongo nada, cada uno elige su camino.
3: El mismo camino que tu papá.
0: Exactamente, nunca les impuse un partido, nunca les impuse una ideología. Cuando me preguntan algo, charlamos. El más chiquito, la verdad que siempre a él le tira mucho el tema de Milei, ¿no? Como a muchos de los jóvenes. Sí.
3: ¿Cuántos tiene? ¿Cuántos años tiene el más chico?
0: 16 años.
2: ¿Te salió liberal, libertario?
0: Sí, todavía no vota. Pero sí, tengo un hijo que tiene...
2: ¿El año que viene sí?
0: El año que viene sí. Tengo un hijo que tiene 23 años, que estudia ciencias económicas, y él fue el primero que me habló de Milei cuando yo ni sabía quién era Milei, digamos. Y bueno... Los chicos muy entusiasmados, ¿no? La juventud en general, él y bueno, y este otro más chico sobre todo, sí, incluso el más chico se deja el cabello así, bastante desordenado y largo y todo, así que, pero bueno, yo los escucho, discutimos, porque bueno, son jóvenes, tienen otras ideas, están más empapados, un montón de cuestiones que muchas veces ya a nosotros se nos escapan, ¿no? Y esa es la renovación generacional que se va dando, ¿no? Después, claro. Bueno, discutimos cosas. Por ahí me dicen, mamá, vos te enojás muy rápido. Sí, capaz que sí.
3: Mecha corta.
0: Lo que pasa es que ustedes son chicos y hay un montón de cuestiones que no vivieron, que no experimentaron. Entonces, a veces uno quiere adelantarles la vida y no tiene sentido eso. Cada uno tiene que hacer su propio camino, su propia experiencia. Y bueno, el tiempo dirá, ¿no?
2: Claudia, eso me habilita para preguntar. Preguntarte esto que estás viviendo con tus hijos, que fueron ellos los que te hablaron de Milei, que son la juventud del día de hoy, sobre un tema que yo vengo por el momento investigando, quizás en algún momento se lo presente. Yo tengo la teoría de que el peronismo, las bases del peronismo, que recién te decía las 20 verdades de Perón, están anacrónicas, y que justamente las juventudes, que fue lo que supo captar Perón en una Argentina que ya no existe de aquellas épocas, es lo que el peronismo actual no pudo captar, y por eso apareció un outsider como Milei, con sus ideas revolucionarias para lo que conocían estos chicos, y se está pasando todo lo que está pasando, que arrancó en Argentina y que después pasó Chile, ahora Brasil lo está sufriendo, lo está viendo, y que la América Latina también está girando hacia la derecha. Pero, ¿vos creés que el peronismo que hace los últimos 15, 20 años levantaron el himno del Perón, los dos dedos, ¿es solamente fue de la boca para afuera porque las políticas y las ideas de Perón ya no están sobre la mesa y no se están llevando a cabo?
3: ¿Vos decís que fue un acting?
2: Sí, es anacrónico total, porque ahí, recién hablábamos,
0: no hay el renovación, caudillo. Yo no veo en el peronismo renovación, no veo que encanten a los jóvenes, no veo que haya expectativa, porque los jóvenes tienen que tener expectativa. No es casual que... vuelvo a decir, hoy, por ejemplo, lo mencionaba con todo respeto, ¿no? Pero que un Rafa González tenga que ser el que siga, digamos, defendiendo la postura del peronismo. No hay un joven que lo haga.
2: Claro.
0: Cuando incluso el propio Capitanich puso jóvenes, sin trayectoria, sin jóvenes que no tienen fuste, que no se han fogueado, los ha puesto, digamos, los ha sentado, por ejemplo, en el Congreso de la Nación. Y no tienen la capacidad de sentarse a discutir, y mucho menos tienen la capacidad...
3: No lo decís vos, lo digo yo. Una Julieta Campos se me ocurre,
0: bueno,
3: por ejemplo.
0: Bueno, ganó una sola elección. No veo jóvenes alrededor de ella. No veo que capte siquiera la juventud. No es por criticar. Es la realidad que vivimos. Es el vaciamiento generacional. Es a toda una camada de jóvenes que fuimos, que nos fogueamos, que trabajamos, que ganamos elecciones, que tenemos trayectoria, a la que nos está cortando las piernas. Nos está literalmente cortando las piernas porque no quiere competencia, porque tiene quizá otros jóvenes que no se animan a salir o que cuando salen, salen mal, porque no están preparados, porque no tienen trayectoria, porque pueden tener título universitario, se sentaron, leyeron, se tomaron el tiempo, se recibieron, pero no tienen un solo título ganado en cuanto a elecciones. Entonces, si las elecciones se ganan con votos.
3: Puede decir que no salieron más allá de la rotonda.
0: No salieron de la rotonda, no salieron del celular, de las redes sociales, no salieron de los medios, de alguno que otro medio de comunicación, no salieron de ahí. No tienen respaldo, ¿sí? No tienen basamento para poder sí. hablar y conquistar. Por eso no es casual que siga siendo el mismo presidente del Partido Justicialista, no es casual que él siga haciendo las listas, no es casual eso. Y la verdad que flaco favor se le hace a la renovación que se tiene que dar dentro del justicialismo. No es casual que sea quien digite quiénes pueden ser candidatos a gobernador y quiénes no. No es casual que ahora está hablando ya de una lista única. Eso no es casual.
3: De los intendentes del coquismo, ¿a quién destacarías por su labor en su pueblo, en su ciudad?
0: Creo que están todos más preocupados en ver si son candidatos a gobernador que otra cosa. No veo una gestión que... no veo gestión, vi que muchos hicieron la plancha, o sea, obedecieron la directiva de hacer la plancha, de dejar que la gente se arregle con Esdero, con Milei, no atender en la municipalidad. Muchos cerraron la puerta a sus comunidades y hoy están divinos, sonrientes, haciendo fiesta de lo que raye, digamos, hoy. ¿Por qué? Porque ya estamos encima de las elecciones, pero la gente, no sé si se va a olvidar de 2 años y pico de no haberlos atendido, de no haberlos ayudado, haberlos dejado abandonado a su suerte, poniendo mil y un pretextos, ¿no? Uh-huh. Por ahí, si vos me preguntás, a ver, intendente, que yo veo que labura un montón, qué sé yo, por lo menos mantuvo, me parece, por ahí Diego Bernachea te podría decir. Pero después me costaría, digamos, no quiero faltarle respeto a ninguna comunidad porque lo digo de alguien y ya me empiezan a escribir, pero qué si no tenemos agua, no tenemos pavimento, no tenemos obra, no tenemos trabajo, no tenemos ni para comer, qué sé yo.
2: ¿Qué pensás de esta idea ahora que justamente el justicialismo está queriendo impulsar en Cámara de Diputados de la provincia de esta enmienda constitucional? Que se podría haber hecho hace un montón y que yo recuerdo sí. En el 2019 Capitanich en su campaña, uno de los puntos de su campaña era justamente una reforma constitucional, que después es entendible, eso lo voy a decir, porque nobleza obliga, que vino una pandemia y que quedó obviamente en un segundo plano. Pero después de tantos años, recién
0: Capitanich
2: ahora...
0: Capitanich tuvo mayoría absoluta en la Cámara de Diputados y no pudo lograr ningún tipo de modificación de la Constitución, ni pudo lograr absolutamente nada de lo que planteó desde lo legislativo en las plataformas electorales, nada de lo importante. No se pudo hacer ni siquiera la descentralización de servicios a los municipios, ni siquiera eso pudo lograr. Siquiera eso pudo lograr. Y ahora quiere lograr una enmienda constitucional para juntar todo. Eso es una chicana política en la que nos llevan entretenidos. Es lo que decía hoy, a falta de gestión, pelea política todos los días, entretener a la gente, ponerlos de un bando o del otro, profundizar una grieta que en nada ayuda. Habló mucho de esto el cardenal, no recuerdo el nombre ahora, justamente lo que fue la fiesta de Luján.
3: El cardenal,
0: No recuerdo el nombre de él ahora, y justamente que también dentro de muy poco, creo que en el mes de noviembre, visita el Papa a la Argentina. Dijo que cada vez tenemos una Argentina más dividida, más agrietada, donde cada vez menos la clase política fija objetivos comunes y trabaja en pos del bienestar general. Bueno, eso es tal cual, y la verdad que todos tenemos que hacernos cargo de eso. Por eso reitero de vuelta, acá hay muchos que tienen el poder de hacer gestión, de sentarse a trabajar, a ver cómo ayudan a hacer cosas productivas, y están diciendo estupideces como una enmienda constitucional que no la pudo lograr ni cuando era gobernador, que tenía la mayoría de diputados y muchas veces en el bloque me
3: no
0: tocó
3: la pudo
0: a mí,
3: o no quiso.
0: No podíamos, no sé. No podíamos lograr más de 7 votos para distintos proyectos muchas veces, costaba un montón. Entonces, ¿de qué me está hablando ahora que ni siquiera pudo impedir la suspensión de las PASO. ¿De dónde saca? Bueno, eso es para entretener a la gente, es chicana política, no conduce a nada, no construye absolutamente nada positivo para la provincia del Chaco.
3: Bueno, te propongo un juego de imaginación. Subámonos al auto de Volver al Futuro.
2: El DeLorean.
3: Sí, estamos más o menos a esta altura, un poquito menos, antes de las elecciones el año que viene. Te dicen, bueno,
2: a esta altura, perdón, son las nacionales.
3: Son las nacionales, sí, mucho antes. No, vamos a febrero del año que viene, sí. Vamos acá nomás. Te dicen, mira Claudia, muy bien, necesitamos de vos, tenemos que trabajar para que Pérez Pons sea el próximo gobernador del Chaco.
0: No, de ninguna manera.
2: ¿Javier Martínez?
0: No, de ninguna manera. Para mí los nombres son importantes. Los que dicen que los nombres no son importantes es porque justamente se están reservando los nombres. No sé si me explico. Ajá. Entonces, el candidato ya está puesto, no va a ser ninguno de ellos.
3: ¿Va a ser
0: y
3: Coqui?
0: Yo para ese candidato no voy a trabajar.
3: ¿Va a ser Coqui?
2: Y es que lo que te dije el viernes, el jueves que te dije, que te recordé el día que yo la conocí por primera vez, que la vi por primera vez, fue en 2013. Yo le pregunté al Coqui por el tema de Sarmiento, que me mintió dos veces en dos años. Y ahora salió a decir que no va a ser gobernador y yo no le creo. Hasta que no vea en la justicia electoral
0: candidato.
2: O sea, los candidatos, y que no esté su nombre, no le voy a creer, porque ya lo ha hecho y nos vamos a desayunar quizás la noticia de que sea él.
0: Los hace jugar a todos, después va a ser candidato.
3: Si te llama Esdero y te dice, sumate a mi espacio.
0: Mira, Esdero tiene un tema con la alianza con el presidente Milei. Así que seguramente que candidatos y candidatas le van a sobrar en orden a que los lugares son muy pocos. Así que yo no creo que eso suceda, ninguna manera.
2: ¿No crees que eso suceda?
0: De ninguna manera creo que eso suceda.
2: Pero tu relación, o sea, en esto que recién hablábamos de cómo trabajaste con el gobierno provincial, hizo que este rumor se instale ya hace muchos meses de una posible alianza entre Esdero y vos, sobre todo cuando saliste públicamente a confirmar que te alejabas del coquismo. Personalmente, más allá de que no creas que suceda, sí sucede. ¿Cuál sería tu respuesta?
0: Mira, si algún político te dice que no, te miente. ¿Quién no quiere tener la posibilidad, o al menos quién con una trayectoria política, digamos, quién no quiere tener la oportunidad de trabajar por el Chaco, de tener un mayor espectro de acción en cuanto a volcar su vocación, ¿sí? El que te diga que no, te miente. Y me lo han preguntado mil veces y mil veces voy a responder lo mismo. Todos queremos tener la posibilidad de volcar nuestra vocación, de mejorarle la calidad de vida a la gente, de trabajar seriamente para el crecimiento de nuestro Chaco. Todos lo queremos. Ahora, eso es algo que...
3: ¿Va a haber otro espacio, un espacio por fuera del coquismo que reúna a la gente del peronismo que no avala todo esto que vos estabas contando y comentando recién?
0: No, la verdad que no sé. No sé, la verdad que no tengo idea. No tengo idea.
3: ¿Te gustaría?
0: Mirá, en una provincia donde no tenés la posibilidad de boleta única, es muy difícil. El año pasado se pudo dar, pudimos presentarnos, pudimos trabajar. En mi caso yo siempre voy a agradecer, porque la verdad que en 45 días una campaña donde tuve que explicar por qué no iba con la lista del justicialismo, sin recursos, prácticamente en soledad. Poder cosechar casi 20.000 votos fue realmente toda una batalla muy importante que le agradezco a la gente. Acá en Resistencia más de 9.000 votos obtuve, que la verdad que en distintas localidades donde capaz que fui una sola vez, porque la verdad que no hubo mucho tiempo más que eso, realmente fue muy importante. Pero ¿qué nos dio esa posibilidad? La boleta única de papel. Y es algo que no se quiere implementar. Como legisladora yo hice proyectos de ley para boleta única de papel, otros legisladores también, pero bueno, son proyectos que duermen ahí en las distintas carteras de la Cámara de Diputados.
3: Bueno, Claudia, agradecidos con la visita. Si te incomodó alguna pregunta, te pedimos las disculpas correspondientes y esperamos tenerte próximamente por acá.
0: Ninguna, les agradezco mucho y a mí la verdad que me satisface. Bueno, todo tipo de preguntas, saben que nunca tuve filtros, nunca pregunté, así que bueno,
3: es cierto,
0: me encanta que me sorprendan. Y bueno, lo que sí,
3: sos una gran generadora de títulos para nosotros, sí, los periodistas.
0: Siempre me quedo con algo en el tintero, digo, ¿por qué no dije esto? Porque lo que pasa es que uno responde de manera muy espontánea y genuina y con toda la sinceridad que me caracteriza siempre.
2: Perfecto. Edgar, ¿te parece que repasemos la nota que Chaco va a tener una tarifa de luz diferenciada para el verano, que va a arrancar en noviembre y se va a extender hasta abril? Es una gran noticia, ¿no?
3: Sí, señor.
2: ¿Por qué, vaya uno a saber por qué históricamente nunca nos han declarado a nosotros zona caliente, como si en otros lugares
3: la zona fría?
2: Tal cual. Pero bueno, esas son las injusticias del unitarismo y el centralismo porteño.
3: Sí, señor.
2: ¿Vemos la nota?
3: Dale.
4: Bueno, la verdad que contentos, satisfechos por lo que se logró. Esta es una gestión que venía llevando a cabo adelante el gobernador hace ya un buen tiempo. Después, luego, cuando fue presidente también de las provincias del Norte Grande, junto con los otros gobernadores también llevaron adelante esta gestión. Y bueno, hace un mes y medio más o menos que el gobernador ya lo expresó, lo anunció, que fue un acuerdo que hubo con el ministro coordinador de gabinete. Y bueno, y ahora ya se fueron dando los pasos que se habían anunciado, ¿no es cierto?, que es la aprobación en el Congreso, y ahora falta lo último, digamos, la disposición de la Secretaría de Energía de Nación, la resolución, y ya estaríamos con esto cubriendo el subsidio que se había anunciado, reitero, que es por 6 meses, con hasta 550 kilovatios, que serían los meses de noviembre, diciembre, enero, febrero, marzo y abril inclusive, lo cual es un cambio importante, un cambio realmente muy significativo de lo que veníamos en los subsidios anteriores. Es hasta 550 kilovatios, por supuesto que no significa que si se supera eso se pierde el subsidio, no. 550 kilovatios está el componente de subsidio, superado esa cantidad, ya paga ese kilowatt que van superando por tarifa plana. Pero de todas maneras es algo muy importante, muy significativo, y dos cosas a tener en cuenta. Uno, el uso racional de la energía, porque como hablábamos recién fuera de cámara, puedes tener este subsidio que es bueno, pero si vos consumís una cantidad enorme de kilowatt, no se va a sentir tanto en tu factura, ¿no es cierto? Y otra, bueno, obviamente también aparte de ese uso racional, todas las personas que no están inscriptas, es decir, que no lo va a contemplar el subsidio porque no están registradas, no están inscriptas, que se inscriban. Acuérdense que este subsidio es individual, es voluntario, es decir, la persona tiene que inscribirse. Por eso llamamos a todos los usuarios, clientes de la empresa Sechep, que no están contemplados en este subsidio simplemente porque no se han inscripto, que lo hagan, por favor. Bueno, reitero, la inscripción al subsidio y el beneficio del subsidio es individual, por lo tanto se tienen que inscribir. También aclaro, los que ya tienen el subsidio, que ya en su factura les sale como subsidio focalizado, ellos no tienen, ese cliente que ya tiene, es decir, que ya recibe el beneficio, no debe inscribirse. Yo estoy hablando de todos aquellos que son muchos, lamentablemente son muchos, chaqueños que pueden acceder a este subsidio, a este beneficio, y que justamente por no inscribirse no lo están recibiendo. Entonces, a eso sí le insistimos para que se inscriban. Nosotros hay una nueva modalidad en la empresa. En todas y cada uno de los distritos de la provincia hay una persona que se va a dedicar a colaborar y ayudar a aquella persona que no se puede inscribir, ya sea porque no sepa, porque no tenga los medios electrónicos para hacerlo, que se acerque, que lo vamos a colaborar con esa inscripción, recordando que la inscripción es individual, es decir, que la persona tiene que demostrar voluntad de hacerlo, y bueno, hay algunos datos que tiene que acercar.

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0: Bueno, che, gracias a Luchito Mesa, a Lucho que está jugando con la IA.
1: Con la IA.
0: Sí.
1: Está gastando algunos litros de agua.
0: Sí, en la foto, o la captura de que estuvimos con la escritora, hay otra persona en mi lugar. La otra más o menos, con Claudia Panzardi estoy bastante parecido.
1: ¿No se hace cargo usted?
0: Sí, sí, sí.
1: ¿Desconoce su presencia en esa foto?
0: Qué
1: bueno, barra. Quien no puede desconocer en nada es Lula da Silva con los resultados de ayer.
0: Sí, ¿no? qué mensaje.
1: Se mueve el tablero
0: sobre
1: geopolítico
0: todo la
1: de América
0: forma,
1: Latina.
0: La forma donde, en los lugares donde esperaban arrasar y ganar por paliza y que terminaron perdiendo, ¿no?
1: Exactamente.
0: Una cosa rarísima.
1: Exactamente. De hecho, el día de hoy con nosotros habló nuestro colega Carlos Turdera.
0: Sí, sí, estuve viendo.
1: De Brasil, así que vamos a ingresar a nuestro perfil de Instagram en @ngfederaltv y vamos a escuchar lo que decía Carlos Turdera, el periodista, con nuestros compañeros en el mediodía del día de hoy respecto a cómo notó él a Lula en lo que tiene que ver con el discurso post elecciones, ¿no? Cuando ya el escrutinio estaba casi terminado y los resultados eran definitivos y marcaba el balotaje de el 25 de octubre.
0: Y una vez más, obviamente con el orden invertido, pero sí, una vez más la elección en Brasil con una diferencia mínima, ¿no?
1: Mínima, mínima. Así que vamos a escucharlo.
2: Estaba todo de su lado, perdón, y que iría a ganar en la primera vuelta. Esto ha hecho que estén a partir de hoy en un proceso profundo de autocrítica para ver qué fue lo que falló. Digamos, o sea, la campaña de Lula ha enfatizado la defensa de la democracia, el legado histórico de Lula, la figura de Lula, pero no ha hablado con la gente sobre estos temas. Y entonces esto es lo que se percibe como la falta de visión que tuvo la campaña de Lula da Silva y que fue un golpe realmente de realidad que ahora están analizando.
0: Bien, ¿qué tema?
1: Habrá que esperar
0: hasta el 25 de octubre. Bueno, sí, coincido. Estaban demasiado agrandados los muchachos, creían que tenían la vaca atada, que iba a ser un trámite. Me hace acordar a algunos referentes, digamos, progresistas de esta parte del cono sur, ¿no? De aquí de Argentina, ¿no? El grado de soberbia con el cual se manejaron en los últimos días de campaña.
1: Sí, sí, y también hecha por tierra a todos los que a lo largo de las últimas 2-3 semanas dijeron que la presencia de Milei con los ataques totalmente fuera de lugar, eso hay que decirlo, de Milei a Lula en tierras brasileras,
0: eran piantavotos
1: para Lula, y al final se quedaron ahí, ¿no? Reculando, porque todo eso que dijeron de que Milei fue en contramano de Flavio Bolsonaro terminó quedando en la nada, porque sí, los números hablan por sí sola.
0: Sí, sí, tal cual.
1: De igual manera, me parece a mí que esto mueve un poco, si bien falta el balotaje, y esto puede cambiar, cambia un poco el tablero geopolítico de América Latina, ¿no? Después de tantos años arrasada por el socialismo y con Argentina como un faro liberal, con la llegada de Milei, empezó a contagiar, ¿no? Chile, Perú, Colombia, Ecuador, Paraguay, que uno u otro color u otras decisiones siempre tuvo tintes liberales.
0: Sí.
1: Uruguay quedó solita.
0: Bueno, y Paraguay, ¿no?
1: Que México hubo... arriba.
0: México arriba. Uruguay y México. ¿Cómo? Claro, uno contrapone cómo estaba pintado el mapa de Latinoamérica hace unos años atrás y cómo está ahora, y sí, ha habido un avance importante.
1: Exactamente.
0: Ahora, yendo al caso, Guido, de Paraguay, ¿no? El Partido Colorado ya no es el Partido Colorado de la época de Stroessner y de Lino y de otros.
1: Sí, es,
0: ¿no?,
1: lo mismo que el peronismo actual. O
0: claro,
1: sea, no es lo mismo
0: ya,
1: que...
0: no, ya le pasó al PRI de México, que se cansó cansó de ganar elecciones por paliza durante muchísimos años, era prácticamente un partido único. Pero bueno, lo llamativo, por un lado, lo que sucedió en la capital, donde gana una mujer que no es del Partido Colorado, y lo más llamativo todavía es que a Chilaver parece que no lo quieren mucho en Paraguay, no lo quieren ni siquiera en su pueblo, porque en Luque salió tercero y por lejos, no llegó creo que el 5% de los votos.
1: Exactamente, bueno, pasa que es un personaje antipático y antipopulista.
0: Sí, controversial.
1: Sí. Pero podemos seguir hablando después de esto, porque después, ahora sí, tenemos ya otro invitado conectado a la red.
0: Sí, señor, nos vamos al sudoeste de la provincia, que en poco tiempo más, tal vez en un par de años o menos, uh-huh, va a tenerse esa ansiada interconexión con la ruta 11, con la salida más rápida a los puertos a través de la ruta 13, que se ha conseguido destrabar los tramos para justamente realizar esa tarea, y nos referimos a una ciudad que uno no entiende cómo tuvo la explosión y el crecimiento que logró, sobre todo sin contar con agua para consumo humano en cantidad suficiente.
1: ¿Cómo que no?
0: Bueno, salvo cuando...
1: Sí, hubo una canilla que se inauguró.
0: Ya le vamos a preguntar eso de la canilla, porque a mí me habían dicho que estaba conectado a una manguera, que era todo un circo. Me refiero al intendente de Charata, que acaba de cumplir años esa magnífica localidad del sudoeste, Rubén Rach. ¿Qué tal, Rubén? Gracias por atendernos, Guido y Edgar, te saludan.
3: Hola, Edgar. ¿Qué tal, Guido? ¿Cómo están? Muy buenas tardes para toda la audiencia.
0: Qué bueno, cuántas buenas noticias, ¿no? El tema de la terminación definitiva del acueducto, la consecución de la ruta 13 hasta Villa Ángeles, allí conectando todo el sudoeste. Ahora, lo decía yo recién, ¿cómo hizo Charata para crecer de la forma que creció cuando le faltaban un montón de cosas? Le faltaba energía confiable y en buena cantidad, le faltaba agua. Realmente, para sacarse el sombrero, la lucha de la gente de ese sector de la provincia.
3: Así es, Edgar. Bueno, siempre lo hemos dicho, y el Charata creció por el empuje del sector privado, eso no hay ninguna duda. Así que imagínate si tendría el apoyo que tendría que tener desde el Estado y, como bien dijiste, en lo que se refiere a infraestructura, sobre todo el agua potable, que se la viene inaugurando varias oportunidades, hasta con un gran festival. La realidad es que todavía hoy no tenemos la cantidad que necesita la ciudad. Sí, por ahí, para el consumo, con 2 horas a la mañana, 2 horas a la tarde que tenemos de lo que se larga en la ciudad, alcanza, pero no para una industria. Sabemos que con 2 horas a la mañana y 2 horas a la tarde la industria no puede funcionar. Obviamente celebramos lo que ha logrado el gobernador Leandro Esdero de conseguir poder terminar el segundo acueducto, que eso, cuando esté, yo creo que da una posibilidad cierta para que el sector privado pueda explotar de alguna manera. También a lo que tiene que ver con la energía eléctrica. Recuerdo hace unos años atrás un amigo, empresario, productor de acá de la zona, que estaba con la idea de plantar una industria, y cuando hizo la consulta técnica a SECHEP para manifestar el consumo que necesitaba, le dijeron que era imposible. Estaba hablando hace 5 años atrás. Hoy tenemos energía. Hoy tenemos energía gracias a que el Estado abrió la inversión al sector privado, y tiene que ver con los paneles solares que se han colocado en distintos puntos de la provincia, y uno es Cancharata. Hoy, gracias a Dios, más allá de que podemos cuestionar el monto de la factura de luz, pero no tenemos problema de energía, y eso es importante, y eso es la posibilidad cierta de que el sector privado tenga las posibilidades de crecer. Y como bien dijiste, Charata cumplió 112 años en el día de ayer. Lo celebramos, lo festejamos, porque yo creo que más allá de cuestiones y problemáticas que enfrentamos todos los días, y que no es nada nuevo, estamos acostumbrados los argentinos a enfrentar distintas situaciones, creo que cuando llega un aniversario a la ciudad tenemos que mirar hacia atrás, mirar el espejo retrovisor, como lo hacemos cuando conducimos un vehículo. Yo siempre digo, el mayor tiempo miramos hacia adelante, pero en algún momento tenemos que mirar para atrás, y eso significa ver lo que hicieron la gente que vinieron a apostar en esta ciudad, y que hicieron que Charata sea lo que hoy es. La verdad que para nosotros, para mí como intendente, es un orgullo poder estar en esta ciudad.
0: Y hablando de esas necesidades para el sector industrial a que hacía referencia, días atrás nos visitó el vocal de SECHEP, Germán Perelli, que hablaba justamente de esto que se va a adosar a las plantas solares, es decir, las baterías para poder preservar y guardar esa energía para los horarios nocturnos, ¿no? Algo que cierra el circuito y que va a mejorar muchísimo el panorama actual en todo el interior provincial.
3: Totalmente. A ver, lo que yo manifestaba en cuanto a los paneles solares que están en varios puntos de la provincia, eso hoy nos garantiza durante el día poder tener energía. Y bien lo que dijiste de las baterías, un lugar donde se van a colocar esas baterías justamente es acá en la ciudad de Charata, que ya me han pedido que podamos dar la factibilidad del uso del suelo, así que obviamente no frenamos la inversión, no frenamos el progreso, así que la verdad, y te soy sincero, Edgar, cuando asumimos, tanto yo como intendente, el gobernador Leandro Esdero, una de las preocupaciones que yo tenía era cómo íbamos a pasar los veranos, porque la verdad que veníamos con problemas pero graves, y creo que nadie se olvida, sobre todo acá nosotros, el sudoeste. Cuando fue el mundial, que Argentina salió campeón en el 2022, que fue en el mes de diciembre, no podíamos ver los partidos porque se cortaba la luz. Era impresionante. Y la verdad que estas plantas solares vinieron a solucionar el problema que tenía la provincia del Chaco, la necesidad de la energía. Así que yo creo que de eso se trata. Yo sostengo que como Estado tenemos que abrir las puertas y acompañar. No regalar, acompañar el impulso y el empuje que tiene el sector privado.
0: Uh-huh. Rubén, ¿va por la reelección? ¿Es muy temprano para hablar de ese tema?
3: No, la verdad que lo he manifestado ya, obviamente, esta pregunta y esta consulta me la hicieron en varias oportunidades. La verdad que primero creo que no es el momento. Nosotros creo que estamos a un año de las elecciones que van a ser en la provincia en septiembre del año que viene, y estamos en gestión. Yo creo que el deber nuestro, el caso mío de intendente de la ciudad, es trabajar todos los días como lo venimos haciendo, y bueno, esto va a surgir obviamente primero de una decisión personal, de una decisión con la familia, que piensa mi familia, y obviamente también del equipo. Acá tenemos un equipo que lo hemos conformado hace unos años atrás, cuando el radicalismo perdió las elecciones en el 2015, del cual un poco he liderado ese equipo. Y obviamente también de lo que piense y lo que quiera el gobernador Rosero, que hoy es el referente nuestro a nivel provincial.
1: Intendente, ¿cómo le va? Lo saluda Guido. Sin ánimos de comprometerlo, no puedo dejar pasar que usted dijo las elecciones provinciales en septiembre del año que viene. ¿Lo dijo como un decir o usted sabe algo sobre la fecha?
0: Buena pregunta.
3: Bueno, son posibilidades, creo que una de las posibilidades más ciertas de las que estamos manejando, dado a que ya se han suspendido las PASO en la provincia, y teniendo un poco el calendario a nivel nacional, creo que sería el mes. Bueno, nosotros, algunos intendentes le hicimos alguna sugerencia al gobernador, así que creemos que puede ser el mes de septiembre las elecciones en la provincia del Chaco, o creo personalmente que es la mayor posibilidad que tenemos.
0: ¿Usted desdobla o va en línea con la provincia?
3: No, para nada, ni aún especulando voy a desdoblar las elecciones, para nada. La decisión de suspender las PASO era también sacar una elección de encima de la gente, y yo creo que desdoblar la elección en un municipio, no, para mí no es factible, no coincido para nada.
1: ¿Y qué mirada tiene sobre ahora la presión que está metiendo la oposición para votar una enmienda constitucional que pudieron haberle hecho 20 años atrás si querían, ¿no? Pero no quisieron, ahora la necesitan. ¿Pero qué opinión le merece eso? Porque recién habló de sacarnos de encima una elección, que para coincido con eso, las PASO son muy molestas, pero ahora querer unir provincia con nación con una enmienda constitucional así de la nada, ¿qué piensa sobre eso?
3: A ver, ¿qué es lo que pienso? Que los que están proponiendo esto no acompañaron la suspensión de las PASO. Y estábamos hablando de la suspensión no de una modificación de la ley ni de la Constitución. Era solamente una suspensión de las PASO para el año 2027. Estos diputados y su líder político.
0: Lo perdimos el audio. Lo vemos, pero no lo escuchamos.
1: Sí, ahí ya lo vamos a retomar, justo en ese momento.
0: En el momento.
3: Ahí estamos.
0: A ver, ahora, ¿nos escucha? ¿En qué quedó? ¿Rubén nos escucha?
3: Sí, yo lo escucho bien.
0: ¿En qué quedó?
1: En que su opinión sobre la enmienda constitucional, que arrancó muy bien, diciendo que muchos de los que están ahora tirando hacia adelante esta idea son los que se opusieron a la suspensión, ni siquiera a la cancelación, la suspensión de las PASO.
3: Exactamente, lo que se propuso desde el oficialismo de la provincia del Chaco era la suspensión para el 2027, no cambiaba nada las reglas de juego, solamente la suspensión, como el oficialismo anterior lo ha hecho también en el 2019. No nos olvidemos que se han suspendido las PASO provinciales. No han acompañado este proyecto y salieron a decir un montón de barbaridades. Ahora hacer una enmienda a la Constitución, un artículo de la Constitución, con toda la complejidad que tiene eso, la verdad que creo que es tirar un poco de humo y querer ensuciar la cancha, nada más que eso. Así que desde mi lado ese es el punto de vista.
0: Rubén, en estos casi 3 años de gestión, ¿cuál considera usted que ha sido el logro por excelencia de su gobierno?
3: No, primero ordenar las cuentas del municipio. Nosotros éramos un municipio muy complicado, más de $500,000 de deudas y de deudas vencidas. No estoy hablando de crédito, porque quiero acompañar cuando hay crédito, lo he hecho cuando fui concejal. No estoy en contra de la toma de créditos cuando amerita hacerlo. Ahora, nosotros teníamos uno de los créditos que tenía el municipio de $380,000 vencido. La última cuota se tenía que pagar en noviembre del 2022. Imagínense, nosotros arrancamos la gestión en diciembre del 2023. Era un crédito que tenía un año de vencimiento, la última cuota. $380,000 en ese crédito solamente. Más un juicio que terminamos arreglando estos días de $300,000. Más crédito de la línea 613, que estaban al día, porque obviamente eso se firma, que se descuenta directamente de la coparticipación. Los sueldos para pagar, hora extra con resolución de pago, pero sin tener los recursos para hacerlo. En la cuenta, obviamente, cero peso. El parque automotor muy, muy destruido. Tratamos de ir acomodando y soy sincero, nos falta un montón todavía. Hemos incorporado varias maquinarias. Hemos recuperado maquinaria que han estado parada, que no funcionaba. Así que yo creo que ordenar las cuentas era el primer paso y creo que es lo principal. Hoy el municipio está ordenado. Nosotros, el último día hábil del mes, sueldo a los empleados. Y siempre digo esto porque hay algunos que obviamente no saben. ¿Qué significa esto? Que no necesitamos el ingreso a la cuarta coparticipación. Para la cuarta cuota, perdón, de participación para pagar los sueldos. Inclusive todavía no ingresó cuarta y nosotros ya hemos pagado la semana pasada el sueldo a los empleados. Y después se ha avanzado en obra. Si me preguntan, ¿querés más? Y claro, ¿quién no quiere más? Yo creo que esto es igual que en una casa. Cuando tenemos un vehículo y por ahí necesitamos otro. Y yo creo que está bien que la ambición de crecer todo, pero hemos avanzado. Hace día atrás hemos inaugurado el pavimento de una calle muy importante, una avenida en nuestra ciudad. Registro civil. Charata cumplió ayer 112 años. Bueno, hace un mes y medio atrás inauguramos. En la historia no ha tenido casa propia el registro civil. Bueno, ahora tiene. Y la verdad que esos son logros que creo que quedan en la historia.
0: Intendente, felicitaciones, gracias por atendernos, felicitaciones por la fiesta del cumpleaños y lo vamos a estar molestando en cualquier momento, ¿eh?
3: Por favor, un gusto para mí, saludo para todos.
0: Muy amable.
1: Un abrazo.
0: Rubén Rach, el intendente de Charata. Bueno, septiembre, che, ¿le ponemos una ficha?
1: Sí, me sorprendió, no quise dejar pasar de largo ese dato, ¿no?
0: Pero me parece muy bien.
1: Porque yo calculo, yo calculaba en mis adentros, que lo charlamos con Marcelo.
0: Mayo, junio.
1: Exacto.
0: A más tardar.
1: Mayo, en realidad, a más tardar.

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1: 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Ahora traemos un movimiento grosero que dice así. Ahí se menea, se menea, se menea, se menea, se menea.

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0: Hola, ¿qué tal? ¿Cómo le va? Bienvenidos. Muy buenas noches. Estamos comenzando otra entrega de este informativo central de día lunes 5 de octubre, Día del Camino, Día del Trabajador Vial. Así que un saludo grande a toda la gente que trabaja en las rutas, a la gente de Vialidad Provincial, a la gente de Vialidad Nacional, a todos los trabajadores. En este día tan especial, ¿no es cierto?, donde precisamente siempre venimos reclamando el tema de los caminos, nuestras rutas, rutas nacionales. Bueno, ojalá que de a poco empecemos a mejorar en ese sentido. Así que bueno, día lunes, como siempre, con mucha información, tal cual sucede en el arranque de cada semana. Señora Tamara Alegre, ¿cómo le va? ¿Cómo anda?
1: ¿Qué tal? Bien. Muy buenas noches. Bien. Muy bien, gracias.
0: ¿Cómo pasó
1: a Dios
0: su cumpleaños ayer?
1: Bien, muy bien.
0: ¿Qué le regalaron? ¿Se puede saber o no?
1: Bueno, uno de los regalos fue un lavarropas.
0: Un lavarropas. Bueno, a ver, ¿cuál es la ventaja del lavarropa?
1: Descansar.
0: El trabajo lo hace lavarropa, digamos, no lo hace usted.
1: No.
0: ¿No es cierto?
1: No lo vengo haciendo hace bastante tiempo.
0: Bueno, por eso. Puede hacerlo usted, puede hacer su marido, poner la ropa en el lavarropa justamente.
1: Claro.
0: Y después ya hace solo la máquina.
1: Totalmente.
0: Está bueno el regalo, porque digamos le facilita el trabajo.
1: Sí,
0: ¿o no?
1: sí. Hace bastante tiempo ya, viste que los lavarropas ya vienen todos en semiautomático, claro, automático, claro. Así que uno de los regalos fue un lavarropa.
0: Muy lindo detalle. Muy bien, perfecto. De parte de su hijo y de su esposo.
1: Sí.
0: Muy bien, perfecto. Bueno, así.

0: un pequeño solamente 3 años, lo están buscando intensamente. Tenemos cosas que pasaron en el día de hoy, cosas que van a pasar mañana. Ya tenemos un equipo en Buenos Aires que va a estar cubriendo la despedida de Lionel Messi. Mañana a las 20 va a ser el partido de despedida frente a Benín. Digamos que el rival es una cuestión anecdótica. Lo importante acá es lo que va a significar el retiro de la selección argentina de Messi. Y ya están trabajando todo un equipo allí encabezado por Guillermo Arrieta y por Natalí Sepúlveda, que van a estar cubriendo todas las alternativas de esta gran despedida. Un momento histórico para los argentinos, para el mundo también, ¿por qué no? Pero particularmente para los argentinos, que va a haber una mezcla de recuerdos, una mezcla de nostalgia, una mezcla de tristeza también, un poco de festejo. Pero yo creo que mañana, cuando termine el partido, va a ser más tristeza que festejo, me parece. Así que, pues bueno, se retira uno de los jugadores más grandes que tuvo la historia del fútbol argentino, del deporte argentino y mundial. Así que, bueno, va a ser una jornada muy especial.
1: En todas sus áreas, recordemos que Lionel Messi no solamente es un gran jugador, hablando deportivamente, sino que también tiene unos valores increíbles que, bueno, eso también va a perdurar y va a seguir perdurando por generaciones. Es lo que nosotros todos queremos y deseamos, obviamente, que también los deportistas y todos los que, bueno, anhelan cumplir sus objetivos y sus metas, sigan por ese camino de la perseverancia, de la constancia, que bueno, que eso es lo que te lleva en realidad al éxito o alcanzar tus objetivos.
0: Un ejemplo muy importante, Messi, un ejemplo para muchos chicos, para muchos jóvenes, por eso que inclusive la UBA, la Universidad de Buenos Aires, tiene previsto entregarle el doctorado honoris causa por todo lo que hizo, no solo en lo deportivo, como lo decía muy bien Tamara, sino también en lo fuera de lo deportivo, como un embajador nuestro en todo el mundo. Así que, bueno, mañana, como es un momento histórico, allí va a estar NG Federal en la cobertura. 20.07, señora, ¿qué hacemos ahora?
1: Arrancamos, nos vamos con los títulos.
0: Milei celebró la derrota de Lula en Brasil. Flavio Bolsonaro agradeció el respaldo del presidente argentino tras imponerse a Luis Ignacio Lula da Silva por 2 puntos en la primera vuelta de las elecciones de Brasil. Gracias, mi amigo Javier Milei. Muy pronto nuestras naciones estarán más cerca. Dios al mando, expresó Bolsonaro en sus redes sociales. De cara al balotaje, que será el 25 de octubre, el senador anticipó que una eventual victoria suya podría fortalecer la relación bilateral entre nuestro país y Brasil.

reanuda el juicio por Loan. El juicio por la sustracción y ocultamiento de Loan Danilo Peña se reanuda en Corrientes y crece la expectativa por la declaración de María Victoria Caillaba, prevista para este miércoles 7 de octubre. La exfuncionaria municipal de una de las principales acusadas y declarará ante el Tribunal Oral Federal luego de más de 50 testimonios. Al día siguiente está previsto que declare su hijo, Jorge Luciano Bertón, quien no está imputado en la causa.

Polémica por rotura del puente Chaco Corrientes. Gremios denuncian que tras la desregulación del tráfico de embarcaciones, un remolcador paraguayo chocó contra la defensa del puente General Manuel Belgrano. La medida impulsada por el Gobierno Nacional, bajo el argumento de eliminar regulaciones obsoletas y desproporcionadas, modificó el régimen del servicio de practicaje y pilotaje, una actividad clave para la navegación en puertos y vías fluviales. Tras el incidente, Prefectura Naval Argentina ordenó restringir las dimensiones de las embarcaciones que circulan por la zona.

Buscan a Kael en el Chaco paraguayo. La angustia crece en el Chaco paraguayo por la desaparición de Kael Valdés, el niño de 3 años, que es buscado intensamente desde el viernes 2 de octubre. En las últimas horas, la investigación sumó un nuevo elemento. El capataz de la estancia 6 de enero, donde desapareció el pequeño, fue detenido.

Según trascendió, el hombre mantenía aparentemente un vínculo con la madre de Kael. Mientras avanza la investigación, continúan los rastrillajes y el amplio operativo para dar con el paradero del niño.

0: Muy bien, señores, arrancamos ya con nuestro móvil que está recorriendo las calles de Resistencia. Le damos la bienvenida aquí a nuestro noticiero central al señor Darío Costa. Darío, ¿qué tal? ¿Cómo estás? Buenas noches.
1: Hola chicos, ¿cómo están? Bueno, estamos acá en Casa de Culturas, donde se está realizando una capacitación para agentes del Estado en IA, y estamos con Federico Valdés, justamente de Modernización del Estado. Bueno, Federico, imagino yo, hay que ponerse a la vanguardia de todo, y el Estado no está ajeno a esto. ¿Cómo estás? ¿Qué tal?
2: ¿Qué tal? Buenas tardes. Sí, la verdad que más que ponerse a la vanguardia, creo que hay que estar preparado para las oportunidades. Nosotros hoy, nuestro gobernador está en una gira, estuvo en la Argentina Week y estuvo buscando oportunidades para la provincia del Chaco, y creo que todos los sectores y los refuerzos de los que son las capacidades humanas que tenemos en Casa de Gobierno y que tenemos en toda la administración pública, tenemos que estar preparados para esa oportunidad. Creo que estamos en un mundo que cada vez es más complejo, entonces en ese contexto de velocidad de cambios y en ese contexto, mientras estamos acá capacitándonos, está avanzando el mundo a una velocidad inesperada. Creo que nosotros tenemos que ir acompañando este proceso a todos los recursos humanos que tiene el Estado, prepararlos en estas nuevas tecnologías, y ese camino que lo empezamos nosotros hace 3 años, 2 años y medio aproximadamente, estuvimos trabajando, no sé si recuerdan, el tema de la calidad de los datos, y hablábamos el tema del uso de los datos, porque decíamos y sosteníamos que hablar de inteligencia artificial es muy lindo, pero uno tiene que saber qué datos maneja, tiene que saber qué director, cómo ingresan esos datos a las distintas direcciones del gobierno, cómo los procesan y cómo luego esos datos pueden ser utilizados para una herramienta como la que estamos explicando hoy. O sea, esto es quizá la culminación de un proceso que junto a COM se viene trabajando con la empresa en tecnología. Nosotros, yo no estoy más en modernización, ahora estoy asesor general del gobierno. Desde la asesoría estamos llevando este proceso de innovación también a la asesoría, y estamos queriendo trabajar con los datos para digitalizar también. Nos vamos encontrando en sectores, el Estado es un Estado fragmentado, estamos tratando de unificar todos esos sectores que tengan una misma lógica en el uso de la tecnología.
1: Bueno, ¿cómo también se hace para la continuación de esto? Porque esto es una punta, pero debido a la amplitud y la actualización constante, me imagino que esto también necesita una reiterancia, ¿no?
2: A ver, lo que pasa es que uno por ahí nos olvidamos de algunos conceptos. Nosotros, una de las cosas que nos pidió el gobernador fue planificación, por eso fue que se hizo el P+20, ¿se acuerdan que tenía 4 ejes? Bueno, uno de los ejes transversales justamente era un Estado moderno, un Estado ágil y de cara a la ciudadanía. Bueno, estas cosas son las que permiten generar, o sea, están dentro de esa planificación transversal a todos los organismos, que obviamente es un proceso que lo tenemos que ir dando, lo tenemos que ir asimilando y tenemos que ir también preparando para ver cuánta tecnología también soporta nuestras estructuras. Pero es un proceso que nos tiene que ocupar porque nos va a atravesar, o sea, es algo que no podemos mirar para otro lado. Y creo que en ese camino de la planificación venimos avanzando con las herramientas y con los recursos que tenemos, ¿no? O sea, creo que la unificación de la empresa COM, como viene trabajando en modernización, con Secretaría de Coordinación de Gabinete, nosotros de asesoría también apoyando este proceso. O sea, varios organismos del Estado están mirando este proceso, y aquí está el Poder Judicial, está Tribunal de Cuentas, que no sé si recordarán, hicimos un convenio con modernización cuando comenzamos con el Tribunal de Cuentas, en un proceso también que está el Tribunal de Cuentas, entendió lo que es la digitalización, porque te aporta un montón de virtudes, pero lo más importante creo que es la decisión de una organización, de una institución, del Estado, de ir hacia adelante con estas tecnologías.
1: Bueno, sin duda es que COM tiene mucho que ver, ¿no? Tratar de que COM también se involucre en esto.
2: Sin duda no, pero es la empresa, es una SAPEN, una empresa con participación mayoritaria del Estado, que tiene esa función, justamente dar soporte técnico, soporte en los software, soporte en los sistemas, y en los casos que también de acompañar estos procesos. Modernización, nosotros entendíamos el rol que te tocaba, era decir, nosotros teníamos que dar desde modernización, ir acompañando estos procesos y trabajando en innovación, que también eso es algo que por ahí no estamos en la administración pública muy acostumbrados a trabajar en innovación, pero de modernización tratamos de empujar las innovaciones. COM acompañando eso, el CEFCA que se creó, que fue la unificación entre el IPAP y Escuela de Gobierno, acompañar en la formación de los recursos humanos del Estado para esas innovaciones y esos cambios. Secretaría de Coordinación de Gabinete, ese trazo transversal hacia todos los ministerios, y todo eso dentro de un plan que es el P+20, que son los ejes que los planteamos del señor gobernador, que nos planteó y lo trabajamos junto al CIPED, junto al CFI, junto a otros organismos.
1: Muchas gracias.
2: No, a ustedes.
1: Federico Valdés, de Asesoría Legal del Estado, ex modernización, justamente le damos las muchas gracias por su tiempo. Nosotros volvemos con ustedes en cualquier momento.
0: Muy bien, Darío, perfecto, gracias. Allí entonces lo que tiene que ver con la inteligencia artificial ya vinculada a la gestión pública. Uno no puede estar ajeno, obviamente, y menos la administración pública, lo que significa el adelanto en tecnología y, bueno, y más con lo que tiene que ver con la inteligencia artificial. Todo lo que venimos hablando, ¿no es cierto?, la inteligencia artificial, pero usada inteligentemente, es una muy buena herramienta. Así que ya vamos a estar nuevamente allí con Darío Costa.

0: Bueno, nos vamos a Presidencia Roque Sáenz Peña con una muy buena noticia. Y bueno, con esto también de la inclusión, ¿no? Estamos hablando de los murciélagos que llegan a Presidencia Roca. Bueno, ya están las entradas a la venta. Vamos a escuchar ahora la palabra del subsecretario de Deporte.
1: Y bueno, el día sábado van a poder ir a ver la exhibición que se va a hacer en el Club Morava, que va a estar jugando los murciélagos. Previo a eso arranca un entrenamiento, una concentración de cara a lo que va a ser el Mundial del año que viene, que van a estar entrenando en el CEF número 2, ahí en la cancha de sintético, los días viernes, sábado y domingo. Así que bueno, la verdad que estamos muy contentos por poder recibir al seleccionado argentino de fútbol para ciegos. Por primera vez vienen a hacer una concentración acá en Sáenz Peña. Así que bueno, las puertas de la ciudad más que abiertas para recibirlos, y seguramente la gente va a estar muy emocionada de poder compartir con ellos estos días. Es la tercera vez que los murciélagos concentran fuera de lo que es el CENAR. Ahí ellos tienen un edificio adaptado exclusivamente para lo que es sus actividades. Esta vez, bueno, vienen a hacer una concentración, un grupo de entrenamiento. Vienen el seleccionado principal de fútbol para ciegos. Es la primera vez que se hace acá en Sáenz Peña una concentración de la selección argentina. Es la primera vez que se va a hacer una exhibición del seleccionado argentino abierto al público. Así que la verdad que estamos muy contentos, trabajando mucho para recibirlos de la mejor manera posible y que, bueno, en otra oportunidad puedan volver. La entrada va a tener un costo que lo fijamos en 2.000 pesos, que la idea es que las instituciones de educación especial puedan hacer la venta de las entradas a modo de recaudación para cada una de las instituciones. Y bueno, nosotros en estos días ya vamos a estar haciendo entrega de las entradas para que puedan venderlas las instituciones a modo de anticipadas. Y bueno, y vamos a estar informando cuáles van a ser los puntos de ventas para que la gente se pueda acercar a comprar. Y bueno, como te decía, el día viernes también vamos a estar haciendo nosotros acá en Sáenz Peña, bueno, una visita a alguna de las instituciones de educación especial. Estamos esperando la confirmación por parte de la mesa de la inclusión, y el viernes a la tarde vamos a estar haciendo contacto con la prensa, a todos aquellos medios que quieran venir, y todas las escuelas y clubes deportivas de la ciudad que quieran conocer a los murciélagos previo a los partidos. Vamos a estar haciendo una pequeña charla acá en el polideportivo, así que bueno, invitamos a todos aquellos que se quieran acercar al polideportivo municipal el día viernes a venir y compartir un rato ahí con los murciélagos. Todas estas actividades arrancan este jueves, ahora jueves creo que es 8, y van a estar 9, 10 y 11 los murciélagos en Sáenz Peña. Ya arrancan el jueves con la llegada de los jugadores. Algunos llegan jueves a la mañana, otros llegan cerca del mediodía y algunos llegan por la tarde, pero ya la idea es que el jueves a la noche esté la concentración completa para que los jugadores el viernes a primera hora estén realizando los primeros entrenamientos.

0: Bueno, decíamos al comienzo de nuestro informativo acerca de la desaparición de un pequeño de solamente 3 años, esto es en la zona de General Díaz, a pocos kilómetros, en el Chaco paraguayo. Este niño desapareció el día viernes, el viernes 2 de octubre, el viernes pasado. Hasta el momento no hay rastros de él, está siendo intensamente buscado. Aparentemente se fue a un lugar, allí en un campo, en una estancia. Volvió su mascota, un perrito,
1: sí,
0: una perra que la acompañaba, pero él no volvió. Y obviamente que hay extrema preocupación en ese sentido. Y estamos ya en comunicación con el doctor Lucrecio Cabrera, fiscal, que está llevando adelante la investigación. Doctor Cabrera, muy buenas noches. Un gusto hablar con usted. Lo saludamos desde Norte Grande Federal, Tamara y Miguel.
2: Muy buenas noches, a la orden.
0: ¿Cómo le va, doctor? ¿Qué novedades tenemos de último momento acerca de la desaparición de Kael?
2: Y bueno, desde el sábado la búsqueda intensa hasta la fecha, ahora ya a la hora se suspendió la búsqueda, mañana se va a continuar, no encontramos absolutamente nada. Ya también demoramos a la mamá, le tuvimos que volver a liberar. Ya que no tenemos indicios de que haya hecho algo fuera del lugar, también otro personal de la estancia le tomamos la declaración y le tuvimos que volver a levantar la orden de detención. Mañana yo me traslado hacia el lugar para seguir trabajando con los investigadores, con la gente que están haciendo la búsqueda intensa, pero esta tardecita surgió una posible hipótesis que mañana tengo que confirmar. Justamente hay un tajamar cerca y hay animales específicamente cocodrilos, y los cocodrilos generalmente cuando alcanzan un tamaño de 2 metros más o menos ya podía confundir su presa con un niño pequeño.
0: Doctor, en sí que ahora en este momento entonces no hay personas detenidas o demoradas, y la hipótesis, un poco usted cree eso que nos comentó recién, igualmente mañana va a estar allí en el lugar, ¿no es cierto?, en la zona.
2: Y vamos a seguir trabajando porque tenemos, hay otra hipótesis, pero parece que no hay indicios para que podamos seguir ese rastro para decir esto fue lo que pasó. Es muy raro, ahora me informaron que el perro no es de la estancia, que es de una estancia vecina y que solo suele venir a la casa donde está el niño. Por eso es que apareció hoy el perro. Es posible que el perro no haya salido con el niño.
0: Claro, claro. Doctor, ¿qué manifestaron estas dos personas que estuvieron demoradas, la mamá y el capataz de la estancia?
2: Y la mamá cuenta la historia, la misma historia, y no hay inconsistencia o sospecha de que haya hecho algo con la criatura, y nosotros no tuvimos forma de detenerle. También el capataz es el que explicó ahora que hay un tajamar cerca y que hay animales y que eso es lo que hay que verificar, ¿verdad? Mañana a primera hora estaríamos haciendo ese trabajo para descartar cualquier hipótesis posible, pero es muy raro. Por eso yo manejaba también la posibilidad de que el niño haya sido sacado del lugar y que esta persona no nos esté diciendo la verdad.
0: Claro, claro, doctor. Sí, Tamara.
1: Doctor, bueno, con respecto al vínculo de la mamá con el capataz, en el momento de la desaparición del niño, ¿qué estaba pasando en ese lugar? ¿La mamá qué estaba haciendo en ese momento en donde se dio cuenta, obviamente, de la desaparición de su hijo?
2: Y ella es la cocinera, ella hace 15 días recién que se fue del lugar, era la cocinera del local. Los personales se levantan más o menos a las 5 de la mañana, 5 y media, desayunan y se van ya al campo para trabajar. Y ya los personales estaban todos en el campo cuando ella se percató aproximadamente a las 10 de la mañana que el niño ya no estaba en el gallinero, no hacía ni un ruido y le empezó a buscar por todos lados. Le avisó a este capataz y este capataz acudió para la búsqueda del niño. Y esto... Igualmente incautamos el teléfono también, los teléfonos, ¿verdad?, de la madre y de este capataz para hacer extracción de datos por orden judicial, a ver si encontramos algún dato que nos ayude.
0: Doctor, el gallinero que hace mención donde se habría perdido Kael, ¿está lejos de la casa o del casco ahí de la estancia?
2: No, la estancia queda un poco retirado. Está más cerca de la Argentina que de Paraguay, ¿verdad? Porque estamos hablando de que está a más o menos 5 horas de Noilán, también llamado Boquerón, más o menos 5 horas de viaje, y según me dijo este capataz, la estancia está totalmente cerrada y más o menos de la ruta principal queda como 7 kilómetros el casco donde ellos están. Y manifiesta él de que no entró ninguna persona y que nadie puede entrar en la estancia salvo que ellos habiliten la entrada. Es importante esa información porque ahí descartamos de que tercera persona hayan entrado, solamente si entran a pie, pero 7 kilómetros es lejos ya para entrar a pie.
1: Doctor, estamos hablando de una criatura de 3 años y usted también habla de cascos de distancias muy amplias, donde es muy difícil que el niño también haga todo ese recorrido.
2: Mira, los niños pueden rápidamente movilizarse en la zona boscosa y de repente pueden quedar así en zona baja o donde hay así cobertura vegetal. Para desguardarse es una, digamos, un comportamiento natural de un niño de esa edad, y con el tiempo que ha pasado, si está en algún lugar, es así zona que no se ve desde el helicóptero, va a ser complicado, ¿verdad? Por eso es que estamos ampliando el radio de búsqueda para que podamos ver si de repente nos alejó un poco más. También le pedí a los investigadores que visiten las estancias vecinas, si de repente ellos no movieron algo o nos ayuden con algo, ¿verdad? Ya que he dicho que con helicópteros se está sobrevolando la zona y se está abarcando zona cada vez más lejos. Igualmente no se está encontrando absolutamente nada. Lo llamativo es que no existe prenda de la criatura, zapatillas, nada, absolutamente nada. Eso no es llamativo. Por eso es que se maneja la hipótesis de que se pueda haber sacado la criatura de ese lugar también.
0: Claro, doctor, por lo que usted nos está contando, una zona, y por las imágenes estamos viendo una zona de monte, una zona muy muy cerrada, boscosa. ¿Hay otras personas en la estancia, además del capataz y la mamá, en el momento de que el niño desapareció? ¿Habían otras personas?
2: Cuando el niño desapareció, solamente estaba la mamá y el niño, y los capataz y demás personal estaban ya trabajando.
0: Uh-huh. ¿Y el resto del personal no tienen datos tampoco? No aportaron nada.
2: No dieron datos, pero yo mañana me voy al lugar con el helicóptero, también tengo que ir para llegar y voy a ir a tomar la declaración a todos los que están ahí en la zona, a ver si qué datos puedo sacar de ellos también.
0: Bueno, doctor, le agradecemos mucho este contacto con Norte Grande Federal aquí en Chaco. Vamos a estar seguramente por allí molestándolo ante cualquier novedad. Y bueno, le mandamos un abrazo grande.
2: Igualmente, buenas noches.
0: Buenas noches, doctor, muy amable. El doctor Lucrecio Cabrera es fiscal del caso Cael, este niño que se perdió allí muy cerca en la frontera con la Argentina, en el Chaco paraguayo, en la zona de General Díaz, a pocos kilómetros. Es un campo, es una zona de montes, boscosa, y el niño, bueno, se fue aparentemente al gallinero y no volvió nunca más. Estuvieron demorados la mamá y el capataz, y ya fueron liberados, allí lo confirmó el doctor Cabrera, así que bueno, mañana el fiscal va a estar allí en la zona a ver qué otros datos puede recabar, pero lo raro es que no hay ningún tipo de rastros del pequeño, ni ropas,
1: ni calzados,
0: nada, absolutamente nada. Por eso el fiscal no descarta ninguna hipótesis de lo que se maneja hasta el momento, inclusive tampoco descarta que al niño se lo hayan llevado.

0: Bueno, hoy comenzó un juicio que en su momento había causado enorme conmoción, digo, en el momento del procedimiento, porque es un procedimiento policial que se dio en el año 2020, cuando estaba gobernando el anterior gobierno de Jorge Capitanich. El actual jefe de policía era en ese momento jefe de la policía, un allanamiento en un domicilio donde había una familia COM. Y ese allanamiento, que aparentemente fue fuera de las reglas o muy violenta, hizo que varios policías, 10 policías exactamente, hoy estén enjuiciados.
1: Nosotros estamos contentos de que haya empezado, por lo menos después de 6 años. Así que bueno, las expectativas no son las mejores, pasó mucho tiempo, para las víctimas es muy complejo.
2: Yo me quedé en el portón para, como dueña de casa, quedé en el portón porque vi que eran 2 policías, estaban uniformados, y le pregunté si tenían una orden de allanamiento y me contestaron todo mal y me empujaron, me golpeé la cabeza y cuando veo que entran por el costado los policías, veo que le agreden a mi hija y quiero correr hacia ella y no pude porque me pegaron por la espalda, que hasta ahora tengo ese dolor y me caí en el medio del patio y no pude llegar hasta mi hija.
3: ¿En algún momento los efectivos dieron la voz de alto? ¿Dijeron el motivo, el por qué ingresaban a la vivienda?
2: No me dieron explicación, nada, ni por el motivo, nada, no me dijeron nada. Ellos ingresaron brutalmente a mi domicilio, agredieron a mi hijo y agredieron a mi hija.
4: Yo soy la mamá de Sarabia Alejandro. Él en este momento estaba en la casa de mi hermana. Como era pandemia, sabíamos que no podíamos salir de... Y nosotros, por ejemplo, como yo me enteré al otro día que él estuvo detenido. Y cuando me voy a preguntar, me dijeron que él estaba agrediendo a... ¿Cómo? Arrojando cosas en la comisaría, botella, ladrillo, eso fue lo que me dijo la comisario en ese momento. Entonces yo regresé y le dije, bueno, porque no sabía qué pasó. Pero al llegar a la casa de mi hermana, ahí veo un video donde no era lo que me dijeron en la comisaría, que a mi hijo lo sacaron a las patas, arrastrado, lo pegaron entre varios policías. Y cuando vuelvo yo a la comisaría y me dicen que él está incomunicado y que le lleve ropa y la comida al mediodía.
5: O sea, ¿vos te mintieron que lo detuvieron a él porque supuestamente estaba causando disturbios?
4: Desde el principio me mintieron.

0: Bien, de esta manera nos vamos a nuestro móvil de exterior. Darío, ¿qué tal? Adelante.
1: Chicos, sí, buenas noches. ¿Cómo están? Estamos en Casa de las Culturas, en el auditorio donde se está realizando esta capacitación sobre inteligencia artificial en las entidades públicas para agentes, en este caso del Estado Provincial. Y escuchamos a la gobernadora a cargo, o presidenta de la Cámara de Diputados, la señora Delgado.
2: Y bueno, como siempre manifestaba los otros días en la Feria del Libro, la IA es una herramienta que tenemos que usar y que no la podemos esquivar porque vino para quedarse. Lo importante es estar preparados, capacitados y generar en los estados esa posibilidad que nos brinda la inteligencia artificial, que significa reducción en el tiempo, que significa eficiencia, que significa una forma distinta de pararse frente al ciudadano. Y bueno, yo creo que tenemos que empezar por la formación, que es lo que se está haciendo. Y bueno, y hoy tener una persona destacada con un trabajo de más de 10 años en distintos organismos, reconocido internacionalmente, y muy agradable a la hora. Yo había leído algunos informes del doctor Corbalán, pero nunca tuve la posibilidad de participar y hoy fue la clase magistral que dio, fue muy amena, tiene una forma muy particular de capacitar.
3: Profesora, decía justamente Corbalán en su ponencia hoy aquí en la capacitación, la importancia de la presencia de los funcionarios y significa el acompañamiento también hacia los empleados en esta profesionalización.
2: Sí, él les llamó gratamente la atención de que estuviésemos los poderes del Estado y los organismos que tienen conducción, y obviamente eso habla de un compromiso para llevar adelante esta herramienta en beneficio, ¿no?, de un mejoramiento del sistema del Estado, que tiene que ver con la eficacia en su forma de gobernar y que trascienda a los gobiernos, que las políticas públicas obviamente se lleven adelante y que tengamos una, lo que siempre decimos, una continuidad en el trabajo que realiza cada uno de los poderes.
1: Bueno, hablaba de la modernización del Estado y los tres poderes del Estado justamente están presentes acá en esta charla, ¿no?
2: Sí, los tres poderes estuvimos presentes y nosotros tenemos que hacer, que yo lo hice a la hora de dar la bienvenida, nuestro poder es el que está más lejos. Si ustedes hablan con los ministros del Superior, Tribunal de Justicia, ellos ya están trabajando hace tiempo. Es más, ahora vamos a empezar a firmar convenio entre los poderes para poder trabajar. Ellos ya están un pasito adelante en el tema.
4: ¿Estas capacitaciones van a seguir?
2: Nosotros tenemos planteado, yo te puedo decir desde el Poder Legislativo, trabajar en principio con el área, para que sea el área de informática y comunicación el que trabaje con el resto de los directores de las distintas dependencias que tiene el Poder Legislativo. Y después trabajar así en este tipo de capacitaciones que va a realizar obviamente el Poder Ejecutivo, el arquitecto Leandro Esdero, cuando hablaba de la modernización del Estado, habla de esto, habla de entender que la tecnología, la digitalización vino para quedarse, lo que nosotros tenemos que usar esas herramientas en beneficio de nuestros ciudadanos, ¿no?
1: Bueno, en esto se va a denotar también justamente la asesoría de COM.
2: Claro, la ventaja que se tiene en el Poder Ejecutivo es que hay un organismo que obviamente va a conducir el trabajo que de formación, de puesta en marcha y la ayuda que nos pueden hacer al resto de los poderes.
1: Muchas gracias.
2: No, a ustedes.
1: La presidenta del Poder Legislativo, hoy gobernadora a cargo de la provincia del Chaco, Carmen Delgado, charlando con nosotros en esta capacitación entonces sobre IA para agentes del Estado Provincial que se realiza aquí en el auditorio de Casa de las Culturas. Checo, volvemos con ustedes.
5: Muy bien, Darío. Perfecto, muchísimas gracias, Darío. Ya vamos a estar nuevamente allí en Casa de las Culturas.

0: bien, seguimos con información. Nos vamos a meter de lleno ahora en el caso Loan. El miércoles, pasado mañana, arranca nuevamente, se reinician las declaraciones y las audiencias. Va a declarar María Victoria Callaba, la primera que va a declarar, una de las imputadas y una de las principales apuntadas, en principio, por los testigos y demás, en la desaparición del pequeño de Corrientes. Y estamos ya en comunicación con el doctor Rodolfo Baqué, quien es abogado defensor de Elizabeth Cutaya, una de las imputadas también. Doctor Baqué, buenas noches. Tamara y Miguel, los saludamos. ¿Cómo anda?
1: ¿Cómo están, Tamara, Miguel? Qué gusto hablar con ustedes.
0: Igualmente, doctor. Bueno, se reinician las audiencias el próximo miércoles. ¿Cuáles son las expectativas, teniendo en cuenta que se espera, por ejemplo, la declaración de Callaba?
1: A ver, Callaba, por lo de que declaró en la instrucción, ella ha dicho que es completamente inocente. Uh-huh. Entiendo que va a seguir con la misma línea. No tendríamos que ponerle mayores expectativas para saber lo que pasó con Loan, porque acá siempre es lo mismo, tratar de saber qué pasó con Loan. Yo la verdad que no le tengo mucha expectativa, lamentablemente, a la declaración de Callaba.
0: Doctor,
1: respecto a la aparición, sí, de Loan.
0: Claro. Doctor, perdone, ¿cuál es la situación en este momento? ¿Qué puede sacar como conclusión de su defendida Elizabeth Cutaya?
1: Más allá de la ironía, yo ya le he pedido al fiscal, por favor, que no traiga más testigos, porque vinieron 21 testigos de cargo y 21 testigos diciendo gente de prefectura, de policía, periodistas, a decir que no vieron a mi cliente a cometer ningún delito. La prefectura dijo, si lo hubiésemos visto cometer un delito, le hubiésemos pedido la detención. Si eran en presencia nuestra, la hubiésemos detenido, si hubiésemos tenido algún indicio. La realidad es que yo siempre digo, cada vez que hablamos de Cutaya nos alejamos de Loan, porque Cutaya vino, ha aclarado, ya pasaron 100 testigos, 93 testigos, más de la mitad de los testigos de la fiscalía, con lo cual yo digo que tenemos que concentrarnos en el 13 y el 14. Si nosotros no nos concentramos en el 13 y en el 14, cuando vienen los testigos fuertes, la fiscalía los deja pasar, como Loro Duarte, y algunos otros, no, vamos a terminar el juicio y va a ser un escándalo, va a ser un papelón que no sepamos dónde está Loan. Eso es lo que yo creo.
2: Doctor, bueno, en principio se espera la declaración de María Victoria Callaba, pero también se esperan las declaraciones de su hijo el día miércoles, si no mal lo recuerdo, es la declaración de su hijo. El jueves.
1: Bertón.
2: ¿Usted, tiene alguna expectativa de lo que va a decir su hijo? ¿Espera que aporte algún dato?
1: Ahí hay un problema. Para la doctora Poserpenso no cometió ningún delito. Para el CUP, Comando Unificado Corriente, que investigó la causa, no cometió ningún delito, no pidieron la detención. Así que ahí vamos a ver qué es lo que pregunta la fiscalía. Yo estoy estudiando, llevo posicionamiento, antenas, a ver qué es lo que podemos extraer de la declaración de Bertón, pero estemos atentos a que ya vino, ya declaró la instrucción, Poserpenso no lo detuvo, Pirroni no pidió la detención, y lamentablemente si el fiscal no está astuto y sagaz a la hora de preguntar, que espero que esté más astuto que con otros testigos, si le pregunta como le preguntan siempre, va a ser un testigo más que va a pasar. Es un testigo más que va a pasar, y vamos a, si tiene algo para aportarnos sobre Loan, va a estar difícil, y ojalá que nos pueda empezar. Acá hay que agarrar un hilito, esto es un ovillo, donde agarremos la punta del ovillo, empezar a tirar, pero no podemos, o sea, la fiscalía no puede encontrar la punta del ovillo. No quiero ser crítico de la fiscalía, ¿no? La verdad que pasado el aluvión de preguntó más el fiscal, y ustedes se han visto el juicio, preguntó más por Cutaya, y no lo digo yo, lo dijo el otro día Macei, el perito de la familia, dijo, se pregunta muy poco sobre Loan en el juicio, y dijo lo mismo que digo yo, Si empezamos a averiguar quién pagó la luz del hotel, quién pagó el gas, quién lo contrató. El otro día vino un testigo por una cuerda de 15 centímetros por 2 centímetros de ancho. Vino otro a hablar de que se había llevado un pendrive en un allanamiento. Nosotros tenemos que ir a los testigos potentes, a los que hicieron los informes, a los que hicieron las pericias. Me parece a mí, es la sensación que yo tengo. Y creo, no equivocarme, porque 34 años de abogado, para yo soy mi papa frita, pero para esto no. O sea, tenemos que 93 testigos, chicos, lo más importante, porque vos estás primero, testigos víctimas, como le decía, todo del 13 para acá pasaron. Y hemos dejado pasar testigos importantes para poder... No se pregunta si bueno y usted... O sea, cuando un testigo viene a mentir, se lo trata como testigo hostil. Hay técnicas de interrogación al que viene a mentir. Pero bueno, pasan de largo. Pero otro día presencié el colmo, chicos. El fiscal lo usó de perito a Maciel preguntándole por los Dupuy. ¿Se acuerdan?
0: Sí, doctor.
1: Yo miento que vimos esto en un juicio. Una persona que está detenida desde el 21 de junio, los Dupuy, los enviados por Dupuy, los autorizados por Dupuy, como los quieran llamar, que está mi clienta, llegaron el 23/24 a Corrientes. Y entonces le preguntó a alguien que está preso el 21, ¿qué opinaba de los Dupuy en la indagatoria? ¿Qué va a decir Maciel? Obviamente congraciarse con el fiscal, que es el que lo tiene preso. Pero yo le hago una pregunta de verdad. Pregúntenle a cualquier abogado. Cuando no crean lo que se va, que corten y digan a un abogado. Si es común que un fiscal le pregunte a un preso qué opina de los coimputados y que lo use como investigador a alguien que tiene preso por ser mal investigador. Yo no digo que Maciel sea bueno o mal investigador, pero él lo tiene preso por mal investigador. Y le pregunta por los Dupuy. De verdad, ¿a usted le parece que eso está bien en un juicio? Yo les puedo asegurar que no. Y estoy calmo, no digo nada, pero si termina el juicio, porque los testigos que vienen cada vez son de menor expertise respecto al 13 y 14, porque si no, ya lo hubiesen, eso lo hubiesen encontrado, vienen testigos de allanamiento, algunos testigos importantes son, pero los testigos más importantes son los que empiezan el juicio. Uno no se guarda los testigos más importantes para el final del juicio. O sea, ya vino la familia, la madre, el padre, los hermanos, Macarena. Chicos, yo lo veo sin rumbo, verdaderamente. A ver, por supuesto que acá hay un tema que está claro, que fue la sustracción de Loan. Loan no se perdió, a Loan se lo llevaron. Pero ponerse a hablar de un accidente sin una pericia, o sea, no hay un perito ingeniero mecánico que me diga la mecánica del siniestro. ¿Y hablan? ¿Ustedes escucharon eso?
0: Sí.
1: Es lo mismo que diga el que cayó un dron nuclear y lo mató. Es lo mismo. Y si pero hay alguna pericia de que hubo un dron nuclear, que hubo armas nucleares, no. Y hablan alegremente. Eso cuando dicen, no, usted está retrasando el juicio. ¿Cómo retrasar el juicio? Retrasar el juicio, hablar de un accidente cuando no hay una pericia, no hay un perito mecánico que me explique cuál fue, cómo sería. Yo, si quieren, les paso, busqué, porque estudio, porque soy un obsesivo, busqué Toyota, tiene hechas pruebas con muñecos, con nene de 5 y 6 años, si hay un accidente a 30 kilómetros por hora, a 30, le estoy hablando, no a 70, dicen que andaban como locos, a 30 kilómetros por hora. Lo destroza el nene. Habría sangre, pero hasta en el caracú. ¿Y quieren hablar de eso? Yo les digo la verdad. Cuando vas pasando la zaranda fina, ¿está? Y eso que yo, cada vez que preguntan por Loan, no me opongo a nada, ¿eh? Yo me opongo cuando empiezan con las pavadas, obviamente. Pero cuando preguntan de Loan, yo no hago objeción de nada de eso y dijo que pregunten. Le preguntaron a Maciel, imagínense. Bueno, si Maciel, que tiene la llave para encontrar a Loan, que le pregunte, ¿qué voy a objetar? Pero, de verdad, chicos, ¿usted le parece que podemos estar hablando de un accidente? Porque en todo accidente hay un perito, un ingeniero, perito mecánico, un ingeniero, en donde no hay ingeniero saben que hay un mecánico. Viene un mecánico y dice, mire, se deforman así los metales, la deformación del metal de una camioneta de pegarle a un nene, cuál sería el impacto sobre el nene, qué hueso podría quebrar, si habría sangre, si habría fractura expuesta. ¿Saben que no hablamos nada de eso? No, un accidente. Es un papelón, chicos, se lo digo de verdad. Hablen con cualquier abogado penalista serio, hablen con cualquier juez penal, con los jueces penales que hacen accidentes de tránsito, con los jueces civiles que hacen accidentes de tránsito, daño y perjuicio. Van a decir, ¿qué, si en una pericia podemos hablar de un accidente? ¿De verdad? O sea, yo aparte no lo comparto, pero más allá que lo compartan, cuando vengan y me den, vuelvo a insistir, hablar de un accidente, chico, es como que cayó un dron con desechos nucleares. Y se provino alguien, algún perito nuclear, para decir que había... No, bueno, nosotros es la teoría. Es la teoría del caso. No le quiero decir cuál es la teoría del caso. Primero, ¿ustedes saben qué es la teoría del caso, chicos? Uh-huh. ¿Vieron cuando el fiscal dice no les voy a decir la teoría del caso?
0: Sí.
1: Ustedes lo han escuchado, ¿cierto?
0: Sí.
1: ¿Saben lo que es la teoría del caso? Es la acusación. Un fiscal te quiere meter preso y no te va a decir de qué te acusa. O sea, defendete como en el gallito ciego. O sea, sáquenlo a qué. Sáquenme a mí, mis objeciones, el vaso de agua, lo que quieran. Sáquenme. Agarren y yo les pregunto al revés, para que ustedes sean honestos con su audiencia. ¿Ustedes ven que vaya para algún lado del juicio? Para Loan, ¿ven que vaya para algún lado del juicio?
0: Sí, sinceramente, doctor, nosotros estamos transmitiendo el juicio desde el arranque y lo vamos a seguir transmitiendo desde el miércoles. Ahí, obviamente, nosotros no somos abogados ni nada por el estilo, pero hay preguntas que ya realmente nos llama la atención, porque inclusive hay preguntas que se reiteran a un mismo testigo. ¿Por qué cree, doctor, que tiene esta actitud la fiscalía de no ir al fondo?
1: Bueno, primero te agradezco la honestidad intelectual, porque ante todo, estás reconociendo que no va al fondo. Para reconocer eso tenemos que hablar que lamentablemente a veces yo pregunto más profundo que la fiscalía. No soy el centro del universo, pero transmiten el juicio y lo saben. Hay varios temas. Ninguno es bueno para la fiscalía, porque no ir al fondo, una fiscalía... ¿Ustedes vieron cómo preguntaban los fiscales de la Protex, por ejemplo? Con otro tono, otro talante... Primero, de verdad, que no quiero criticar a la fiscalía, pero es la verdad. Si usted primero empieza y le hacen todas las preguntas en descripción, usted estuvo en tal lado, usted vino, usted, ¿me entendés? Y no cambias el tono. Escúcheme, usted vino, usted vio, pero dicen que usted dijo que le iba a traer, que cayó un dron, dicen que usted lo dijo. O sea, no le podés preguntar como si fuera un nene que te va a denunciar por acoso. ¿Me explico? Claro. Primera cuestión. Segunda cuestión. Hay que conocer el expediente. ¿Conocen el expediente? No. No conocen el expediente. De verdad te digo, no lo conocen. Entonces se les pasan cosas. Se les pasan y después tarde. Por eso es que después que tienen la palabra, el tribunal primero dijo que no podían volver a preguntar y ahora el tribunal los vuelve a dejar preguntar violando garantías constitucionales. Pero no importa, que pregunten. Porque no conocen el expediente. Tercero, no saben preguntar. ¿Cuántas veces yo le he hecho objeciones a la técnica de interrogación? Porque hay que saber preguntar, es un arte preguntar. Cada cosa tiene reglas, preguntar tiene reglas. No la saben. ¿Y querés que te diga por qué? El fiscal dice que tiene 330 juicios. Yo le digo, de experiencia, le digo, no, tiene uno de experiencia y después 329 lo repitió. Te voy a contar esto. Cuando vos litigás y sos amo y señor, como es el fiscal, que el primer día, porque llegó tarde, porque desapareció un imputado, pidió la detención de mi clienta que estaba sentada ahí. Al otro día, otro imputado llegó media la tarde y volvió a pedir la detención de mi clienta. Entonces, eso es porque está acostumbrado a litigar de manera autoritaria. Le está haciendo a, dijo Luis XV, yo soy el Estado, y acá se hace... ¿Qué pasa cuando vos te acostumbras a eso 330 veces? Que los abogados, por ser de ahí y no poder oponerse con todo lo que se tendrían que oponer, porque al otro día tienen que seguir litigando, te volvés un autoritario. Entonces, el problema es que no va al fondo, porque él está acostumbrado a ser autoritario. No, señor juez, lo encontramos con una balanza, elemento de corte, cuatro cosas, pido 8 años de prisión, 10, lo que sea. Ya está. Entonces, cuando nadie se opone, porque la oposición es la medida del crecimiento. ¿Viste? Si juegan el 1 del tenis contra el 100, llega un momento que el 1 se le acerca al uno del mundo en el tenis. Esto es lo mismo. Ahora, si vos litigás contra el 800, no porque sean malos, porque más de una vez vos no podés enojarte. Imagínate yo, con las cosas que le digo al fiscal, si tuviera que ir a trabajar mañana a Corrientes, no me contrata nadie más, pues escuchame, si contratamos a aquel, el fiscal te mata. ¿Me explico? Uh-huh. Entonces, eso es lo que termina pasando en los pueblos y los fiscales se terminan embruteciendo. Yo lo vi en varias comunidades pequeñas. ¿Qué es lo que pasa? Es el embrutecimiento cuando el fiscal no tolera que lo contradigan. Y cuando lee el fiscal, termina siendo un autoritario. Pero en un juicio televisado, donde hay alguien que te marca los errores, te muestra que no sabes preguntar, te tiembla la voz, dice, no, retiro la pregunta, vas y llorás en los medios de comunicación cosas que no pasan. La Bernini dijo que Cutaia no cometió ningún delito, y él sale a decir, vino Paula Bernini. Yo tengo una pregunta, usted que sigue en el juicio, Paula Bernini, ¿dijo que Cutaia cometió algún delito?
0: No, doctor.
1: En
0: no,
1: la
0: no.
1: Declaración.
0: No.
1: Ahora, si lo escuchás a Schaffer, dice que Paula Benín estuvo todo el tiempo diciendo va a venir Dupuy, va a decir que no eran de los Dupuy. Ya lo dijo en la instrucción, dijo eso, no eran de los Dupuy. Yo los conocí en el hogar Fiat, que recuperamos 22 personas con esta gente. Y me dijeron si me podían nombrar, y yo le dije. Lo declaró Dupuy, dio notas diciendo envíe los abogados de la fundación, dijo Dupuy. Entonces, pero dice, ya va a venir Dupuy. Cuando venga Dupuy, va a decir, ¿de la fundación? No. Dupuy ya dijo que no. Claro, pero, a ver, Dupuy cuando contrata un contador, no es de la fundación, sin embargo hace un trabajo para la fundación. Pero, entonces, de verdad, chicos, pasa eso en este juicio.
0: Doctor.
1: Yo he visto un fiscal.
0: Sí, doctor. Sí. Doctor, ¿usted cree que por lo que está contando y por el recorrido que ha tenido el juicio, que está teniendo el juicio, ¿usted cree que va a ser un juicio que no va a arrojar absolutamente nada al final?
1: A ver, ojalá que yo me equivoque, pero en este camino no. Ojalá que me equivoque, porque lo peor que nos puede pasar es no saber qué pasó y dónde está Loan. O sea, lo peor que no importa a quién condenemos, porque los que estaban ahí, alguno va a tener que responder. O todo, o casi todo, o alguno. No importa a quién condenemos, lo que necesitamos saber es qué pasó y dónde está Loan. Por como veo que venimos, por ejemplo, lugar donde los imputados, el que sepa, se puede quebrar, podemos mostrar que su mentira es tan burda que el aleteo de una mariposa en el Amazonas genera un tsunami en Japón. Entonces mostrarle, decir, mira, esto es burdo, y ver si podemos generar algo, es en la reconstrucción. ¿Está? Uh-huh. Vos sabías, y vos que seguís juicio, decirle a tu audiencia, el fiscal se opuso, yo la pedí tres veces ya. Se opuso, se opone a la reconstrucción. ¿Qué mal puede hacer llevar a todos ahí, poner a un nene a caminar desde el Naranjal hasta donde fue el accidente, a ver cuánto tardó, cómo iba? Veamos que cada uno nos diga, Miyapi nos diga que estuvo 8 minutos viendo cómo el marido hablaba por teléfono. Bueno, ¿dónde estaba usted? No miró para ningún lado, los nenes, ¿dónde estaban? O sea, hagamos todo esa reconstrucción. ¿Cómo, chicos, no vamos a hacer una reconstrucción? O sea, escucha esto. Le contesta preguntas Laudelina al fiscal. Maciel le contesta al fiscal. Benítez le contesta al fiscal. Laudelina creo que no contestó. Maciel sí y Benítez también. Laudelina que sí. Y no vamos a hacer una reconstrucción con gente que dice, yo le contesto al fiscal, le dije, si usted haría una reconstrucción, usted esto que me está diciendo, ¿me lo diría ahí? ¿Qué nos dicen? Si están haciendo lo mismo, no vamos a llegar a nada, chicos.
0: Claro.
1: Yo lo voy a volver a pedir. Después de la declaración de Caixaba, voy a volver a pedir la reconstrucción. Uh-huh. ¿Está? Porque es algo distinto, así eso ir a fondo, haciendo lo mismo, ¿qué vamos a ganar? Que vengan, nos sienten, tienen 2 años para aprenderse su declaración los imputados, chicos,
0: claro,
1: 2 años,
0: claro.
1: Te lo dicen hora, minuto, segundo. Yo tengo una pregunta, si yo te pregunto qué hiciste el 13 de junio, el 14, el día que te enteraste, te lo digo así en frío,
0: sí.
1: El día que te enteraste que desapareció Loan, Vos podés acordarte lo que hiciste. Con hora, minuto y segundo.
0: Sí, no, totalmente.
1: Fui para acá.
0: Y hay muchos testigos, doctor, que dicen que no se acuerdan, digamos. Hay muchos detalles, obviamente, que no. Pasaron 2 años, más de 2 años. Y hay mucha gente en el mismo juicio, podemos observar y escuchar que los propios testigos dicen que hay cosas que no se acuerdan, digamos, de lo que pasó en ese momento.
1: Algunas podés no acordarte, claro. El hecho central te tenés que acordar.
0: Totalmente.
1: Pero después, por ejemplo, hay personas, mira, hay personas que te dicen, de eso no me acuerdo, y del otro se recontra acuerda. Vos decís, escúcheme, de lo importante no se acuerda y se acuerda, claro, de lo trascendente. Claro. Usted cree que yo pregunto así cuando tengo que preguntar, ¿eh? Claro. Le digo, señor presidente, permítame tratarlo como testigo hostil, porque dice que comió, el puré estaba frío y que no se acuerda en qué restaurante comió.
0: Claro,
1: dale,
0: claro.
1: Vos me estás cargando.
0: Claro, claro.
1: ¿Me explico? Pero así es como se pregunta. Mira, yo tengo una pregunta. Laudelina, el día que declara, que dice del botín, que ella lo planta,
0: sí,
1: no era
0: sí.
1: En este juicio, ¿estamos de acuerdo?
0: Sí.
1: Nadie le preguntó por las huellas.
0: Claro.
1: ¿Y las huellas cómo se hicieron? ¿La hizo usted también? ¿Usted cuando plantó el botín? Mirá, pasaron 2 años que declaró. Mirá la pregunta que yo te estoy haciendo.
0: Uh-huh.
1: ¿Está?
0: Sí, sí, sí.
1: Ahora dice, no, y cuando dijo yo no planté el botín, ¿y las huellas? O sea, pues si lo plantó o no lo plantó, ¿cómo no va a preguntar por las huellas? Bueno, chicos, se pregunta, cuando yo le pregunté a un testigo el viento, para dónde iba todo, porque alguien que me dice que escucha un nene llorar a 2 cuadras, y tenés que ser Superman.
0: Sí.
1: ¿Me explico?
0: Sí, sí, sí.
1: Dos cuadras, ¿eh? Te parás y decís, che, gritó un nene allá, realmente este hombre escuchó mal, pero bueno, pero además dígame cómo tenía el viento, y si tengo el viento en contra, pero son cosas que hay que saber preguntar. Uh-huh. O sea, cuando le dije a Bundio, bueno, y estaba de acá a cuánto, ¿cómo era? Cuénteme, o sea, para saber que es imposible que alguien pueda ir caminando y encontrar ese botín ahí enterrado. ¿Me explico?
0: Totalmente.
1: Pero si vos no le preguntás al testigo, o sea, yo te digo algo, para preguntar, además de casi todo, no importa. Si vos me llamás a preguntar algo sobre física nuclear, que no sé nada, yo lo escucho al testigo y yo pongo todos los sentidos míos y todas las emociones y sensaciones para ver el testigo qué estaba viviendo en ese momento, a ver cómo puedo ver por dónde está viviendo, a ver si me está diciendo la verdad o la mentira. Pero ese es un don que para interrogarlo tenés o no lo tenés. Si vos vas a decir cuánta, había una balanza, había elemento de corte, 8 años de prisión, ya está. La pregunta tuya, perdonen que me vaya, pero
0: sí.
1: Pero que esto me apasiona, ¿no es cierto?
0: Sí, sí.
1: Yo